Hay victoria. Hay victoria en su nombre. No podrá el enemigo. Él no puede. Porque Él nos mira, pero no te ve a ti, ve a Cristo. Él ve a Cristo y todo se sujeta a Él. Todo se sujeta al maravilloso y dulce nombre de Jesús. Alabado eres, Señor. Creemos en tu victoria. La victoria ya está, ya es, ya fue. Estamos seguros. Ahora, Señor, queremos ofrecerte, Señor, toda nuestra gratitud. Después de la victoria viene el descanso, viene la paz, viene el deleite, Señor, el deleite de ver que tú una vez más lo hiciste, de que tú no eres hijo de hombre para arrepentirte, Señor, de que tú eres Dios y no hay otro Dios fuera de ti. Gracias, Señor. Gracias, Señor.

Señor, te damos gracias por esta oportunidad, Señor, de poder estar en tu presencia, de poder adorarte, alabarte. Reconocemos que tú eres Rey de Reyes y Señor de Señores, que tú eres el Rey de Gloria.

ti, Señor. Y si no fuera por ti, nada seríamos, nada podríamos hacer. Gracias, Señor, por tu amor y por tu bondad. Te alabamos, te glorificamos, Señor. Esta casa te agradece tanta bondad, tanta misericordia. Esta casa, Señor, honra tu nombre. Levantamos nuestras manos delante de ti, porque solo tú eres digno, Señor, de ser alabado, de ser reconocido en medio de nosotros. Solo tú eres digno de ser reconocido en medio de nosotros, porque por tu sangre, porque por tu muerte hoy podemos estar aquí. Es que por tu nombre, por tu sacrificio, Señor, hemos sido justificados y tenemos paz con Dios. Gracias, Señor. A ti la honra, la gloria y toda alabanza, en el nombre de Jesús. Amén, amén y amén.

0: Gloria a Dios. Dios le bendiga. Bueno es el Señor. Qué lindo tiempo de alabanza. Damos gracias al Señor porque Él es bueno. Amén. Porque su misericordia está en medio de nosotros, porque podemos ahí honrar su nombre, alabarle y poder bendecirle. ¿Cuántos están agradecidos del Señor? Amén. ¿Con cuántos el Señor ha sido bueno? Amén. Él ha sido bueno con cada uno de nosotros. Amén. Puede tomar su asiento. A veces cuesta un poquito terminar, ¿cierto? Pasar del tiempo de la alabanza, de la adoración. Pero también vamos a ir a un tiempo de alabanza, vamos a ir a un tiempo de adoración, ¿cierto? A través de nuestras ofrendas, a través de lo que el Señor tiene para cada uno de nosotros. Amén. Así que damos gracias al Señor. Yo tengo hoy día el privilegio de estar aquí delante de ustedes, privilegio ahí otorgado por mi pastor, mi apóstol, quien está ahí haciendo la obra del Señor fuera del país, a quien bendecimos, amén, y oramos para que pueda llegar y regresar con bien en su regreso a casa. Amén. Gloria a Dios. Bien, yo no sé si hay alguien aquí que hoy nos visite por primera vez. Si me puede hacer una señal. Dios te bendiga, Dios les bendiga. Voy del medio a la derecha. A ver, por acá, Dios te bendiga. Por acá, alguien que nos visite por primera vez. Dios te bendiga, Dios te bendiga. Qué bueno, Dios te bendiga. Qué bueno tenerles aquí en medio. Por allá, por allá, Dios les bendiga. Bienvenidos. Nosotros estamos felices de poder recibirles y como siempre nuestro pastor nos enseña y lo oigo yo de él. Si tiene pastor, si tiene casa, que el Señor bendiga a su pastor. Enviamos, ¿cierto? Bendiciones, enviamos ahí bendición a su congregación. Y si no tiene un lugar donde congregarse, le invitamos a que pueda hacer de esta su casa. Amén, pueda hacer de esta su casa. Aquí ya vemos un grupo de necesitados del Señor, pero también un grupo de personas que hemos sido beneficiados tremendamente por la gracia y el favor del Señor, por su amor. Y como hijos de Dios hoy día podemos declarar su bondad. Así que te invitamos, si no tienes un lugar donde congregarte, a que puedas también hacerlo y ver la bondad del Señor en medio de sus hijos. Amén. Y todo el Centro Cristiano Internacional tenemos esta hermosa costumbre de poder saludarles, y yo les saludo ahí en nombre de mis pastores, les saludo cordialmente, y todo el Centro Cristiano Internacional les dice con mucha alegría: ¡bienvenidos! Gloria a Dios. Si puede por ahí acercarse a uno de los hermanos que levantó su mano, darle la bienvenida, saludarlo, ahí se lo agradecemos mucho. Bien, avisos. Tenemos ahí algunos avisos. Somos una iglesia activa. Tenemos por ahí varias actividades, ¿cierto? Y tenemos avisos para esta semana. Ok, los tengo por aquí. Bien, tenemos para esta semana, para este jueves, para el día de mañana, tenemos oración, ¿cierto? A las 6 de la mañana, de 6 a 7 de la mañana, Aposento Alto, la oración por la plataforma Zoom, ¿cierto? Pueden escanear ahí el código QR que aparece en pantalla, no sé si lo tenemos ahí, muy bien. Pueden escanear ahí el código QR que les va a llevar, ¿cierto?, a esta convocatoria. También se transmite vía YouTube y por Nuevos Comienzos Televisión, por el 15.3. Por ahí se transmite y es una invitación ahí que en donde el Señor se manifiesta ahí desde muy temprano con aquellos madrugadores que se reúnen ahí. Para el viernes 28, jóvenes de Juntación. Hay algunos por ahí, a ver si me levantan la manito los jóvenes de Juntación, ¿cierto? ¿Hay o no por ahí? Escuché unos amén, por ahí están. Entonces, a las 19:30 horas, juntación aquí en el cowork de cafetería, jóvenes desde los 26 a los 39 años, incluidos matrimonios jóvenes, ¿cierto? Es un tiempo también para conocerse, compartir y también recibir ahí enseñanza que son tan necesarias para nuestra vida. El sábado 29 de agosto tenemos, ¿cierto?, jóvenes CCNT. Desde las 17 horas, ¿hay jóvenes por acá? Ah, sí, hay jóvenes, gloria a Dios. Jóvenes, entonces, el sábado 29 de agosto a las 17 horas en el Salón Sion. Ahí van adolescentes, universitarios y jóvenes desde los 13 hasta los 25 años. También un tiempo ahí de conocerse, generar vínculos y también compartir la palabra del Señor. Sé que son jornadas tremendas ahí en los jóvenes. Entonces, este sábado a las 17 horas. Este domingo tenemos culto, ¿cierto? Nuestro culto, este domingo 30 de agosto, tenemos el culto de las 9, el culto de las 12 y el culto de las 17 horas. Una convocatoria del Señor, ¿cierto? Cosas gloriosas Dios hace en medio de su pueblo, y esta es una invitación que hacemos a toda la iglesia y por supuesto también a los que nos puedan estar ahí viendo para este domingo, en estas tres jornadas gloriosas que se presentan delante del Señor, a las 9 de la mañana, a las 12 del día y a las 17 horas. Bien, bueno, ahí ya tenemos unos avisos que se van acercando para el próximo mes. También aprovecho, cierto, para comentarles del día lunes, discipulado, cierto, a las 20 horas, y el culto, cierto, de nuestros días miércoles también a las 19:30 horas. Bien, se nos viene septiembre. Tenemos en septiembre, domingo 6 de septiembre a las 11 horas en la Plaza de la Paz, pre-fonda. Ahí está. Comenzamos, cierto, en nuestro mes patrio, celebrando ahí. Celebrando con todo, agradeciendo al Señor por nuestra patria. Tenemos ahí empanadas, choripanes, mote con huesillo. Moti creo que está por ahí. Ah. Manzanas confitadas, anticuchos, juegos. Bueno, una jornada linda para compartir también en familia. Invitamos a toda la congregación a ser parte de esta celebración de fiestas patrias con gozo en nuestros corazones por la hermosa nación que Dios nos ha dado. Amén. Donde tendremos concursos, comidas y juegos para disfrutar. Los esperamos entonces el domingo 6 de septiembre a las 11 horas entre ambos edificios, ahí, ¿cierto?, en la Plaza de la Paz. Oiga, le tengo una noticia que ya se nos vino encima. Del 6 de septiembre nos pasamos al 6 de octubre. Gloria a Dios. ¿Qué pasa el 6 de octubre? Comienza nuestro Congreso Santiago en Llamas, ¿cierto?, donde su gloria permanece. Santiago en Llamas 2026, una jornada hermosa del 6 al 11 de octubre. Y ahí este texto en Salmo 132:14 dice: este es para siempre el lugar de mi reposo. Aquí habitaré porque la he deseado. Gloria a Dios. Será una jornada, unas noches y días, mañanas hermosas. Invitamos desde ya que dispongan su corazón para ese tiempo. Santiago en Llamas siempre marca una temporada, siempre marca algo especial. Y creo que tiene mucho que ver la disposición del corazón. Yo te invito a que esos días puedas disponer tu corazón. Quizás si has tenido dificultades, si te ha costado en este tiempo, creo que lo decía por ahí la hermana Alejandra al comienzo. Santiago en Llamas se provoca ahí una resistencia en lo espiritual, porque es un tiempo de victoria tremendo, es un tiempo de impartición, es un tiempo en donde Dios viene, nos pone ahí en una dimensión gloriosa. Entonces, desde ya puedes disponer tu corazón, estar orando ahí con tu familia, buscando, preparándote para entrar en la dimensión de lo que Dios ha preparado para ti en ese tiempo de Santiago en Llamas. Entonces, es un día glorioso, es un día tremendo, pero también es una jornada en donde necesitamos también la ayuda de la iglesia, ¿cierto? Porque es una jornada en donde los equipos de servicio se ven ahí exigidos al máximo. Entonces, si tú quieres ser parte, ¿cierto?, también y sumarte a estos equipos de servidores para este Santiago en Llamas 2026, mira, hay varias áreas en donde también podemos servir, ¿cierto? Filonexia, transporte, seguridad, cafetería, aseo, video, redes sociales, audio, iluminación y visuales. Tenemos por ahí, ¿cierto?, el código QR, puedes escanearlo, puedes ahí integrarte a alguna de las áreas de servicio, ¿cierto?, para que puedas ahí estar. El requisito, hay un requisito, ¿cierto?, pero ahí seguramente te va a aparecer toda la información en el QR, y es que puedas llevar un año de discipulado, ¿cierto?, estar ya en la casa siendo formado en la palabra, ¿cierto? Pero también es una instancia muy linda para poder integrarte con tu comunidad, ¿cierto? Con tus hermanos, poder conocerlo y poder servir en la casa del Señor. Hay un deleite ahí en el servicio, hay una bendición ahí en el servicio, ¿y qué más que hacerlo en un congreso tan importante para nosotros como es Santiago en Llamas? Amén. Así que damos gracias al Señor por estos avisos, damos gracias al Señor por este congreso que se nos viene. Yo no sé si usted tiene expectativas de lo que Dios va a hacer. Si tiene alguna expectativa, me puede levantar y mover su manito así, porque Dios va a hacer cosas grandes. Y si tiene gratitud en su corazón por lo que Dios va a hacer, puede darle un aplauso al Señor. Gloria a Dios, porque Dios va a hacer cosas grandes, amén. Y como le decía adelante, cuesta un poquito cambiar el tiempo de alabanza cuando está tan lindo el tiempo de adoración y nos queremos quedar en esa atmósfera de adoración, pero yo te quiero decir que vamos a seguir en esa atmósfera de adoración a través de la ofrenda, porque ese es el tiempo que viene ahora. Pueden tomar ahí, mis hermanos, su lugar. El tiempo de la ofrenda es un tiempo también de adoración, es un tiempo en donde también disponemos ahí de lo que Dios nos da, disponemos para poder entregar al Señor, disponemos también de lo que Dios ha puesto en nuestra mano, pero también es un sentido de dependencia más profundo. Preparamos ofrenda para el Señor, preparamos algo que sea agradable y no tiene que ver con el monto que presentamos delante del Señor, sino con cómo presentamos nuestro corazón. Y es ahí donde el Señor quiere trabajar siempre, en nuestro corazón, en nuestra vida, en nuestro corazón. Y la ofrenda podemos ver también que es como decirle al Señor: ¿sabes qué? Ya, yo me rindo a que tú puedas hacer algo en esta área de mi vida. Porque hay una diferencia en donde, más allá de creer que Dios puede hacer algo, yo sé que no es solamente creer, sino rendir. El rendir algo al Señor, el rendirnos, es decir: hazlo como tú quieras. Suelto mi diseño y me dejo llevar por lo que tú deseas. Y la ofrenda, de alguna manera, es una rendición, ¿cierto? Jesús se ofrendó, ¿cierto?, por nosotros. Él se rindió al deseo y a la voluntad del Padre, ¿cierto? Él se rindió cuando estaba ahí orando, afligido, y dice: si fuere de mí, pase de mí esta copa, ¿cierto? Pero no se haga mi voluntad, sino la tuya. Jesús rendido delante del Señor. Y la ofrenda es rendirse, decir: Señor, quizás, porque viene el pensamiento natural, yo pudiera ocupar esto en esto, lo otro, en la ofrenda y el diezmo, ¿cierto? Pero es rendirse. ¿Y sabes qué? El rendirse a la voluntad del Señor es decir: Señor, haz como tú quieras, pero Él tiene acerca de ti planes y deseos de bien y no de mal. Así que la mejor decisión que podemos tomar en la vida es rendirnos al Señor. Amén. Así que en la ofrenda vamos a hacer un acto también de rendición. Te invito a que te pongas de pie, por favor, amada iglesia del Señor, y vamos a ofrendar con gratitud al Señor. Puedes tomar ahí tu ofrenda en tu mano y vamos a orar. Padre, en el nombre de Jesús, Señor, te damos tantas gracias, Señor, porque tú, Señor, nos has bendecido. Señor, gracias por lo que has puesto en nuestra mano. Señor, sabemos que tú eres el Dios que trae orden, tú eres el Dios que trae, Señor, provisión, tú eres el Dios que trae, Señor, el suplir todas nuestras necesidades. Quita, Señor, nuestro corazón de aquellas cosas y que podamos, Señor, rendirnos en esas áreas también a ti, Señor, para que tú puedas gobernar y hacer tu voluntad en ellas, en nuestras finanzas, Señor, y en todo lo que tiene que ver con la provisión que tú nos das. Padre, a través de la ofrenda, Señor, hay ahí, Señor, un mandato legal en contra del devorador, en contra de aquello que viene a robarse la bendición. Señor, y sabemos que tu bendición es la que enriquece y la que no añade consigo tristeza. Y es por eso que agradecidos y en un acto de rendición delante de ti ofrendamos, diezmamos, Señor, y te agradecemos todo lo que tú nos has dado, y lo hacemos en el nombre de Jesús nuestro Señor. Amén, amén y amén. Ofrendamos al Señor con gratitud.
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1: Y todo, Señor, deseo de nuestro corazón se sujeta a tu voluntad, Señor, y a tu deseo, Padre, porque tu deseo es el bien para nosotros, Señor, y en eso estamos seguros. En el nombre de Jesús, amén y amén. Amén, gloria a Dios. Muchas gracias, amados. Dios les bendiga. ¿Cuántos bendicen al equipo de alabanza? Amén, gloria a Dios. Dios ha sido tan bueno con nosotros como casa que nos ha bendecido ahí con un hermoso equipo de adoradores del cual somos parte. Gloria a Dios. Bien, tengo el privilegio de, en estos minutos que ya están corriendo, de compartir la palabra del Señor con ustedes y de que podamos ser ministrados por la palabra. Amén. ¿Usted quiere ser ministrado por la palabra del Señor? Amén. Eso es, seamos ministrados por la palabra del Señor, no por el hermano Arturo, porque ahí estaríamos mal. La palabra del Señor es la que nos ministra, porque al estar hablando también mi corazón es enseñado por la palabra, también mi corazón es ministrado por la palabra, porque tanto necesitamos del Señor, amén, tanto necesitamos de Él cada día, en donde Él quiere

Esa cereza, la raíz del verdadero renuevo. Estuve hablando un poco de esto en la vigilia de jóvenes, ¿cierto? Ahí que fue el viernes pasado, en donde pudimos hablar ahí del renuevo. La vigilia, ¿cierto? Se llamaba renuevo. Y quiero compartir con ustedes esto, poder hablar un poquito del renuevo, de la temporada que viene. Si lo podemos ver hoy día en el tiempo, ¿cierto? Está lloviendo, hace un poco de frío, a pesar de que corría viento ayer y hoy día un viento muy tibio. Pero podemos ver que no podemos hablar de lo que viene cuando ya está, ¿cierto? Porque la temporada siguiente y va a ir cambiando, y nosotros acá en invierno hablamos de que viene la primavera, ¿cierto? En la primavera hablamos de que viene el verano. En el verano hablamos de que viene el otoño, y en el otoño hablamos de que viene el invierno, ¿cierto? Hoy estamos en invierno, ¿cierto? Y lo que viene es la primavera. Puede decirle a su hermano, lo que viene es la primavera. Dígale a su hermano así, lo que viene es la primavera. Amén. Eso es lo que viene, la primavera. Gloria a Dios. Y la primavera trae consigo varias cosas, ¿cierto? La primavera trae consigo, bueno, desde lo primero que nos pasa a nosotros acá en Chile, ¿cierto? El cambio de horario, ¿cierto? Que va a ser, creo que el sábado 5 de septiembre, cambian la hora, por lo tanto se oscurece más tarde, ¿cierto? Hay varias cosas que ante nuestros ojos van cambiando, ¿cierto? Cuando se va acercando la primavera, vamos viendo la floración de algunos árboles, ¿cierto? La temperatura comienza a elevarse, ¿te gusta la primavera? Está aplaudiendo ella, por eso le digo. Bueno, a mí también me gusta la primavera. No sé, ¿aquí a alguien más le gusta la primavera? Es linda la primavera, pero después cuando hace mucho calor queremos el invierno. Así que a veces no nos conformamos, no, pero es muy linda la primavera, ¿cierto? Es una temporada que nos habla mucho de un nuevo tiempo. Y sabes que nosotros en Cristo tenemos una primavera. Cristo es nuestra primavera, Cristo es el renuevo, Cristo es la nueva temporada sobre nosotros, Cristo es lo que hermosea cada temporada de nosotros, ¿cierto? Y podemos ver en la primavera muchos sucesos que la hacen hermosa, como yo lo describía, ¿cierto? La floración de los árboles, un clima más templado, no hace el frío del invierno ni tampoco el calor abrumador del verano, ¿cierto? Es una temporada agradable la primavera. Pero ¿sabes qué? Hay que prepararse para la primavera. Hay que prepararse para la primavera. Y espiritualmente Dios nos anuncia un tiempo de primavera, ¿cierto? A través de tiempos de preparación. Dios nos anuncia una temporada de primavera a través de tiempos que no necesariamente son agradables, sino que muchas veces son tiempos dolorosos o son temporadas un poco incómodas. Y nosotros, a nuestros ojos naturales, de pronto no vemos tan claro que viniera la primavera, sino que pensamos dentro de esa temporada, pensamos que esa temporada va a ser para siempre. Una temporada de sufrimiento, una temporada de dolor, una temporada de dificultades, de prueba, o una temporada en donde quizás fallaste delante del Señor y no puedes levantarte y estás ahí. Pero cada una de esas temporadas difíciles son la voz de Dios diciéndote, tengo que hacer algo contigo porque viene la primavera. ¿Alguien puede decir, viene la primavera? Gloria a Dios, viene la primavera. Bien, entonces la primavera trae un renuevo, ¿cierto? Mira, la palabra renuevo en su definición es un sustantivo que significa un brote o un vástago nuevo que le sale a una planta o a un árbol luego de ser cortado. ¿Cierto? También es la acción de renovar y la primera persona del verbo renovar en el tiempo presente. Esa es la definición, digamos, de renuevo, ¿cierto? Te hablo de que la primavera trae un renuevo. Pero este vástago nuevo que le crece a la planta, le crece luego de ser cortada, ¿cierto? Por lo tanto, lo que yo te decía, una temporada difícil.

A veces, o estando en Cristo, una temporada difícil es el anuncio de que viene una primavera. ¿Me dice amén? Gloria a Dios. Entonces, en el sentido literal, cierto, es una rama tierna que nace en una planta y surge después de una poda o de un corte. Vamos a la palabra del Señor en Isaías 4, versículo 2. Y ahí vamos a ver la palabra renuevo. Isaías 4, 2 dice: aquel día el renuevo del Señor será hermoso y lleno de gloria, y el fruto de la tierra será el orgullo y adorno de los sobrevivientes de Israel. Mira, esta palabra renuevo es la palabra semak. Quiere decir brote, retoño, literal o figurativamente un fruto, ¿cierto? Algo nuevo, algo en su verdor, digamos, o en su esplendor, naciendo. Isaías 53:2 dice: creció delante de él como renuevo tierno, como raíz de tierra seca. No tiene aspecto hermoso ni majestad para que lo miremos, ni apariencia para que lo deseemos. ¿A quién se refería aquí el profeta Isaías? A Cristo. Maestro Rodolfo ahí. Gracias. A Cristo se refería el profeta Isaías. Después podemos seguir viendo para abajo cómo lo describe de una manera que yo no sé si se puede leer sin sentir nada ese capítulo de Isaías refiriéndose, cierto, a Cristo. Pero dice: creció delante de él como renuevo tierno. Esa palabra renuevo es la palabra yanak. Y qué curioso, porque cuando se refiere a Cristo en esa palabra yanak, esa palabra ya no significa solamente un fruto, una hierba o algo que hace referencia a una planta, sino que esa palabra renuevo que aparece en Isaías, donde hace referencia a Cristo, esa palabra renuevo se significa causativo de dar leche, amamantar, criar, dar de mamar, nodriza, parida, varios sinónimos de eso. Cuando hace referencia a Cristo como el renuevo, hace referencia a algo que alimenta, que amamanta. Es distinto el renuevo que aparecía cuando lo veíamos, cierto, al principio en Isaías 4, cierto, en Isaías 53, donde se refiere a Cristo. Ya este renuevo se refiere a alguien que da leche y da crecimiento, ¿cierto? Seguimos avanzando. Este renuevo no solo debemos verlo como el renacer después de una derrota o después de equivocarnos, sino que debemos verlo como algo necesario para un cambio de temporada. Este renuevo que es Cristo preparándonos para un tiempo de primavera es un renuevo que está brotando en leche, que está brotando alimento. Entonces, cuando hay una temporada difícil, tú necesitas ir a Cristo para ser alimentado de este renuevo. El renuevo no es una condición mental, ni es la resiliencia de mi carácter, de mi persona, la capacidad de levantarme ante la adversidad. Este renuevo es alimentarse de Cristo. Y este renuevo, al alimentarse de Cristo, no significa solamente que yo voy a ir y voy a entregar todo y voy a decir: Señor, dame, dame, dame, sino que muchas veces este renuevo que es Cristo nos lleva a mirarnos delante de Él desnudos. Desnudos. Y este renuevo que es Cristo, cuando vamos a Él, Él saca la podadora y comienza a podarnos, comienza a quitarnos aquello que no podemos llevar al propósito, aquello que no podemos llevar a lo que Él va a hacer con nosotros,
aquello que no podemos llevarnos a la siguiente temporada, aquello que no nos va a permitir dar fruto en la primavera. Y aquí no solamente está una mala temporada como una prueba del Señor, sino una mala temporada también después de que tú le fallaste al Señor. Porque a veces vemos una mala temporada solamente como algo que Dios me está probando. No, yo sé que viene algo bueno porque Dios me está probando, pero cuando vamos a Cristo y nos humillamos delante de Él, sucede que nos rendimos. Y cuando tú te rindes, tú quedas a merced de aquello que te rendiste. Y cuando tú te rindes delante de Cristo, pierdes todo argumento queriendo justificarte, sino que solamente reconoces que lo necesitas, solamente reconoces que necesitas beber de Él, solamente dices: Señor, aliméntame, porque yo te necesito en mi casa, yo te necesito en mi corazón. Yo no me puedo fiar de mí, yo no me puedo fiar de mi corazón, yo no me puedo fiar de mis pensamientos, yo no puedo moverme a lo que tú tienes para mí de esta manera. Aliméntame y dame crecimiento, porque te necesito. Aleluya. ¿Puedo darle un aplauso al Señor? Muchas veces vamos a ser llevados, y cada vez que nosotros nos equivocamos y cada vez que nosotros reconocemos delante de Él, Él nos va a querer llevar a la raíz, Él nos va a querer llevar a Él. Pero ¿sabes qué? Tienes que correr a Él rápido. Tienes que correr a Él, porque la temporada que viene, la primavera, cuando se está acercando, no espera. Y muchas veces entramos a la nueva temporada, pero no nos conectamos a la raíz, no estamos como Él quiere que estemos, y volvemos en la siguiente temporada, en el siguiente año, volvemos de nuevo a repetir lo mismo. Y no entendemos que la única forma es yendo a la raíz, y lo vamos a ver. Entonces, el renuevo verdadero nace de la raíz verdadera. Mira, hay árboles, por ejemplo, los cítricos, limón, naranja, ¿cierto? Cuando florecen son hermosos, pero a veces dan puras hojas. ¿Por qué? Porque los cítricos tienen un tipo de rama que le llaman chupón. El chupón es una rama, creo que una vez mi apóstol también aquí contaba y nos hablaba él, ¿cierto?, de los limones que tenía en su casa. El chupón es un árbol, o sea, es una rama, es un renuevo. El chupón es un renuevo que nace de los cítricos, del limón, de la naranja, la mandarina, en fin. Nace de los cítricos, pero es una rama fuerte, frondosa, muy verde, que da unas tremendas hojas, pero no da fruto. Es un renuevo equivocado. Ese renuevo no puede nacer. Para que dé fruto, el cítrico dé el fruto bien, hay que cortarle los chupones, hay que sacárselos. ¿Y sabes qué? Los chupones están llenos de espinas. Yo me he clavado tratando de sacarlo, yo me he clavado esas espinas y no sé por qué, pero duelen mucho. Pincharse una espina de un cítrico duele, no sé si tienen algo ahí, pero duele. ¿Y sabes qué? Muchas veces nos resistimos de esa manera a que Dios venga y nos corte, y nos defendemos delante de Él. Nos defendemos y Él quiere cortarnos y nos defendemos. Pero yo te invito a que te rindas. Te invito a que te rindas. Esa es la diferencia. Cuando Dios te quiere sacar rápido de algo, tienes que rendirte. Dios quiere sacarte rápido del desierto a la tierra prometida. Pero te tuvo que tener ahí 40 años porque fuiste rebelde, porque no entendiste, no te sujetaste, no te rendiste. Y tuvo que tenerte muchos años en esa temporada. Y no porque Él te quiera hacer mal, todo lo contrario. Él quiere hacerte bien, pero tú no lo estás entendiendo. Entonces hoy Dios te está diciendo: ríndete, deja que yo te pode, ¿cierto?, para que puedas dar el renuevo correcto. Entonces, el renuevo correcto, Dios mío, cómo avanza la hora, nace de la raíz verdadera, ¿cierto?
Isaías 11:1 dice: y brotará un retoño del tronco de Isaí, y un vástago de sus raíces dará fruto. De sus raíces. ¿Puede decir de sus raíces? De sus raíces. De sus raíces dará fruto. Si hay raíz, hay posibilidad de renacer. Si hay raíz, hay posibilidad de renacer. El renuevo no aparece desconectado de la raíz. Es imposible. No puede. El renuevo nace de la raíz. ¿Cierto? De la raíz, dice Isaías 11:1, dará fruto. Entonces, el renuevo verdadero no consiste, si alguien está notando, el renuevo verdadero no consiste en inventarte una nueva identidad. Porque a veces nosotros queremos cambiar por nuestras propias fuerzas y decimos: ya yo no voy a hacer esto, ya yo no voy a pensar así, ya yo no voy a sentir esto, no lo voy a hacer porque a Dios no le gusta. Y como que nos hablamos así nosotros, ¿cierto? No, yo ya no voy a pensar de esta manera, yo no voy a actuar así, pero nos quedamos en lo que estamos haciendo nosotros. Si queremos inventarnos una identidad que todavía no tenemos, no ha sido transformada en nosotros. Entonces el renuevo verdadero no consiste en inventarnos una nueva identidad, sino que consiste en volver a conectarnos con la raíz correcta. En eso consiste el renuevo genuino, el renuevo verdadero, en conectarnos de nuevo con la raíz, que es Cristo. ¿Y sabes qué? En la raíz, y esa conexión está disponible ahí, pero tenemos que ir nosotros a conectarnos a esa raíz. Un renuevo genuino fluye de la raíz, que es Cristo. Mira, Romanos 11:17 dice, 17 y 18, dice así: pero si alguna de las ramas fueron desgajadas, y tú, siendo olivo silvestre, fuiste injertado entre ellas y fuiste hecho participante con ellas de la rica savia de la raíz del olivo. Aquí está hablando, ¿cierto?, de los gentiles que fueron injertados, ¿cierto?, que fuimos injertados. Dice: no seas arrogante para con las ramas, pero si eres arrogante, recuerda que tú no eres el que sustenta la raíz, sino que la raíz es la que te sustenta a ti. Cristo es la raíz. Ahí está el renuevo correcto. Y Él es el que te sustenta a ti. Tú no puedes sustentar un cambio. Tú no puedes sustentar una nueva identidad. Eso es arrogancia. Eso es arrogancia. Tú no puedes. ¿Sabes lo que hay que hacer? Hay que rendirse. Hay que rendirse. El arrogante hace lo que te decía yo: yo no voy a pensar más así, yo voy a hacer esto, yo voy a hacer lo otro. Aquel que entiende que la raíz correcta, que es Cristo, es la única que me va a permitir tener un renuevo eficaz, aquel que lo entiende, se rinde. Se rinde. Y quizás sus oraciones ya no son: Señor, yo necesito esto, yo quiero esto, Señor, tú tienes que hacer esto, Señor, ayúdame con esto, Señor, y esto. Quizás su oración cambia a una etapa de rendición, y quizás su oración ahora es: Señor, yo me rindo a ti, haz de mí lo que tú tengas que hacer. Tú sabes todo lo que necesito, tú conoces todas mis falencias, tú conoces todos mis temores, tú conoces todas mis equivocaciones, tú conoces todos mis fracasos. Levántame y haz en mí tu voluntad, haz lo que tú quieras de mí. Porque el enemigo no solo quiere botarte para hacerte sentir mal. ¿Sabes por qué? Porque detrás de eso, en la primavera, hay un propósito. La primavera trae un propósito. Y eso es lo que el enemigo quiere destruir: el propósito que Dios tiene para ti. Pero ¿sabes qué? No lo puede destruir, porque ese propósito nació en el corazón de Dios. Pero sí lo puede retrasar.
y te puede hacer vivir de una manera en la que puedes pasar años, años, años y se te puede ir la vida. Y hoy el Señor te está diciendo, conéctate a la raíz. Es tiempo de podar, es tiempo de sacar para que venga el renuevo, para que la siguiente temporada des un fruto que nunca antes habías dado, para que des el fruto que a lo mejor pensaste, recibiste, deseaste, pero que nunca has dado. Y ¿sabes qué? A veces Dios te va a llevar a etapas difíciles. A veces Dios va a permitir, que aquello que está en tu corazón, ahí tan profundo, que a Él no le agrada, por supuesto, pero a veces Dios va a permitir que comience a evidenciarse de alguna manera para Él poder sacarlo, para Él poder quitarlo, porque eso es lo que Él quiere, quitar el estorbo a tu propósito, quitar el estorbo. Yo por eso te digo, si te equivocaste delante de Dios, si le fallaste a Dios, no veas eso como tu derrota, ve eso como la fórmula de Dios para evidenciar aquello que está deteniendo tu propósito, y levántate y dile al Señor, yo me rindo, tómame, hazme de nuevo, ahora sí lo hago a tu manera. Gloria a Dios, dele un aplauso al Señor si quiere alabar su nombre. Bendito es el Señor. El renuevo de todo es Cristo. Mira, la palabra que usábamos delante como renuevo, la palabra semach, la primera que usábamos, ¿cierto?, que hacía referencia al brote, al retoño, ¿cierto?, al vástago. En varios textos, ¿cierto?, aparece, pero también se asocia a una planta, no solamente se asocia a una planta, sino que se convierte en un título, señalando al Mesías. Jeremías 23:5 dice, he aquí vienen días, declara el Señor, en que levantaré a David un renuevo justo y él reinará como rey, actuará sabiamente y practicará el derecho y la justicia en la tierra. Figuras de Cristo, ¿cierto? Jeremías 33:15, en aquellos días y en aquel tiempo haré brotar de David un renuevo justo y él hará juicio y justicia en la tierra. Zacarías 3:8, escucha ahora, Josué, sumo sacerdote, tú y tus compañeros que se sientan ante ti, que son hombres de presagio, pues aquí yo voy a traer a mi siervo el renuevo. Zacarías 6:12 dice, y háblale diciendo, así dice el Señor, y yo encontré glorioso este texto, dice, así dice el Señor de los ejércitos, he aquí un hombre cuyo nombre es Renuevo, porque él brotará del lugar donde está y reedificará el templo de Dios, el templo del Señor. Un nombre cuyo nombre es Renuevo. ¿Puede decir renuevo? Renuevo. Un hombre cuyo nombre es Renuevo, ese es nuestro Señor. El renuevo de Cristo trae consigo gobierno, justicia, servicio, restitución, autoridad y posición. Dios quiere llevarte al renuevo de Cristo y volver a conectarnos con Él, volver a injertarnos, como lo leíamos en el libro de Romanos, volver a ser injertados para poder dar el fruto que viene de la raíz. Gloria a Dios. En Cristo no importa el entorno, Él venció para que tú pudieses brotar en medio de la adversidad. Gloria a Dios. Lo leíamos delante en Isaías 53, versículo 2, dice, creció delante de Él como renuevo tierno. Uno se imagina un renuevo tierno, ¿cierto?, en un lugar donde hay abundante agua, ¿cierto?, en un lugar verde, donde hay sol, un clima perfecto. Pero dice Isaías 53:2, dice, creció delante de él como renuevo tierno, como raíz de tierra seca. Un renuevo tierno en una raíz donde la tierra está seca,
¿cierto? No tiene aspecto hermoso ni majestad para que le miremos, ni apariencia para que le deseemos. Pero un renuevo tierno en tierra seca me habla de algo sobrenatural. Me habla de algo sobrenatural que no tiene sentido, ¿cierto? Y eso es lo que hizo Cristo. Él se hizo esa raíz en tierra seca y venció. Venció sobre lo natural, venció sobre los paradigmas establecidos, venció sobre toda circunstancia natural. Y Él se hizo esa raíz en tierra seca para que tú pudieses brotar. Él venció la tierra seca para que tú, en medio de la dificultad, pudieses dar el renuevo. Entonces, en la tierra seca, en medio del desierto, yo puedo dar un brote nuevo. En medio del desierto, yo puedo tener un renuevo. En medio de la dificultad, si yo me voy a Cristo, puedo tener un renuevo. Dios es Dios de procesos, es Dios de temporadas. Dios actúa de esa manera. Pero ¿sabes qué? Muchas veces creemos que los procesos tienen que tardar años, décadas, generaciones. Y Dios quiere llevarte rápido en el proceso para que puedas pasar a la siguiente temporada. Pero a veces nos quedamos en la tierra seca y no podemos dar el fruto, el renuevo tierno, no lo podemos dar porque no nos hemos puesto en la raíz correcta, que es Cristo. Y hoy el Señor te está diciendo: yo vencí las circunstancias del desierto, yo vencí. Y si Dios te llevó al desierto, es para mostrarte su gloria, es para mostrarte su poder, es para mostrarte el renuevo que Él quiere que tú tengas. Por eso, si hay una dificultad en tu vida o tú fallaste delante del Señor, anda rápido a los pies de Cristo, arrepiéntete, llora, pídele al Señor, acércate a Él y Dios va a traer un renuevo rápido. Esto no es de tiempo, sino que es de acciones. Determinadas acciones provocan determinados resultados, no cantidad de tiempo. El enemigo te va a bombardear con pensamientos como diciendo: yo ya perdí todo, ya perdí demasiado, me alejé mucho del Señor, desperdicié todas las oportunidades, ya no siento lo mismo, ya no soy el mismo, Dios ya no puede usarme como antes, Dios no podrá hacer nada conmigo, mi propósito ya pasó, yo le fallé, ya no puedo volver atrás, ya no puedo recuperar el tiempo perdido, bla, bla, bla, bla, bla. Y todas esas cosas Él las va a tirar en contra de tu mente para detenerte el mayor tiempo posible en esa circunstancia. Pero yo quiero decirte que el Señor trae sobre ti un despertar, trae sobre ti un despertar, y Él, todo pensamiento que el enemigo quiso poner, Dios lo revierte y Dios te dice: yo sí tengo para ti un propósito, yo sí tengo para ti una nueva oportunidad, yo tengo para ti un nuevo comienzo. Lo que yo dije lo voy a hacer porque está en mi corazón hacerlo, pero hoy sé injertado en mi raíz para que venga ese renuevo y rápidamente lo puedas ver. Aleluya. Gloria a Dios. Gloria a Dios. Job 14:7 dice: porque hay esperanza para un árbol cuando es cortado, que volverá a retoñar y sus renuevos no le faltarán. Aunque envejezcan sus raíces en la tierra y muera su tronco en el polvo, al olor del agua reverdecerá y como una planta joven echará renuevos. Amada iglesia, como una planta joven Dios te puede hacer renovar. Como una planta joven Dios quiere volverte al propósito, Dios quiere volverte al plan que Él diseñó para ti. Aquí habla de un árbol que fue cortado, una experiencia real. Este árbol fue cortado. Podemos decir que la pérdida de este árbol fue real. Él la vio, la sintió el corte,
sintió el golpe. Por cualquier circunstancia sintió el golpe. Fue cortado. Pero ese corte, esa circunstancia, no determinó su final. Ese corte, ese golpe que sintió, no determinó su final. Porque mientras haya, mientras exista raíz, existe la posibilidad de tener retoño, de tener un brote. Y la raíz está viva. La raíz está viva. La raíz es Cristo. Está viva, está ahí, está tangible, está dispuesta la raíz para que tú puedas retoñar, para que puedas rebrotar. Gloria a Dios. Juan 15:2 dice: todo sarmiento que en mí no da fruto, lo quita. Y todo el que da fruto, lo poda. Para que dé más fruto. Tú eres un sarmiento, una planta, digámoslo así, que está ahí en la vid, ¿cierto? En Cristo. Y hay un término que se usa, bueno, uno es la poda y otro es ralear. No sé si lo ha escuchado por ahí alguna vez, ralear el árbol. ¿Sí? ¿Lo ha escuchado? ¿Cierto? Que es quitarle frutos, hojas, ¿cierto? Algunas, para que el fruto que queda pueda brotar. Y yo pensaba en el almendro, pensaba en los árboles, los que brotan primero. El almendro es el primero que brota acá en Chile, por lo menos, y también por lo que pude ver también en Israel. El almendro es el primer árbol que brota para la siguiente temporada. Ahora podemos ver, ¿cierto?, que hay algunos almendros brotados así blanquitos, y también luego el almendro brota el ciruelo, que es como medio rosado cuando brota. Pero qué curioso, yo podía ver el almendro y la palabra del Señor en el libro de Jeremías 11, si no me equivoco, o 1.11, ¿cierto? Dios le muestra al profeta Jeremías una vara de almendro y le dice que has visto bien, dice, porque yo apresuro mi palabra para ponerla por obra. Resumiendo esto, yo podía ver que el almendro se apresura en brotar, brota fuera de temporada, por así decirlo. Pero también podía ver que el almendro no espera las mejores condiciones para brotar. Y en Jeremías podemos ver que Dios compara su deseo de hacernos cumplir su propósito con una vara de almendro. ¿Qué te quiero decir con esto? Que Dios no va a esperar tu mejor temporada para hacerte brotar, sino que a veces en el invierno Dios te está pidiendo un brote. Dios te está diciendo: este es tiempo de brotar, yo quiero acelerar mi propósito sobre ti, quiero cumplir mi propósito, quiero llevarte. Y yo te quiero decir que como el almendro, no esperes tu mejor temporada para darle lo mejor al Señor. No esperes tu mejor momento, porque ¿sabes qué? Eso sería, no sé, ejemplificándolo de alguna manera, sería como decir: hoy me siento tan mal, no puedo ir al médico ahora, cuando me sane voy a ir. Ya no te va a servir, ¿por cierto? No tendría sentido. No, me siento tan, me duele tanto la cabeza, estoy tan afiebrado, no voy a ir al médico, me voy a sanar mejor. Y a veces nosotros esperamos estar bien para acercarnos al Señor, esperamos estar bien para ir delante de Él. Pero ¿sabes qué? Si no vas delante de Él, nunca te vas a sentir bien. Entonces el almendro no espera las mejores condiciones para dar brote. El almendro brota antes de la primavera, brota en invierno. Y yo podía ahí como echar a volar mi imaginación un poco con eso, hablando de ralear el árbol, ¿cierto?
que viene el, no sé, por ejemplo, el durazno, ¿cierto? Y tiene, el durazno tiene en la mata, no sé, 15 duraznos ahí. Viene el agricultor y le saca 5, le saca 10, solo le deja 5. Pero esos 5 van a crecer grandotes y fuertes. Si hubiese dejado los 15, hubiesen sido 15 muy chiquititos, ¿cierto? Eso es como lo que se hace, digamos, para que el, optimizar, ¿cierto?, los nutrientes de la planta y los frutos sean grandes. Pero yo volvía a pensar en el almendro y yo decía, el almendro como crece o da fruto en invierno, a veces, o sea, da flor en invierno, a veces le viene la lluvia a la flor. A veces se le caen muchas flores, ¿cierto? Pero así es el almendro, de esa manera fue diseñado. Y yo decía, el almendro se deja ralear por las circunstancias que se le ponen por delante. O sea, el almendro se deja procesar. Y es como decirle al Señor, aquí estoy, aquí está mi fruto, lo que venga yo dependo de ti. Si tengo flores, demasiadas flores, sácamelas tú. ¿Cierto? El almendro no espera al agricultor. El almendro se expone delante del dueño de la temporada, por así decirlo, delante del dueño del clima y delante del dueño de todo, se expone. Quizás no pensando o no teniendo miedo de morir, no lo sé, no, nunca he conversado con un almendro, pero podía echar a andar mi imaginación con eso. Pero veía en Jeremías 1, 11 y 12, donde el profeta ve una vara de almendro y Dios le dice, bien has visto, porque yo me apresuro para cumplir mi propósito. No esperes estar en tu mejor momento para ir delante del Señor, porque a veces tu peor temporada es la que te va a derribar para caer rendido a los pies del Señor y decirle, yo me rindo, todo lo que yo he hecho hasta ahora no me ha resultado, yo ya dejo de hacerlo a mi manera, ahora dejo que tú hagas lo que tú tengas que hacer en mí. Gloria a Dios. Aleluya. Bueno es el Señor, dígale a su hermano que tiene al lado, bueno es el Señor. Gloria a Dios. Entonces, el renuevo tiene una estructura, ya estamos terminando. El renuevo tiene una estructura. Podemos ver que sin raíz no hay renuevo. Sin renuevo no hay fruto y sin fruto no hay propósito. Entonces, Dios te quiere conectar con la raíz para que des el renuevo, para que ese renuevo dé fruto y para que ese fruto te lleve al propósito que Él tiene para tu vida. Ese es el diseño que Dios tiene. Dios tiene un propósito para ti, para tu casa, para tus hijos, para tu familia. Dios tiene para ti algo nuevo, una temporada de fruto como nunca antes lo habías dado, porque no va a depender de ti ni de tus buenos deseos, va a depender de cuán conectado estés a la raíz correcta, que es Cristo. Gloria a Dios. Alabado es el Señor. Póngase de pie, amados, si me ayudan con el piano. Qué bueno es el Señor. Gracias, Marcelito. Ah, qué bueno es el Señor. ¿Sabes qué? El enemigo quizás quería llevarte a la tristeza, al dolor, quería llevarte a la culpa, quería llevarte a enrostrarte tu equivocación, a enrostrarte tu debilidad, a enrostrarte todo eso. Pero Dios te va a poner ahí, en el lugar correcto. Dios no te va a exhibir para destruirte. Dios te va a poner ahí en el lugar correcto. Y de pronto los que estén a tu alrededor van a manifestar a Cristo para sostenerte. Los que estén a tu alrededor van a manifestar a Cristo para sujetarte. Los que estén a tu alrededor, quizás sin saberlo, van a ser instrumentos de Dios para levantar tus brazos. Y lo que quiso hacer el enemigo para destruirte va a ser solamente la oportunidad que Dios va a usar para que tú puedas vencer. Lo que quiso hacer el enemigo para avergonzarte va a ser solamente una oportunidad que Dios va a tomar para llevarte a la nueva temporada.
Lo que quiso hacer tu enemigo para cortarte de raíz va a ser solamente el pretexto de Dios para reconectarte con Él de manera correcta y definitiva. De manera definitiva, para que no vuelvas a repetir esa temporada, para que no vuelvas a repetir ese proceso, porque Dios no quiere llevarte de manera cíclica en derrotas, sino que Él quiere llevarte de gloria en gloria, de poder en poder, de victoria en victoria, porque eso es lo que hace el Señor. Gloria a Dios. Y así como Dios te pone alrededor de personas que te van a sostener, también después tú vas a ser quien sostenga a otro. Y en vez de señalarlo, y en vez de juzgarlo, y en vez de aplastarlo, tú vas a levantar sus brazos. Y así como una vez viste el amor de Cristo en favor de tu vida, tú lo vas a aplicar en favor de otros. Y qué glorioso, porque Dios tiene misericordia de aquellos que hacen misericordia, porque Dios honra a aquellos que a Él le honran. Ese es el diseño glorioso de Dios. Esa es la temporada a la que Él te quiere llevar. Una temporada en donde tú manifiestes a Cristo. Una temporada en donde otros manifiesten a Cristo para ti. Una temporada de amores con el Señor. Bendito es el Señor. Aleluya. Todavía puedes brotar. Todavía puedes volver a la comunión. Todavía puedes volver al hambre por Dios. Todavía puedes ir al propósito. Todavía puedes ir al propósito. Todavía puedes hacer aparecer fruto. No porque tú seas capaz o porque tú seas fuerte, sino porque la raíz todavía está viva. La raíz todavía está viva, y el fruto que tú des vendrá de esa raíz que es Cristo. El mayor renuevo que Dios quiere hacer en nosotros no es darnos una vida nueva, sino que devolvernos a la vida en Cristo Jesús, porque Él te creó y te formó con ese diseño. Dios te envió a esta tierra con ese diseño, y Él no quiere darte una vida nueva, sino quiere volver a conectarte con Cristo, para que entiendas quién tú eres, para que entiendas cuál es tu propósito, para que entiendas cómo Él te diseñó, cómo Él te formó. Aleluya. Volver a Cristo es volver a la raíz. Es volver a la esencia. Y cuando vuelves a la raíz, aleluya, cuando vuelves a Cristo, el renuevo es inevitable. Cuando vuelves a Cristo, el renuevo se manifiesta solo. Cuando te reconectas con la raíz, el renuevo se manifiesta solo. Es inevitable. Y cuando llega la temporada a la que Él te quiere llevar, el fruto es inevitable, porque viene de Él. Alguien aquí puede levantar su mano, y si quiere, puede repetir estas palabras. Una mala temporada, una difícil temporada, mis equivocaciones y mis errores no son el fin. En Cristo tengo renuevo. Vuelvo a Cristo. Vuelvo a la raíz. Vuelvo a su esencia. Y cuando vuelvo a Él, vuelvo a dar fruto, a dar renuevo. Porque Dios todavía tiene mucho que hacer en mí. Aleluya. Gloria a Dios. Bendito eres, Señor.
Apocalipsis 22, 16 dice: yo, Jesús, he enviado a mi ángel a fin de daros testimonio de estas cosas para las iglesias. Yo soy la raíz y la descendencia de David, el lucero resplandeciente de la mañana. Tu amanecer lo trae Cristo. Tu amanecer lo trae el lucero resplandeciente de la mañana. El amanecer de tus hijos, el amanecer de tu casa, el amanecer de tu esposo, de tu esposa, el amanecer de tu economía, el amanecer de todo lo que Él tiene para ti, lo trae el lucero de la mañana, declarado en Apocalipsis 22, 16. Cristo es el lucero resplandeciente de la mañana. Cristo es el lucero resplandeciente de la mañana. Cristo es el lucero resplandeciente de la mañana. El mismo Cristo que es el renuevo también es la raíz. Por eso nuestro renuevo no comienza cuando intentamos volver a crecer. Nuestro renuevo comienza cuando volvemos a Cristo. Nuestro renuevo comienza en Él. Él es nuestro renuevo. Si esta palabra ha tocado tu corazón y tú necesitas rendirte al Señor para que Él traiga un renuevo genuino desde la raíz.

la temporada de un renuevo genuino. Quizás te va a exponer delante de Él. Quizás sí, va a tener que sacar algunas cosas. Vas a tener que tomar algunas decisiones. Vas a tener que reconocer quizás que te equivocaste. Vas a tener que reconocer que no eres infalible. Vas a tener que reconocer que lo necesitas. Vas a tener que rendirte. Sí, vas a tener que soltar todo delante de Él. Pero Él trae el renuevo a través de su raíz, porque Cristo es la raíz y Cristo es el renuevo. Padre, en el nombre de Jesús, Señor, aquí estamos, Señor. Te necesitamos tanto, Espíritu Santo. Te necesitamos tanto, Señor. Te necesitamos tanto, Señor.

clavados en esa raíz y que no actuemos con soberbia, como lo dice el libro de Romanos, queriendo hacer las cosas por nosotros mismos, sino que actuemos, Señor, rendidos delante de ti. Por eso, Señor, todo espíritu contrario, Señor,

Padre, en el nombre de Jesús, te damos gracias, Señor, por esta palabra. Te damos gracias por lo que tú estás haciendo en nosotros. Te damos gracias porque vamos al reposo que es Cristo. Vamos a la raíz que es Cristo. Vamos al renuevo que es Cristo. Y descansamos en ti, Señor. Padre, bendecimos tu nombre, Señor. Y te agradecemos por esta palabra. Te agradecemos porque tu palabra es viva y es eficaz. Padre, y en el nombre de Jesús, volvemos, Señor, a nuestros hogares bendecidos por tu palabra, agradecidos, Señor, por lo que tú haces en medio de nosotros.

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3: A esta hora, Inicia Radio te acompaña. 22 horas con un minuto. 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

0: esta hora, Inicia Radio te acompaña. 23 horas con 2 minutos. 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
1: Dice la palabra del Señor en Hechos capítulo 2, verso 41. Dice: y se añadieron aquel día como 3,000 personas. Se añadieron. Pentecostés no solo encendió un corazón, sino que encendió una multitud. Amén. Pedro no convenció a la multitud o a la multitud que ahí estaba con elocuencia, sino que la convenció con la unción que había sobre la vida de este hombre llamado Pedro. El impacto no provino de su fuerza ni de su capacidad humana, sino que fue el resultado directo de un corazón encendido por el Espíritu Santo. Cuando el Espíritu Santo toca una vida, lo que sale de esa persona es fuego. ¿Alguien me dice amén? Y el fruto de ese fuego es la multiplicación. Perdone que sea majadero al reiterar lo que siempre digo. El Señor no viene a buscar los dones que nosotros podamos tener. Él viene a buscar a gente encendida, viene a buscar a gente que esté llena del poder del Espíritu Santo. Dice la palabra del Señor: y vendré otra vez y me tomaré a mí mismo. Es decir, los que son de Cristo, levante la mano los que son de Cristo. Si usted es de Cristo, y yo creo que usted es de Cristo, entonces lo que va a suceder es que Dios lo va a tomar a usted y lo va a arrebatar y lo va a llevar, porque es un tiempo en el cual Él dice: yo me tomaré a mí mismo. ¿Y quiénes son los que son de Él? Los que tienen el Espíritu Santo dentro de ellos. ¿Me dice amén? Entonces quiero llevarte a siete aspectos, siete impactos, hermanos, de un corazón encendido. Número uno, impacto que supera la capacidad humana. Dice aquí en el verso 41: los que habían recibido su palabra fueron bautizados y se añadieron aquel día como 3,000 almas. Lo que Pedro logró ese día, lo que Pedro logra ese día, no es fruto de un buen discurso, porque la Biblia dice que la gente reconocía que eran hombres del vulgo, sin letras. No era un Pablo, no era un erudito, eran hombres sencillos. Lo que sucedió aquel día fue que el fuego del Espíritu Santo llenó su corazón y lo transformó, lo mudó en otro hombre. Una de las cosas que le pido al Espíritu Santo, oh gloria, bendito Espíritu Santo, una de las cosas que le pido al Espíritu Santo es: transfórmame, transforma mi corazón, transforma mi vida. Si hay algo que no te agrada, si hay algo que no es digno de ti, sácalo, quítalo, por favor. Porque yo quiero ser como Él es. Quiero que la gloria del Señor pueda transformar de tal forma mi vida, porque si transforma mi vida, entonces transformará toda la casa, toda la congregación. Porque, hermanos amados, dice que la unción viene por la cabeza y desciende por las barbas y luego las vestiduras. Cuando el corazón se enciende, es Dios quien se encarga del resultado. Cuando un corazón se enciende, cuando tengo un corazón encendido, entonces Dios, hermano, se encarga de que el fruto de ese corazón encendido se vea, se note. Diga conmigo: se va a notar que la presencia de Dios está sobre mí. Se tiene que notar. ¿Cuántos lo creen? Ahora háblale a tu hermano que está al lado y dígale: estoy mirando en ti la gloria de Dios. Estoy mirando en ti la presencia de Dios. Estoy mirando en ti que la gloria se está manifestando. ¿Por qué? Porque, hermano, impactar no es convencer. Impactar es encender. Amén. Yo no voy a convencer. No se trata de que yo lo convenza. Se trata de que pueda ser encendido con el poder del Espíritu Santo. Se trata de que yo pueda arder en su presencia. Que yo pueda arder con el fuego de su Espíritu. Aleluya. Dele palmas al Señor. Quiero decirle que usted tiene una habilidad. Ustedes tienen habilidades. Algunos dirán, pastor, yo parece que las tengo media escondida, pero usted tiene habilidades. Pero lo que impacta no es su habilidad. Lo que impacta es el poder del Espíritu Santo. Lo que impacta es que seamos renovados, transformados, catartizados mediante el Espíritu Santo del Señor. Que todo nuestro ser sea transformado cuando somos expuestos a esa, yo le llamo así, hermano, perdóneme, yo no sé, pero ser irradiados es como una. Pero yo me imagino que cuando esa explosión de poder viene sobre una congregación, ¡ah! Uno le gusta cantar, otro predicar, otro evangelizar, otro sana enfermo, otro habla en lengua, otro profetiza, otro hace milagro, otro echa fuera demonios. ¿Por qué? Porque son tocados por el poder del Espíritu Santo. Alguien dice gloria a Dios. Usted es tocado por el poder de su presencia. Hace unos días fueron al sur. Un grupo de hermanos fueron al sur, a Chiguayante. Allá fueron a predicar. Y ya me los pidieron ya para el próximo año. Y me los piden de distintos lugares, de distintos países. Mire, países también, ¿verdad? Gloria a Dios. ¿Por qué? Porque cuando el fuego toca, hermano, uno no se puede quedar así tranquilo. Diga conmigo, mi habilidad termina, pero empieza el poder de su Espíritu. Amén. Número dos, impacto que da fruto, no fama. Hechos 2:42, y se dedicaban continuamente, ¿a qué? A tejer, a murmurar, a hablar del pastor, a las enseñanzas de los apóstoles, a la comunión, al partimiento del pan y a la oración. Hermano, Pentecostés no busca luces. Lo que busca Pentecostés son fruto. Él anda buscando fruto, hermano. Oye, ¿a qué se dedica usted? Nosotros nos dedicamos a la palabra, al partimiento del pan, a las alabanzas, a la oración, a la visitación. Qué lindo, ¿verdad? Qué lindo tener gente así y no ociosos en la iglesia. Mire, yo veo, hermanos, en cafetería, me fui a tomar un tecito con mi esposa, mi hija, y de pronto entro a cafetería y veo a uno de nuestros hermanos. Él es un empresario, él tiene gente que trabaja para él, pero ahí está sirviendo en cafetería. Qué lindo, ¿verdad? Y yo lo miro y digo, mira este, qué bendición. En su oficina le sirven el café, aquí lo sirve él. Den un aplauso al Señor, hermano. El impacto verdadero no se trata de los hombres, se trata de vidas transformadas. son vidas que han sido transformadas por el poder del Espíritu Santo. Pedro no salió famoso, Pedro salió, hermano, para traer a miles salvos a los pies de Jesucristo. El verdadero Pentecostés, hermano, no es que me conozcan, no es que digan, no es cuántos likes tengo, hermanos. A mí, mi pastor dice que él tiene sus mi viejita, hermano, Dios me lo bendiga. ¿Cuántos bendicen al apóstol Sergio? Lo bendecimos, hermano. Ay, Señor. Pero él dice que él tiene sus ¿cómo le llama él? Sus tesis. Tiene sus tesis para pegarlas en su muro. Así como Martín Lutero puso sus tesis, ¿verdad?, para rechazar lo que la iglesia estaba haciendo. Y él, una de las cosas dice: pastores que llegan y te suben en internet, dice, dame like, dame tu like. ¿Para qué quiero yo su like? Qué bonito que lo vean, ¿verdad? Pero andar pidiendo, dame tu like para llegar a 100,000. Ayúdenos el Señor. No se trata de ser famoso. Se trata que la gente conozca a Cristo. El verdadero Pentecostés es que conozcan a Jesucristo. El verdadero Pentecostés es que conozcan la persona de Jesucristo, porque la Biblia dice que el Espíritu Santo es el que da testimonio de Cristo. El Espíritu Santo es el que da testimonio de Cristo y convence mi corazón. Él me llena y me dice: tú eres un pecador, tú necesitas a Jesucristo, tú necesitas fortalecer tu vida, tú necesitas fortalecer tu relación con el Espíritu Santo. Por eso, hermanos, ¿a qué se dedicaba la iglesia? De vez en cuando, ¿ah? Continuamente. ¿A qué se dedicaba? Continuamente. A la enseñanza. A la enseñanza apostólica, hermanos. Y hoy día tanto problema que a algunos le hace, hermano, tener enseñanzas apostólicas. No, lo que usted está diciendo está fuera de todo. Ya no hay revelación. So sorry, man. Lo siento mucho. Pero la Biblia es un libro inagotable. Y todos los días encuentro algo nuevo y wow. Y yo digo, wow. Es inagotable. Cuando estábamos en pandemia, con mi esposa y mis hijos, dejamos el living de nuestra casa para hacer un estudio. Y los hermanos me pusieron luces, cámara. Y ahí teníamos la mesa en la sala, una mesa de sonido. Y los chicos, yo estaba en mi casa y los hermanos estaban acá y hacíamos las transmisiones. Y yo recuerdo que yo tenía programa en la mañana, a mediodía y por la noche. Y todos los días, Todos los días ministrábamos. Todos los días, ahí nació el viernes de familia. Ahí tuvimos nuestros chascarrillos. Cuando yo invité a cantar a la hermana Gladys Marín, dije, y ahora a continuación es nuestra hermana Gladys Marín. Chascarrillos que teníamos. Pero todos los días había gente. Hacía un programa que se llamaba Hora 23. ¿Por qué quise hacer ese programa? Porque yo decía, quiero que los hermanos, tenemos tantas malas noticias todos los días, y todos los días nos decían cuánta gente se había muerto. Todos los días nos decían cuánta gente estaba contaminada, contagiada, y cuántos muertos habían partido, ¿verdad? Entonces yo dije, yo quiero que la gente se vaya con una palabra a descansar, y que puedan irse a dormir y que puedan decir, en paz me acostaré y asimismo dormiré, porque solo tú, Jehová, me hace vivir confiado. Mi apóstol tenía todos los días había, hermanos amados, un foro donde tenía distintos pastores, y te recuerdas, y escudriñaban la palabra, y teníamos, a veces me tocaba a mí estar, y todos esperábamos ese momento, la ministración apostólica. Eso fue en tiempo de pandemia. Imagínese en tiempo de persecución, donde no había redes sociales, no había televisión, no había radio, no estaba la radio 90.1 para transmitir aquí para todo Jerusalén y Judea. No estaba. Entonces ellos hacían lo imposible por sentarse a los pies de los apóstoles. Y ahí estaban los 12, incluyendo a Matías. Y ellos se sentaban, y quizás le tocaba en una casa uno, en otra casa otro, en otra casa otro, en otra casa otro, y en distintos lugares, porque decía, en la comunión, al partimiento del pan y la oración. No lo podían hacer afuera, no lo podían hacer en la vía pública, pero en las casas. En las casas partían el pan y recibían la ministración apostólica. Hoy día tenemos muchas más facilidades. Nosotros con mi esposa tenemos la costumbre de quedarnos escuchando en la noche una palabra, un mensaje de la palabra del Señor. Normalmente escuchamos a nuestro apóstol Sergio, y todas las noches lo escuchamos y recibimos esa ministración, porque yo lo necesito, porque de gracia recibo y de gracia doy. Pero usted también tiene que escuchar a su pastor. Hay muchas formas que podemos recibir esa palabra. ¿Me dice amén? Número 3, impacto que transforma, no solo emociona. Hechos 2:37 dice, al oír esto, compungidos de corazón, dijeron a Pedro y a los demás apóstoles, hermanos, ¿qué haremos? Hermanos, ¿qué haremos? ¿Sabe? La palabra provoca esto. Cuando oyeron, se compungieron de corazón. El Espíritu, hermano amado, no genera aplausos, genera arrepentimiento. La palabra del Señor, impregnada con el Espíritu del Señor, genera arrepentimiento. Y cuando el corazón está encendido, la palabra atraviesa, despierta, transforma, genera cambios en el corazón de una persona. somos cambiados. Si la palabra que estoy hablando no genera cambios, entonces cayó en la, al lado de la tierra. La palabra debe ir impregnada del Espíritu del Señor. Es su palabra, porque la palabra es viva y eficaz y es más penetrante que espada de doble filo. Discierne, separa el espíritu del alma. Eso solo lo puede hacer el Espíritu, es la palabra del Señor con su espíritu. Una palabra de Dios transforma. Una palabra de Dios te cambia el destino. Una palabra de Dios hace que tu vida te cobre otro rumbo, hermanos. Vamos, denle un aplauso al Señor si quiere aplaudir. La palabra, hermano, no está para entretener. Hay muchos que hacen payasadas con la palabra, hermano. Mi abuelita, preciosa ella, siempre ha sido una asidua lectora de la palabra del Señor y una mujer de oración. Yo me despertaba cuando estaba con ella en los veranos, me iba los fines de semana y tiempo que estuve allá, yo me despertaba y ella estaba orando y leyendo la palabra. Y ella estaba arrodilladita en el sillón, la recuerdo. Estaba arrodillada en el sillón, la Biblia abierta, y ella está orando. Y yo me voy a la cocina a preparar el desayuno y ella está orando. Señor, te pido, Señor, que guarde mis hijos, mi familia, mis hijas, mis nietos, Señor. Y yo moviendo tazas, dice, Señor, guarda. ¿Qué está buscando? Señor, guarda, te pido, te por. ¿Dónde tiene el tecito, abuelita? Dice, Señor, te pido que guarde mi esposa. Está arriba en el alacena. Ella no salía de esa atmósfera. Pero cuando por alguna razón yo me ponía a jugar con algún corito, yo no sé lo que tú has venido, pero yo vine a lavar. Con eso no se juega, niño. Lo voy a decir. ¿Sabe que hay gente que juega con hablar en lenguas? Y repite palabras chistosas como que estuvieran hablando en lenguas. Eso es blasfemo. No se debe tocar al Espíritu Santo. Por eso que cuando mucha gente dice, eso que está hablando, eso no es de Dios, es del diablo. Y si es de Dios, eres un blasfemo. Porque blasfemia es atribuir al diablo lo que es de Dios. Señor nos ayude. Número 4. Impacto que multiplica, no solo agrega. Entonces los que habían recibido su palabra fueron bautizados. Diga conmigo, fueron bautizados. ¿Quién es un discípulo? El que cree y fuere bautizado. Ese es discípulo. El que cree solamente no es discípulo. El que cree solo mira la tierra, solo mira el reino. El que es bautizado lo entran al reino, lo meten dentro del reino. Es un discípulo. El discípulo se sienta a escuchar la palabra de los apóstoles. ¿Va conmigo? Entonces, no cualquiera es un discípulo. Y la Biblia dice, en el libro de Mateo, capítulo 28, cuando habla acerca de la gran comisión, dice que él lo dice: id por todo el mundo y haced, ¿qué cosa? Discípulos. Hagan discípulos. Entonces, la acción de hacer discípulos no es hablarle a alguien de Cristo. La acción de hacer discípulo es: le hablo de Cristo, el Espíritu Santo hace su obra, lo bautizamos y lo metemos en el discipulado. Así funciona el discípulo. Amén. Los que se añadieron, los que fueron bautizados y se añadieron aquel día, 3,000. Pentecostés no suma, multiplica. El Espíritu no solo agregó personas, sino que formó discípulos. Levantar una iglesia, hermanos amados, no es juntar un grupo de personas. Es hacer discípulos. Es encender generaciones. ¿Por qué? Porque lo que es pequeño en nuestras manos, en las manos del Espíritu Santo, se vuelve una cosecha impresionante. Lo que en tu mano puede parecer poco, en las manos del Espíritu Santo, oiga, se multiplica. Que eran 5 panes y 2 peces en las manos de un muchachito, era su merienda. En las manos de Jesús era el alimento para 12,000, 15,000 personas. ¿Qué es esto para tantos? El Señor tiene propósitos para tu vida. El Señor tiene propósitos para tu casa. Lo que el Espíritu toca, hermano amado, cada vez que el Espíritu toca algo, lo multiplica. Por eso diga conmigo: toca mi casa. No, pero con ese ánimo, hermano, no. Diga conmigo: toca mi casa. Toca mi empresa. No tengo empresa, pero la va a tener. ¿Lo cree o no lo cree? Yo lo creo. Mire, tengo un testimonio para Año Nuevo impresionante de lo que Dios puede hacer. Es que Dios es extraordinario, hermanos. Dios es extraordinario. Y cuando Él toca, hermano, algo puede parecer, hermano, tan pequeñito, y Dios lo multiplica. Pedro, hermano, un pescador, Pedro, de mano callosa, hermano, curtido por el sol, y se para delante del pórtico en Salomón, hermano. Mira, te quiere decir una cosa. Mira, pecador, ustedes mataron al Cristo. Eso fue lo que les dijo Pedro, hermano. Ustedes mataron al Cristo. Y cuando hace el llamado, miles vienen, hermanos. Miles que vienen a los pies de Jesucristo y dicen: sí, nosotros fuimos. Ten misericordia. ¿Qué debemos de hacer? Bueno, primero ya confesaron, ahora tienen que bautizarse todos para el Jordán. Hermano, ¿cuánto nos demoramos en bautizar 130, 150 personas? ¿Cuánto nos demoramos? ¿Cuánto? 3 horas. ¿Cuánto nos demoramos en bautizar a 3,000? ¿Usted se imagina cuánto tiempo estuvieron ahí bautizando, hermano? Ponga que los doce estaban bautizando. Yo no creo que fue así, hermano. Que entre los primeros 500 al agua, tápense la nariz, agáchense, para arriba, listo, ya, 500 más. No sé, hermano, 3,000 se bautizaron. Es que cuando el Espíritu toca, convence, multiplica. Diga conmigo: con Cristo no sumamos, multiplicamos. Dele palmas al Señor. Número 5. Impacto que se reproduce en otros. Hechos 2:47. Y el Señor añadía cada día al número de ellos los que iban siendo salvos. El Señor añadía cada día. Pedro predicó una vez, pero el fuego siguió encendido en sus vidas muchos días después. Pentecostés no es una llama individual, es una cadena, hermanos, de incendios, podríamos llamarlo así, individuales, que empieza a contagiarse uno con otro, uno con otro, uno con otro, uno con otro, uno con otro, y habla: ¿y qué te pasó? Y me pasó esto, y caía el Espíritu Santo y empezaba a comentarle su testimonio y cómo recibiste a Cristo. Bueno, lo que pasa es que yo estaba ahí en ese día y pum, le caía el Espíritu Santo. Yo quiero que el Señor lo encienda de tal forma a usted que cuando usted esté conversando con otro le vengan las lágrimas. Yo siempre le pido al Señor: no deje de darme lágrimas. Necesito lágrimas para adorarte, necesito lágrimas para interceder, necesito lágrimas para alabar tu nombre, necesito lágrimas para predicar, necesito lágrimas. Yo no sé si es por eso, de tanto llorar, que hoy día se me irritan los ojos muy fácilmente. A mi esposa le salió una cosita aquí en el ojo y era como una pelotita. Uno la podía apretar, así era blandita. El doctor le dijo: esas son lágrimas encapsuladas, lágrimas que usted ha derramado. ¿Sabe? Yo amo llorar delante del Señor. Amo derramar mis lágrimas delante del Señor. Porque cuando lloro delante de Él, no me importa. No me importa que me miren, no me interesa. El Espíritu no solo te enciende, te usa para encender a otros. Te usa para que otros reciban de esa unción. Porque un corazón encendido es un corazón contagioso. Declárame qué tienes. ¿Qué tienes en tu mano? Una vara. Con esa vara harás maravillas. El Espíritu Santo te va a llenar. Impacto que no depende de méritos, sino de unción. 1 Corintios 2:4 dice Pablo: y ni mi mensaje ni mi predicación fueron con palabras persuasivas de sabiduría, sino con demostración del Espíritu y de poder. Demostración del Espíritu y de poder. ¿Sabe? Pablo era muy culto, Pedro no. Pero aunque no era el más culto, era el más encendido. Sus ojos, yo me imagino que eran encendidos como llamas de fuego. Su voz le cambió. Quizás su cuerpo temblaba, quizás sus manos tiritaban, quizás le costaba mantenerse en pie por la gloria que había dentro de él. ¿Cuántas veces te ha tocado el Señor y no puedes permanecer de pie? Y tú le dices: Señor, déjame adorarte. Quiero proclamarte. Quiero anunciar que tú eres Rey y mi Señor.

Quiero hablar de tu presencia. Quiero hablar de tu gracia. Quiero hablar de que tú eres el Señor y que yo soy tu hijo. Soy tu siervo por amor. El impacto que despierta una nueva generación. Hechos 2:39 dice: porque la promesa es para vosotros y para vuestros hijos. Diga conmigo: para mí y para mis hijos. Para mí y para mis nietos. Para mí y para mi descendencia. Y para todos los que están lejos. Para tantos como el Señor nuestro Dios llame. Cuando el Espíritu impacta, la influencia no termina en ti, avanza a la siguiente generación y toca a tus hijos, y luego toca a los hijos de tus hijos, y toca a los que están lejos.

estar tan ungido que la gloria del Señor se va a derramar en esa casa. Alguien dice amén. Póngase de pie, por favor.

0: Lo que Pedro logró ese día nunca fue producto de un discurso. Fue el poder de su Espíritu Santo. Fue el fruto de un corazón encendido por el Espíritu Santo. Y yo anhelo más de su Espíritu Santo. Yo anhelo más de su presencia.
1: Si este mensaje fue de bendición para tu vida, es un privilegio y es un gran honor saber que Dios ha hecho una obra poderosa en tu vida. Permíteme orar por ti. Señor, te damos gracias por esta bendición. Y te doy gracias porque cada uno de mis hermanos, mis hermanas, ha podido recibir una palabra de Dios. Que esta palabra traiga vida, traiga frutos, traiga la gracia, la multiplicación, la provisión de Dios sobre su vida. Que la paz de Dios, esa paz que sobrepasa todo entendimiento, venga sobre su vida. Gracias, Señor. Amén y amén.

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1: Aderezas mesa delante de mí, y es la mesa del pastor y la mesa del Señor. Amén. Aderezas o preparas o extiendes la mesa delante de mí. Esta palabra, aderezas mesa, hermanos amados, es de un salmo muy conocido por nosotros. Esta versión dice: aderezas mesa delante de mí en presencia de mis enemigos. Otra versión dice: en presencia de mis angustiadores. Y luego dice: has ungido mi cabeza con aceite, mi copa está rebosando. Amén. Luego dice: ciertamente el bien y la misericordia me seguirán. Amén. Ahora, cuando David escribe este salmo, utiliza la figura de un pastor. Él dice: Jehová es mi pastor. Es un pastor que cuida, es un pastor que protege, que alimenta a sus ovejas. Sin embargo, esta mesa, en esta mesa donde nos habla, no solamente habla de provisión material. Él dice: tú preparas la mesa, aderezas mesa, extiendes la mesa delante de mí. Pero los invitados a esa mesa son los enemigos. Ahora, ¿quién se quiere sentar a la mesa a comer, hermano, con un enemigo? Aquí yo tengo a Kersen. No hay nada más rico que disfrutar una mesa con gente agradable. Pero sentarse a la mesa con el que te debe 20 millones de pesos, sentarte a la mesa con el que te está demandando, no es agradable. Sin embargo, la Biblia dice que él, en presencia de los enemigos, delante de tus enemigos, delante de los que te quieren hacer mal, te va a proveer. No te va a faltar, aunque los enemigos se te sienten a la mesa. Vas a tener paz. Esto, hermano, no solo habla de provisión material, es una figura profética de la comunión que Dios tendrá con su pueblo a través de Jesucristo. La Biblia está llena de mesas. Cuando empecé a buscar, hermano, un montón de mesas. Desde el Génesis hasta el Apocalipsis vemos a Dios invitando al hombre a sentarse con él. Jesús iba y se sentaba a la mesa aún con los enemigos. Cada mesa es la sombra que apunta hacia una mesa superior. ¿Cuál es la mesa superior? La mesa del Señor. La mesa del leproso. Cuando Jesús va donde Simón el leproso, ¿qué es lo que había en esa mesa? Había provisión, había comida, pero había un leproso. Pero en esa mesa hubo ungimiento. Vino la mujer, quebró el frasco. La mesa representa comunión, pacto, alimento, protección, restauración y pertenencia. El enemigo, hermano, siempre ha intentado destruir la comunión con Dios. El enemigo siempre querrá, hermano, sacarte de la mesa. Hay algo que hoy día sucede, hermano, con los jóvenes, con los jovencitos, con los niños. ¿Cómo cuesta sacarle el teléfono, la tablet, hermano? ¿Alguien tiene hijos, nietos que le gusta comer con el celular, hermano, con la tablet? ¿Y si se los quitan? ¿Ah? No comen, hermano. No comen. Otros no quieren ir a la mesa. Quieren que le lleven la comida a la pieza. Y se pierde la comunión con el Padre. ¿Sabe por qué? Porque no hay principios de honra.
2: Wow. Le voy a decir algo, hermano. Yo no tengo la bendición de tener a mi pastor cerca. Está a miles de kilómetros lejos. Pero cuando tengo la bendición de tenerlo, yo no me voy a sentar a otra mesa. Yo me siento en la mesa donde está mi padre espiritual. Y si quiere agua, le sirvo agua. Ah, qué arrastrado. Dígame lo que quiera. Mi honra no se la voy a dar a nadie. Porque Dios honra a los que le honran. Entonces me siento con él, lo escucho, qué es lo que dice, veo su opinión, le hago preguntas. Cuando usted, hermano, me tenga, hermano, cerca, o cuando usted me invite a su casa a tomar once, ni un amén, hermano. Dios mío. No pienso ir. Usted sabe que yo digo que la bendición es calva. Una nomás para los vivos. Yo creo con todo mi corazón que la mesa es para la familia. Y si la familia está reunida, me importan tres pepinitos si está jugando el Real Madrid con el Barcelona. Ahora sí, el Colo Colo. Bueno, si es la U, menos. La mesa es para los hijos. La mesa es para los hijos. ¿Quiénes se sientan hoy a la mesa con el Señor? Diga conmigo, yo como hijo. Entonces, hermanos amados, la pregunta: ¿qué nos enseña esta mesa acerca del Señor? Aderezas mesa. Vamos. Número uno, la mesa es un lugar de comunión con Dios. 1 Corintios 1:9, fiel es Dios, por medio de quien fuisteis llamados, ¿a qué cosa? A la comunión con su Hijo, nuestro Señor, su Hijo Jesucristo, nuestro Señor. Dios nunca quiso una relación distante con el hombre. La Biblia dice que Él descendía a la hora de la tarde para estar con el hombre. Hermano, el más interesado no es el hombre, es Dios. A Dios le interesa tener comunión contigo. A Dios le interesa que podamos tener la comunión unos con otros. Hermano, no puede, escúcheme esto. ¿A cuántos les apasiona tener comunión con Dios? Levántame la mano. Ok, porque la quiero ver. Ok, perfecto. Usted no tiene comunión con Dios si no tiene comunión con su hermano. Porque la Biblia lo dice, no lo digo yo, lo dice la Biblia. ¿Cómo dices amar a Dios si no amas a tu hermano? ¿Se recuerda de ese coro que dice?

no escucha la oración, Dios no escucha la oración si no estás reconciliado. Y todos los que estábamos enojados en ese tiempo, y decía: amémonos de corazón, no de labios ni de oído. Hermano, las canciones que cantaban. Yo tengo la culpa, tú tienes la culpa de que no caiga la bendición. Y nos empezamos a echar la culpa entre todos, hermano.

verdad, hermano. Y no faltó la iglesia que dice: si me importa la iglesia que vaya, porque en todo no se predica igual. Entre todas las iglesias del mundo, a mí me gusta la CCNT. No, no aplaudas. Si yo, eso está mal. Y se pone a aplaudir. Y después dice: dame un abrazo. Y el puñal hacia dame un abrazo. Entonces, si usted ama y quiere tener comunión con Dios, fiel es Dios por medio de quien fuiste llamado, ¿a qué? A la comunión con su Hijo Jesucristo. Pero si no tiene comunión con su Hijo aquí, con el pequeñito, estamos mal. Entonces, venir a la mesa del Señor es sentarme en el lugar, sentarme en la casa de Dios, sentarme, hermano, y decir: estoy en paz con mi esposa, estoy en paz con mi esposo, con mi hijo, con mi hija, con mi nuera. ¡Qué nuera! Estoy en paz, pero también estoy en paz con mi hermano. Porque si no, estoy negando la fe. Estoy negando mi fe. Estoy diciendo: no me interesa sentarme en comunión con el Hijo. Cuando yo era chiquito, ayer me tocó ir a, estuve, lo estuve esperando desde un par de años. Yo quería estar en la celebración de los 50 años del ministerio de mis papás. Y ayer se cumplieron 50 años, la iglesia cumplió 50 años. Una bendición, hermanos, una bendición. Esa iglesia ha pasado, hermano, el Niágara en bicicleta. Mis papás, lo que han vivido, lo que han experimentado. Y yo daba gracias al Señor porque esa semilla que hace 50 años se plantó ahí, hoy día yo la veo aquí sentada. Porque lo que con lágrimas sembraron, con regocijo segará. Doy gracias a Dios porque mi padre tuvo la bendición de ver lo que Dios ha hecho y cómo Dios nos ha bendecido. Pero ayer yo estaba ahí, hermanos, y yo me recordaba. Empezamos, hermano, en una capillita de madera, una de tabla, de madera de palo. Y en esa capillita no cabían más de 50 personas. Y estábamos ahí y yo la sentía tan grande, hermano, porque yo tocaba la guitarra, tenía 10 años y tocaba la guitarra y adoraba al Señor y cantaba. Y yo me recuerdo, todavía me recuerdo, que cuando cantábamos, hermano, y amémonos de corazón, y llegaba la hora de la Santa Cena, se paraba el hermano fulano mientras todos estaban orando, iba donde el otro, el hermano Perencejo, y decía: perdóname, hermano, perdóname, y le apretaba la mano así: perdóname, no, perdóname tú a mí. No, tú a mí, perdóname. Yo se lo hago chistoso, hermano, porque, pero los hermanos, perdóname, hermano, tenían la valentía de levantarse de su asiento. Los que tienen años en el Evangelio, ¿sí o no que era así? La cena del Señor, cuando declaramos que pertenezco a su familia. ¿Quién se sienta a la mesa? Los que tienen comunión con el Padre. Es una mesa de comunión. No es una mesa para andar mirando tablet, no es una mesa para andar enojado, no es una mesa, hermano, para estar desconectado, no es una mesa para andar, hermano, cazando mosca. Es la mesa para compartir con papá.
y usted vino esta tarde, hermano amado, para sentarse a la mesa con el Padre y decir: tengo mi corazón libre, tengo mi corazón limpio, no tengo nada, Señor, y ahora voy a ti para adorarte. ¿Alguien dice amén? La comunión es uno de los temas más profundos de toda la Escritura. ¿Por qué? Porque la mesa siempre ha sido el lugar donde Dios revela su deseo de acercarse al hombre. La mesa es el lugar donde recuperamos lo que el pecado rompió. Es en ese lugar, hermano, donde Adán, hermano, vino al Señor, viene con Eva, su mujer, y dice: ah, Señor, tuve miedo. ¿Por qué tuviste miedo? ¿Por qué me tienes miedo? No me conoces. No me conoces. ¿Quién te enseñó a estar desnudo? ¿Quién te enseñó? La serpiente, Señor. ¿Quién te enseñó que podías estar enojado con tu esposa, acostarte al siguiente día y seguir así, o irte a dormir al sillón? ¿Quién te enseñó eso? No te lo enseñó Dios. Dios no te ha enseñado eso. Dios no te ha enseñado tener, hermano, en tu corazón, estar enojado con tu pastor. Es que tuve cumpleaños y no me llamó. Es que el anciano Giovanni me dijo que me iba a atender y no me atendió. Perdón, hermano, perdón, pero hay muchas cosas. Ah, claro, claro, no soy prioridad. Atienden a los de plata. Lo he escuchado. No se deje tentar por la serpiente. No deje que la serpiente le hable. Pero que venga él a pedirte perdón, po. Si usted, la Biblia dice, si tu hermano tiene algo contra ti, ve tú. No dice: espera hasta que venga el miserable y se humille delante de ti. Ve tú. Linda la mesa del Señor, hermano. Está linda la mesa, ¿verdad? A alguien le está llegando, pero Dios nunca abandonó su propósito original: buscar a sus hijos, la comunión con sus hijos. ¿Me puede decir amén? La mesa no fue preparada para religiosos, fue preparada para hijos. Esta mesa, dice, esta copa no la voy a volver a beber hasta que la beba de nuevo en el reino de mi Padre. Está esperando volver a sentarse contigo. Está ya esperando. ¿Cuánto falta, papá? Ya falta poco. Ya prepare los caballos de fuego. Y ya está. Mire, ¿alguna vez usted jugó a, cómo se llama este juego, que uno dice: juguemos en el bosque mientras que el lobo no está? Me estoy poniendo los calcetines. Juguemos en el bosque mientras que el lobo no está. Lobo está. Me estoy poniendo los pantalones. Se recuerda, ¿verdad? ¡Qué lindos días esos, hermanos! Yo creo que el Señor no es lobo. No lo estoy comparando con lobo, por si acaso. Pero dice, algunos están diciendo, ¿verdad? Ay, Señor, ¿a qué hora vienes? ¿A qué hora vienes? ¿A qué hora vienes? Y dice: estoy poniendo mi túnica blanca, mis pies, mis sandalias. Tengo preparado mi carro de fuego. ¡Abra las puertas!
vamos a tener que enseñarle a los niños de altares. Juguemos en el bosque mientras Jesús vendrá. Jesús vendrá. Amén. La mesa es para los hijos, no para los religiosos. Me dice amén. Número dos, la mesa es un lugar de pacto. Lucas 22:20. De igual manera, después que hubo cenado, tomó la copa diciendo: esta copa, usted me ha escuchado decir muchas veces, es el nuevo en mi sangre, que por vosotros es derramada. En la antigüedad, compartir la mesa significaba establecer amistad, lealtad y pacto. Abraham invitaba a sus huéspedes celestiales, a los ángeles, y los sentaba a la mesa, y en la mesa hacían pacto. ¿Qué le dice la Biblia? Parte los animales en dos, y el fuego de Dios va a pasar por en medio de ellos. Es un pacto. ¿A cuántos el Señor lo ha llenado con su fuego? Levánteme la mano los que Dios lo ha llenado con fuego. Ese es un pacto. Voy a estar contigo, voy a estar contigo todos los días. Establezco mi amistad contigo. Cuando Jesús toma el pan y la copa, estaba estableciendo un nuevo pacto, ya no basado en sacrificios de animales, sino en su propia sangre. En la mañana le decía a los hermanos: Él tomó mi lugar, Él pagó el precio de mi pecado. Yo quisiera hablarte del amor de Cristo. No te lo sabes, Jorge. Porque en Él hallé un amigo tierno y fiel.

Él está atrayéndonos a su mesa. No es usted. El que más quiere cenar contigo no es usted, no es su pariente, es el Señor. Y le dice: en esta mesa establezco un nuevo pacto. No sobre promesas que se terminan, sino sobre promesas que son eternas. Sobre promesas que te van a llevar a una vida extraordinaria con Dios. Por eso, hermanos, no es casualidad que Jesús estableciera un nuevo pacto alrededor de una mesa. La copa que Él prepara, es una copa que me establece promesas eternas. Voy rápido porque si no voy a quedar ahí. Número 3, la mesa es un lugar de restauración. Génesis 41, verso 14. Entonces Faraón envió y llamó a José, y lo sacaron apresuradamente de la cárcel. Tengo una palabra para ti. De la cárcel que has estado, te van a sacar apresuradamente. De la opresión que has estado viviendo, te dice el Señor, te van a sacar apresuradamente. ¿A quién sacó Dios, el Espíritu del Señor, a quién sacó apresuradamente de la cárcel? No solo a José, también a Pedro. Pero Pedro confiaba. Lo iban a matar al siguiente día, pero él dormía. ¿Quién duerme cuando sabe que la mañana lo van a matar? El que confía que su vida descansa en el Señor. Muchos personajes bíblicos llegaron a la mesa después de una restauración. En este caso, José. Dice: y se afeitó y mudó sus vestidos y vino a Faraón. Mefiboset pasó de Lodebar a la mesa del rey. El hijo pródigo pasó de los cerdos al banquete del padre. La mesa siempre habla de recuperación de dignidad. Te restauró el Señor, te recuperó, te restauró la identidad y la dignidad de hombre. Cuando hablo con Marcos, Marcos, dime amén. Arde en su corazón. ¿Usted cree que Marcos, hermano, usted no hubiese querido encontrarse con Marcos en la noche con él o en el día? Conoció el vicio, conoció el tráfico, conoció la droga, conoció el mal. Y Dios viene, lo saca de ahí, le da una esposa, le da hijos. ¿Y sabe lo que hace? Crea en él un amor tan extraordinario por el perdido. Me dice: yo sé que soy su pulga en el oído. Me dice: pero lo que hay dentro de mí es tan grande. Va a los que están perdidos. Va a donde era su tierra, donde lo conocieron, donde lo vieron crecer. Y en ese lugar, cargado de historia, Dios lo restituye.
y el que se fue siendo una escoria de la sociedad vuelve con una Biblia debajo del brazo, afeitado, pelo arreglado, un par de kilos de más, eso sí. Y los que lo miraron decían: pero si yo peleaba con él y ahora él viene a hablarme de Cristo. Es que Dios cambia las historias. Mefiboset estaba en Lo Debar. Lo Debar significa sin pastos, sin palabra, sin promesas, sin esperanza. Y desde ese lugar lo manda a traer David, que es figura de Cristo. ¿De dónde te mandaron traer a ti? ¿De dónde te sacó el Señor? ¿De dónde el Señor te atrajo con cuerdas de amor y de misericordia? Escúcheme esto. Durante todo el mes, todos hacen distintas cosas. No sé si se portan bien, espero que sí se porten bien. No sé si se enojaron, no sé si le gritaron al del bus, no sé si, qué sé yo, se pelearon con su esposa, su esposo, no lo sé. Pero hay un día en el mes que vienes a la mesa del Señor y tú dices: papá, no sé si me porté tan bien este mes, pero no voy a desaprovechar la oportunidad de ir a tu mesa, sentarme contigo y recibir esa restauración. Dios te restituye, porque cuando participamos de la mesa del Señor, recordamos que Cristo murió y restauró lo que el pecado había destruido. Nadie llega perfecto a la mesa. Nadie. La mesa es para aquellos que han sido alcanzados por la gracia de Dios, de los cuales yo soy uno, Señor, que me alcanzó tu gracia. La mesa es un lugar de provisión. Juan 6:35 dice: Jesús le dijo: yo soy el pan de vida. El que a mí viene nunca tendrá hambre, y el que en mí cree no tendrá sed jamás. Toda mesa contiene alimento. En el desierto Dios enviaba maná, y en la mesa, en el tabernáculo, habían 12 panes. Jesús dice: yo soy el pan. Yo soy el que cae del cielo, yo soy ese pan, pero yo soy también el que está en el tabernáculo. Estoy contigo afuera y estoy contigo adentro. Tengo pacto contigo cuando andas trabajando y cuando vas a servir en el templo, también tengo pacto contigo. La mesa del Señor nos recuerda que Cristo es nuestro alimento espiritual, que no solo vivimos de pan físico, sino de toda palabra que sale de la boca de Dios. La mesa del Señor alimenta lo que el mundo jamás podrá satisfacer. Tú preparas mesa delante de mí, Señor, ¿verdad? Número 5, la mesa es un lugar de protección en medio de los enemigos. Salmo 25 verso 3: aderezas mesa delante de mí en presencia de mis enemigos. Has ungido mi cabeza con aceite y mi copa está rebosando.
Dios no dice que Dios eliminó a sus enemigos primero. La mesa aparece mientras los enemigos todavía están sentados a tu alrededor. ¿Lo escuchó? La mesa del Señor está mientras aún los enemigos los tenemos a nuestro alrededor. Pero lo que te puedo decir es que sentado a la mesa, el Señor tomará aceite y lo derramará sobre tu cabeza. En la mesa, ¿dónde te ungen? En la mesa. En la mesa Dios te unge. Y en la mesa donde te pusieron a tus enemigos, donde te pusieron a tus adversarios, donde te pusieron, hermano, al acreedor, al destructor, al tentador, y lo pusieron ahí, tú dices: no me interesa si ponen un ejército, acampa alrededor de mí. Aunque gigantes yo vea, yo nunca temeré, porque Él está conmigo. Él está conmigo. Unged mi cabeza con aceite. La cena del Señor nos recuerda la victoria de Cristo sobre Satanás. Nos recuerda, hermano, que Él venció sobre el pecado y venció sobre la muerte. Y cada vez que participamos de ella, anunciamos que Cristo venció. Los enemigos pueden rodear tu mesa, pero no se van a sentar contigo. La Biblia dice: aderezas mesa delante de mí en presencia, no sentados. Ahí están mirándote, esperándote, pero tú reposado, porque estás sentado a la mesa con papá. La mesa es un lugar de examen, me examino, y de consagración. Por tanto, examínese cada uno a sí mismo, y entonces coma del pan y beba de la copa. Primera de Corintios 11:28. La mesa no es un lugar de condenación, ojo. La mesa no es para condenarte. La mesa es un lugar para evaluarnos. Y no nos podemos mentir a nosotros mismos. Porque si hay algo, hermano, que es torpe, es mentirse a uno mismo. Antes de participar de la mesa del Señor, debemos permitir que el Espíritu Santo examine nuestro corazón. Porque la mesa del Señor nos llama a arrepentimiento, nos llama a la reconciliación, nos llama a la restauración. No está diciendo: vengan los perfectos y se sienten a la mesa. No quedaríamos nadie, por mal. Antes bien diga: que vengan los sinceros, los que reconocen que necesitan el toque del Señor. Vengan los necesitados, vengan los cansados y trabajados, que yo los haré descansar. Vamos, dele palmas al Señor. La mesa del Señor no exige perfección, hermano, pero sí sinceridad. Sí sinceridad.

0: La mesa no exige perfección, sí sinceridad. Y por último, la mesa es una sombra del banquete eterno que está preparado para ti y para mí. Apocalipsis 19:9. Y el ángel me dijo: escribe, bienaventurados los que están invitados a la cena de las bodas del Cordero. Y me dijo: estas palabras son verdaderas de parte de Dios. Estas son palabras verdaderas de Dios. ¿Estás invitado? ¿Estás invitado a las bodas del Cordero de Dios? Escucha esto. Escucha esto. ¿Cuántos van a las bodas del Cordero? Yo también. Pero si no tienes comunión aquí, ¿cómo quieres ir allá? Si no te examinaste aquí, no puedes llegar a examinarte allá. Allá llegan los examinados, los que aquí en la mesa dijeron: Señor, ayúdame por favor, necesito tu ayuda, tu amparo, tu misericordia. Activa tus pactos, activa todo sobre mí, Señor, porque te necesito. Voy a ponerme a cuenta, Señor. Voy a ser humilde, no voy a ser orgulloso. La mesa del Señor nos recuerda, hermanos, que apuntamos hacia una mesa mayor. La mesa de Abraham, la mesa de José, la mesa de David, la mesa de Salomón, la mesa de Jesús con sus discípulos, todas eran sombra de una mesa futura que Dios ha preparado para su pueblo. La mesa del Señor no solamente mira hacia atrás recordando la cruz, sino mira hacia adelante anunciando el regreso glorioso de Jesucristo. Cada vez que participamos del pan y bebemos de esta copa, estamos declarando que hay una celebración futura preparada para nosotros. Cada vez que usted participa de la mesa del Señor, usted le dice: Señor, estoy más cerca de esa boda. Y le voy a decir una cosa: no te puedes perder esa boda, porque es tu boda. Eres tú el que se va a casar. Y si no llegas tú, otro tomará tu lugar. Mira que ninguno tome tu corona. ¿Por qué no nos examinamos un momento? Allí donde tú estás, inclina tu rostro, cierra tus ojitos y examínate. Escudriña tu corazón. ¿Qué hiciste esta semana? ¿Qué hiciste este mes? ¿Hay algo que necesitas declararle al Señor? ¿Hay algo que necesitas decirle al Señor? ¿Necesitas aclarar algo? ¿Necesitas pedir perdón o necesitas perdonar? ¿Necesitas entregar tu orgullo? Es que yo tengo la razón. Puede ser. Pero tu razón o mi razón no tiene nada no se compara con lo que Dios pide de nosotros. ¿Y qué es lo que Dios pide de ti? Justicia, misericordia y ser humilde delante del Señor. Habla con tu Señor un momento.
1: Si este mensaje fue de bendición para tu vida, es un privilegio y es un gran honor saber que Dios ha hecho una obra poderosa en tu vida. Permíteme orar por ti. Señor, te damos gracias por esta bendición. Y te doy gracias porque cada uno de mis hermanos, mis hermanas, ha podido recibir una palabra de Dios. Que esta palabra traiga vida, traiga frutos, traiga la gracia, la multiplicación, la provisión de Dios sobre su vida. Que la paz de Dios, esa paz que sobrepasa todo entendimiento, venga sobre su vida. Gracias, Señor.

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Mi testimonio es que un día yo tuve un encuentro con el Señor. Cambió mi vida, cambió mi situación. Y hoy estoy parado delante de ustedes porque nosotros servimos a un Dios fiel. Hoy estoy respirando vida, hoy estoy respirando vida porque el Señor hizo una obra maravillosa.

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Somos una generación libre, libres del temor. 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
1: Cuando te quedas en el lugar donde Dios ya te sacó. La Biblia dice en el libro de Éxodo, capítulo 14, verso 12, ¿no es esto lo que te hablamos en Egipto? Diciendo, déjanos servir a los egipcios, porque mejor nos fuera servir a los egipcios que morir nosotros en el desierto. ¿Sabe? Puedes salir de un lugar, pero seguir atado por dentro. Israel fue libre, pero su mente seguía esclava. No puedes avanzar si sigues pensando como antes. La libertad también es una decisión diaria. Entonces todo mi mensaje es, no vivas en el lugar del que Dios ya te liberó. Mi nombre es Felipe Bunster y esta fue la reflexión en menos de un minuto por Inicia Radio e iniciaradio.cl.
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1: Quiero compartir contigo esta palabra que le he llamado al encuentro de sus misericordias. Al encuentro de sus misericordias. Y es muy importante lo que nos dice este mensaje. Y en Salmo 79, es un salmo escrito por Asaf, el salmista Asaf. Y este mensaje es un mensaje de súplica, es un mensaje profundo de quebranto nacional. Es un salmo que, si usted lo lee, lo invito a leerlo, es un salmo que habla de un quebrantamiento nacional y espiritual. Y dice en el verso 8: no recuerdes contra nosotros las iniquidades de nuestros antepasados. Vengan pronto, diga conmigo, pronto. Vengan pronto tus misericordias a encontrarnos, porque estamos muy abatidos. Asaf reconoce, hermanos amados, que hay una herencia de pecado, pero él no se detiene allí, sino que implora que la misericordia de Dios llegue con prontitud, que salga a su encuentro. El pueblo está abrumado, el pueblo está sin fuerza, el pueblo está, según lo que dice aquí, abatido. ¿Qué es lo que es abatido? No tiene la capacidad de levantarse, no tiene la capacidad de batallar, no tiene la capacidad de tomar la espada, no tiene la capacidad de ponerse de pie, porque el dolor, el quebranto, han sido conquistados, han sido aplastados, literalmente aplastados por sus adversarios. Asaf hace esta súplica, este salmo de congoja. Esta oración debe tener una aplicación urgente para nuestra generación. Estamos viviendo en un tiempo marcado por crisis moral, espiritual, familiar. Yo vengo llegando de Estados Unidos, hermanos. Yo no sé si usted ha escuchado las noticias, pero los inmigrantes tienen miedo de salir a la calle. No quieren tomar un avión porque los pueden detener. Bueno, los que se quedaron en ese país y no tienen papeles. Aún los cristianos están y pasan por momentos de zozobra espiritual. Hay angustia. Estamos viviendo el tiempo, hermano, donde no hay un apego, no tienen un apego, hermanos amados, a las cosas de Dios. Y cada uno hace lo que bien le parece. Asaf ora al Señor y le dice: no recuerdes contra nosotros las iniquidades de nuestros antepasados, sino que vengan pronto tus misericordias. Y qué importante es que esas misericordias nos alcancen, qué importante que esas misericordias vengan a nuestra vida, a nuestra casa, a nuestro trabajo, a nuestro hogar. Las necesitamos. Necesitamos el favor de Dios. Dice la palabra del Señor que por la bondad de Jehová no hemos sido consumidos, porque nunca han decaído sus misericordias. Porque no decayeron sus misericordias. ¿Sabe? Vivimos en un tiempo donde No tenemos, hermano, urgencias, por así decir, las urgencias que habían antes. La urgencia que antes había era: necesitamos a Dios. La gente decía: necesitamos a Dios. Hoy el hombre de este siglo no dice que necesita a Dios. Al contrario, lo rechaza. Busca su propia autosatisfacción. Pero el Señor tiene una palabra de esperanza. Mi pregunta es, hermanos amados, nosotros cómo vamos a pedir esa misericordia. Número uno, lo que dice ahí es: no recuerdes contra nosotros las iniquidades de nuestros antepasados. ¿Sabe? Asaf reconoce un legado de pecado generacional. Esto, hermano, no significa negar nuestras responsabilidades, sino que es una súplica de perdón, es una súplica de liberación. Termina con este ciclo de iniquidad. Hoy enfrentamos consecuencias sociales y espirituales, hermano, que son experiencias de generaciones anteriores, como la idolatría, la incredulidad, la injusticia, el secularismo. Todo es secular, hay un relativismo moral. Asaf dice: no recuerdes contra nosotros las iniquidades de nuestros antepasados. Escuchaba un testimonio y contaba cómo hay espíritus asignados a personas. Y esos espíritus asignados a personas no necesariamente están dentro de la persona, pero sí han sido asignados a esa persona para atormentar. Una de las cosas que debemos de pedirle al Señor es: Señor, corta toda ligadura, corta toda obra del enemigo, de modo que yo pueda decir: Señor, aquí está mi vida, Señor, me presento delante de ti sin ninguna carga. Estoy viviendo un tiempo difícil, pastor, estoy pasando un momento de prueba. ¿No será que hay algo asignado a tu vida? ¿No será que algo el enemigo está obstaculizando, está poniendo tropiezo en tu corazón? A tus pies está poniendo un tropiezo. El Señor nos ayude. Lo segundo que dice, lo que dice Asaf, dice: vengan pronto tus misericordias a encontrarnos. Esta palabra vengan denota urgencia. Dile, hermano que está al lado, dígale: hermano, es urgente que venga su misericordia, dígale. En hebreo, la palabra misericordia es rahamim, que significa vientre materno. Misericordia, vientre materno, es compasión entrañable, es una protección divina, es una ternura activa. ¿Qué está diciendo? Así como el vientre de la madre trae seguridad, así como el vientre de la mamá al pequeño, al niño, le proporciona el alimento, le proporciona la seguridad, la cobertura, de la misma manera, la misericordia del Señor la necesitamos sobre nosotros. Ven a encontrarnos. Que nos alcance a donde estemos implica un Dios que busca, que consuela y que restaura. Necesitamos esa misericordia sobre nuestras vidas. Yo anhelo más del Señor. Yo les decía a unos hermanos, les decía: cuando yo voy a dejar a mis hijos al colegio, les digo: hoy es una nueva misericordia. No es que Dios se las va a gastar todas, no, Dios tiene una nueva misericordia para tu vida, porque en Dios nuevas son sus misericordias cada mañana, y grande es su fidelidad. Hay una misericordia para ti hoy y mañana hay una nueva misericordia para ti. Alguien dele palmas al Señor por eso. Lo tercero que dice Asaf, dice: porque estamos muy abatidos. Literalmente esta palabra abatido significa aplastado. Estoy abatido, estoy aplastado, estoy quebrantado, estoy sin fuerzas. Estoy en un estado espiritual y emocional de postración. Y ese estado de abatimiento es muy normal en el tiempo que estamos viviendo hoy. Aquí tenemos hermanos médicos, enfermeras. Pregúntele a ellos cómo está la salud mental en este país. Terrible. ¿Cuánta gente quiere morir? ¿Cuánta gente se quita la vida? Está abatida, no tiene ganas de vivir. Está abatida. Por eso necesitamos que las misericordias vengan a nuestras vidas, a nuestro encuentro. Por eso necesitamos predicar el evangelio a aquellos que están afuera y a los que están adentro también. Pero necesitamos mostrarle alguna puerta, alguna salida. Hay cosas que no se quitan, hermano, con clonazepam. Necesitan la intervención de Dios. Necesitan la gracia de Dios. Necesitan el Espíritu del Señor. Necesitan el soplo de Dios sobre sus narices. Wow. No son las benzodiazepinas, hermano, lo que nos van a sacar adelante. Se llama Jesucristo. Él es el Señor de la vida. Él es el Señor de la salud. Él es el Señor sobre toda obra mala. ¿Cuánto dicen amén? Sí. Dele palmas al Señor. ¿Cuáles son las misericordias que necesitamos hoy? Anótela. Número uno, misericordia de restauración generacional. Joel capítulo 2 verso 25 dice: yo restituiré, les voy a devolver los años que comió la langosta, el pulgón, el saltón y la oruga, mi gran ejército que envié contra vosotros. Yo restituiré los años. ¿Quién los va a restituir? El Señor. Dios es el único que tiene poder para romper ciclos de maldición y restaurar nuestras generaciones. Lo que no hizo, hermano, el hombre, lo puede hacer Dios a través de su palabra. Oh, restituiré, yo lo restituiré. Voy a devolverte años de tu vida. Solo Dios te puede devolver el gozo. El gozo que nadie te lo puede dar, te lo puede dar el Señor. El Señor te quiere dar esa vida. El Señor te quiere dar de esa gracia. El Señor te quiere dar, hermano, el soplo del Espíritu Santo para que sea lleno del poder y la gracia y la bondad de Dios. Dios puede hacer en una generación, en esta generación, lo que no se logró en las generaciones pasadas, en la tercera, cuarta generación. Dios lo puede hacer en tu generación. Lo que no se pudo sanar en la primera generación, en la tuya Dios la va a sanar. En tu generación te va a restituir. En tu generación va a dar el pago a todos tus adversarios. Alguien dice amén. Vamos, dele palmas al Señor. Él lo va a hacer en esta generación, en tu generación. Usted no va a vivir, hermano, la siguiente generación con dolor. No porque lo diga el hermano Billy, porque lo dice la Biblia. Te restituiré. Pero entre paréntesis, ¿cómo va a suceder eso? Con el Espíritu Santo. Y lo dice el libro de Joel. En aquellos días, en esos postreros días, derramaré. ¿De qué? De mi espíritu sobre algunos privilegiados. ¿Ah? Sobre toda carne. Y vuestros hijos y vuestras hijas y los ancianos y sobre los jóvenes y sobre los niños y sobre mis siervos y sobre mis siervas, sobre toda carne. Él quiere derramar, ¿de qué? De la restitución de los años. Él quiere derramar mediante el Espíritu Santo, porque cuando el Espíritu Santo del Señor llega a tocar tu vida, cuando el Espíritu de Dios vivifica tu espíritu que está muerto, nueva vida. La Biblia dice que Adán era un alma viviente, pero un alma con vida, pero el postrer Adán, espíritu que da vida, es un espíritu vivificante. Y el espíritu del hombre que estaba muerto en delitos y pecados es vivificado por el Espíritu de Dios. Necesitamos ser vivificados por el Espíritu del Señor. Eso lo hace la llenura del Espíritu Santo. ¿Cuántos me dicen gloria a Dios? Diga conmigo, muévame su manito y diga: mi generación, mi descendencia logrará lo que mis antepasados no lograron. Soy libre de toda atadura, de toda herencia. No acepto la obra del enemigo, solo acepto la obra de Dios. Amén. Gloria a Dios. Dele fuerte ese aplauso al Señor. Número dos: misericordia y presencia manifiesta del Señor. Eso lo encontramos en Éxodo capítulo 33 verso 15. Dice: y Moisés respondió: si tu presencia no ha de ir con nosotros, no nos saques de aquí. Este verso debe ser uno de mis preferidos, porque se lo he dicho muchas veces al Señor. Y yo le digo al Señor: Señor, si tú vas conmigo, yo no tengo temor de los desafíos. A mí lo que me da temor es que Dios no esté en el asunto. Pero cuando Dios está en el asunto, yo no tengo temor. Hay gente que me dice a mí: pastor, usted es bien, es un hombre de fe. Yo le digo: no sé si tengo fe. Sí debo tener fe, obviamente, porque sin fe no se puede agradar a Dios. Pero sí debo tener fe, pero no sé si el nivel de fe que la gente piensa. Pero si hay algo que yo hago, yo le creo a él. Si él dijo que sí, me dice: sí, ya, no. ¿Qué cosa le voy a hacer? ¿La voy a dar vuelta? No, él dijo que sí. Si él dijo que no, ¿qué le voy a hacer? Él no, lo entiendo, está bien. No me complico. Usted no se complique con Dios. Cuando Dios dijo sí, es sí. Y si le dijo que no, ay, es que yo estoy buscando la voluntad permisiva de Dios. Ay, cáigame bien, hermano. ¿Cómo que la voluntad permisiva de Dios? ¿No? ¿Existe la voluntad perfecta de Dios? Ay, quiero que Dios me dé permiso para echarme una canita al aire. Esto es la voluntad permisiva. No, ¿cómo es? Ese es su deseo. Esos son sus deseos. Hoy más que nunca necesitamos su presencia. Su presencia. Donde está su presencia hay dirección, hay seguridad y hay gloria. ¿Qué es lo que es gloria? Hermosura. Cuando yo contemplo la gloria del Señor, ¿a qué se refiere? Estoy viendo algo, estoy viendo la hermosura del Señor. Necesitamos del Señor. Necesitamos de esa gracia. Hermano, misericordia. ¿Qué es lo que necesitamos? La presencia manifiesta de Dios. ¿Qué es lo que quiero yo? ¿Qué es lo que le pido al Señor siempre en mi oración? Derrama de tu espíritu, derrama de tu presencia, porque si tu presencia no va conmigo, no me muevo, no hago nada. ¿Qué es lo que dice Moisés? Si tu presencia no va, prefiero el desierto. Mire, yo tengo una frase, yo no sé si se la escuché a alguien o se me ocurrió a mí, pero yo digo, yo prefiero un desierto contigo que una Canaán sin él. La tierra de abundancia puede parecer hermosa, pero si el Señor no va conmigo, yo prefiero un desierto contigo. Pero el Señor, ¿qué es lo que quiere hacer? Te quiere decir, mira, yo voy a entrar contigo. Donde está su presencia, hay dirección, hay seguridad y hay gloria de Dios. Si tu presencia no va conmigo, no me saques, pero si tu presencia va conmigo, usted va a conquistar lo que antes no podía conquistar. Aleluya. Número 3. Misericordia de sanidad interior, la necesitamos. Salmo 147:3, Él sana a los quebrantados de corazón y venda sus heridas. Muchos, abatidos emocionalmente, heridos por traumas, por abusos y por rechazo, su misericordia alcanza la herida más profunda y te traerá paz. Dice el Salmo 147, verso 4, Él cuenta el número de las estrellas y las llama a todas por sus nombres. El Señor traerá salud a tu vida. El Señor está trayendo salud a tu vida. El Señor está trayendo salud. Hay herencias que dañaron el corazón, el alma. Y muchas veces tú dices, es que no puedo vencer. Y le has dicho con lágrimas al Señor, es que no puedo vencer. Mas el Señor te dice esta noche, yo estoy trayendo misericordia y sanaré tu interior, dice el Señor. Sanaré tu vida, no solamente en lo físico, sino también en lo espiritual. No podía vencer sobre adicciones. El Señor te dice, yo te traigo autoridad sobre toda adicción. No volverá a caer. No volverá a caer, porque la gloria del Señor estará sobre tu vida. Sanidad, sanidad, sanidad. Él sana a los quebrantados, el corazón quebrantado, venda sus heridas. Es una misericordia de parte de Dios. Aleluya. Es una misericordia para tu vida. Recíbela en el nombre de Jesús. Oh Espíritu Santo, estás aquí, estás aquí, estás aquí. Hay una hermana que no puede dejar de fumar. Es una mujer. Y el Señor te dice, yo conozco tu corazón y sé cuánto has orado y llorado. Y yo esta noche quito tu deseo, te dice el Señor. Recíbelo de parte del Señor. Recíbelo de parte del Señor. A Hay una presencia de Dios aquí. Yo sé lo que le estoy diciendo. Hay presencia de Dios aquí. Hay gloria de Dios. Él está sanando el interior. Y me dice el Señor, hay una matriz, hay un útero que ha estado sangrando. Ha tenido sangramientos. El Señor me está diciendo, te sano en el nombre de Jesús, te sano. Miomas o quistes que estaban ahí o desgarros en el útero, en el nombre de Jesús, están siendo sanos. Estabas muy asustada por lo que estabas viviendo, pero el Señor te dice, yo te traigo salud. Yo sé lo que le estoy diciendo. Cuando yo empiezo a temblar es porque el Señor sabe, yo sé que Él está aquí. Y Él está en medio de su pueblo. Hay cantos de liberación que están siendo cantados en el cielo en este momento. Número 4. Necesitamos una misericordia de un avivamiento espiritual. Habacuc capítulo 3 verso 2 dice, Señor, he oído tu palabra y he tenido miedo. Señor, aviva tu obra en medio de los tiempos. En medio de los tiempos hazla conocer. En la ira, acuérdate de la misericordia. En medio de un mundo frío y secular, necesitamos el fuego del Espíritu renovado en nuestro corazón. El espíritu abatido se levantará cuando el Espíritu sople de nuevo sobre su vida. Es el Espíritu del Señor. Crea en mí, oh Dios, un corazón limpio y renueva un espíritu recto dentro de mí. Aviva el fuego, le dice Pablo a Timoteo, avívalo. El fuego del don de Dios, el fuego del regalo de Dios, de la impartición de Dios. Avívalo. ¿Y por qué lo necesitamos? Porque es una misericordia de Dios. Es una misericordia de su Espíritu. Yo lo necesito. Yo lo anhelo. Anhelo de su gracia. Anhelo su favor, su misericordia, su bondad. Yo sé que sin Él no nada puedo hacer, pero con Él todo lo puedo en Cristo que me fortalece. Aleluya. Es un fuego insufrible. Es un fuego que va más allá de lo que nosotros podemos resistir. Nos quita la fuerza. Nos sentimos débiles ante esa presencia tan extraordinaria. Algunos tiemblan como hojas. Otros ríen, otros lloran, otros gritan, otros saltan. Porque ¿quién podrá permanecer quieto delante de su presencia? El mundo se ríe, se ríe porque saltamos, se ríe porque brincamos, se ríe porque aplaudimos, se ríe porque lloramos. Pero si ellos supieran lo que se siente, si ellos supieran lo que se siente cuando su gloria llena y toca un cuerpo y toca una vida, nuestra vida comienza a derramarse delante de Él. ¿Te acuerdas cuando el Espíritu Santo te tocaba? ¿Hace cuánto que no lo siente así? ¿Hace cuánto que no corres al altar y te echas de guata? Porque no soportas esa presencia. ¿Cuándo fue la última vez que derramaste tus lágrimas delante del Señor para decirle: papito, papito, papito, te alabo? ¿Cuándo fue la última vez que te encerraste en tu pieza pusiste la almohada en la boca porque querías gritar y querías gritar delante de su presencia? Es tan lindo sentir su presencia. Es tan extraordinario. Hay gente que me está mirando por la televisión o por las redes sociales y está sintiendo el Espíritu del Señor. Hay un hombre llamado José Miguel. Con un problema en sus pulmones. Señor te dice: yo estoy soplando, sobre tus pulmones. Se te ve como una mancha en tu pulmón y en tus radiografías. El Señor está limpiando. El Señor está limpiando. Hay una mujer que está en la cárcel que me está mirando. Has estado con muchos dolores en tu estómago y el Señor te dice hoy día: yo te sano y te traigo salud, salud sobre su cuerpo. Y allí donde tú estás, donde nadie te puede ver, el Espíritu del Señor te está viendo. Y el Espíritu del Señor te está fortaleciendo. Número 5. Necesitamos esa misericordia de justicia para los oprimidos. Isaías 1:17. Aprended a hacer el bien. Buscad la justicia. Reprended al opresor. Defended al huérfano. Abogad por la viuda. En medio de la corrupción, de la pobreza, del abuso, debemos de clamar por la justicia verdadera. La misericordia de Dios defiende al que no puede defenderse. Por eso que yo estoy en batalla en contra de este gobierno, porque él le ha declarado la guerra a la vida con proyectos de aborto, de eutanasia. Y si yo me quedo callado, no se meta en eso, pastor, me meto. Porque alguien tiene que levantar la voz por los que no pueden alzar la voz. Pastor no se mete en política, y usted no se meta con el Dios que yo sirvo. No te metas con el Dios que yo alabo, porque el Dios que yo alabo dice la palabra del Señor que Él visita al vengador de la sangre, visita aquel que hace daño, al que del que derrama sangre inocente. Dice la palabra del Señor que Él lo va a visitar, y yo quiero una visitación del Espíritu Santo sobre mi tierra, y quiero que ese ángel destructor sea quitado de esta tierra. Por eso tenemos que alzar la voz. Hay que defender al huérfano, al que no se puede defender. Número 6, necesitamos misericordia, de unidad y de perdón. Efesios 4:32. Sed más bien amables unos con otros, misericordiosos, perdonando unos a otros, así como también Dios os perdonó en Cristo. La iglesia necesita ser sanada, hermano, en sus relaciones, porque donde hay misericordia habrá reconciliación. ¿Cómo puede ser que no podamos encontrarnos, hermanos? Que no podamos amarnos. Podemos tener diferencias, quizás, claro que las vamos a tener. Pablo las tenía, doctrinales con Pedro. Se separó de Bernabé, apartó a Juan Marcos, pero volvieron a encontrarse. Aprendamos a amarnos. Aprendamos, hermano, a tolerarnos. Por último, necesitamos esta misericordia de una esperanza gloriosa. Lamentaciones 3:21, esto traigo a mi corazón y por esto tengo esperanza. Que las misericordias del Señor jamás terminan, pues nunca fallan sus bondades. Son nuevas cada mañana. Grande es tu fidelidad. En medio de tiempos oscuros, de corazones abatidos, este verso se convierte en una oración profética para nuestra generación. Le pedimos al Señor que no mire nuestras fallas pasadas, sino que nos alcance con misericordia, que nos lleve del abatimiento y nos haga instrumentos de restauración, porque hoy más que nunca necesitamos su misericordia. Y una cosa les puedo decir: Él está dispuesto a dárnosla, Él está dispuesto a otorgarnos esas gloriosas y maravillosas misericordias. Tenemos que recibirlas por la bondad de Jehová. No hemos sido consumidos, porque nunca han decaído sus misericordias.
2: Si este mensaje fue de bendición para tu vida, es un privilegio y es un gran honor saber que Dios ha hecho una obra poderosa en tu vida. Permíteme orar por ti. Señor, te damos gracias por esta bendición. Y te doy gracias porque cada uno de mis hermanos, mis hermanas, ha podido recibir una palabra de Dios. Que esta palabra traiga vida, traiga frutos, traiga la gracia, la multiplicación, la provisión de Dios sobre su vida. Que la paz de Dios, esa paz que sobrepasa todo entendimiento, venga sobre su vida. Gracias, Señor. Amén y amén.

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2: Hola, hola, bendiciones, feliz día jueves. Jueves, ¿ya cuánto es? 20 y tanto ya, a ver,

0: 27 de agosto, que el Señor les bendiga. Siempre es grato poder acompañarles cada mañana de 9 a 10, su programa más cerca de ti. Queremos tener este tiempo de compañía, de palabra, de reflexión. Muy grato. Así que qué lindo. Usted nos puede sintonizar por distintos medios. Mire, tenemos Facebook, Inicia Radio, YouTube, Inicia Radio, en radio todavía, ¿cierto? Por el momento. Y por Nuevos Comienzos Televisión. Así que le enviamos un besito grande, un abrazo grande a todos nuestros hermanos también que nos sintonizan a través de Nuevos Comienzos Televisión 15.3 en Santiago de Chile y en Punta Arenas 38.3. Ay, me informa ahí, tengo una voz aquí interna que me dice, pronto, inicia más, acá en el canal. Así que se nos vienen tiempos bellos. Me acompañan como siempre Mauro y Eli, ¿cómo están, muchachos?
1: Bien, ya pudimos llegar acá tempranito, ya, y gozoso por lo que se vivió el día de ayer en nuestra casa
0: ministerial. La pregunta es, ¿fue a la iglesia ayer? ¿Fue a la casa del Señor?
1: Ah, nosotros fuimos.
0: ¿Se congregó usted ayer?
1: Está bien heladito, pero una vez usted dijo un rema, que el frío no te enfríe. Así que estuvo un tiempo bien hermoso, la alabanza, la palabra, la administración, así que rico porque es en el lugar donde debemos estar en estos tiempos, estar instruyéndonos, siendo alimentados y como se viene ya todos estos días hablando, y tener hambre.
0: ¿Cómo estás, Eli?
2: Bien, aquí compartiendo con nuestro hermano en la congregación, en los grupos que uno puede estar, ¿verdad? El link para que ya se vayan conectando, vayan siendo parte de este espacio que también es de todo bendiciendo vida.
0: Oye, acerca de la palabra de ayer en la madrugada me escribían acerca del testimonio de la palabra. De verdad que fue un tiempo muy lindo. Uno corre, sí, con los cultos de 10 semanas. Los 10 de semana uno corre porque son días de intermedio, ¿cierto? No están todo el tiempo que uno quisiera, ¿cierto? Pero muchas gracias. Pero ahí vamos. Así que hay un testimonio ahí bien bonito acerca de lo que el Señor habló el día de ayer. Y uno como pastor, cuando hay lluvia, uno dice, ¿cuánta gente llegará? ¿Cuánta gente vendrá a la casa del Señor? Siempre es más cómodo quedarse en casa, ¿cierto? Pero es una tremenda bendición. Y como dice mi pastor, no es lo mismo gritar el gol por la tele que en el estadio. No es la comparación, es que estoy comparando, no me malinterprete, es un dicho nada más, no me malinterprete. Pero contento, oye, ¿sigue lloviendo o no sigue lloviendo? ¿Cuál es el pronóstico para hoy en Santiago, para los próximos días, ya que esto va cambiando, va variando y uno tiene que estar ahí actualizándose cada día? Por lo menos hoy acá en Santiago amaneció un sol lindo, un sol bello, todo se ve en HD, todo se ve nítido, ya que como ciudad tenemos también una gran cantidad de contaminación, pero cuando llueve todo se ve mucho mejor. ¿Qué dice el tiempo, Eli?
2: Tiempo dice que hoy va a estar mayormente nublado.
0: ¿No hay lluvia para hoy?
2: Se supone que hay lluvia a contar de las 3 de la tarde en adelante hasta las 8, pero el porcentaje de lluvia es bajo, entre un 40-45 y un 35% de lluvia.
0: ¿En qué horario? Por si hay hermanos acá que están sintonizando y dicen, yo tengo que hacer un trámite, a ver, ¿llevo paraguas, no llevo paraguas, cómo voy?
2: De 15 a 22 horas.
0: ¿De las 3?
2: Perdón, no, de las 15 a las 20 horas.
0: De las 3 a las 8 de la tarde.
2: Pero es poquita la probabilidad, entonces no sé si sea necesario paraguas.
0: Bueno, hay que tener ahí todas las...
2: Pero esos chiquititos que caen en las carteras, en las mochilitas.
0: Ahí
2: sí, ¿por qué no? Eso lo va a salvar.
0: Sabes que a mí no me gusta andar con cosas en las manos. Cuando ando haciendo trámite, no me gusta andar con cosas en las manos. Y de pronto, si hacemos alguna compra, por lo general digo, lo puedo dejar acá y cuando ya venga de vuelta, retirarlo.
2: Lo vas a retirar.
0: De verdad, no me gusta andar con cosas en las manos y andar con un paraguas. Bueno, pero ahí. ¿Y el fin de semana cómo se viene? ¿Cómo se viene? Hablan un poquito.
2: El fin de semana se viene.
0: Porque este viernes, sábado y domingo.
2: Mire, para el viernes hay un 70% de probabilidades de lluvia.
0: Ya.
2: El sábado hay solcito.
0: Qué rico.
2: Domingo 45% de probabilidad de lluvia. O sea, yo creo que no hay lluvia.
0: Va a haber un sol bonito entonces el día sábado.
2: Yo creo que el Señor le va a regalar un viernes de sol.
0: ¿Viernes de sol?
2: Un viernes de sol.
0: ¿Tú crees esto?
2: Yo creo. Sí, lo declaro, un viernes de sol.
0: Lo declaro para en el nombre del Señor Jesucristo.
2: Y sé quién es Jesús, entonces.
0: Y conozco su nombre. Sé quién es Jesús. Conozco a Jesús y sé quién es.
2: No, yo creo que vamos a tener un. Yo creo que este fin de semana va a ser como el día de hoy. Hay un solcito rico que va ahí y hay sus nubes. Pues yo creo que va a estar ahí entre Tongoy y Los Vilos. No va a haber lluvia.
0: Entre otras palabras, abríguese.
1: Claro, lleve paraguas.
0: Lleve paraguas.
2: Oye. Es que es una locura esto del clima, papito, porque de verdad que uno sale o muy abrigado y después.
0: Mira, hay que sacar. Veníamos entrando a las dependencias de la radio y me encontré con Sofi ahí en la entrada. Y yo le decía, mira, qué rico el sol, pero este sol también genera enfermedades porque levanta la humedad del piso, ¿cierto? Hace esa condensación de humedad y esa condensación uno la respira, la inhala y va generando enfermedades. Lo otro, uno sale abrigado y de pronto hace calor, el sudor se seca y causa enfermedades. Entonces, es un clima bien, hay que tener mucho cuidado.
2: Sí.
0: Mucho cuidado.
2: También nos confiamos que hay sol y empezamos a desabrigarnos de inmediato y
0: también viene el otro. Y a mí en lo personal me afecta mucho la garganta. Me pongo difónico, sale esa voz gruesa. Oye, qué increíble cómo a los predicadores se nos engruesa la voz. Yo no tenía esta voz. Ahora mira cómo hablo.
1: ¿Y cómo hablaba antes?
0: ¿Así? Hola Mauro, ¿cómo estás? Aquí estamos. Pobre cocodrilo, dijo el sapo. Pobre cocodrilo.
2: Pobrecito cocodrilo.
0: Y todos los que tienen la boca grande los voy a echar de la celda. Pobre cocodrilo, dijo. Oye, sí.
2: No, usted no tenía esa voz.
0: No tenía esa voz, estaba ya. Es mi voz de adulto mayor.
1: De 50.
0: Mañana,
2: ay, cambio de folio mañana.
1: 50 añitos.
0: 50 años cumplo mañana. Ah, no somos nada. No.
1: 50 añitos. ¿Qué se siente?
0: No sé, tú vas para los 60. Ya. Pero un par de años cumplí 60, Mauro.
1: No, tengo 54, ¿no?
0: Un par de años.
1: 54, represento como 56 80. Y medio.
0: No, bueno. Sí, tenés, mira, si lo mejor es decir que uno tiene más edad para que te digan que se ve joven. Sí. Es lo mejor, ¿cierto? ¿Qué edad tienes? 60. Que se ve joven.
2: Yo creí que tenía 59.
0: Así soy yo. Oye, hemos estado compartiendo una palabra bien linda que tiene que ver con la edificación. Sobre esta roca edificaré mi iglesia, ¿cierto? Es lo que hemos podido ver. Sobre esta roca edificaré mi iglesia, cuando le dice Mateo capítulo 16, verso 18. Y yo te digo que tú eres Pedro, en griego, Petros, y sobre esta roca, Petra, está hablando de sí mismo. Una iglesia no puede estar edificada, ¿cierto?, en una persona, en un humano, está edificada en Cristo. Y sobre esta roca edificaré mi iglesia. Y qué lindo que el Señor enseñó una historia en Mateo 7:24. ¿Lo tienes ahí, Eli? El texto de Mateo capítulo 7:24, donde por lo menos el capítulo 5 y el capítulo 7 del libro de Mateo se conoce como la regla de oro. Y la regla de oro es: haz contigo, haz con los demás lo que quieres que hagan contigo, y no hagas con los demás lo que no quieres que hagan contigo.
2: Así es.
0: Y el verso 24, el 7:24, el Señor habla de una historia y tiene que ver, ¿cierto?, con la roca. ¿Qué dice?
2: Amén. Dice, cualquiera pues que oye estas palabras y las hace, le compararé a un hombre prudente que edificó su casa sobre la roca.
0: Y lo que recibimos, que yo sé que los números se dieron con mucho más tiempo, pero el Señor habla de distintas maneras. Y un hermano me escribe y me dice, pastor, me dice, qué lindo que tenemos que estar edificados sobre la roca en todo momento. En todo momento. Y es el capítulo 7 y el verso 24. O sea, 24:7. nos tenemos que estar sobre la roca. Amén. Porque hay momentos que de pronto vienen los vientos, vienen las tempestades, los azotes que dice, ¿cierto? Amén. Que vinieron, torrentes, cayó lluvia, azotaron aquella casa, pero no se cayó porque había sido fundada sobre la roca. La roca. Y ahí qué importante es que 24/7, porque de pronto amén. Hay días que estamos firmes, de verdad, haciendo amén. Las cosas, hablemoslas como son, para que vamos a espiritualizarnos todo el día o todo el tiempo. Hay momentos que uno está firme, pero hay momentos que de pronto viene una mala noticia, viene un momento complejo, viene un momento de dificultad y uno dice, ay, como que se mueve un poquito más la casa, como que hay un movimiento ahí, decir, depende del viento, del azote, del torrente, dependiendo de la lluvia. Mira lo que pasó en Nepal, Dios mío. Tremendo. Ayer yo me acosté muy tarde, eran las 3 de la mañana, y conversábamos en el living con mi esposa, con la pastora. 3 de la mañana, una locura. Porque después hay que estar antes de las 7 ya en pie, ¿cierto? Para venir acá a la radio. Y veíamos eso y conversábamos y analizábamos. Y tiene que ver un poco con lo que estamos hablando. Imagínate el torrente, que podríamos decir, ese fue un torrente, ¿cierto? Y se llevó puentes, se llevó edificios, se llevó de verdad. Abro un paréntesis. Han habido cosas naturales tan fuertes que es imposible no ponerse a pensar que Dios está hablando.
2: Así es.
0: Amén. Que Dios está hablando. Porque mira, el terremoto de Venezuela fue
2: tremendo.
0: Tremendo. Tremendo. Yo bendigo nuestro país, que nuestro país, amén. Si bien es un país sísmico, pero todas las construcciones son antisísmicas. Así para es. Aquellos hermanos que hay ya hermanos de México y de distintos lugares, todas nuestras construcciones son antisísmicas. Tenemos el edificio más alto de Sudamérica, que es el Costanera, que creo que mide 300 metros, alrededor de 300 metros. Imagínate cuando hay... Y tiene un mirador muy bello, sí. Donde se ve todo Santiago, sobre todo si hoy quiere ir al mirador Costanera, estoy haciéndole propaganda, pero bueno, va a encontrarse con una de las vistas más hermosas, porque cuando llueve en Santiago, al otro día se ve todo muy claro, la cordillera la va a ver hermosa, las mejores postales de Santiago después de un día de lluvia. Creo que mucha gente sube al Cerro San Cristóbal también después de un día de lluvia, con todo lo turístico que es el funicular.
2: Mire, dice que el Costanera tiene 300 metros de altura y cuenta con 62 pisos.
0: Imagínate, te pide un temblor fuerte arriba en el mirador.
2: En el mirador, en pleno mirador.
0: En el mirador. ¿Y sabes lo que hace ese edificio? Baila, hace esto, baila. Y puede que después se termine y sigue balanceándose, porque lo hicieron a base de antisísmicos. O sea, no puede ser rígido. Son los antisísmicos que pueden
2: moverse.
0: A mí, yo trabajé muchos años en Banco Estado. Mira, sigo haciendo propaganda. En el noveno piso. Y me tocó temblores fuertes en el noveno piso, que imagínate, es el piso 60, dijiste.
2: 62,
0: imagínate vivir un temblor en el piso 62. ¿Y por qué no se cae? Porque la edificación donde fue edificado el edificio es piedra. Cada constructor, yo he conversado con algunos constructores que tienen que cavar hasta encontrar la piedra. Es la base, sí. La piedra del ángulo de toda. Tienen que encontrar la base, encontrar la piedra, la roca, ¿cierto? Para ahí echar los cimientos, agarrarse de la piedra. Pero imagínate, de pronto vivimos ese no vivimos, fuimos testigos oculares del terremoto de Venezuela. Luego Colombia. Luego Colombia y ver los edificios caer. Eso uno está para Hollywood, ¿cierto? O para las muy como 2012, cuando uno ve todas esas cosas. Pero ahora la estamos viendo en tiempo real. Cosas terribles. En Perú también, 7 y algo.
2: Mire, entendidos en el tema acá, escriben, el Costanera tiene 12 pisos subterráneos.
0: O sea, tiene... ¿Cuánto tiene será 60, la
2: profundidad? 62.
0: O sea, tiene que ser una profundidad 12 muy...
2: pisos. Subterráneos, pero dice el público solo puede entrar hasta al menos 5.
0: hasta el menos. Pero eso debe tener una profundidad de cimiento, claro, muy como la palmera. Siento que increíble que lo único que se sostiene cuando hay aluvión son las palmeras. Palmeras se doblegan ahí y se, oye, el agua se lleva concreto. Es impresionante el poder del agua, sí. Por eso tiene mucho sentido. El 7-24 y el 5 cayó lluvia, vinieron torrentes, que el torrente tiene que ver con el caudal, ajá, ¿cierto? Lo claro. Que veíamos en Nepal, ahí entre Nepal y el Tíbet, un torrente como arrasó edificios concretos que, no sé, es una cosa, una fuerza que tiene el torrente. Y lo estamos hoy viendo, ¿cierto? Viendo por televisión, claro. Quedaron los videos, los vientos, pero dice que esa casa no se cayó.
2: Mostraba, nosotros veíamos anoche las noticias.
0: Hablando acerca del texto, la sí, casa sí. No se cayó.
2: Veíamos la noticia y claro, uno ve después una imagen donde muestran ya el agua corriendo normal. Y uno ve como que va tan lento. Y yo le decía, pero pongamos en el contexto de que llevaba sobre ella un puente. Que claro. No es algo liviano, es un puente
0: concreto, el que lleva piedra,
2: impresionante.
0: Creo que fue la causa un glaciar.
2: Se cayó un glaciar.
0: Un trozo de hielo se cayó y bueno, quedó todo eso ahí bien
2: pero complicado. Pero fueron fuertes las imágenes.
0: Imagínate si tuviéramos que hacer un testimonio, abrir un poquito el foro y decir, ¿cuál ha sido el mayor torrente que usted ha vivido? Y usted puede decir, pastor, ¿sabe qué? El mayor torrente que yo he vivido hacia mi vida como casa o hacia mi familia ha sido esto. ¿Y sabe qué? Me di cuenta que estaba edificado sobre
2: amén,
0: la roca.
2: Amén.
0: O de pronto se dio cuenta que no estaba edificado sobre la roca, sino que sobre la arena y se destruyó todo. También puede ser.
2: Sí,
0: también
2: sí.
0: Puede ser. Al terminar el culto de ayer, llegó una jovencita a la iglesia que la conozco de muchos años, y había ido otros días a la iglesia, es hija de una de nuestras hermanas, y yo le digo, ¿cómo estás? Porque yo no la había podido ver, porque yo estaba fuera de Chile cuando ella empezó a ir al culto, y ella me dice, ¿sabe lo difícil que cuesta volver? Cuando uno cae y se aparta, pastor, ¿sabe que es tan difícil poder volver? Siempre la gente cuando lo escuchaba decía ella que ¿y cómo hacer difícil si tan solo ir a la iglesia? Cuesta muchísimo, decía ella. Claro, porque claramente debió haber habido algún problema, alguna dificultad y se dañó, se la sacó del propósito. Claro. Pero ahora está volviendo y ahí decía, qué lindo que podamos volver. Pero si tuviéramos que hacer un ejemplo, un foro, decir, ¿cuál ha sido el mayor torrente? Que usted dice, yo he vivido esto, el mayor torrente, pero en mi casa está edificada sobre la roca. Y yo creo que todos podríamos decir muchos testimonios. Imagínate, como yo sirvo al Cristo de los 18 años, voy a cumplir 50, estamos hablando de 32 años. Hemos vivido momentos, pero duro, y lo seguimos viviendo, y eso como que es parte del crecimiento, el desarrollo y la formación de un hombre. O sea, el hombre de Dios no se forma en el día bueno, el hombre de Dios se forma en el día malo. El carácter y el liderazgo no se forja en los momentos de éxito, se forma en los momentos de dificultades. Yo siempre digo, en el proceso es donde somos formados, donde somos pulidos, en el roce, es ahí, y el día malo se manifiesta de que estamos hechos y dónde está nuestra casa. Nuestra casa, yo debo reconocer, así si quiero empezar yo, para mí, lo he dicho en otra oportunidad y no quiero ser majadero, pero estamos hablando de los torrentes y de la importancia de estar edificado. Para mí, lo más duro que yo he vivido, para mí, de lo que conozco al Señor, fue la noticia negativa de mi hija, sí, el cáncer de mi hija. Cuando me llama la pastora, la mamá, y me dice, nuestra hija tiene cáncer. Esto es hace 5 años atrás. Eso yo debo reconocer que para mí, yo estaba al frente de la moneda, estaba afuera, todavía estaba trabajando en el banco, y yo tuve que sentarme, me vino como un desvanecimiento, y yo tuve que sentarme tratando de asimilar lo que estaba escuchando, la noticia, la información. Y yo debo reconocer, de todos los años que he servido a Dios, eso fue un torrente complejo. Y después todo lo vivido, también lo que lleva ese proceso, pabellón, posoperatorio, recuperación. Y gracias a Dios pudimos decir como familia, estamos sobre la roca.
1: Amén.
0: Estamos sobre la roca porque nos reunimos como familia, oramos juntos. Paloma todavía vivía con nosotros. Nos oramos como familia y dijimos, vamos a servir a Dios solo por lo bueno y no por lo malo. Vamos a amar a Dios por lo bueno y no por lo malo. Yo creo que esto es para demostrar que nuestro amor por Cristo va más allá de lo que podemos soportar. Así. Va más allá de lo que podemos vivir, sea bueno o sea malo. Y cada vez que yo veo, me viene un torrente, yo veo una oportunidad. Lo veo así, veo una oportunidad de demostrarle a Jesús que puedo seguir siendo el mismo o tirar quizás con mayor fuerza o hacer las cosas con mayor fuerza aún en el torrente, porque mi vida está edificada sobre la roca. Sí, yo debo reconocer que ese torrente fue, pero ahí estaba el Señor, ahí estaba mi pastor. Yo siempre recuerdo que cuando Pasita entró a pabellón, mi pastor me llama, me dice, ¿cómo va la niña? Aquí estamos, padre. Le digo, yo voy a entrar a pabellón, voy a conversar con ella. Y hablaba con ella, y la Pasita le decía, sí, apóstol, oro por ella. Qué lindo que aún a veces piensa la gente que uno por ser pastor, por ser ministro, no le vienen torrentes. Si los torrentes vienen, y qué bueno que vengan. Si lo ves desde este punto de vista, qué bueno que vengan, porque de qué manera sabrá Dios de qué estamos hechos. A Abraham le vino un torrente, dame tu hijo, tu único hijo, al que ama, y ofrécemelo en el monte Moría. Aquí vamos a ver, viejito, de qué estás hecho. Ay, sí. Y preséntamelo en holocausto. Le vino, pero de parte de Dios, ¿cierto? Sí. Le vino y ahí tomó al viejito. Ya él tenía ahora unos 115 años, tomó al muchachito, se lo llevó. Y le dice, ya Abraham, no deja el cuchillo, porque ahora sé que me temes. Abraham había caminado por lo menos 40 años con Dios. Y el Señor, después de ese torrente, le dice, ahora sé que me temes. ¿Ahora? Después de 40 años de caminar juntos. ¿Qué se tiene que convencer el Señor acerca de nosotros? ¿Y cómo damos prueba de esto? Con los torrentes.
2: Así es.
0: ¿Dónde está edificado tus piecitos? ¿Dónde cimentaste tu familia? Pastor, ¿dónde está cimentada tu iglesia? Torrentes vienen y van a seguir viniendo. Pero depende de dónde estemos edificados. Va a ser que no le pase nada a la casa o que la otra parte fue la ruina grande, dice, ¿cierto?
2: Es grande la ruina, dice.
0: Cayó y grande fue su destrucción. Por eso hay iglesias que se destruyen. Por eso hay familias que se destruyen. Matrimonios que se destruyen y vidas personales que se destruyen. ¿Por qué? Porque dejaron de edificar su casa sobre la roca. Entonces, que el Señor nos ayude cada día. Amén.
2: La palabra del Señor nos invita siempre a que podamos ir revisando. Yo, lo que señalaba usted recién, tantos movimientos que han habido de tierra, de agua, tantas cosas que ha pasado. En este año 2026 han habido muchas catástrofes en distintos países, en distintos sectores, y yo creo que la palabra del Señor lo que viene a hacer en cada uno de nosotros es ir haciendo que veamos, que analicemos y que pensemos dónde estamos edificados. Y si no estamos edificados en la roca y aún no ha pasado nada, traslademos nuestro hogar a la roca. Traslademos la iglesia a la roca, como dice usted.
0: Imagínate, ahora recientemente dicen que pueden haber más de 1,000 desaparecidos. O sea, a familiares le va a tocar, como en Colombia, como en Venezuela, encontrar a sus familiares muertos. cómo persevera la fe de alguien que tiene que buscar a su hijito, a su mamá, a su papá, a su esposa, a su hermano. ¿Cómo persevera la fe de alguien? Solo porque está edificado sobre la roca. No hay otra explicación. De pronto nosotros las noticias las miramos, pero las vemos, las visualizamos, pero fíjate, en Venezuela la gente tuvo que sacar escombros, escarbar, para encontrar a su familiar, y bendito Dios, los que encontraban con vida. Yo digo, es que misericordia, hubo gente que encontraron con vida, niños con vida, creo que hasta bebés se encontraron con vida, pero imagina tener que... esa cosa, ya hacer los trámites de la partida de un ser querido es fuerte. A ti te tocó con tu papá y tu hermano hacer el trámite de un ser querido, es fuerte porque es una etapa de despedida. Pero imagínate desde una tragedia, desde cómo persevera la fe de alguien que le toca ese escenario tan complejo de vivir una situación así extrema. Estamos hablando, no, que me miraron feo, no, que hablaron mal de mí, mire, me dijeron esto, es que estoy en desacuerdo con esto, porque hay gente que se mueve por cosas tan triviales, tan superficiales. Estamos hablando del torrente que habla la Biblia. Amén. Lluvia, torrente, cierto, viento, azote, dice que azotaron la casa. Y qué tremendo que la casa puede ser azotada independientemente del cimiento. Si esté sobre la arena o esté sobre la roca. Lo que va a depender es que permanezca o se destruya. Pero hay gente que piensa, ay, ahora soy hijo de Dios, no voy a tener problemas. Hermanito mío, ¿sabe qué? Va a tener más problemas. No quiero mentirle, de verdad. Va a tener más problemas porque pasó al reino de Dios y tenemos un reino de tinieblas que... por ahí. Y por otro lado, Dios nos prueba. Dios prueba a sus hijos. Pero qué lindo el poder dar testimonio, Eli Mauro. De verdad, y amigo que me está escuchando o viendo, qué lindo que en el momento de la prueba tú puedas decir como Job, ¿cierto? Amén. Jehová Dios, Jehová dio, Jehová quitó. Sea el nombre del Señor bendito.
2: Amén, amén.
0: Yo sé que mi Redentor vive. Oye, qué bello, de verdad que cada vez que en lo personal pasamos momentos difíciles, me aparto con Dios, paso una noche con Dios y le digo, mi oración es esta. Si tú piensas, Señor, que por este proceso yo voy a cambiar, yo voy a dejar de ser el mismo, quiero decirte que no va a ser así. Te amo, Dios. Yo le digo al Señor, esta es mi oración, mira, de pronto le sirve a alguien. Cuando tú me llamaste, estaba solo. Hoy tengo esposa, tengo hijos, yernos, tengo nietos. Tengo una iglesia que tú me has dado a pastorear. Tengo a los pastores que han confiado en uno. O sea, ¿de qué me puedo quejar? Si cuando tú me llamaste, estaba solo. Era un muchachito de 18 años. ¿Qué me puedo quejar? Y yo siempre le digo, quiero que sepas que te amo. Y empiezo a adorar. Cada vez que tengo un proceso difícil, yo, así como que viene el azote, que viene el torrente, me aparto y no para murmurar, ¿y por qué? ¿Y para qué? No diga por qué, diga para qué. Yo no digo ni por qué ni para qué. Entendí que lo que Dios toca vivir, y entro en adoración. Amén. Eso es lo que el Señor me ha guiado a mí. No estoy haciendo un patrón de conducta. Solo estoy contando mi experiencia y entro en adoración. Tú eres mi Dios, tú eres mi roca, tú eres mi escudo, tú eres mi fortaleza, tú eres, te amo. Y Dios debe decir, este loco está con tremenda prueba, perdón esta palabra, loco, perdón, este Alex está con tremenda prueba, lo están azotando y me sigue amando, me sigue adorando, me sigue saltando. Y yo creo que eso causa un impacto en mi fe ya. En mi fe.
1: Sí.
0: Creo que eso causa un impacto en el corazón de Dios. Y Dios dice, este es de verdad. Pienso yo, es mi fe, porque a Natanael le dijo, este aquí un verdadero israelita. ¿Y por qué lo señala? Porque lo señala como verdadero. Porque alguno que se rodeó que no eran verdaderos. Mira que había un etairo dentro de sus doce etairos. Él no le dice filos. Cuando Judas lo besa al Señor, le dice etairos. No le dice filos. Filos es un amigo fiel. Es un amigo fiel. Pero etairo es un amigo traicionero. Un amigo que se vende. Que vende a Jesús. Para Judas, Jesús valía el precio de un esclavo. 30 piezas de plata. Eso es lo que costaba un esclavo. Para Judas, Jesús era el precio de un esclavo. 30 piezas de plata. Y él le dice, amigo, ¿qué estás haciendo cuando lo ves? Pero no le dice filo, le dice tairos. Entonces, el Señor sabe quién son verdaderos. Amén. Y quién no son verdaderos. Amén. Pero a veces queremos que no vengan los azotes, amigo. De verdad, a veces queremos que no vengan los vientos ni los torrentes. Pero Jesús dijo que vienen, que vienen. Pero si su casa está edificada sobre la roca, como Jesús dijo, sobre esta roca edificaré mi iglesia.
2: Amén.
0: Y si la roca está edificada, y si la iglesia está edificada en la roca que es Cristo, las puertas del Hades
2: no
0: prevalecerán.
2: Amén.
0: Contra de ella. Aleluya, aleluya.
2: Amén.
0: No prevalecerán en contra tuya. Las puertas del Hades no lo harán. ¡Ah, qué lindo! Yo me emociono, me dan ganas de predicar, hermano. Pero es linda
2: como,
0: la palabra.
2: Como dice el pastor Octavio, me dan ganas de sacar los parlantes, salir a la calle. Ah,
0: qué lindo, Dios. Qué lindo conocer a Cristo. Qué lindo a conocer al Señor. Es lo más grande que nos ha sucedido. La vida te da muchas alegrías, pero la más bella ha sido conocer a Jesús.
2: Amén.
0: Conocer a Jesús. Hay un corito que dice, he decidido seguir a Cristo, he decidido,
1: tú cantáis mejor, dale.
0: Seguir a Cristo, he decidido seguir a Cristo, no vuelvo atrás, no vuelvo atrás.
2: Qué lindo.
0: Qué lindo cuando tú determinas seguir al Señor, más allá de lo que hay. Día bueno, he decidido seguir a Cristo. Día malo, he decidido seguir a Cristo.
1: Con torrente,
0: he decidido seguir a Cristo. No vuelvo atrás, no vuelvo atrás.
1: Su presencia, Señor.
2: Amén.
0: Amén.
1: Qué lindo, qué lindo, qué lindo. De verdad que estar edificado sobre la roca asegura nuestro bienestar. Así que, amigo mío, meditemos, ¿cierto?
2: Sí.
1: Meditemos, amén. Reflexionemos en dónde estoy edificado.
2: Amén.
1: Soy padre de familia. ¿Dónde está edificada mi familia? Estoy edificándola y llevándola solo al día bueno. Ah, solo al día bueno. No he preparado a mi familia para el día malo. Hay que, porque dice que vienen lluvia, vientos, torrentes, azotes. Si es pastor, ¿cómo está edificando su iglesia? ¿Cómo, en dónde la está edificando? ¿La está preparando solo para el día bueno? Y cuando venga el día malo, ¿qué va a pensar? ¿Dejará de ser pastor? ¿Qué estamos haciendo? Porque tiene que estar edificada sobre la roca, que es Cristo. Y que el Señor nos ayude.
2: Amén.
1: Nos ayude, porque hasta ahora el Señor aún no ha llegado. Todavía no nos ha llevado tampoco. No ha llegado ni nos ha llevado. Y hay que seguir estando edificado sobre la roca.
2: Estamos
1: aquí. Es Cristo. Ay, qué lindo. Cristo aparece como roca no solamente en el libro de Mateo, Eli, sino que en 1 Corintios 10, y léete del verso 1, porque Pablo le enseña a la iglesia de Corintio acerca de los padres, ¿cierto? De los el pueblo de Israel que pasó el mar junto con Moisés, camino a la tierra prometida. Pablo hace un comentario, ¿cierto?, acerca de aquello, desde la enseñanza que le da a los corintios, y dice algo re interesante, como que Pablo cargaba una revelación de lo que, de las cosas que, del pasado, del presente y del futuro, porque Pablo habla de cosas del pasado y las explica. Lo que ustedes vieron tiene que ver con Cristo. Lo que ustedes vivieron acá tiene que ver con Cristo. Lo que estamos viviendo aquí tiene que ver con Cristo. Y lo que tiene que suceder tiene que ver con Cristo. Y mira, léelo, que es muy bello eso.
2: Dice, porque no quiero, hermanos, que ignoréis que nuestros padres todos estuvieron bajo la nube y todos pasaron el mar.
1: Hablando de ese éxodo, ¿cierto? Uh-huh. De ese éxodo.
2: Y todos en Moisés fueron bautizados en la nube y en el mar.
0: fueron bautizados en Moisés. Entonces, nosotros tenemos la doctrina de los bautismos, que es un bautismo, pero visto de distintos ángulos.
2: Así es.
0: Porque Jesús, está el bautismo de Juan, ¿cierto? Que es para arrepentimiento. Está el bautismo de Jesús cuando Pablo llega a Éfesos y le pregunta, y si encuentra a cierto discípulo y dice, ¿en qué bautismo fueron bautizados? Y yo dije, nosotros fuimos bautizados en el bautismo de Juan. No habían tenido el bautismo ni de Jesús, no habían tenido el bautismo ni del Espíritu Santo. Y le dijo, ¿recibiste el Espíritu Santo? Ni siquiera sabemos que existe Espíritu Santo. Y ahí Pablo los bautizó, ¿cierto? Luego les puso las manos y ellos fueron llenos del Espíritu Santo, hablaron en lengua y profetizaron. Pero mira, hay más, está el bautismo de fuego. Uh-huh. Él os bautizará con el Espíritu Santo y con fuego. O sea, hay un bautismo de fuego. Pero ese bautismo es bien lindo porque dice que fueron bautizados en Moisés. Entonces podríamos decir que es un bautismo de la cobertura. Cobertismo cuando alguien ya se planta en una cobertura, ¿cierto? Qué lindo, qué lindo, qué lindo.
2: Y todos comieron el mismo alimento espiritual. Y todos bebieron la misma bebida espiritual, porque bebían de la roca espiritual.
0: Bebían de la roca espiritual. Recuerda que Moisés, el Señor le dijo la primera vez, golpea la roca y salió agua. Y luego le dijo, háblale a la roca. Pero ahí se falló. Pero tenía un margen así. Y bueno, el margen de Moisés era el grosor de un cabello. A mayor autoridad y revelación, los márgenes se reducen. Y le dicen, habla la roca. Y Moisés se irá. Bueno, el pueblo golpeó la roca. Y ese acto lo dejó fuera. Dios mío, qué terrible. Ay, cuando tú entras en niveles de comunión y revelación, es lindo, es bello. Pero los márgenes de error son como un pelo así de verdad. Son mínimos. Y por eso lo dejó fuera el Señor. Sí. Severo Dios con él. Lo dejó fuera, aunque después entró igual. En los tiempos de Jesús. Entró a la tierra prometida igual en los tiempos de Jesús. Pero bueno.
2: Como decía el Apo ayer en la predica, en el cielo no son tan buena onda como aquí en la tierra.
0: En el cielo no son tan buena onda. No vienes con la sangre del cordero, para abajo. No son tan buenos.
2: No son tan buena onda.
0: Uno a veces más papita que el Papa, dicen a uno, acá es más papita que el Papa, ya dejemos. Pero el cielo, no. ¿Usted no viene con el Salvador? No, abajo. Así, de una nomás. Como un pastor que un predicador le estaba hablando a una persona, esa persona estaba con indiferencia, y él se acerca y le dice, ¿usted quiere ir al cielo? No, le dijo, entonces puede irse al infierno, le dijo. Pero se lo dijo tan fuerte que la mujer se desmayó. Y él va a socorrer, le dice, ¿qué pasó? Es que, ¿cómo me dice eso? Es que si yo entendí que si usted no quería ir a un lado, quería ir al otro. Y ahí él cuenta ese testimonio que la hermana, después, bueno, fue hermana y recibió a Cristo. Pero es verdad. Entonces, mira, todos bebieron la misma bebida espiritual porque bebían
2: de la roca.
0: Mira, de lo que bebían y ellos no se habían dado cuenta. Si Pablo viene a traer la explicación. Y bebían de una roca espiritual que los seguía. Y la roca era Cristo. Oh. ¡Aleluya! Yo me emociono con esto. Y Pablo señala en su autoridad apostólica, ¿cierto? Uh-huh. Y la roca, eso es un apóstol, declara verdades. Y la roca era Cristo. Dándole de beber agua. Y los seguía, la roca se movía.
2: Él estaba preocupado de que no le faltara el agua.
0: Sin duda. Pero imagínate, se movía Israel y se movía la roca. Y digo, me imagino que se trasladaban con el campamento y veían la roca. Llegaban a otro lugar, uy, está la misma roca. Y no sabían que la roca era Cristo. Amén. No sabían que la roca era Cristo. Cristo se ve de distinta manera. Amén. Yo dije que en los tiempos de Jacob se mostró como una escalera.
2: Sí.
0: Se mostró porque Jacob vio una visión, ¿cierto? Cuando iba camino a Labán, arrancando de su hermano, vio una visión y vio una escalera que subía y bajaba el ángel. Y la escalera es Cristo porque Jesús dijo de sí mismo, veréis ángeles subir y bajar sobre el Hijo del Hombre.
2: Aleluya.
0: Entonces Cristo es la escalera, es el puente entre el cielo y la tierra. Y entonces lo que vio Jacob fue a Cristo. Pero mira, de Cristo se ve. Pero aquí la roca que lo seguía era Cristo. Mira qué lindo que haya una roca ahí al lado nuestro, ¿cierto? Que esté abasteciéndonos. Ah, qué bello, qué bello. Estamos en su programa Más Cerca de Ti, Más Cerca de Ti. Está ahí Feñita, Feñita Ursúa en los controles. Mire, vamos a una pausa musical. No se separe de nuestra sintonía porque luego queremos leer sus comentarios. Díganos de dónde nos está sintonizando. Díganos de pronto, ¿cierto? De qué ciudad, de qué región, de qué nación. Y nosotros poder interactuar con ustedes y enviar cariños y saludos. ¿Amén? Vamos y volvemos.

0: canción Estamos sobre la roca. Dios permite que así sea siempre. Tenemos saludo, Eli, Mauro. Sí. Tenemos saludo de nuestros hermanos. Siempre es bueno interactuar con nuestros hermanos, ya que así hacemos lazos y enviamos cariño y bendiciones.
1: El primer saludo que tenemos de nuestro hermano Hernán Garay dice: buenos días, pastor y hermanitos, un gusto de verles, con hambre de escuchar la palabra del Señor. Desde el trabajo, un bello día soleado, un abrazo, bendiciones.
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1: De como cada mañana.
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1: Así es.
0: Que eso me gustan a mí.
1: Esa es la mejor parte.
0: Vamos más.
2: Sí, está en nuestra mano Lili Jorquera. Dice: buenos días, mi pastor. Que sea un hermoso y bendecido día junto a los hermanos Eli y Mauro. Desde Cerro Navia Alto. Muy hermosa la palabra de ayer. Mi pastor, sí, hermanita Eli, le dieron un poquito de eso que llevé al hermano Mauro. Oración por Karen Ramírez.
1: Sí, sí, me dieron, hermana Lili.
0: Ah, qué rico, bueno.
1: Rico, rico,
0: qué
1: rico.
0: Qué bueno, qué bueno. Qué bueno.
1: Sabroso.
0: Vamos, cariño.
1: Sabroso.
0: Qué lindo, hermana Lili. Así el culto de ayer estuvo muy bello. La palabra, de verdad que muy bella. Más saludos.
1: Tenemos al pastor Huguito Franco. Pastor dice: bendiciones, amado profeta Alex y siervos amados. Son de mucha bendición para nuestras vidas.
0: Dios te bendiga, Huguito, ahí en Esquipulas. De verdad, una bendición. Mucho saludo a la familia.
1: Un abrazo a la pastora Delmi también.
0: Sí, sí, sí.
2: Está nuestra hermana Ana Navarro, dice: bendiciones, buenos días, profeta y hermanitos, saludos desde Tijuana, Baja California, México. Lista para escuchar la palabra de Dios, son de gran bendición.
0: Ah, qué rico, qué lindo, pastor, hermana Ana, Dios le bendiga. Será pastor, iglesia del pastor Efraín. Yo estuve ahí en Tijuana hace unos dos meses atrás, justo ahí en el Bajo México, ahí de San Diego, tú bajas ahí, está Tijuana. Como siempre digo, los mejores tacos.
1: Los mejores tacos, dice usted, en Tijuana.
0: Los mejores tacos en Tijuana. Ay, señor, qué tiempo saqué.
1: ¡Qué tiempo saqué!
0: ¿Dónde podíamos disfrutar? Ya vamos rápido porque ya el tiempo pasa.
1: Tenemos a nuestra hermana Ángela Quintanilla. Dice: buenos días, mi pastor y hermanito. Dios les bendiga. Es una gran bendición comenzar el día escuchando la voz de Dios, con mi corazón dispuesto a recibir lo que mi Señor tiene para mí en este hermoso día. Bendiciones.
0: Siempre es lindo oír palabra de Dios, hermana. Ay, sabes que me he quedado pegado con el Hechos capítulo 16, cuando dice que Pablo estaba enseñando y había una mujer llamada Lidia que adoraba a Dios. O sea, no tenía problema con la adoración. Fluía en la adoración. El problema tenía para recepcionar palabra. Porque dice que Pablo hablaba y Dios tuvo que abrirle el corazón para recibir la palabra. Entonces, no tenía problema con la adoración, tenía problema con la palabra. ¿Te das cuenta que de pronto hay gente que le gusta adorar, pero el tiempo la palabra está haciendo cualquier otra cosa? O de pronto adoradores que están en su momento fluyendo la adoración y en el tiempo la palabra están en cafetería, están afuera del templo, están en un montón. No se le ha abierto el corazón, no se le abre el corazón. Tienen un fluir en la adoración, pero no se le ha abierto el corazón para recibir palabras. Por eso es tan lindo acá que los hermanos digan: aquí estamos esperando. Amén. Para recibir la palabra de Dios, ya que todas las cosas son sustentadas por la palabra que sale de su boca. Hebreos capítulo 1, verso 2. Amén. Vamos.
2: Sí, está Macarena Vega, dice: hola, amados, una bendición poder escucharlos, esperando que el Señor hable a mi vida.
0: Así sea. Espero que le haya hablado. Y da una información, dice: sí, pues, Costanera está. Tiene 12 pisos, porque como hemos estado hablando de los cimientos, ¿cierto?, de la edificación, el Costanera, que es el edificio más alto de Sudamérica, que está acá en Santiago de Chile, tiene 12 pisos de subterráneo. 12 pisos de subterráneo, pero el público solo puede llegar hasta al menos 5. mira, dato interesante, interesante.
1: ¿Qué habrá del 6, del menos 6 para abajo?
0: No sé, lo dijo el pombo, no sé,
1: no sé. Oiga, Jason, más saludos. Jason Paredes dice, buenos días, mi querido pastor y hermanos, fría mañana.
0: Hay solcito, pero ese solcito engañador. Uno mira por la ventana y dice, uy, está lindo el día. Uno sale y está...
1: Es que Lampa es muy distinto.
0: Sí, sí.
1: Provincia de Chacabuco, Lampa es muy distinto. Sí.
0: Y él trabaja ya en ese sector, sí, que es el sector norte de Santiago. Vamos, sí,
2: saludos. Nuestro hermano Marcos Ajín dice, Dios les bendiga, amado profeta y hermanos que lo acompañan. Reciba un cordial saludo de la Iglesia de Cristo, Puerta de Salvación, Ministerios de Benecer, Angona, sí, Iowa.
0: Sí, estuve con ellos allá. El año pasado parece que estuve ahí en alguna.
1: Desde Panamá tenemos a Jorge Pérez enviando bendiciones.
0: Dios te bendiga, Jorge. Dios te bendiga. Oye, lindo Panamá, un país que ha crecido.
1: No sé,
0: es crecido enormemente, de verdad. Muy bello es Panamá, muy bello. Nosotros por lo general cuando vamos a Guate hacemos conexión en Panamá. No vamos a decir en qué aerolínea viajamos.
1: Porque no estamos pagando el crédito.
0: No estamos cobrando ni...
2: Yo conozco Panamá, pero el aeropuerto no.
0: Pero cuando uno va descendiendo a Panamá, sí, puede ver la hermosa ciudad, una metrópoli, una ciudad muy moderna, desde que el canal de Panamá pasó, ajá, a manos de... ¡Pum! Les creció la economía. Así que Dios les bendiga al hermano Jorge, mira, desde Panamá. Cariños para usted. ¿Más saludos?
2: Sí, nuestro pastor Alex Santibáñez dice, hola, buenos días. Siempre es un gozo ser edificado por sus enseñanzas. Muchas gracias.
0: Dios te bendiga, hijitos pastorales.
1: Tenemos a Ethan Gordon, pero lo vamos a enviar esto al equipo de intercesión porque está pidiendo oración por su hijo y por la familia de él.
0: Ok. Ahí enviamos ese pedido de oración. Amén.
1: Elizabeth Romero dice, bendecido. Buenos días, mi pastor y familia, y cada día tener más hambre de Dios y seguir adelante guiado por Dios. Sí. Bendiciones.
0: Dios te bendiga, Chabela. Dios te bendiga. Más saludos.
2: Sí, Camela Florencia dice, Dios les bendice, Iglesia Sexta Región de Chile. Igual bendiciones para ti, Camelia.
0: Como siempre,
1: enviando como siempre, sus ella,
0: cariños.
1: En Facebook y YouTube.
0: Saludos desde Boston. Boston, Boston. Boston está Jonathan Cortés, dice que Dios les bendiga, pastor y hermanos queridos. Qué bendición poder escucharles esta hermosa mañana. Creo que en el mes de septiembre, ¿en qué, sí, en qué fecha vendrá, qué fecha vendrás?
1: Jonas, ¿a Chile?
0: Sí, porque para saber.
1: Dice que en septiembre va a estar la fiesta patria y que también alcanza a celebrar su cumpleaños acá. Pero entonces, ¿qué fecha llega, Jonas?
0: Quizás qué regalo quiere darse. Oye, los chilenos como son. Oye, sí. Somos mal pensados los chilenos.
1: Siempre intentando ver bajo el agua.
0: Siempre miramos bajo aguas pantanosas. Dios te bendiga. Sé que viene en un proyecto también, pero Dios lo bendiga.
1: Sea bendecido en su proyecto.
0: Sea prosperado su camino. Sí. Sea prosperado su viaje.
1: Sea un viaje alegre.
0: Sí, lleno de resultados positivo.
1: Así sea.
0: Dejémoslo.
1: Oiga, pero que nos diga qué fecha viene. Sí, Gonzalo Pereira dice, Dios le bendiga a mi familia en Cristo. Buen día para cada uno. Feliz y bendecido de poder escuchar la palabra del Señor. Mi momento más difícil
0: fue
1: cuando diagnosticaron a mi papá con cáncer colorrectal. Y reconozco que si no hubiese estado mi Señor en mi vida, no habría sido el pilar para mi madre.
0: Me tocó ser el pilar. Cuando te toca ser pilar, no te puedes derribar.
1: Así es.
0: Amén. Te tocó ser pilar, se cae la casa. Cuando te toca ser pilar, no hay ni modo. Te toca estar ahí firme. No hay otra opción. Y manda información.
1: Cristo Jesús me dio la fuerza. Abrazos a mi pastora Jenny. Muchas y tenemos gracias. Aquí el pronóstico del tiempo.
0: Región en Molina,
1: sur de Chile.
0: Y Curicó.
1: Postdata dice, seguirá la lluvia en Molina, Curicó. Hoy la mañana está muy helada, con una neblina muy espesa. Bendiciones desde Molina City.
0: Oye, Curicó, sé que están las 7 tazas para allá, en Molina, pero ¿habrá termas para allá?
2: Que nos diga.
1: Que nos diga.
2: Y vamos de aquí mismo.
0: ¿Habrán termas?
1: Yo creo que sí.
0: ¿Habrán termas allá? Sí.
1: Porque si
2: yo he visto que venden termos, pero terma y esa es la mejor que tengo.
0: O ternos. Sigue participando. Vamos, saludos. Vamos, que se
2: lo Felipe Arbonó dice, bendiciones, amados. Qué lindo tema están tocando el día de hoy. Qué lindo el poder estar anclado en la roca que es Cristo.
1: Amén.
2: Porque en el tiempo bueno y malo, Dios sigue siendo bueno y su amor por nosotros nunca falla.
0: Hay un cántico, ¿cierto? Que dice, estoy anclado en la roca, nada me moverá. Estoy anclado ahí, aferrado a la roca.
1: Cintia Guin dice, saludos, amados hermanos y profeta, que el Señor les siga usando cada día. Saludos de Iowa.
0: Cindy, Dios te bendiga, cariños, bendiciones.
2: Nuestra hermana Marcela dice, saludos a mi pastor y hermanos, como dice el corito, no vuelvo atrás.
0: Es verdad, ella tuvo una prueba bien difícil, la hermana Marcela
1: Urdanilla.
0: Sí, yo tuve que ir a ver a su nietecita al hospital, una bebita que terminó partiendo a los brazos del Señor, y eso ha sido terrible, de verdad, porque durísimo, y ella sigue perseverando. Te bendigo, Marcela, de verdad.
1: Amén.
0: De verdad, amén. Te bendigo, porque que el Señor siga fortaleciendo, y por la puerta que tú eres, la salvación venga a toda tu casa.
1: Amén.
0: Toda la familia quedó muy triste y dolida, pero ella estaba edificada sobre la roca y sigue perseverando con mucho esfuerzo. Te bendigo de verdad, Marcela. La bendigo, porque la prueba que usted vivió fue dura. El torrente que azotó fue durísimo. Yo no lo quiero ni imaginar. Mm. Pero usted sigue perseverando y yo la bendigo, de verdad. De verdad que la bendigo. La bendigo mucho. Que el Señor siga teniendo esa convicción en su vida de no volver atrás.
1: Amén. Amén. Nuestra hermana Ángela Quintanilla dice, para nosotros como familia, nuestro mayor torrente fue también enfrentar el cáncer mamario de mi hija. Fue un tiempo muy difícil, mira, pero vimos la gloria de Dios como nunca lo habíamos visto.
0: ¿Te das cuenta, Eli? Mira, mira, mantén ahí para que alcancemos. ¿Te das cuenta que vienen torrentes?
1: Sí.
0: Amén. Que de pronto uno dice, ¿dónde estoy edificado? Y la hermanita sigue perseverando con su familia.
2: Amén.
0: Si ese es el tema, no es que no vayan a venir, no piense que no vengan a venir problemas y torrentes vienen, pero el tema es dónde somos edificados.
1: Amén.
0: Vamos, sigamos. Amén. Isabelita dice, buen día, amado pastor, que Dios le bendiga, linda palabra, también para ti, Isabelita, Dios te bendiga.
1: Ignacio Villanueva dice, muchas bendiciones, un abrazo a los tres, veo muy serio a Mauro.
2: Hashtag hambre. Sí, no, sí, hashtag tranquilo. Martínez Dayan dice, buenos días, pastorales, hermanitos Mauro y Eli, Dios les bendiga, bendecida reflexión, que Dios nos permita estar sobre la ropa.

0: agradecidos como familia porque Dios nos ha puesto en una casa con pastores que nos aman. Dios es muy bueno en todo tiempo. Bendiciones.
1: Qué lindo, bendiciones. Qué lindo, qué hermoso. Susi Jerez dice, buenos días, pastor y hermanitos, con mucha hambre de escuchar palabra de Dios. Son una linda compañía cada
2: mañana. Eso es lo que buscamos, como acerca de ti, ser una hermosa compañía, con reflexión, con palabra. Eso es lo que buscamos, eso. De verdad, hermana. No da sentido, no da mucho sentido su comentario.
0: Jonathan Cortés dice, llego el 12 de septiembre por allá.
2: Mish. Acá te esperamos.
1: ¿Qué tal?
0: Acá lo están esperando.
1: Enzo Joel dice, hola queridos hermanos, bendiciones a cada uno.
2: Igual para ti eso, igual para ti eso.
1: Y en YouTube tenemos a nuestra hermana Katy Saavedra, dice, bendiciones, hoy desde mi trabajo, Hospital Padre Hurtado, escuchando la enseñanza. Saludos.
2: Qué lindo de distintos lugares, de distintos sectores, de distintas regiones. De distintos países, vienen cariño, mira, de Panamá, México, Estados Unidos, Guatelinda. Qué lindo.
0: Cierto, mira, ahí pone el hermano Gonzalo, dice, sí, mi pastor Ale, hay termas, pero en la cordillera alta, se llaman termas del azufre.
1: Ah, no, no quiero ir, no quiero ir,
0: espera, en el occidente.
2: Ay, loco, no, que me voy a meter ahí.
0: No,
2: ¿dónde está el loco, Gonzalito?
0: No,
2: ahí.
0: No,
1: a ir, no, quémonos con las siete tazas, no, nos mata mejor.
2: No.
1: Ya, pero ahí no podríamos llegar porque.
2: Ay, qué terrible.
1: No llegaríamos y dice, solo se llega en trekking. Ahí no damos para
2: eso tampoco. Menos, hombre. Algo facilito, hombre. Sí, solo se llega en trekking.
1: Ya, pero también dice, solo lo que hay en muchos lugares son aguas calientes de tinajas. Ahí estaríamos, ahí por ahí podríamos, pero de azufre no.
0: No.
1: No me interesa ahí.
0: No me interesa.
2: Dios mío, qué terrible, Dios mío. Espero que ningún nombre.
1: Es como, muchas gracias, pero no.
2: Con ese nombre, para nosotros que somos cristianos, irse a una terma del azufre.
1: No, ¿dónde estáis veraneando?
0: Es como siempre, ¿se acuerda cuando pasamos por Guatemala? Eso, los frenos.
2: Había un freno, había. Mira, nos queda un minuto. Íbamos por Guatemala y había un taller de freno. Feñita, había un taller de freno. Y el nombre del taller era En Dios Confío. Puede ser un bonito nombre, pero no para alguien que arregla freno. Como que, ¿cómo van a quedar los frenos? En Dios Confío.
0: Confío
2: en
0: Dios.
2: No era un nombre como para un taller de freno. Vengo a reparar los frenos. ¿Y dónde los reparas? En Dios Confío. No, o sea, no quedan tan buenos. Después, tiene un doble lectura, ¿cierto? Sí, lindo, sí, confiar, sí, en Dios, sí. Pero para un taller de freno, no, aquí es como que.
1: Es como la barbería, contigo aprendo.
2: Contigo aprendo. Ya, se nos acabó el tiempo, sí, mis amados. Sí, sí. ¿Qué viene de programa, Feñita? Oh, qué lindo, no se separe de nuestra sintonía, ya que Radio Inicia siempre tiene una programación que seguirá y continuará bendiciendo su vida. Viaje musical. ¿De este recuerdo, Feña? Ah, música moderna.
1: Con el gran Feña, bueno, Ursúa.
2: Eso, entonces viene música moderna, así que todo lo que usted escuche de ahora en adelante tiene un solo responsable.
1: Feña Ursúa.
2: Nos vemos, bye bye, chao.
0: Bendiciones.
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5: Cuando postergas lo que Dios te pidió. La Biblia dice en el libro de Santiago, capítulo 4, verso 17, y el que sabe hacer lo bueno y no lo hace, le es pecado. ¿Sabe? La postergación también es desobediencia. Dios habla en el presente y también en el futuro. Pero esperar el momento perfecto a veces es una excusa. La obediencia se activa ahora. Entonces todo mi mensaje es, lo que Dios te pidió hoy, no lo dejes para mañana. Mi nombre es Felipe Bunster y esta fue la reflexión en menos de un minuto por Inicia Radio e iniciaradio.cl.
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5: Cuando tu fe bendice a otros. El libro de Marcos, capítulo 2, verso 5, dice: al ver Jesús la fe de ellos, dijo al paralítico: hijo, tus pecados te son perdonados. ¿Sabe? Cuatro amigos llevaron a un paralítico hasta Jesús, rompiendo un techo por él. Su fe abrió camino a un milagro. Tu fe no es solo para ti. También puede levantar a los que ya no pueden caminar solos.
2: Dios honra a quienes creen no solo por sí mismo, sino por otros. Tu fe puede ser la puerta del milagro para alguien más. Esto fue la reflexión en menos de un minuto.

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1: Y comenzamos saludando a todas las personas de Inicia Radio hoy, que va a ser el último programa de viaje musical acá en Santiago. Así que, por supuesto, saludando a todas aquellas personas. Recuerda que si te gustaría poder estar al tanto de las novedades, porque vamos a seguir teniendo programas, le estoy hablando específicamente a la gente de Santiago, puede ir directamente a su red social, poner Inicia Más. Puede buscar YouTube ahí y suscribirte a Inicia Más, porque ahí es donde vamos a estar, por supuesto, informando todas las novedades digitales que tenemos para ti. Tenemos novedades digitales para todas las personas que siempre nos dispensan su sintonía, siempre están ahí atentos hablándonos. Ya sabe, Inicia Más. Y hoy con mucha tristeza, sí, hay un poquito de penita porque uno se encariña, y por supuesto la gente de Santiago, que ya no nos va a poder seguir escuchando por la 90.1, recordar eso, ya no nos va a escuchar por la 90.1, solamente por Inicia Más. Y ahí, por supuesto, continuamos con Factor Musical. Recuerda que también el canal 15.3, 38.3, 15.3 en Santiago, 38.3 en la hermosa ciudad de Punta Arenas, también se une a este oleaje llamado Inicia Más. Así que, por supuesto, Inicia Más va con todo. Así que desde ya somos Inicia Más. Nuevos Comienzos Televisión, ahora es Inicia Más, para todas aquellas personas que nos estaban ahí consultando. Oye, mira, como hoy es uno de los últimos días de viaje musical acá en Santiago, nos vamos a despedir con una playlist que he preparado especialmente con mis canciones que más me gustan. Hoy día nadie se enoja. Último día de viaje musical, nadie se enoja. Toléreme el English, toléreme el rock, toléreme el género urbano, sí. Porque si nos vamos a despedir, nos vamos a despedir con todo, ¿cierto, gente de Santiago? Así que ya sabe que nos va a poder seguir escuchando. Nosotros vamos a seguir actualizando los lanzamientos, todo a través de Factor Musical, pero ahora por Inicia Más, que prontamente ya también tendrá su aplicación para todos los dispositivos. Así que nos digitalizamos totalmente. Ya, sí, ya era hora. La gran mayoría de personas conoce y sabe que el público digital hoy en día es también muy, muy importante. Así que nos digitalizamos, nos modernizamos. Sí. Nos modernizamos. Así que ya saben. Inicia Más hoy, último día de viaje musical en Santiago. Pero lo vamos a despedir con la mejor playlist. Y mira, como día, último día de viaje, nadie se enoja. Acá en Santiago nadie se enoja. Y por supuesto, sabemos que la radio de regiones van a tener también nuestra compañía. Eso no se pierde. La radio de regiones, vamos que se puede, chiquillo. Seguimos en las 12 radioemisoras de Inicia Radio a lo largo del país. Así que vamos a seguir siendo tu compañía musical. Va a seguir escuchando los programas, solamente que se nos va Santiago, porque nos cambiamos. Inicia Más. Ya sabe, Inicia Más. Años atrás, donde todos los programas de Inicia tenían el nombre Inicia. Estaba Inicia Tu Mañana, Inicia Tu Playlist, Inicia Con Trazo. No, mentira, no, eso no. inicia tu tarde, inicia tu noche. Así que, como dice, oye, esa canción que me gusta. Hay un jingle que tiene acá la radio que me gusta mucho, ese jingle como tipo bossa nova. Mira ahí. Mira qué buena. Inicia. Ahora inicia más. Sí, hoy en este programa, hoy totalmente desordenado, saltándonos toda la pauta, porque último día, nadie se enoja. Nadie se enoja, ¿cierto? Así que ya lo saben, hemos preparado una playlist. Mira, que son mis canciones favoritas. Así que no se enoje conmigo. Bueno, si se enoja, ya no va a poder reclamar. No, mentira, son bromas. Así que escuchamos la mejor música para mí. Y espero que también para ustedes. Sí, había harto público que también siempre escuchaba Viaje Musical. Así que sabemos que las playlists les gustaban. Así que ya no voy a hablar más. Ya llevo harto rato hablando. Y es importante poder escuchar esta playlist que he preparado. Y partimos con el hermano Yankee, con el hermano Daddy, con esta tremenda canción llamada Estoy Hermoso. Ay, mira, eso. Con todo el sonido de Daddy partimos esta playlist del día de hoy. Musical, Estoy Hermoso. Así.
2: Ey, ¿cómo suenan esas cuerdas?

sumamente happy, feliz. Oye, qué lindo vivir feliz. Es lindo vivir feliz y no estar ahí criticando. El que critica no hace nada. Bueno, aquí dice el que graba no hace nada. Bueno, un chiste para... Un mal chiste. Bueno, nos vamos con esta tremenda canción de Baez llamada Así es tu amor. Oye, este mon, denle tiempo, chiquillo, este mon.

Lírica, quizá no el mismo estilo, pero nos vamos con una canción de rescate que habla de lo hermoso de la gracia, una canción realmente hermosa llamada Gracia por Nada, que disfrutamos aquí en Viaje Musical. Oye, mezcla el tango con el rock, con eso te digo todo.

Y de Chile volamos directamente a Estados Unidos bajo las guitarras totalmente llenas de fuerza de la mítica banda Skillet, con esta canción Awake and Alive, que habla de la importancia de despertar a pesar de que este mundo trate de adormecerte.

Luz en mi vida. Canta Pablo Olivares, lo que escuchas de fondo con esta tremenda canción, que es un clásico de la música cristiana y también, por supuesto, de este género del rock. Y ahora cambiamos drásticamente el estilo, porque sabes que esta canción que te quiero mostrar es un temazo del gran Brandon Lake, llamada God is not against me, que significa Dios no está en mi contra. Es una hermosa canción que, por supuesto, disfrutamos aquí en Viaje Musical.

tú caminas a mi lado, peleas por mí, Dios no está en mi contra. Oye, qué hermosa canción, es una letraza. Brandon Lake se lanza estas canciones realmente hermosa. Dios no está en mi contra, God is not against me. Una hermosa canción. Y ¿sabes qué? Quiero despedirme con este tremendo clásico rehecho por Marcos Witt, con este disco que también, por supuesto, tuvo nominaciones a los Grammys. Y con esta canción, escucharte hablar. Mira, te la dejo ahí para que tú puedas disfrutar esta hermosa canción de Marcos Witt. Y este, recuerda que es el último programa de viaje musical acá en Santiago, por supuesto, recordándote que en Inicia Más puedes seguir disfrutando de estas hermosas canciones que, por supuesto, disfrutamos para todos. Esta es la canción de Marcos Witt, llamada Escucharte Hablar.

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1: Hola, ¿cómo están? Muy buenos días a todos los que están en sintonía a esta hora de la mañana, 11 de la mañana con 2 minutos. ¿Dónde está usted? ¿Nos está oyendo por radio, por televisión? ¿O se está conectando a nuestro canal de Inicia Más en YouTube? Muy buenos días. Mi nombre es Ricardo Díaz Ibáñez y junto a Enrique en el área de la televisión y Fernando Ursúa en los controles, comenzamos este programa llamado Trazos. Así es. ¿Se imagina nosotros estuviéramos en España? ¿Cómo sería? Hola tío, ¿cómo estáis? Aquí vamos pues, zarpados. Oye, tengo problema con mi micrófono aquí. No, con mi audífono. Pues que me estoy confundiendo esta mañana. Pues os quiero deciros que el Señor nos ha bendecido. Tenemos vida y salud y con eso es suficiente, ¿ok? Si fuéramos españoles, bien españolizados. Muy bien. Bueno, saludamos a todos los amigos que nos oyen por radio, ¿ok? Tenemos, gracias a Dios, varias emisoras a lo largo del país que nos permiten alcanzar ciudades maravillosas, pero por supuesto, como por ejemplo la ciudad de Ovalle. Ovalle es una ciudad nortina entre valle y desierto. Esa es la ciudad de Ovalle. También está Copiapó. Copiapó es una ciudad que está en medio de cerros, de grandes cerros. Entre ellos, el Cerro La Cruz, el cual he subido ya varias veces. ¿Por qué se llama Cerro La Cruz? Porque en la punta del cerro hay una cruz. Así es. Gracias. Bien, así que también saludamos a los amigos que están en San Felipe, el Valle de la Aconcagua, como diría un amigo mío, el Valle de la Aconcagua. Ahí en San Felipe tenemos varios pastores amigos por allá en el Valle de la Aconcagua. San Felipe, también estamos, o puede ser que usted nos esté oyendo en San Antonio. ¿Sí? ¿Puede ser San Antonio? Sí, en la ciudad de San Antonio. Una ciudad puerto, pero muy, muy, muy pegadita al mar, con una costanera preciosa que tienen ahora. El mall está justo ahí. Al lado están para comerse un desayuno, un pescado frito. San Antonio. Saludamos a los amigos de San Antonio. Bueno, quiero contarles que también estamos en Osorno. Osorno es tal cual como aparece en el comercial Colún. Praderas, ahí ganado, es particular, sí, es un sur donde de fondo se ven las montañas, pero es más plano el sur de Osorno. O puede ser que esté usted oyéndonos en Valdivia. Sí, es Valdivia con el río Calle Calle, donde se está bañando la luna. Nada más puedo cantar esa canción. Es que dicen que se baña desnuda. Bueno, ahí en el Calle Calle, Niebla, Caleta El Piojo. Oye, en Caleta El Piojo hacen una feria costumbrista. ¿Se acuerda el año que falleció el presidente Sebastián Piñera? Ese año mi suegro reflexionó y dijo: voy a salir de vacaciones con toda mi familia. Hacía vacaciones de ese año y nos llevó a todos a Valdivia. No, mi suegro, un hombre que cumple su palabra, así que conozco. Y de ahí, bueno, hoy podemos ir a Temuco también. Temuco, el Cerro Ñelol. Usted está viendo Simpson que hay ahí. Increíble. Amplio, grande, las montañas. ¿Sabe que también nos ven en Coyhaique? Coyhaique es una ciudad más grande.

0: pero cuando usted va de Coyhaique a Puerto Aysén, fácil, yo creo que se encuentra con unas 5 o 6 caídas de agua. Así, parece como cuando uno va entrando y si hay nubes, parece como si usted estuviera en la película de Avatar, así. Unas zonas que hay ahí, increíble. Un paisaje maravilloso. Así que también hay una cascadita de Coyhaique a Puerto Aysén. Así que, bien. Muy, muy lindo. Y de Coyhaique nos saltamos a Punta Arenas, por supuesto. Los amigos en Punta Arenas no tan solo nos oyen en radio, sino que también en televisión. Nos tomamos este tiempo para poder saludarles a todos ustedes y dar gracias a Dios por la sintonía, por acompañarse. No se vaya porque hoy tenemos algo muy especial. ¡Pum! Con Fernando Ursúa. Pero no cualquier ping-pong. No, no. No el ping-pong ese que aparece en los reels. No, no. Vamos a ver si usted nos ayuda. ¿Nos ayudaría? Mire, tengo una pregunta. La pregunta que tengo yo el día de hoy y que ya la compartí en la comunidad es la siguiente. ¿Qué porción de la palabra de Dios usted recomendaría leer? ¿Qué porción de la palabra de Dios usted recomendaría leer a una persona que se siente triste? Usted, que no está escuchando. ¿Qué porción de la palabra de Dios le recomendaría leer a alguien que se siente triste? Así que nos vamos a desafiar con Fernando Ursúa en un ratito más, si no ahora, en un ratito más. Pero usted escríbanos. ¿Cómo lo puede hacer? Mire, nos puede mandar un mensaje de WhatsApp que ya lo tenemos activo, que es el +569 798 739 64. Así que, si quiere, lo puede hacer ahí, ¿sí? +569 798 739 64. Ese es el número de WhatsApp. Si nos quiere mandar un WhatsApp y se quiere sumar a la comunidad de trazos, mándenos un WhatsApp y díganos qué porción bíblica usted recomendaría. No lo que le recomendaría ChatGPT, no, pues sí. No, la que usted recomendaría. Ya va al tiro y al ChatGPT. No, pues no. No. Usted que lee la Biblia. También lo puede hacer mediante, a ver, deje mirar aquí si ya estamos operativos. Sí, mediante nuestro canal de YouTube de Inicia Más. Mire, aproveche de sumarse a nuestro canal de YouTube, suscríbase, Inicia Más. Así estamos, ¿ya? Para que usted ahí en la transmisión en vivo, usted coloque... Uy, no me deja escribir. ¿Por qué no deja escribir esta cosa? Ya, ahí lo voy a ver. ¿Por qué no me deja escribir a mí? Pero usted lo más probable es que sí le deja escribir. ¿O no? ¿No le deja escribir? Yo creo que sí. En el chat. Ya, listo. Entonces, no, es que voy a colocar esta otra cuenta. Voy a colocar mi cuenta del Pastor Ricardo Díaz. Ahí sí me deja escribir. La otra no me deja. Ya. No, pegué otra cosa que nadie vea. Ya, aquí comienza Trazo Radio. No, ya no es radio, es Trazo Inicia Más.
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0: Una de las cosas más maravillosas es poder leer la palabra de Dios. Más allá de cómo usted se sienta hoy día, si se siente triste, melancólico, animado, gozoso. Y yo hoy quiero ocupar el Salmo 119, que es el salmo más extenso del libro de Salmos. El libro de Salmos tiene 150. El más extenso es el Salmo 119. Y en el versículo 105 dice así: lámpara es a mis pies tu palabra y lumbrera a mi camino. Lámpara es a mis pies tu palabra y lumbrera a mi camino. Una de las cosas más maravillosas que tiene la palabra de Dios es que tiene esta versatilidad de que al leerla

podemos encontrar un consejo de parte de Dios para nuestra vida. Y está escrita de tal forma que todos nosotros podemos escucharla, leerla, y Dios nos habla por medio de ella. Lámpara es a mis pies tu palabra, es esa figura que nos permite entender que la palabra de Dios es algo que nosotros podemos usar. Sí, ¿para qué? Para poder avanzar en la vida. ¿Cómo uno avanza en la vida? Con los pies. Entonces, cuando uno habla de una lámpara, es algo que si está encendida, nos permite poder ver hacia dónde va a dar mis pasos, mis pies, a dónde va a pisar. Entonces, nos permite poder visualizar la luz. Y una lumbrera, saber que en este camino, yo no sé qué etapa de su vida está usted, quizás está en plena juventud disfrutando en su tiempo de estudio, o está en el tiempo de estar casado, tener una familia, o puede ser que esté en la etapa más madura de la vida. Tener luz por medio de esta lámpara le puede ayudar a enfrentar todas las situaciones de vida. Vamos a ocupar esta lámpara en este programa, ¿le parece? Y si usted nos ayuda, sería bastante bueno. Cuénteme, ¿en su vida hay palabra de Dios que le ha ayudado a vivir, a enfrentar, a salir adelante, a levantarse, a dar un paso de fe, a ayudar a alguien? ¿Hay palabras en su corazón que les han llevado a tomar decisiones que han atraído beneficios de Dios? Increíble, ¿cierto? Cuando uno hace memoria dice, ¡uy, Dios mío, verdad! Yo tomé esta porción bíblica y esto me sirvió para tomar una buena decisión. O yo tomé esta porción bíblica para saber qué hacer en esta otra situación. En una oportunidad me invitaron a una actividad, un congreso, donde fui a exponer la palabra de Dios, y estábamos en la cena. Y en la cena tenía una persona a mi lado que me comenzó a hacer preguntas. Yo ingenuamente, y digo ingenuo porque estábamos como en una zona de confianza, comencé a responderle con un corazón muy, muy genuino, muy, muy honesto. Y de repente me di cuenta en la actitud de la persona que realmente me estaba preguntando para hacer notar que él pensaba distinto que yo. En esa oportunidad, al darle alguna respuesta, me di cuenta que estaba en esa posición. Y en ese momento me acordé de un proverbio, que a veces es bueno guardar silencio para pasar por sabio, sobre todo cuando se encuentra enfrente de un necio. Y me di cuenta de eso, de que la persona que me preguntaba y todo, realmente estaba preguntando sin importar las respuestas que yo diera, porque era un necio. Y cuando te encuentras con un necio en una conversación y aplicas ese proverbio, yo decidí pasar por sabio, guardando silencio. De esa forma, la palabra en tu vida es lumbrera. Sí, el lámpara es a mis pies tu palabra y lumbrera mi camino. Use la lámpara. Y tenga cuidado con los necios. Mejor es guardar silencio y pasar por sabio. 11 de la mañana con 19 minutos. Vamos a la música aquí en Trazos.

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4: ¡Aleluya! 11 de la mañana con 25 minutos y usted nos puede responder la pregunta. Sí, la pregunta del día de hoy que ya hemos enviado. ¿Enviado a dónde? Me pregunta usted. A nuestra comunidad que tenemos en el WhatsApp, más 569-798-739-64. Ese es el WhatsApp de Inicia Más, más 569-798-739-64. ¿Y cuál es la pregunta? ¿Qué texto bíblico usted recomendaría a alguien que esté triste? Mándenos su texto bíblico. Carlitos Bahamonde ya nos respondió. Yo le mandaría el Salmo 34, versículo 17 al 20, que dice: los justos claman al Señor, los oye y los libra de todas sus angustias. El Señor está cerca de los quebrantados de corazón y salva a los de espíritu abatido. Muchas son las angustias del justo, pero el Señor lo librará de todas ellas. Le protegerá todos los huesos y ni uno solo se lo quebrarán. Eso es lo que nos mandó Carlos Bahamondes. ¿Qué texto bíblico enviaría usted a una persona que se siente triste? Mándenos el WhatsApp. ¡Atrévase! ¡Ya! Nuestra querida Cata Saavedra nos manda un texto bíblico. Apocalipsis 21:4. Enjugará Dios toda lágrima de los ojos de ellos, y ya no habrá muerte, ni habrá más llanto, ni clamor, ni dolor, porque las primeras cosas pasaron. Nadie me juzgue los textos bíblicos, ¿eh? Cada uno manda lo que quiere. 11 de la mañana con 28 minutos. Ahí está la pregunta, ya la publiqué. ¿En serio? Aquí.

Mientras, les recordamos lo siguiente. Tenemos reunión de varones. 27 de agosto, hoy en el Salón Sion. Reunión de varones. Usted es un varón de Dios. Venga a Carlos Fernández Concha 260 en San Joaquín. Hoy, todos los hombres a la casa del Señor. Uy, me está dando alergia. Me pica la nariz. Uy. 19:30 horas, los varones chiquillos. ¿Usted es varón? Le esperamos hoy. Hoy los varones, ahí estarán los líderes de varones a las 19:30 horas, compartiendo la palabra, abrazándose. No sé si tomando café, esa parte no la sé. Moisés ya va corriendo a la reunión de varones. No, Moisés no. No, no es el Moisés de la Biblia. Aquí tenemos un hermano que se llama Moisés. Él va corriendo a la juntación. Sí, chiquillo. Mañana viernes hay juntación. Porque la vigilia ya pasó, ya se hizo la vigilia. Sí. Salió la vigilia joven, ¿eh? Próxima reunión de juntación mañana a las 19:30 horas también. Juntación jóvenes de 26 a 39 años cumplidos. De 26 a 39 años cumplidos. ¿Dónde? Aquí en Carlos Fernández Concha 260, San Joaquín. ¿Qué hacen los chiquillos en juntación? Conversan, comparten, cantan a Dios, reciben palabra. Y eso no se puede hacer en el Salón Sion. No, no, no. Eso se hace en un lugar especial. Usted llegue y pregunte, ¿dónde es juntación? Y aquí el equipo de seguridad le indicará. Al fondo, a la derecha. No, no, va a ser al fondo a la derecha porque ahí están los baños. No, entrando a la derecha. ¿En serio? Sí. Hoy, entonces, hoy y mañana hay actividades. Hoy, varones, y mañana, juntación.

Recuerden que usted también, si desea, nos puede llamar y conversamos. El teléfono es... Me gusta esta canción. Yo la haría en versión marroquera, sí. A la casa del señor. Es que yo soy más onda Fernando Ursúa, así más rock. Sí. Como Pablo el...

Y ahí la guitarra eléctrica. Bien, oiga, Joel Hernández, usted lo encuentra en Spotify, por si acaso. Es quien está cantando.

0: Chiquillos, se me olvidó decirles algo. Que en Facebook también estamos saliendo. Claro, no me dejen afuera los chiquillos de Facebook, por favor. Que levanten la mano todos los que ven Facebook. ¿Usted no? Yo sí. De repente. Ya, mire, aquí va. La pregunta en Facebook. ¿Qué porción de la palabra de Dios usted recomendaría leer a una persona que está triste? Ruth Ávalo nos saluda en Facebook. Yo le digo, yo, Ruth, te dejo en stand-by porque entró un llamado. ¡Aló! ¡Aló, aló! ¿Con quién hablamos?
1: Se escucha mal.
0: ¡Se escucha mal!
1: ¡Sí!
0: ¡Uy, chica! ¿Qué voy a hacer?
1: Es que está la música puesta, por eso se escucha mal.
0: Ah, ya. Vamos a pedirle a Fernando. ¿Se puede bajar un poquito la música? Para que conversemos.
1: Sí, con la música.
0: Ya. Cuénteme.
1: Se escucha más la música que la voz suya.
0: Mire, ve. Vámonos a silencio, Fernando. Vamos a hablar con nuestra amiga. Querida amiga, ¿de dónde nos llama y cuál es su nombre?
1: Ya, estoy hablando con el pastor Ricardo, ¿cierto?
0: Usted está hablando con Ricardo Díaz Ibáñez acá en Inicia Más. ¿Cómo está usted?
1: Ya, mire, bueno, yo, como les digo, buenos días y que Dios lo bendiga grandemente, ya.
0: Amén.
1: A usted y a los suyos. Mire, bueno, yo, por ejemplo, yo soy una persona que estoy siguiendo de muchos años a su papá. Primero lo escuchaba en la radio.
0: Ah.
1: Ahí empecé yo, pero fue poco. ¿Ya? Pero igual de ahí que ya no paré de seguirlos a ustedes, ¿ya? Hasta ahora.
0: Oiga, ¿y usted no está viendo por televisión?
1: Sí, sí.
0: Ay, qué bueno.
1: Yo no paro de seguirlo. Yo no, siempre lo he seguido de que yo lo que estoy oyéndolo de la radio cuando él estaba en la radio primero, ¿ya?
0: Ah, ¿y su nombre cuál ya. es? ¿Su nombre?
1: Mire, yo voy a decirle, mire, yo necesito urgente. Yo me llamo Doris.
0: Doris,
1: ¿ya?
0: Ok.
1: Ya, soy una hija en Cristo, ¿ya?
0: Ya.
1: Y mire, y un día su papá, el pastor,
0: ¿ya?
1: vino a la radio, ¿ya? Y una vez yo, cuando estaba yendo a la iglesia, a otra iglesia, yo escuché que el Señor, porque he aprendido muchas cosas en la iglesia, la palabra del Señor y todo, o sea, sé muchas cosas que todavía me falta igual, ¿ya?
0: A todo nos falta, algo aprendemos y...
1: Ya. Claro, y otra cosa de que el pastor, el Señor lo usó, pero muy bien al pastor Billy,
0: ¿ya?
1: Y al otro pastor dijo, mire, cuando necesiten algo del Señor, le tienen que esperar porque el Señor tiene que hablar, no uno decidir o uno hacer sin que el Señor les hable. Así los dijo, ¿ya? Claro. En la otra iglesia,
0: o sea,
1: donde estaba yendo yo.
0: Ya.
1: Y entonces ahora, unos días, que estaba, no sé si serían como 2 o 3 semanas atrás, más o menos, o el mes que ya pasó, pero fue hace poco.
0: Ya.
1: El pastor Billy, que el Señor lo usó en ese momento, él me habló. Y yo estaba orando, y yo mientras oraba, él habló en la pantalla, en la tele,
0: uh-huh.
1: y me habló y me dijo que fuera a buscar esa bendición que yo tanto necesito, ese milagro en mi vida, porque la estoy pasando súper, pero súper mal, pastor Ricardo.
0: ¿En serio, Doris?
1: Me están haciendo mucho daño me están haciendo, ya no doy más, ya no voy más con este sufrimiento, estoy colapsando. Mis hijos se me están aburriendo. Me siento muy sola, muy abandonada. Yo no encuentro toda la razón a mis hijos, porque imagínense cómo está mi hijo que vive conmigo. Y cómo está yo, que yo no puedo hacer nada. No puedo manejar mi cuerpo. No puedo hacer nada. No puedo ni siquiera tocar mi cuerpo. y me están haciéndome cosas muy feas, horribles.
0: Doris,
1: y como le digo, yo necesito saber cuándo llega el Señor. Yo le digo, estoy hablando del Señor, porque es el que está haciendo los milagros a través del Pastor Billy. Y yo he visto muchos milagros en esa iglesia, muchos milagros, yo creo, por Dios mío, porque él ya me habló. Él me dijo que yo fuera a buscar ese milagro. Y yo estoy esperando qué día llega para ir a buscar a alguien que me lleve.
0: Doris, ¿me permite orar por tu vida?
1: ¿Ah?
0: ¿Me permites orar por tu vida?
1: Tengo que estar ahí. Tengo que estar en la iglesia para estar señorando mi vida, porque realmente la estoy pasando súper mal. No.
0: Pero Doris, ¿me escuchas? ¿Me deja orar por ti?
1: Sí, pero también necesito pasarme, porque estoy buscando ayuda para que me lleve a buscar ese milagro que tanto el Señor, él me dijo, ya me habló, que fuera a buscarlo. Entonces, yo ahí tengo que estar, porque el pastor ya me habló ese día, el Señor me habló, ¿ve? Yo estoy muy desesperada, angustiada. Ya no,
0: mi Doris, ¿me
1: dejas
0: orar? Se me
1: está cayendo el pelo a montones, ya, y me
0: Doris.
1: Tienen en tiniebla. Me tienen
0: mi Doris,
1: en tiniebla.
0: Oiga, escúcheme. Dígame. Vamos a orar.
1: Dígame.
0: ¿Qué es lo que puedo hacer ahora? ¿Ya? No me corte.
1: Pero me puede...
0: Porque internamente ahí van a hablar con usted, pero permítame hacer una oración. Señor, así como Doris, hay muchas mujeres, Señor, que se sienten atacadas. Hay muchas mujeres que se sienten solas. Y tú, Señor, ocupas hombres y mujeres de Dios que predican la palabra y colocan esa fe de que tú puedes hacer un milagro. Por eso a esta hora de la mañana recibimos esta llamada, la tomamos y hacemos lo que sabemos hacer. Pedirte a ti. Te pedimos por Doris, te pedimos por sus hijos, te pedimos por su situación de vida, pedimos por su salud, Señor. Como dice tu palabra, sáname y seré sanado. Salva a mis seres salvados en el libro de Jeremías. Yo te pido que esta palabra se haga vida sobre Doris y que tu favor y tu bendición y esta llamada que hemos recibido en este día nos permita orar también por todas aquellas personas que se sienten tristes, que están enfermas, que están limitadas en su movilidad y que nosotros somos su compañía, ya sea por radio o por televisión. Te pedimos, Señor, por todos ellos y también por Doris. En el nombre de Jesús. Amén. Amén. Dios te bendiga, Doris.
1: Mire, ya estoy.
0: Doris, te tengo que dejar con interno, con el hermano Enrique, que va a hablar contigo. Así que Dios te bendiga. Vamos a la música, chiquillos. Recuerden siempre esto. Ante toda situación, la oración es la respuesta. ¿Okay?

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1: Cuando lo que ves, te hace olvidar lo que Dios dijo. La Biblia dice en el libro de Números, capítulo 13, verso 33, también vimos allí gigantes, y éramos nosotros, a nuestro parecer, como langostas, y así les parecimos a ellos. ¿Sabe? Lo que ves no siempre define lo que Dios dijo. La percepción puede distorsionar la promesa. Si caminas por vista, te detienes. Pero si caminas por fe, avanzas. Dios no cambia su palabra por lo que enfrentas. Entonces, todo mi mensaje es, no permitas que lo que ves contradiga lo que Dios dijo. Mi nombre es Felipe Bunster y esta fue la reflexión en menos de un minuto por Inicia Radio e iniciaradio.cl.
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Muy bien, saludamos a todos los que están en sintonía. Son las 11 de la mañana con 47 minutos y saludamos a los que nos dejan mensaje allí en Facebook, en el Centro Cristiano Internacional. Estamos en la transmisión en vivo, así que saludamos a todos los que están ahí en Facebook. Entre ellos, Ruth Ábalos dice, yo le mando un saludito, Dios les bendiga. Y dice, gracias Señor por un día más de vida. Sí, en realidad, ser agradecido. Gracias Señor, que puedo respirar. Dígalo usted ahí. Oh, qué rico respirar. Haga el ejercicio ahora. Aprovechemos el saludo de Ruth. Diga así. Gracias, Señor, que puedo respirar. Sigo leyendo. Gracias, Señor, que puedo mirar al pastor Felipe que pasó por ahí. Oye, saludo a un hermano. Es una gran bendición escucharte, hermano, desde Guatemala. Uy, qué lindo Guatemala. Saludos a Guatemala, el café de Huehuetenango, de Cobán y todos esos sectores. Nos gozamos al verlos en los retiros de verano. Sí, cada retiro de verano, gracias a Dios, hemos podido ir junto con mi amada María Eugenia y acompañando también con mi pastor Vile, y vamos al retiro de verano que es para... el área de Semana Santa, por esa fecha, ¿cierto? Así que saludo y un abrazo a nuestro hermano Estuardo García de Guatelinda. ¿Quién más nos deja un texto bíblico para aquellos que están tristes? Esa es la pregunta de hoy día. ¿Qué texto bíblico recomendaría usted para una persona que está triste? Para que esa persona lo lea. Y... nuestro querido amigo nos dice Josué 1.9. Josué 1.9. Vamos a leerlo. Yo me lo sé, pero déjeme leerlo textual de aquí. Josué 1.9. Mira que te mando, que te esfuerces y seas valiente. No temas ni desmayes, porque Jehová tu Dios estará contigo donde quiera que vaya. ¿Dónde está Josué aquí? Lo estoy buscando. Coloquen el texto bíblico, por favor. Génesis, Éxodo, Levítico, Número, Josué. Mire, en la versión traducción lenguaje actual se lee así Josué 1.9. ¿Dónde te tengo, Josué? Aquí. Dice así: yo te pido que seas fuerte y valiente, que no te desanimes ni tengas miedo, porque yo soy tu Dios y te ayudaré por donde quiera que vayas. En la instrucción que Dios le da a Josué, cuando Josué tiene que asumir una responsabilidad y avanzar en el plan de Dios para conquistar. Josué 1.9. Gracias. Ahí estaba. Facebook. Recuerden que en Facebook estamos por Centro Cristiano Internacional. Ahí nos puede dejar su mensaje. Y por otro lado... estamos en YouTube. 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Trazos también está en Inicia Más. Nos escribieron por acá, bendiciones para todos, un saludo desde Antofagasta. Miriam Johnny Drums nos dice Isaías 35 versículo 4. Isaías 35 versículo 4. Decid a los de corazón apocado: esforzaos, no temáis. He aquí que vuestro Dios viene con retribución, con pago. Dios mismo vendrá y os salvará. La recomendación de Johnny Drums. Qué lindo, bonita porción bíblica.
Isaías 35:4. Esto es a la respuesta que estamos recibiendo por la pregunta que desarrollamos. ¿Qué porción de la palabra de Dios recomendaría leer a una persona que se siente triste? Y Johnny dice Isaías 35:4. También nos responde aquí nuestra querida Miramar. O sea, en realidad el canal es Inmobiliaria Miramar. Nos dice 2 Corintios 12:9, para los que se sienten tristes: bástate mi gracia, porque mi poder se perfecciona en la debilidad. Ahí están. Me gustaron. Corazoncito. Muy bien. Recuerde, nos puede escribir en nuestro canal de YouTube. Inicia Más. Vaya, suscríbase, coloque la campanita. En Facebook. ¿Tenemos Facebook? Sí. Centro Cristiano Internacional. Centro Cristiano Internacional. La transmisión en vivo, el streaming que estamos haciendo allí. Y también tenemos la comunidad. Una pregunta dice. Muy bien, pregúntame, a ver, déjale. Ah, ya. Ahora sí, pastor, ya está saliendo en la televisión. ¿Y dónde está el pastor Billy? Es la pregunta. El pastor Billy está en un viaje en USA. Pero primero Dios, ya llega el lunes. Martes estará por aquí, con nosotros. ¿Ya? Estamos en trazos, por si acaso. Yo estoy aquí cumpliendo mis labores donde me dejaron. Mi pastor dijo, usted aquí y yo aquí. Yo dije, heme aquí. 11 de la mañana con 54 minutos. Y saludamos a Susanita, que ya nos mandó la foto reportando. En nuestra comunidad de WhatsApp tenemos respuestas también a la pregunta: ¿qué porción bíblica recomendaría usted leer a una persona que está triste? Porque puede ser que usted hoy día se sienta triste. Y si usted está triste, una lectura bíblica le haría muy bien. ¿Por qué? Porque al leer la palabra usted genera fe. Sí, porque la fe viene al oír la palabra. ¿Ya? Muy bien, vamos con Karim. Karim nos dice Isaías 41:10, Nueva Biblia de las Américas, diría así: no temas porque yo estoy contigo, no te desalientes porque yo soy tu Dios. Te fortaleceré, ciertamente te ayudaré, si te sostendré con la diestra de mi justicia. Isaías 41:10. Nuestro querido Jonathan Carrera de San Pedro, desde Concepción, nos escribe Salmo 34, versículo 4 al 6. Si usted está triste, lea Salmo 34, versículo 4 al 6. Busqué a Jehová y él me oyó y me libró de todos mis temores. Los que miraron a él fueron alumbrados y sus rostros no fueron avergonzados. Este pobre clamó y le oyó Jehová y lo libró de todas sus angustias. Jonathan entonces nos comparte Salmo 34, versículo 4 al 6. ¿Usted quiere

Muy bien. Salmo 42 nos comparte nuestra querida Susana. Dice, captura la sensación de estar abrumado con nostalgia recordando. Pero ¿cuál es qué parte del Salmo 42, Susanita? Escríbanos el texto bíblico ahí y yo lo leo. ¿Qué porción bíblica recomendaría a usted? Usted que está en Portaicén oyendo la 94.1 FM, ¿por qué no nos manda un WhatsApp? Usted que está ahí en Portaicén escuchando la 94.1. Ya mire, este es el número de WhatsApp, más 569-798-739-64. Anótelo, más 569-798-739-64. Así que mándenos su porción bíblica para poder leerla, porque puede ser que alguien esté triste, que alguien esté triste en Punta Arenas, que alguien esté triste en Coyhaique, que alguien esté triste en Castro, que alguien esté triste en Temuco, en Osorno, en Valdivia, en San Antonio, en San Felipe, en Ovalle, en Copiapó, o viéndonos por televisión aquí en el 15.3 para toda la región metropolitana. Así leemos el texto bíblico y eso trae fe a su corazón. Vamos a la música. 11:59 minutos aquí en Trazos por Inicia Más.

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1: Y hablando de poner el tema sobre la mesa, estamos hablando de la tristeza y no sé si a usted le ha pasado, por lo menos a mí sí me ha pasado, que yo me levanto un día y de pronto me siento alegre, triste, melancólico, a veces medio angustiado, a veces expectante. Bueno, mi esposa siempre me pilla así porque me mira y me dice, ¿qué te pasa? Y ese ¿qué te pasa? Es como, ¿qué sientes? Eso. Y una de las cosas que tenemos los cristianos es poder acudir a la palabra de Dios, o sea, a la oración, a la música, a la alabanza, a la oración, pero también podemos acudir a la palabra de Dios. Y está con nosotros Fernando Urzúa, que es profesor de discipulado acá en el Centro Cristiano Internacional. Y Fernando, para ti, ¿te hace sentido esto de...? Porque cuando uno, dependiendo de cómo se siente, dice, ¿qué hago?
2: Claro. Sí, yo creo que eso es una lucha, como dice la canción de Rescate, es una batalla nueva cada día. pero claro, yo creo que en ese sentido hay recomendaciones de todas maneras bíblicas referente a eso. Dice la Biblia que el que esté triste que haga oración. O sea, como que bien diciendo, el que tiene una situación de tristeza haga oración, pero el que esté alegre que cante alabanzas. Como que hay una recomendación ya apostólica referente a eso. A veces despertamos de diferentes estados de ánimo y ya la Biblia nos indica ciertas cosas que poder hacer para evitar distintas situaciones que podamos vivir. Así que yo creo que, claro, luchar con nuestro ánimo es también parte de nuestra vida como cristiano, de sobreponer el espíritu por sobre las situaciones, ¿cierto? Mm. Nuestra vida espiritual, nuestra fe, nuestra confianza, por sobre las emociones que podamos estar atravesando.
1: ¿Sabes que a mí siempre que me enseñan algo me gusta como ponerlo en acción?
2: Claro.
1: Y mientras tú decías ya, si estoy triste, que haga oración. Y si cantaras triste, ¿cuál canción podría cantar? Y se me vino esta... Cansado del camino.
2: Claro, ahí la lloramos así.
1: Mi vida dejado. ¿No? Y si fuera... que hay canciones que claro, dan ganas de escucharla cuando uno está triste. Pero si estoy alegre, una canción para alegrar, una canción antigua de mi pastor que sería... Hay alegría, alegría, alegría. Sí. Hay alegría en la casa de Dios. Sí. Ah, sería lindo. Bien, oye, mira, vamos a hacer una actividad con todos nuestros televidentes que nos ven por Nuevos Comienzos Televisión y también los que nos oyen por Inicia Radio a lo largo del país, esta red de emisoras que nos acompañan en este programa. Supongamos que el día lunes Fernando amanece alegre.
2: Aleluya.
1: Alegre, contento. O sea, está con esa sensación de bienestar, de vamos, logramos.
2: Claro.
1: ¿Cierto? Logramos ir el fin de semana a servir al Señor. Y estáis positivo, estáis alegre. Si fuera la Escritura, ¿qué porción bíblica podríamos leer, Fernando? Si un día estoy alegre, voy a leer la palabra del Señor.
2: Bueno, yo creo que bajo cualquier emoción es importante irnos a la Escritura, ¿cierto? Sí, porque finalmente podemos comprender y ver también algunas cosas que nos pueden ayudar. Hay un texto que me gustó mucho, una traducción que es la NTV, que dice, me mostrarás el camino de la vida, Salmo 16:11.
1: Ya.
2: Me concederás alegría de tu presencia. Pero me gusta porque me concederás la alegría de tu presencia. Es decir, el salmista, cuando habla de esto, no estaba feliz. Estaba diciendo, me concederás la alegría de tu presencia. Pero uno lo puede ver esperanzado. Y después dice, y el placer de vivir contigo para siempre. Otra traducción dice, y delicias a tu diestra para siempre. Pero me gustó esta traducción que dice, el placer de vivir contigo para siempre. Yo creo que en la alegría, creo yo que uno puede quizás hacer una... A mí me gusta cuando estoy en una sensación como alegre, me gusta... Uh-huh. Realmente dedicarme a estudiar más, como que siento que puedo, no estoy preocupado en otras cosas, ¿me entiendes? Cuando uno está en esa sensación, ah, voy a procurarme a quizás leer alguna cosa de las que me gustan.
1: La alegría te provoca eso.
2: Sí, a mí personalmente cuando yo digo ya listo con esto, porque como que de cierta manera me despreocupo, pero me ha pasado que a veces, por ejemplo, he estado en una situación muy difícil y digo ya voy a estudiar de cierta manera porque esto no depende de mí, de cómo esté yo. Y ahí hay un texto que Dios lo utiliza para consolarme. Y ahí es donde uno ve como esta riqueza de la escritura. Hay una, me parece que está en Romanos cuando dice el consuelo de las escrituras. Es decir, que Dios ocupa el consuelo dentro de las escrituras.
1: Oye, pero no todavía
2: me estoy desviando, yo pero me voy por la rama.
1: Día lunes, alegre, lea el Salmo 16:11. Eso para ustedes que están ahí oyendo.
2: Tal cual.
1: Y si está anotando, coloque ahí en su celular. Estoy alegre, leo el Salmo 16:11 porque...

0: Lo que hablaba Fernando era que se provoca dentro de nosotros gracias al reconocimiento que Dios está con nosotros. Qué lindo. Me acordé un corito ese. Estaremos alegres, estaremos alegres, estaremos alegres. Usted se lo sabe, ¿no? ¡Ja! Ya, supongamos que nos vamos al martes y el día martes Fernando Ursúa se levanta triste, decaído, con tristeza, ¿por qué?
1: Del Señor y estás en tu habitación y estás de la... No puedo más, ¿cierto? Y en la misma oración, Dios te cambia ese lamento. O sea, yo he experimentado una cosa loca que literalmente termino riéndome. O sea, literal. Algunos dicen, ah, este está loco, quizá el que me escucha por afuera así llorando y de repente...
0: Jonathan Seguén nos comparte esto y también nos escribe Claudia, 4017, en el concepto de la tristeza, porque obviamente la tristeza nace por una pérdida, una decepción, perdiste la confianza o perdiste a alguien querido o perdiste algo que tú valorabas mucho, eso genera tristeza y como lo compartía Fernando, puede llegar al punto de las lágrimas, o sea, tu cuerpo tenga tanta tristeza que te dan ganas de llorar de tristeza. Mira lo que dice. Aunque afligido yo, y estoy leyendo el Salmo 40, 17 que nos compartió Claudia acá en la comunidad, dice, aunque afligido yo y necesitado, Jehová pensará en mí.
1: Ah, que miren
0: Mi
1: qué
0: ayuda y mi
1: bonito.
0: libertador eres tú, Dios mío, no te tardes.
1: Miren qué
0: Oh,
1: bonito.
0: oye, qué bien. Mira, también nos escribe aquí nuestro amigo que no lo tenemos registrado todavía, pero aquí dice, desde Puerto Aysén está lloviendo. Dice, para que el que esté triste pueda leer el Salmo 34, 17. ¿Lo puedes buscar ahí
1: Salmo
0: en
1: 34, 17.
0: 17
1: Lo
0: y
1: busco.
0: 18, desde Puerto Aysén? Muchas gracias, nuestro amigo Puerto Aysén, ahí reportando sintonía.
1: Dice, el Señor oye a los suyos cuando claman a Él por ayuda, lo rescata de todas sus dificultades. La Reina Valera 60 dice, lo libra de todas las angustias. El versículo 18, estoy leyendo la NTV, el Señor está cerca de, lo que, de los que tienen quebrantado el corazón en el desierto. Entonces, esta porción bíblica es bien hermoso saber que Dios es capaz de hacerlo, lo hace en lo natural. Entonces, a través de nuestra vida, Dios puede en medio de los desiertos abrir ríos. Entonces, me gusta porque aquí está describiendo la situación de esta persona. Es decir, esto, tú te sientes, ¿cómo es la persona en un desierto? Quizás tiene necesidad, se siente cansada, el desierto, el sol pega fuerte, en el desierto hay siempre soledad. No hay, dice que en la noche luego se te enfría el corazón, dice una canción del Salvador. Y es verdad, o sea, el desierto tiene estos climas que son extremos. En el calor, ¡ah! Y en la noche, frío. Entonces, aquí es donde una persona que está en una situación desértica puede entender que Dios ya comenzó una obra que va a abrir ríos en medio de ese desierto. Mire qué bonito Dios.
0: Qué lindo, qué lindo.
1: Sí.
0: Ya hemos experimentado, yo no sé cómo se siente usted hoy día, pero lo estamos acompañando e invitando a que lea la escritura, que lea la palabra de Dios. Esto es más que un concepto religioso, es algo que usted puede aplicar en su día a día, ¿cierto? Y si está viviendo un momento de alegría, sabe qué leer. De tristeza, sabe qué leer. De melancolía, ahora ya sabe qué leer. Y de ansiedad, usted es una persona ansiosa, ¿no?
1: Yo soy muy ansioso.
0: Sí.
1: Tremendamente.
0: Y
1: A
0: uno
1: mí
0: se
1: me
0: pone como a leer
1: no, a
0: tanto.
1: mí me carga que me digan,
0: ¿Ah?
1: oye, te tengo que decir algo, pero después te digo, no, no me digas eso.
0: Activa la ansiedad en ti. Sí, de hecho es como sufrir antes. Es como mentalmente uno empieza a
1: No.
0: sufrir, a sufrir antes esa ansiedad. ¿Y qué porción bíblica podríamos leer?
1: Me gusta esta primera de Pedro, capítulo 5, verso 7.
0: ¿Ya?
1: Sigo leyendo la NTV. Pongan todas sus preocupaciones y me gusta esto, ansiedades.
0: Primera de Pedro 5,
1: 5:7,
0: 7.
1: la
0: Ya.
1: traducción NTV.
0: Ya.
1: Sus preocupaciones y ansiedades en las manos de Dios, porque Él cuida de ustedes. Y me gusta porque no dice ansiedad, sino que ansiedades como distintas.

0: estas situaciones que te puedan generar este
1: Se abre,
0: sentimiento,
1: claro.
0: no tan solo la ansiedad. Ahí
1: La
0: es
1: ira es
0: donde
1: peligrosa.
0: la ira es muy peligrosa, muy peligrosa. Y ahí es donde nosotros tenemos que, cuando tenemos estas situaciones, decirle, Señor, primero, cada temperamento, porque nosotros tenemos temperamentos que van formándose en nuestro carácter. Todo nuestro temperamento es necesario poder pasarlo mediante la administración del Espíritu Santo. Porque yo comprendí que quizás esta esencia de Pedro de querer ser tan impulsivo, que a veces lo llevaba a decir cosas correctas y otra vez a cortarle la oreja al siervo del sumo sacerdote, era la misma impulsividad que Dios iba a ocupar. Ser uno de esos valientes que recibieron golpes, que recibieron azotes, que no le importó vivir penalidades por Jesús.
1: Gente se expresa y claro, antes uno se enojaba y se enojaba solo nomás, pero hoy día se enoja y se enoja con redes sociales, se enoja con TikTok, se enoja con Instagram, se enoja. Y el otro día vi una entrevista que empezaron a preguntar a la gente en base a una situación que... Y había gente que estaba pero enojadísima, que no puede ser, pero tan molesto. Pero se airaban, así se les notaba, que no puede ser. Y realmente hay cosas que a uno se enojan, lo enojan, uno se aira y no vale la pena. Entonces, cuando dice lento para ir, o sea, porque en la medida que eres lento para enojarte, dice, ¿por qué vale la pena enojarse? No, no vale la pena enojarse. O a veces uno se enoja con los que tiene más confianza, que
0: Sí,
1: saben que te van a aguantar el enojo también. Te pasa que, ay, me sé que voy a enojar con mi esposo, que ya me aguante, no, pero anda a enojarte con tu jefe. No, no, no, no me aguanta el jefe. Va. O sea, como que a veces uno escoge con quién airarse. Y sí, uno tiene que manejarlo. Santiago 1:19, léalo. Leámoslo así y tengámoslo ahí
0: ¿Sabe?
1: presente.
0: Hay una palabra cuando se habla de enojos, también en el griego, una de las definiciones que se puede transformar en una cárcel. El enojo se puede transformar en una cárcel. Eres preso de una emoción, de una molestia.
1: Oye, Feña, tocaste algo. Mira, hay gente que nos escucha y de repente nos dice, y claro, oye, como dice en griego o como dice
0: En hebreo,
1: en hebreo,
0: claro.
1: dice, ¿por qué usamos de esa forma? Lo que pasa es que en la Biblia hay textos bíblicos, ¿cierto? Que cuando uno entiende el significado del concepto enojo, en el contexto bíblico habla que uno entra en una cárcel. A eso se refiere Fernando cuando dice, mira, cuando lo miramos por el lado del griego. No es que nosotros queramos ir a Grecia y... No, no, no, sino que hay texto bíblico en su texto original, fue escrito en griego y como el español es más limitado en ciertas palabras, al momento de traducir del griego al español, ahí es donde uno hace esa entrada. Entonces, como dice el Feña, claro, hay que tener cuidado si el enojo se transforma en una cárcel. Oye, vámonos, vámonos al sábado, ponte el
0: Vamos.
1: sábado, te da miedo.
0: Oh.
1: El miedo, oye, el miedo... Es una respuesta emocional creada por Dios, ¿cierto? En base al peligro. Cuando uno percibe peligro, entra este concepto de miedo y nuestro organismo piensa en sobrevivir. Como diría nuestro psicólogo Abraham Alarcón, entra en modo sobrevivencia. Entonces, el miedo es algo que te, ¡pum!, te levanta. Pero si uno anda con miedo, ¿qué podríamos leer en la Biblia, Fernando? ¿Qué porción bíblica?
0: Hay un texto que para mi mamá fue un siempre lo comento, un rema ella.
1: Ya.
0: En un momento muy difícil que vivió conmigo, pero yo ahí no tenía mucha culpa porque estaba nacido, yo pasaba en el hospital y cosas por el
1: ¿Ah,
0: estilo.
1: sí?
0: Sí, estuve a
1: Ya.
0: punto de morir bastantes veces.
1: Ah, fuiste un niño sufrido.
0: Sí. Y bueno, ahí mi mamá siempre me comentó que ahí fue cuando me entregó a Dios. O sea, le dijo,
1: Ya.
0: me dijo, ella me comenta que le dijo a Dios, si se lo coment, bueno, me lo comentaba desde niño, si él te va a servir, déjalo vivo, si no, llévatelo. Y Dios me dejó.
1: Y está sirviendo a Dios, sí, estamos en radio hablando la palabra de Dios y compartiendo con
0: Y
1: todos.
0: aquí estamos. Y bueno, aún así, en medio de esas dificultades, el Señor le mostró este texto y para ella siempre me lo repetía.
1: Ya.

0: que dice, lo voy a leer en la versión que ya lo leía. No temas porque yo estoy contigo, no desmayes porque yo soy tu Dios. Te esfuerzo siempre, te ayudaré siempre, te sustentaré con la diestra de mi justicia. Y para ella ese texto fue su rema, siempre lo decía, siempre me lo decía, siempre. Esta palabra que se grabó en su corazón y que para ella fue tan importante en ese momento, le sirvió de mucho aliento. Y yo doy gracias al Señor por eso, porque aun cuando me alejé muy, muy alejado, ella siguió confiando en la promesa que ella había dicho, o sea, entendiendo que si yo estaba con vida era por alguna razón que él dispuso. Entonces, este texto para ella fue fundamental y creo yo que en los momentos de miedo es entender, no temas, porque yo estoy contigo. ¡Ah, qué lindo!
1: Repitamos la cita para nuestros amigos que la están
0: Isaías
1: leyendo.
0: 41, 10. La versión NTV dice, no tengas miedo, no tengas miedo, porque yo estoy contigo. No te desalientes porque yo soy tu Dios. Te daré fuerzas y te ayudaré. Te sostendré con mi mano derecha victoriosa. Ay, eso es precioso, precioso. Entonces, yo creo que en ese momento de miedo que mi mamá estaba viviendo, para ella le fue un texto que la arraigó su corazón y que le permitió también seguir creyendo en la obra de Dios. Entonces, son textos que estamos dando para que en algún momento, quizás hoy hay una persona que va camino al hospital o quizás está viviendo la misma situación como una situación similar. Cuando uno vive estas situaciones con los hijos, yo imagínense, mi hija se resfría y yo me pongo triste, algo que a uno como papá
1: Sí.
0: le da mucha tristeza. Pero quizás si hay alguna mamá, algún papá, alguna situación que estén viviendo en un hospital y se repite esta situación, este texto, a mi mamá le dio fuerza. Y espero que el Señor lo use en este momento para también llevar aliento a tu corazón, aliento a tu vida y saber que a pesar de las circunstancias, Dios tiene el control de todo. Y a veces son necesarias para quizás entregarle tu vida al Señor y que Dios pueda comenzar a hacer algo.
1: Estamos compartiendo con Fernando estos sentimientos que usted y yo sentimos, o sea, que vivimos. Podemos comenzar el lunes estando súper alegres, ¿cierto? Y ante la alegría también hay que leer la palabra de Dios. Pero también puede venir la tristeza, esa tristeza que causa lágrimas. También hay una palabra de Dios. Podemos entrar en momentos de melancolía tratando de hacer memoria del pasado y que esa tristeza media suave que hay. Hay que pensar en lo que Dios tiene para nosotros y lo que Él ya está preparando. Ya, ¿y qué pasa si soy medio ansioso? También colocar la ansiedad a la luz de la palabra de Dios. Y de la ansiedad podemos pasar obviamente a la ira, que es algo que es un enojo extremo que debemos tener cuidado, y también el miedo. Pero hay algo que no hemos tocado y puede ser que usted sí lo viva. Se llama apatía. O sea, estoy apático, no quiero nada. ¿Ah? Esa sensación de escasa motivación, o sea, cero interés, súper apático. No, no hay ni energía para conocer, es que no me interesa. Sin duda, eso es un problema. Usted no puede ser apático a ciertas situaciones en su vida. Pero claro, a veces, ¿sabes qué? No quiero nada con nadie, estoy apático. Nada apático. ¿Qué porción bíblica podríamos leer, Fernando?
0: Hoy estamos full Isaías. Isaías, estamos
1: ¿Te has
0: full
1: dado cuenta
0: Isaías.
1: que el libro de Isaías tiene mucha
0: Es
1: riqueza?
0: precioso.
1: Sí,
0: Sí,
1: sí.
0: yo ahora último estaba leyendo Jeremías y también tiene cosas, pero maravillosas. Pero el libro de Isaías es otra sensación, otra sensación. Bueno, dice, él da esfuerzo al cansado y multiplica las fuerzas al que no tiene ninguna. Los muchachos se fatigan, se cansan, los jóvenes flaquean y caen, pero los que esperan a Jehová, me encanta, tendrán nuevas fuerzas. Levantarán alas como las águilas, correrán, no se cansarán, caminarán y no se fatigarán. Me encanta, porque hay una traducción que dice, volarán alto como con alas de águila. Correrán y no se cansarán, caminarán y no desmayarán. Entonces creo yo que es un texto en un momento donde a veces uno quiere tirar la toalla. O sea, yo creo que
1: Sí, no quiero más,
0: le
1: ya
0: digo,
1: se acabó,
0: Señor,
1: chao.
0: ya. O sea.
1: Como decimos en Chile, chao, ya, nada
0: Ya.
1: más, chao.
0: Y Dios a veces es tan lindo, dice, no. No, papito.
1: No se me ponga apático.
0: No, y con ese, y a veces, claro, uno puede perder la motivación de algo por distintas razones. Pero yo creo que este texto es un texto que ayuda mucho porque dice: Él da esfuerzo al cansado. Otra traducción dice: Él da poder a los indefensos y fortaleza a los débiles. Uh-huh. Y creo yo que cuando nosotros experimentamos las fuerzas de Dios, es algo maravilloso, es algo que también nos llama a vivir de una manera distinta. Y pienso, por ejemplo, la Biblia dice que los héroes de la fe sacaban fuerzas de flaqueza. Otra traducción dice, sacaban fuerzas de debilidad. O sea, eso, ¿cómo es posible? Desde la debilidad ellos sacaban fuerzas, pero claro, ahí entendemos que Dios se fortalece en la debilidad, pero lo más importante es que Él es el que entrega las fuerzas. Entonces, cuando nos sentimos sin motivación, que puede ser, yo lo voy a decir así, quizás después el Abraham me puede corregir, que son como la fuerza del alma de querer llevar a cabo una tarea. Algo pasó, te desmotivaste, algo pasó que quisiste dejar todo ahí, pero Dios entra en esa situación del alma y te dice, yo te doy fuerza, tranquilo. Y realmente, es como hay un meme que decía, yendo a la oración, y salían así unos gatitos, así todo indefenso, saliendo de la oración y salen unos leones, así. Y a veces es cierto, cuando experimentamos cosas en la presencia de Dios, es literal vivir estas fatigas, pero luego ser fortalecido, ser lleno del Espíritu Santo, y eso te trae consigo todo lo que proviene de Dios, que no se entiende, yo creo, como una persona que la desahuciaron, imagínese una persona, la desahuciaron. Y está con un examen médico que está desahuciada. Pero de repente Dios le da fuerza y empieza a decir, no, yo voy a vivir, no voy a morir. Y empieza a creer, y empieza a creer. Y de repente esa persona, 20 años después, siguió viviendo.
1: Por lo que Dios, y ahí es donde se activan los milagros y poder entender que si nosotros estamos acá en sintonía y estamos compartiendo con ustedes, no sabemos cómo usted se siente, pero sí sabemos dónde puede ir a leer la palabra de Dios.
0: Amén.
1: Oye, Fernando, muchas gracias. 12:47, quédese con lo mejor que tenemos para usted, que es palabra de Dios a su vida. Vamos con la música y continuamos acá en Trazos por Inicia Más.

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1: Cada uno de nosotros decide qué hacer en cada momento de la vida. Uno es el que decide. Y cuando uno toma decisiones, debe afrontar las consecuencias. Cuando uno toma decisiones, debe estar dispuesto a avanzar. Y esa decisión, sin duda, va a traer reacciones. Cuando eres una persona que decide vivir una vida cristiana, significa que decides orar a Dios, leer la palabra, discipularte, congregarte y comenzar a vivir los principios y valores cristianos. Muchas veces eso afecta a tu entorno, sobre todo cuando tu entorno no vive bajo los principios y valores cristianos. Estoy hablando de vivir la fe. La fe no solo aparece en nuestra vida cuando la necesitamos en un momento donde nosotros no sabemos qué hacer y solo esperamos que Dios actúe y proceda. La fe es esa convicción de que Dios va a estar contigo. Pero ¿cómo se genera esa fe? La fe se genera no importando la situación que estés viviendo, sino la palabra de Dios que estás creyendo. Es decir, ¿es válido estar alegre y tener una palabra de Dios para generar la fe que necesitas para ese estado? ¿Es válido estar triste? Pero hay una palabra de Dios que puede generar la fe para salir de esa tristeza y secar tus lágrimas. Es lícito sentir melancolía, pero es necesario tener fe para saber que Dios tiene algo nuevo para ti. Puedes tener ansiedad y querer acelerar los tiempos y poder resolver muchas cosas con ansiedad, pero es válido tener fe para decirle a Dios, aquí está mi ansiedad. ¿Podemos enojarnos? Por supuesto que sí. Pero el enojo extremo sea ira, y la ira, cuando tienes ira, también debes generar fe para no pecar. Sí. Cada uno de estos sentimientos son parte de la vida de los seres humanos, criaturas creadas por Dios. Pero decidir qué hacemos cuando sentimos estos sentimientos, cuando tienes fe, te transformas en un hijo de Dios. La Biblia dice en Romanos 10:17, así que la fe es por el oír, y el oír la palabra de Dios. La fe viene cuando oyes palabra de Dios. Así que ya sea que estés triste, que estés airado, que estés apático, que estés melancólico, como te sientas, quiero decirte que necesitas la fe para vivir. En la alegría, en la tristeza, en la melancolía, en la ansiedad, en la ira, en el miedo y en la apatía. Somos seres humanos creados por Dios. Pero cuando recibes a Cristo como Señor y Salvador, te transformas en un hijo de Dios. Y Él como Padre te va a acompañar en cada momento de tu vida. Amigo, amiga, lea la palabra de Dios y atraiga esa fe necesaria para que tome decisiones a la luz de la Escritura, con el respaldo de Dios, más allá de cómo te sientas. Llama las cosas que no son, como si fueran, confiando en Dios. ¿Oremos? Señor, oramos para que tú nos des fe en toda situación de nuestra vida. Si estamos alegres, si estamos tristes, si nos sentimos melancólicos, si nos llenamos de ansiedad, si viene el miedo, o nos airamos o estamos apáticos. Señor, ayúdanos a que la palabra de Dios que esté en nuestro corazón genere la fe necesaria para poder agradarte y tomar las decisiones correctas en nuestra vida. Para que tu palabra sea lámpara a nuestros pies y lumbrera en nuestro camino. Enséñanos, Espíritu Santo, a vivir nuestra fe más allá de lo que sentimos. En el nombre de Jesús oramos. Amén y amén. Vamos, avanza con fe.
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1: Muy bien, muchachos. 12 del día con 56 minutos y ya les hemos acompañado durante estas dos horas con música, con palabra, con consejo, con conversación, pero sobre todo con mucha fe. Disfrutamos cada momento de cada programa que se entrega por esta señal. Inicia Más. 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Mi nombre, Ricardo Díaz Ibáñez, y una tremenda alegría haberte acompañado. Avanza con fe y hasta aquí llegamos con Trazos. Viene la tribuna, no se vaya que viene el deporte aquí por Inicia Más.
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6: A esta hora, Inicia Radio te acompaña. 13 horas, en punto.
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0: Hola, hola, ¿qué tal? ¿Cómo están? Bienvenidas y bienvenidos a La Tribuna, su programa deportivo, acá en la cadena Inicia Radio, todos los días, entre las 3 y las 14 horas, una hora de comentario, de análisis, de entrevistas, de buenos audios, en La Tribuna, en el 90.1 de la frecuencia modulada, también en el canal Nuevos Comienzos Televisión, como no, señal abierta digital, 15.3, Facebook Live de Inicia Radio. Estamos a través del diario elagora.cl y también por YouTube. O sea, no existen excusas para que no nos veas o no nos escuches todos los días a esta hora. A ver, después de mucha tinta bajo el puente, después de varios intentos fallidos, especulaciones, cuándo va a jugar Bocinha, la gran figura que trajo Colo-Colo, en el año, no es una cuestión, y dejémonos, por favor, yo he sido súper respetuoso con la carrera o con el momento que vive el arquero de Cabo Verde, por una razón. Él genera marketing, sí, venta camisetas, sí, más público en el estadio, sí, seguramente mayor impacto en producto, en todo este mundo asociado al marketing. Pero primero que todo, él fue un muy buen arquero en el último mundial. Fue un arquero que destacó en un mundial de fútbol. Sí, partamos de ahí. Acá la gente lo ve casi como un elemento folclórico. Oye, Bocinha, sí, Bocinha. No, Bocinha es un buen arquero. Lo demostró, insisto, a sus 40 años atajando a gran nivel en el mundial 2026. Por lo tanto, Colo-Colo trajo a un buen arquero. Dentro de los 5 mejores arqueros del mundial. Yo siempre le digo, y cuando he discutido esto con mis colegas, si hubiesen traído al 5º mejor delantero, Colo-Colo, al 5º mejor lateral derecho, al 5º mejor número 6. De que no estaríamos hablando tanto del marketing, no, estaríamos hablando, oye, Colo-Colo se pasó, trajo un tremendo jugador, bla, bla, bla, bla. Entonces, partamos de la base que él es un buen arquero. Y creo que ayer Sergio Antonio Jerez, encantado de saludarte.
1: ¿Qué tal?
0: Lo refrendó en un partido muy poco exigente, a pesar de las condiciones climáticas, lluvia, ¿verdad? La cancha resbaladiza. Colo-Colo puso en equipo B, la Unión puso en equipo B, la Unión Española que está en la B puso en equipo B. Entonces, claro, Colo-Colo lo ganó con demasiada autoridad 3-0. Pero aún así, Bocinha mostró algunas virtudes que tú me la estabas señalando antes de entrar al locutorio. Juego con los pies, tiene voz de mando, ordena. Es un tipo muy ágil, además. Muy ágil y se ve con una condición atlética desde un punto de vista físico.
1: Hola, ¿qué tal? Buenas tardes a todos. Sí, igual anoche pecó un poquito de confianza, o a lo mejor de las ganas de demostrar que estaba aquí justamente por eso, por ser un buen arquero y no por ser un sujeto de marketing, ¿no? Porque casi al final del partido, yo vi un poco el partido, lo vi poco, debo reconocerlo, estaba haciendo otras cosas, así que... pero vi algunas actuaciones de Bocinha y de todas maneras, si usted quiere saber mejor que sobre Bocinha, lea elagora.cl el comentario que hizo Sergio Gilbert del partido ayer, que obviamente lo fijó más en la actuación de Bocinha que en el resto, porque claro, el partido no tenía ninguna importancia.
0: Ninguna trascendencia,
1: porque Colo-Colo ya estaba clasificado para la siguiente fase de la Copa Chile y la Unión Española ya no tenía.
0: ¿Cómo le fue O'Higgins con Santa Cruz?
1: Ganó O'Higgins, clasificó O'Higgins como...
0: Segundo.
1: Como segundo.
0: Claro, entonces Colo-Colo primero, O'Higgins segundo y eliminado Santa Cruz y...
1: No.
0: Perdón, no es Santa Cruz, ¿no?
1: No, Deportivo Recoleta y Unión Española.
0: Recoleta, perdón.
1: Perdón. No, Santa Cruz está clasificado.
0: Sí, Santa Cruz está clasificado. Y Colo-Colo ahora debe jugar con Audax.
1: Exactamente.
0: ¿Sí? Con Audax italiano. Es que estaba confundido porque Santa Cruz era un potencial rival de Colo-Colo. Si Colo-Colo salía segundo en este grupo, jugaba con Santa Cruz. Así que ahí mi confusión, que me disculpen los santacruceños.
1: Bueno, el tema es que casi al final recibe una pelota, claro, con un jugador que casi encima, ¿no? Yo creo que el que le dio la pelota le puso un riesgo...
0: Innecesario.
1: Bueno, él intentó driblear al delantero cuando el delantero se le fue encima y quiso pisar la pelota para devolverse y el zapato le pasó de largo y el jugador quedó con la pelota, pero estaba, no tenía mucho ángulo, entonces el remate pasó por delante del arco y se perdió al otro lado.
0: Yo creo que esa jugada la hizo en el Mundial.
1: Yo creo que fue el único error. El único error que pudo haberle costado un descuento. A esa altura Colo Colo ganaba 3-0 y ya está el partido.
0: Pero esa jugada la hizo en el Mundial varias veces, ¿eh? Eso de pisar el balón en el área.
1: Pero ayer el balón estaba mojado, la cancha estaba durante parte del encuentro llovió, de repente paró, llovió, así que estaba.
0: Eso es lo bueno de la lluvia, ¿sabes? Que siempre que llovió, paró. Ya. Después de esa reflexión, sigamos.
1: Sin comentarios. Oiga, ese es peor que los famosos chistes Jerea. Porque mi hijo.
0: Pero si es verdad, siempre que yo digo paro, entonces.
1: Mi hijo dice que yo cuento chistes muy fome. Y a todos le dicen chistes Jerez. Bueno, ese es peor todo.
0: Ese es peor. Pero siempre tengo peores, ojo. Yo soy como el fútbol chileno. Siempre tengo.
1: Siempre puede ser peor.
0: En el sentido del humor. Ya, vamos. Y Bocinha ayer congregó 20.000 personas en el Estadio Nacional. 20.000 para un partido que no le importaba a nadie, básicamente. La gente de la Unión.
1: Era por cumplir.
0: Ronald Fuentes lo dijo, el técnico de Unión, dijo: yo estoy preocupado en el torneo. O sea, tengo que jugar este partido y voy a introducir algunas modificaciones. Van a colocar cabros juveniles, qué sé yo. Entonces, para la Unión y para Colo-Colo dijo: ya voy a salir segundo. Si gano el grupo, enfrento a Audax. Si salgo segundo, enfrento a Santa Cruz, que es penúltimo en la B. Quizás a Colo-Colo le convenía salir segundo. Pero bueno, ese era el nivel de importancia que tenía el partido. Básicamente,
1: nada.
0: El eje de atracción, el eje gravitacional que congregó a 20.000 personas en una tarde oscura, con frío y con lluvia, fue la presencia del arquero de Cabo Verde. Y creo que en ese aspecto Colo-Colo debe estar más que satisfecho, porque un partido que en condiciones normales tuviese congregado 5.000 personas. Oye, suerte...
1: Hasta el New York Times comentó el debut de Bocinha.
0: ¿Qué me dice?
1: No, si en todo el mundo fue noticia.
0: ¿Y Piero Massa no lo expulsó?
1: No.
0: Bien, no. Piero Massa.
1: Mira, Piero Massa ayer mostró una pura tarjeta amarilla. Si mal no recuerdo, creo que hubo una sola tarjeta amarilla, parece.
0: ¿Sabes? Yo me acordaba con Piero Massa la figurita de Luis XIV. Entonces, ¿ustedes se acuerdan? Luis XIV era el Estado soy yo, dijo. El absolutismo monárquico absoluto.
1: Pero siglo XVIII. Era, por el rey de Francia.
0: El Estado, claro, fue el antecesor de Luis XVI, ¿verdad? Que fue el hombre que perdió la vida en la Revolución Francesa. Pero Luis XIV pasa la historia diciendo: el Estado soy yo. ¿Sale? Así de no, no voy a decir una palabrota, pero ustedes me entienden. Pero más es un poco lo mismo: el fútbol soy yo. Aquí soy el más importante que todo, qué bocina. Pero menos mal, ayer, al parecer, yo vi muy poquito el partido, al parecer estuvo bien.
1: Sí, yo el rato que lo vi estuvo bien, ¿eh? Yo creo que a lo mejor le dijeron antes del partido: oye, ojo, aquí el protagonista no eres tú. El protagonista de este partido es...
0: Ni se te ocurre.
1: El caboverdiano Bocinha, Josimar, que se llama Josimar, ¿eh?
0: Sí, como un gran lateral derecho de Brasil, que jugó en el Mundial de España 82. ¿Cómo anda mi memoria? Eran Junior... y Josimar eran los laterales de Brasil. Oscar, zaguero central, me falta el otro central, y el arquero era Carlos, me parece, que no era muy buen arquero.
1: No, bueno, Brasil nunca tuvo grandes arqueros, tuvo algunos arqueros.
0: No, y a partir de ahí, no, y el centro delantero era también ahí nomás Serginho. No, Serginho, si no es responsabilidad tuya que tenga el mismo nombre de él. Pero... si ese Brasil no fue campeón del mundo porque falló en dos funciones que son claves e irreemplazables en la historia del fútbol mundial. O sea, tú no podés conseguir éxitos con un mal arquero.
1: Claro.
0: Ni conseguir éxitos con alguien que no convierta goles.
1: Ajá.
0: Porque son las dos facetas más importantes. Evitar que te los conviertan.
1: Y alguien que las
0: convierta. Entonces, ese Brasil... ya, pero ahí estaba jugando Josimar. Por favor, ¿me pueden corregir?
1: ¿Sabes por qué se llama Josimar? Porque él es que de Cabo Verde, y Cabo Verde fue colonia de Portugal.
0: Sí, claramente.
1: Entonces, en Cabo Verde hablan portugués.
0: Sí.
1: Y si tú... O sea, yo soy muy fanático de la música de Cabo Verde, ¿eh?
0: Tiene una gran cantante mundial.
1: Cesaria Évora.
0: Ella.
1: Que lamentablemente ya falleció. Oye, era una cantante extraordinaria. Extraordinaria. Ella tuvo una vida muy difícil, muy difícil. Bueno, nos estamos apartando al fútbol.
0: Pero está bonita esa historia, me gusta.
1: Tuvo una vida muy, muy difícil cuando niña, cuando joven, cuando adolescente. Fue violada por un policía. Al final el policía se tuvo que casar con ella, pero la maltrataba. O sea, ella tuvo una infancia terrible.
0: Historia de vida espantosa.
1: Pero así ella perseveró y terminó siendo la cantante más relevante en la historia musical de Cabo Verde. Cesárea Évora daba conciertos a salas llenas, ¿no es cierto? En Francia, en Europa, en donde fuera ella, llenaba estadios. Lamentablemente, hace unos años ya falleció. Yo escucho su música, la tengo en el auto, la tengo en el computador.
0: Bueno, acuérdense.
1: Y no solo ella.
0: Cesárea Évora, con B corta.
1: Y tú sabes que hay una localidad que se llama así, Évora, en Cabo Verde. Bueno, y así como ella, hay un montón de otros cantantes, hombres y mujeres, ¿no es cierto? Especialmente mujeres, que tienen una gran cantidad de canciones que, oye, es un ritmo muy parecido al brasileño, obvio, pues, ¿no es cierto?
0: Claro.
1: Que viene de la misma raíz. Pero tienen un ritmo espectacular.
0: ¿Cantará Bocinha, qué crees tú?
1: Yo creo que sí, ¿ah?
0: Debe cantar.
1: Yo creo que
0: debe cantar. Bueno, escuchemos a Bocinha. A ver, muchachos.
1: Pero no cantando.
0: No va a cantar. El que puede cantar es Fernando Ursúa. Fernandito, ¿está ahí o no? Levánteme el pulgar, por favor. Muy bien, don Enrique. Y Nazaret, que se... Mira, se hunde en el sillón. No, es muy pilla. Ya. Ahí está, repartiéndole galletita y cosas. Mira, nosotros también la tenemos. Gracias a la Sofi, nos llegaron galletitas hoy. Ya.
1: Yo me voy a comer una.
0: Vamos con...
1: Ah, conmigo casi toda.
0: Vamos con Bocinha. Los audios que rescatamos de la jornada de ayer. Colo Colo le ganó 3-0 a Unión. Ganó su grupo en Copa Chile. Y puede ser bicampeón del fútbol chileno. Puede ganar los dos torneos largos. Va a ganar el torneo de primera división. Indiscutiblemente los va a ganar. Indiscutiblemente Colo Colo va a ser campeón. Estrella 35. Y va a ganar también la Copa... O sea, perdón. Puede ganar la Copa Chile, lo cual sería bonito, porque son los dos torneos largos. La Copa de la Liga es un torneo en grupo, pero que después se fragmenta rápidamente. Semifinales al tiro, pim,
1: sí, juegan
0: y final.
1: Cuatro ganadores de grupo nomás.
0: Listo, demás, semifinales. Y en este momento están clasificados, por si usted no se acuerda, está clasificado O'Higgins y Coquimbo Unido. ¿Cuándo va a ser esa final?
1: No, es que la postergaron, creo que va a ser en octubre, noviembre.
0: ¿Ya? Pero bueno, están clasificados. Ahí Colo Colo, yo creo que, bueno, soltó la Copa de la Liga. Como la soltó la Católica, como la soltó la U, y como la soltaron la mayoría de los equipos que están arriba. Porque Coquimbo, después de la derrota de ayer, Coquimbo ayer perdió mal, tendría que haber ganado, porque era tan importante para ellos posicionarse en la línea de los 30. Coquimbo y O'Higgins, que están de la mitad hacia abajo, Coquimbo en la mitad y los otros más bajitos, van a disputar la Copa de la Liga.
1: Oye, es raro que le hayan dado menos importancia a la Copa de la Liga que a la Copa Chile, porque resulta que la Copa de la Liga te da doble premio. Primero,
0: sí,
1: el Chile 3 para la Copa Libertadores del 2027, y la otra, uno de los cupos de la Supercopa, que ahora se juega entre cuatro equipos. Es decir, tiene un gran premio. La Copa Chile te da un lugar en la Supercopa, y para entrar en la Copa Libertadores, que hasta el año pasado clasificaba como Chile 4, ahora tiene que jugarlo con el tercero del torneo de la Liga, tiene que jugar el Chile 4. Entonces ya no entra directamente.
0: Exactamente.
1: Pero la Copa de la Liga, tú tenías el lugar asegurado. No sé por qué la miraron debajo del hombro los equipos grandes.
0: Fíjate que O'Higgins, que ha tenido un segundo semestre, pero paupérrimo, o sea, Bobaglio, ponte las pilitas, yo sé que se llevaron un par de jugadores súper importantes, a Rafiore y al Pancho González, pero llegó Walter Bou, que no es un mal delantero, bueno, pero como sea, así, cuesta abajo en la rodada. Ya, puede salvar el año Bobaglio si gana la Copa de la Liga, porque como dice Sergio, se mete como Chile 3, y Coquimbo, sí, Coquimbo hizo una buena Copa Libertadores, pasó al menos una fase, pero no, o sea, Coquimbo es el actual campeón del fútbol chileno.
1: Fíjate que todavía
0: una campaña
1: no,
0: muy muy buena, así que
1: la final no tiene fecha.
0: No te creo, no. De la Copa de la Liga.
1: Copa de la Liga, la final es Coquimbo con O'Higgins, partido pospuesto dice aquí. Uh-huh. No tiene posponido. No tiene fecha todavía definitiva. Se juega un partido nomás.
0: Sí, partido único.
1: Un partido. Lo mismo que la final de la Copa Chile, también se juega a un solo partido.
0: A un solo partido, justamente. Ya, pero ahí hay más clasificados. Claro. a ver si Sergio me ayuda, porque en Copa Chile se clasificaron dos por grupo.
1: Exacto, mira.
0: Entonces son equipos de la A y de la B, entonces hay más grupos y bla, bla, bla. Ya.
1: Están clasificados. Coquimbo Unido, Deportes Iquique, Universidad Católica y Everton, Deportes Antofagasta y Cobreloa, Universidad de Chile y Unión La Calera, Colo-Colo y O'Higgins, Ñublense y Curicó Unido, Deportes Santa Cruz y Audax Italiano, y Deportes Concepción con Deportes Puerto Montt. Esos son todos los clasificados en la Copa Chile. Estoy buscando aquí si ya está los próximos partidos, a ver,
0: ¿no? No, pero la Copa Chile va a tiene un receso ahora, entra en receso.
1: Sí, no
0: está. Por una semana. Así es que lo importante para Colo-Colo, insisto, es que siga en carrera en la Copa Chile, y lo digo porque puede ser bicampeón. Hablo de un técnico como Fernando Ortiz, que nunca ha sido campeón en toda su trayectoria como entrenador. Nunca. Nunca ha podido levantar un título de liga. Ni en Argentina, ni en México, ni acá. Entonces, para él, levantar dos títulos, dos copas, debe ser una motivación tremenda, ¿verdad? Entonces debe estar pensando, claro, con los ojos y los cinco sentidos puestos en la liga, que ya la tiene prácticamente asegurada, y de reojo debe estar mirando Copa Chile para conseguir el doblete, que para él, insisto, sería un registro inédito. Inédito en su carrera. Bueno, oye, yo tengo una imagen acá. Me dice cuando tengamos a Bocinha, ¿sí? Porque estamos esperando que nos den. ¿Las tenemos ya? Vale, perfecto. Yo les había prometido un audio de Bocinha, la figura ayer, o la principal atracción del partido entre Colo-Colo y Unión Española, el arquero de Cabo Verde, que pasamos a escuchar a continuación.
2: Muy feliz por mi primer juego y una sensación muy buena, muy gratificante después de un largo tiempo sin jugar, pero feliz por estar aquí, feliz por ayudar a la equipa y feliz por la victoria. Tive un largo tiempo después del juego con Argentina, el Mundial, tive 2-3 semanas de vacaciones, entonces precisaba de un poquito de tiempo para preparar, para estar bien, y estoy muy grato por todo. Es una gran honra vestir la camiseta de Colo-Colo, mejor equipa, el más grande del país, y solo continuar a trabajar para honrar esa camiseta.
0: Habla bastante bien el español. Él no ha jugado en España, ¿no? Jugó en Portugal. Jugó en Portugal toda su carrera, pero bueno, el Portugal vernáculo es muy mucho más entendible para nosotros que el portugués brasileño, por ejemplo. ¿Te das cuenta? Entonces se habla, modulan mejor y todo aquello, y él trae una raíz absolutamente portuguesa. Así es que se le entiende clarito lo que dijo Bocinha, y también de paso la explicación por qué no había tenido minuto antes en Colo-Colo, aunque yo creo que eso fue más por decisión del entrenador, de Fernando Ortiz, que del propio arquero. Fernando, ¿puedo mostrar esto a cámara? ¿Se ve? Me imagino que para los colocolinos no tengo nada que decir, solamente mostrar la imagen. Ahí estamos haciendo un zoom deportivo, ¿te acordáis? Ya, ahí estamos haciendo el zoom, la imagen de Mirko Josic en un pequeño póster que me regalaron hoy la gente del Teatro Monumental, o Caupolicán, antes se llamaba Monumental, ahora se llama Teatro Caupolicán, volvió a su nombre histórico, Teatro Caupolicán. ¿Por qué razón? Porque el día 9 de septiembre, y aquí aprovecho que estamos hablando de Colo-Colo, el día 9 de septiembre, el plantel ganador de la Copa Libertadores, la única que tenemos en nuestra historia, del año 91, hará un homenaje a Mirko Josic. ¿Qué me dice? Junto con varios artistas que están invitados. Esto no es solamente una cuestión de los exfutbolistas. Ojalá que nadie cante, excepto el Chano Garrido, que es el que mejor lo hace. El Bartichotto, ni se te ocurra subirte al escenario a cantar. De verdad, hazlo por el bien de todos. Un abrazo para Barti, gran jugador, por cierto. El 9 de septiembre, desde las 18 horas, es un día miércoles. Es un miércoles, el 9 de septiembre, Mirko Josic homenaje con todo el plantel del año 91 al Teatro Caupolicán. Ahí están las entradas disponibles en Punto Ticket, por supuesto. Y con Sergio, obviamente que nosotros somos futboleros, le mostré esto y empezamos. ¿Es Mirko Josic el técnico más importante en la historia de Colo-Colo? Puedes respondernos en YouTube. Fernandito, tenemos habilitado el YouTube para las respuestas, ¿verdad?
1: Sí. ¿Sí?
0: Para si me puedes ayudar con el GC, es el YouTube de Inicia Radio o La Tribuna. Me parece que Inicia Radio, ¿no? Bueno, tú puedes votar y comentar si Mirko Josic, él que está acá en la imagen que te acabamos de mostrar y que va a ser homenajeado el próximo 9 de septiembre, es el técnico más importante en la historia de Colo Colo. Ahí está. Nuestro canal es youtube.com/iniciamas. Estamos en un proceso de transición nosotros. Inicia más. Así nos vamos a llamar en un ratito más. Ojalá que la transición no sea tan larga como la transición política de este país, ¿eh? Que todavía algunos dicen estamos en transición, llevamos 100 años en transición. No. Bueno, ¿por qué estoy comentando esto? Porque Sergio, tuvimos un pequeño debate. ¿Quién es el técnico más importante de la historia de Colo Colo para ti? Te doy 4 nombres, porque yo creo que han marcado...
1: No, yo tengo 3.
0: ¿3 nombres?
1: Yo tengo 3 nombres.
0: A ver, dale.
1: Primero, Francisco Platko.
0: Ya, técnico húngaro.
1: El húngaro. Que ganó el torneo de 1941 en forma invicta.
0: Así es, señor.
1: Colo Colo no perdió ni un partido
0: así durante ese año.
1: Pero además introdujo en el fútbol chileno, en el Colo Colo, y que después lo copiaron los otros clubes, una innovación táctica relevante, compadre. Que se llamó en su momento el Half Policía.
0: Así es.
1: Te grafico un poco la historia. Tú la sabes, pero hay mucha gente joven que no conoce la historia. En esa época, estamos hablando de la década del 40, los equipos jugaban con solo 2 defensas. 3 volantes.
0: Delante de esa línea.
1: Claro, y 5 delanteros. Uh-huh. Así se formaban. 2, 3, 5. Bueno, ¿qué hizo Platko? Él retrasó a uno de esos 3 volantes, lo retrasó a la línea defensiva y quedaron 3-2-5. Después, más adelante, bajaron uno de los delanteros y se formó un 3-3-4 y después al final un 4-4-2.
0: Bueno. O un 4-3-3, que fue también.
1: Pero él retrasó a uno de los volantes y lo transformó en defensa, en el defensa central. Ahora, ¿qué misión tenía esa defensa? Esa defensa tenía que marcar al delantero goleador del equipo rival.
0: Era un stopper, en términos...
1: Por eso lo llamaban el half policía. Porque a ese tipo tenía que marcarlo como fuera, que no hiciera ningún gol y todo eso. Ya.
0: Año 41.
1: Y ese mismo año, Francisco Platko, un húngaro que vino a Chile, ganó, como decía yo, el título en forma invicta con los goles. El segundo para mí es Luis Álamos, el Zorro Álamos, que creó el famoso Colo Colo 73.
0: Subcampeón de Copa Libertadores.
1: Que yo creo que es el equipo de Colo Colo más importante en la historia.
0: Ah, miércoles.
1: No, yo no te hablo del logro, porque el del 91 que ganó la Copa Libertadores, el único equipo chileno que ha ganado la Copa Libertadores, es otra cosa. Pero lo que significó, no solo para el fútbol chileno, sino que, no solo para Colo Colo, sino que para la selección chilena de esa época, para el Mundial de 74, Colo Colo 73, tú hablas de Colo Colo 73 a la gente mayor de 50, por cierto. Y te dicen que era un equipazo. Francisco Valdés, Jorge Toro.
0: A ver, seamos rigurosos.
1: Carlos Caselli.
0: Jugaba el gringo Nef al arco. Mario Galindo. Rafael González. Perdón, Leonel Herrera, Rafael González. Y el Coco Rubilar. Era el lateral izquierdo, ¿no?
1: Ajá.
0: Juan Páez. Chamaco.
1: Chamaco.
0: El que comesen.
1: Exacto.
0: Y arriba, Caselli.
1: Caselli.
0: Ahumada.
1: Y Vélez.
0: Ese era el equipo base. Jugaba Osorio también, ¿te acuerdas tú?
1: Sí. Ahora.
0: Alfonso Lara estaba en ese equipo.
1: La mayoría de esos jugadores formaron la selección chilena que compitió en el Mundial de Alemania.
0: En rigor fueron titulares Juan Loco Páez, Guillermo Páez, Chamaco, Caselli, Ahumada y Vélez.
1: Sí, 5. Claro.
0: O sea, casi la mitad del equipo. Esos eran los titulares.
1: Exacto.
0: Que aportó Colo Colo. Porque el lateral derecho era Rolando García, los centrales eran Elías con Alberto Quintano y el lateral izquierdo era el Toño Arias de Unión.
1: Antonio Arias.
0: Y el arquero, el Polo Vallejo de Unión también.
1: Ajá.
0: Aportamos con 2.
1: También jugó Juan Machuca también en esa selección.
0: Sí, pero no sé si alcanzó a jugar un partido.
1: No, pero él fue titular en...
0: En las clasificatorias.
1: En Moscú,
0: sí. En las clasificatorias,
1: sí. Ante Rusia.
0: Pero no jugó
1: ante en la Unión Soviética en esa época.
0: Bueno.
1: Y el tercero, Mirko Josic.
0: Ya. Pero tú lo dijiste en orden cronológico. No lo dijiste cuál es para ti el más importante.
1: Es que sería muy difícil definir cuál de los 3. Si tú quieres decir, a ver, ¿quién dejó una huella? Bueno, ¿quién consiguió el logro más importante? Mirko Josic. ¿Quién dejó una huella más permanente? El Lucho Álamos. con el Colo-Colo 73.
0: ¿Y tú no incorporas a Claudio Borghi?
1: Bueno, Borghi ganó 4 campeonatos
0: consecutivos,
1: pero no en torneos cortos.
0: Sí, y llegó a la final de la Copa Sudamericana.
1: Claro,
0: y la perdió lamentablemente.
1: Y claro, él tiene muchos títulos, pero yo estoy hablando de gente que dejó una huella, que introdujo una innovación táctica. Flaco, ¿no es cierto?, con el Hall Policía. Lucho Álamo con el famoso Colo-Colo 73. Mirko, que implantó los tres centrales con dos stoppers y un líbero, que ahora ya no se usa.
0: Dos volantes laterales.
1: Ahora son tres centrales, bueno.
0: Los volantes laterales. Jugaba con los famosos rombos de Mirko, ¿te acuerdas?
1: Claro. Entonces, cada uno en su momento dejó una huella. Tú puedes ganar muchos campeonatos y no dejar ninguna huella.
0: Ahora, espérate. El equipo
1: sin desmerecer lo que hizo Borghi, por cierto.
0: Porque sí, Borghi no tuvo un equipo por el que pasaron Alexis Sánchez, el Mago Valdivia, Arturo Vidal, Matías Fernández. Matías fue el mejor de ese Colo-Colo, creo que Matías, incluso superando a Jorge Valdivia.
1: Eso que, de hecho, fue
0: Tupete Suazo.
1: Fue considerado el mejor jugador
0: de América.
1: De Sudamérica.
0: En 2006. Jugó Gonzalo Jara, que después fue a la selección, formó parte de la generación dorada. Jugó José Luis Jerez, ex Unión Española.
1: ¿Estaba Claudio Bravo ya o no? Todavía no.
0: Jugó, me parece que Cejas era el portero.
1: Ya.
0: Terremoto. Me parece que él era el que atajaba en ese Colo-Colo. Me puedo estar equivocado, pero me parece que quizás Claudio alcanzó a agarrar alguna colita de ese ciclo. Bueno, como sea, ahí está la pregunta que le planteamos en nuestro canal de YouTube. Respóndenos en @iniciamas en YouTube. Dinos si Mirko Josic para ti fue el mejor. Ahí viene Franco. ¿Alcanzó a jugar Claudio Bravo en el Colo-Colo de Josic?
1: De Borghi.
0: Ah, tienes razón. Cuando ataja un penal a Mayer Candelo. Sí. Claro, sí. Claro. Alcanzó.
1: Se la quiso picar y.
0: Claro. Gracias.
1: Claudio
0: Franco es nuestro líbero.
1: Oye,
0: vamos a ir a la pausa.
1: Volviendo a lo de Josic.
0: Vamos a ir a la pausa porque yo no he argumentado.
1: Ah, ya.
0: ¿Te parece?
1: Ya.
0: Porque
1: ya.
0: Yo te escuché y me parece bien. Ya. Para ti es. Los deja en un mismo nivel a Platko, a Zorro Álamos. Ya Mirko Josic, ¿verdad? Y un peldañito más abajo a Claudio Borghi.
1: Eso es más o menos. Conocí a dos, o sea, tuve la oportunidad de convivir de periodista al técnico con dos de ellos: Lucho Álamo y Mirko Josic. Y después te voy a contar un par de anécdotas con ellos.
0: Correcto. Bueno, vamos a hacer la pausa 13:31. 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Vamos y volvemos, vamos a seguir con el debate, si Mirko fue el mejor entrenador en la historia de Colo-Colo.
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0: Mientras estábamos en comerciales me acaban de pegar un coscorrón, me llamaron la atención, se pasaron los cabros. Dice que le ocupé la taza a Ulises. Ulises es nuestro estudiante en práctica, el profesional más joven que trabaja en Inicia Radio, tiene 12 años. Y, y le ocupé la mamá. Mamá increíble, la pupila del tazón. Así que le ofrezco disculpas a Ulises que vino acá, me miró así, digo, una cara.
1: Te voy a acusarte a mi mami.
0: Es, a mi mami increíble.
1: Oiga, una interrupción, una pequeña acotación antes de seguir.
0: Dime.
1: Están jugando Tomás Barrios y Cristian Garín, están jugando por la tercera y última ronda de la clasificación para el Abierto de Estados Unidos.
0: Así es.
1: Está suspendido en este momento por lluvia. Pero Tomás Barrio va ganando, fíjate, su partido al español Daniel Rincón. 6-4 le ganó el primer set, 3-2 va ganando en el segundo. Cristian Garín está jugando con Toby Samuel, británico, y en el primer set ganó 6-4.
0: Ya.
1: Y ahora están 4-4.
0: ¿Y ese se está jugando?
1: No.
0: ¿O están los dos suspendidos?
1: Están todos suspendidos.
0: Todos
1: los partidos suspendidos. Estamos atentos para ver si antes que termine el programa se terminan los partidos también.
0: Esto es cemento, canchas de cemento que antes se llamaba Flushing Meadows. Esa es la zona donde está.
1: Sí, sí.
0: Ahora se llama el Abierto de Estados Unidos, el US Open.
1: US Open.
0: Si pasan los dos, vamos a tener a tres chilenos en el cuadro final del último Grand Slam del año. Es el último, sí.
1: El último.
0: Claro, sí. Si ya se jugó Australia, se juega Roland Garros,
1: Wimbledon
0: y el US Open. Sería maravilloso, ¿eh? Terminar el año. Hoy, a propósito.
1: Más tarde creo que es el sorteo de. O tal vez ya lo están haciendo, el sorteo del cuadro principal donde está
0: Tabilo.
1: Alejandro Tabilo ya está instalado ahí. Está, Tabilo está 26.
0: Sí, entra por derecho propio.
1: Sí.
0: No sé si es cabeza de serie, no alcanza a ser cabeza de serie, ¿no?
1: Parece que sí.
0: ¿Sí?
1: No estoy seguro, pero puede ser, ¿ah? Bueno. Porque Tomás Barrio está 144 y Garín está 135.
0: Claro, los mejores rankeados habitualmente juegan con los chicos que vienen de la quali.
1: Claro.
0: O sea, le van, entre comillas, les
1: no siempre, ¿eh? No siempre.
0: No, por eso
1: porque es un sorteo.
0: Claro.
1: Les puede tocar.
0: Pero es difícil que se encuentren en el número 1 y 2. Porque hacen los cuadros, digamos, para que vayan el 1 por acá y el 2 por acá y a partir
1: de ese. El 3 por allá, el 4 por acá, el 5 y el 6 lo van separando para que.
0: Hay cierto manejo el sorteo, aunque al final del día el azar es el que.
1: Igual que los sorteos de los partidos de las copas.
0: De las copas.
1: Que hay un bolillero 1, un 2, el 3, el 4. Así que estamos, ahí estamos. Bueno,
0: ya.
1: Pronuncie usted, pues, señor.
0: Francisco Platko. No, ¿qué más voy a decir de Platko? Aparte que fue un arquero, ustedes saben que él era el arquero húngaro que jugó en el Barcelona de España. Jugó en España y de ahí se vino a Chile. Yo no sé si por el tema de la guerra civil que había en España, que fue entre el 36 y el 39. Acá llegó a Chile el 40, si no me falla la memoria. El 41 fue campeón invicto con Colo-Colo, poder llegar al 41 también, no sé. Pero me tinca que llegó el 40. Entonces, la situación, llegaron muchas personas a través de diversas vías, sobre todo marítimas, y a través del Winnipeg, que fue un barco que gestionó
1: Pablo Neruda.
0: Entre otros, Pablo Neruda, para sacar a los refugiados que del sector republicano y se vinieron a Valparaíso. Y a partir de ahí se repartieron en Chile y en Sudamérica también. Bueno, Platko llegó el año 40-41, yo les decía, y tiene un poema, Rafael Alberti, un poema que es Platko, rubio oso de Hungría. Yo lo leí una vez, que he maravillado. Le dice el pararrayos. le puso el pararrayos, le puso Alberti a Platco. Bueno, él generó una revolución táctica en el fútbol chileno y es campeón con Colo-Colo el año 41. Ya lo dijo, o sea, invicto. Lo del Colo-Colo 73 fue maravilloso porque el fútbol que jugaba ese Colo-Colo, porque Mirko, bueno, ya vamos a llegar a Mirko, pero lo que hizo
1: el Zorro Álamo
0: fue llevar el fútbol a niveles de mucho talento y habilidad. Todos eran buenos con la pelota, todos tenían unas virtudes, porque uno dice Rafael González y Leonel, que eran más duros de cintura.
1: Más bien Leonel, o sea, Rafa no, porque Rafa era un defensa un
0: zurdo,
1: central.
0: Era zurdo.
1: Era un defensa central muy técnico.
0: Y marcó un gol de tiro libre frente a Botafogo en semifinales, acá en el Estadio Nacional, extraordinario.
1: Bueno, ese equipo, perdón la interrupción, ese equipo ganó por primera vez, o sea, fue el primer equipo chileno que ganó en Brasil.
0: Le ganó a Botafogo en el Maracaná.
1: En el Maracaná, compadre.
0: 120.000 personas.
1: 2-0, si no me equivoco.
0: 2-1. Y pudieron haber sido 3 porque le anularon un gol al chamaco que nadie sabe por qué se lo anuló, con un remate de fuera del área, un metro más saliendo, digamos, del semicírculo, y la clavó arriba en un ángulo, y le levantan la bandera por offside. O sea, nadie se explica.
1: Bueno, antes
0: pasaba eso. Por eso Colo-Colo perdió la Copa Libertadores, porque se la robaron. Equipo argentino, ¿ves? Que al final
1: Independiente.
0: Bueno.
1: Cuando metieron a Adolfo Neff con pelota y todo dentro del arco.
0: En Avellaneda.
1: Claro.
0: Muy ingenuo Colo-Colo, ¿eh? Ahí. Pero bueno, yo te iba a decir que ese Botafogo, por ejemplo, los rivales que enfrentó Colo-Colo, Botafogo tenía un jugador que se llamaba Dirceu. Dirceu fue mundialista el 74, el 78. No, el 82 no me acuerdo que haya estado en el plantel, a lo mejor estaba. Pero era mundial, o sea, un zurdo extraordinario. Dirceu solo valía lo que valía todo el plantel de Colo-Colo. O sea, en el Maracaná se jugó con 120.000 personas. Estamos hablando de ese nivel de exigencias que el equipo del Zorro Álamo surfeó, ¿verdad? Las olas de una manera brillante, y de no mediar por el robo en la final ante Independiente, hubiésemos tenido una Copa Libertadores mucho antes. Mirko Josic es un técnico extraordinario. ¿Por qué? Porque él había sido campeón del mundo juvenil el 87 en nuestro país, jugando de una manera muy distinta a como jugó el Colo-Colo 91. Porque Mirko era un tipo tan inteligente que él decía, ¿cuál es la materia prima que tengo en este equipo? En la Yugoslavia, que ganó ese mundial, era Yugoslavia todavía, no había la decisión que ahora conocemos, que está Croacia, Serbia, Montenegro, Macedonia, etc. Era un solo conglomerado Bosnia. De países, Bosnia.
1: En realidad es Bosnia y Herzegovina.
0: Claro. Entonces, tenía jugadores extraordinarios. Tenía a Prosinecki, que llegó al Real Madrid. Tenía a Zucker, que fue goleador del Mundial del 98. Tenía a Jarni. Tenía a Boban, que después jugó en el Inter de Milán. O sea, estoy hablando de jugadores top a nivel mundial. Entonces, instauró un sistema en donde privilegiaba el talento y la calidad individual, ¿verdad? Jugaba con línea de 4, si no me falla la memoria, esa Yugoslavia. Cuando Colo-Colo lo trae el primer equipo, previo paso por las inferiores de Colo-Colo, que después, si me queda tiempo, voy a contar eso, lo que le pasó a Mirko Josic, él se dio cuenta que la materia prima que tenía no era precisamente la calidad individual que tuvo en Yugoslavia, pero dijo, tengo una capacidad, o sea, estos jugadores tienen una condición táctica, física y táctica extraordinaria. O sea, mira, el Coca Mendoza pulverizaba los test de Cooper en los entrenamientos, lo mismo que Jaime Pizarro. Lo ubicó por fuera, a los dos. A Jaime Pizarro con el perfil cambiado, pues jugaba por la izquierda. Al Coca por la derecha, hombre que venía de O'Higgins de Rancagua. Puso al Chano Garrido como líbero, porque transformó la estructura táctica de Colo-Colo. El último hombre, ¿quién era? El más talentoso. A mí de ese Colo-Colo 91 creo que Chano era el más talentoso. Y lo puso de último hombre, a pesar de que ya tenía sus años. Pensemos que el Chano fue titular en la selección del 82, en el Mundial de España. Esto fue 9 años después. Pero tenía tan buena lectura, tan buen timing, para corregir los errores, los pocos errores que cometían dos perros de presa, que se llamaban Chaito Ramírez y Javier Marga, que eran los stoppers. Y eso sí que eran stoppers. Eran half policías. Para volver a la historia de Platco. El timing del Chano era extraordinario. Y cuando tenía que salir, la salida limpia. Era un jugador, quizá el más sabio que tenía Colo Colo con el balón y con la lectura del juego. Después estaba el Lalo Vilches. Bueno, y a partir de ahí, algunas veces introducía un delantero más, porque jugaba Bartichotto, Dabrowski y Rubén Martínez.
1: Y estaba el Pato Yañez también.
0: Estaba Pato Yañez, por eso te digo que iba jugando con eso. Estaba Rubén Espinosa, que devino el número 10, en volante.
1: Antes era lateral derecho.
0: Era lateral derecho. Él se inició como puntero derecho en la Católica. Claro. Después fue lateral y después fue volante. Jugaba Lucho Pérez. Ayúdame con los volantes, ahí se me están escapando algunos. Bueno, como sea, él vio características diferentes y adecuó su estilo, su esquema al grupo de jugadores. Eso es lo que tiene que hacer un buen entrenador. No al revés. No al revés. Por eso yo creo que conceptualmente, para mí, lo que hace Fernando Ortiz en Colo-Colo, él juega en ese esquema de tres hombres en el fondo y dos volantes laterales que no son especialistas en esa función. Y eso a mí es lo que me contamina un poquito el análisis cuando uno ve a este Colo-Colo tan sólido a nivel local. Porque yo sí tenía a estos dos jugadores espectaculares.
1: Ah, Daniel Morón era el arquero.
0: Sí, Daniel, perdón, el actual gerente deportivo.
1: Raúl Ormeño.
0: Bocón Ormeño, estaba el Lalo Vilches también.
1: Y estaba...
0: ¿Quién más estaba?
1: Fran Lobo también estuvo.
0: ¿Perdón?
1: Fran Lobo.
0: Sí, pero a reserva.
1: Estaba Dabrowski.
0: Sí, lo nombramos. Juan Carlos Peralta era reserva. Leonel Herrera Jr. era reserva. Agustín Salvatierra me parece que estaba emergiendo. Pero bueno, esa era la base del equipo, ¿no? Y a esta altura no se los puedo recitar de memoria porque se me olvidan algunos nombres, pero es más o menos la estructura. Pero lo interesante era eso, o sea, jugar con rombitos, ¿verdad? El líbero, después los dos stoppers, después al medio el volante central, después por fuera venían los dos volantes externos, el volante del 10. Y se iban formando rombos en el campo de juego. Ese era el famoso esquema de los rombos de Yossi. Entonces, es importante Mirko Yossi, súper importante en la historia de Colo-Colo. Y después vino la época de Borghi, cuando Borghi gana cuatro torneos locales consecutivos, que es el único equipo, junto con Católica. Católica tiene cuatro torneos largos consecutivos, que es más meritorio, pero las otras estrellas valen igual. O sea, no son media estrella, si yo gano un torneo corto, una estrella y se cuenta en el palmarés de mi institución. Y Borghi ganó cuatro y llegó a una final de una Copa Internacional, como la Copa Sudamericana, que la pierde en el Estadio Nacional, lamentablemente, frente al Pachuca de México, porque ahí Claudio no estuvo muy feliz en algunos detalles tácticos, sobre todo con el ingreso de Damián, hay un volante que era de River Plate, que lo metió el segundo tiempo el técnico del Pachuca y le generó un desorden por el costado derecho, colocó lo tremendo. Bueno, como sea, yo creo que Borghi también merece una mención dentro de los técnicos más importantes en la historia del popular. Ahora, si tú quieres que yo haga un podio, se me va a ir en collera, pero yo creo que pondría a Mirko en primer lugar. Creo que pondría a Mirko. Pondría a Lucho Álamo indiscutiblemente en segundo lugar. Y el tercero, claro, lo de Platco son referencias bibliográficas que tenemos, porque no hay documentos audiovisuales de ese Colo-Colo del 41. Y por lo tanto, uno tiende a pensar, ¿verdad? Más
1: claro,
0: por una proximidad temporal, voy a colocar a Borghi como tercero.
1: Por lo que leyó nomás en la.
0: Claro.
1: En los libros de historia, especialmente la que escribieron Edgardo Marini y Julio Salviat.
0: Sí.
1: Que se llama De David a Chamaco.
0: Así es.
1: Después escribieron una segunda versión, ¿eh? Pero en ese libro estaba todo, la estadística de todos los años
0: de Colo-Colo,
1: jugadores y todo eso ahí. Si uno, lamentablemente a mí me lo robaron ese libro. Lo siento mucho, me lo robaron pero un libro que tú
0: lo prestaste y desapareció o no te lo devolvieron. No,
1: desapareció. O sea, alguien entró en mi casa y se pasó de sinvergüenza y se lo llevó. Bueno, yo te iba a contar dos anécdotas.
0: A ver, dale.
1: Una vez, cuando Lucho Álamo estaba después de Colo Colo, estuvo en Chavo Morne. Y en un camarín en Santa Laura, un camarín que está por fuera, que era un camarín como de emergencia, no sé, pero ahí estaba.
0: ¿Sector sur o norte?
1: En el sector norte.
0: Ya.
1: Estaba ahí a la entrada, por donde entra el bus y todas esas cosas, por ahí. Y yo lo estaba entrevistando a raíz del partido que se había jugado. En ese tiempo los periodistas podíamos entrar al camarín,
0: sí,
1: hablar con el técnico, con los jugadores, con quien quisiera. Estaba hablando con él y me dijo, ¿sabes, Jerez? Me dijo, estos cabros no saben nada, refiriéndose a mis colegas.
0: No te creo.
1: Y había varios ahí mirando entonces. Y hablaba conmigo, con los otros los ignoraba. Y yo le dije, como diciendo, ¿por qué conmigo y con los otros no? No, es que estos cabros. Dijo una palabra que yo no la puedo repetir. Estos cabros, tal por cual, no tienen idea, le dijo. La otra es una anécdota con Mirko. En la final, o sea, no en la final, en la Copa Interamericana, que se jugó en Tokio, el día anterior del partido. Tú sabes que el día del partido, Mirko Josic no hablaba con nadie, compadre. No podías ni mirarlo. El tipo estaba tan metido que tomaba desayuno solo. No hablaba con nadie se le podía acercar. Con nosotros todos los días previos tomaba desayuno, conversábamos, todo eso. El día del partido, nada, compadre. Bueno, el día anterior a mí se me ocurrió ir a comer, porque yo normalmente comía en el hotel, fui a comer afuera y pedí una lasaña y me cayó mal, compadre. Yo no sé para qué pedí una lasaña. Una lasaña en Tokio, ¿cómo puedo ser tan tonto? Por no decir otra cosa.
0: Por otro granado pidió.
1: No, es eso, ¿cómo? ¿Cómo una lasaña? Y parece que la lasaña estaba recocida y todo eso. Me cayó pésimo, compadre. Bueno, fue el doctor...
0: ¿Yáñez?
1: El era? Doctor Yáñez.
0: No, era...
1: Que falleció hace un...
0: No, año. Que era maravilloso él.
1: El doctor... Ya. Que era médico de la selección también.
0: Sí.
1: Bueno, fue él...
0: Bajito. Sí. Muy buena persona. Fue el doctor... Bellísima persona. Ya.
1: Y fue un paramédico a verme en la habitación porque yo estaba, pero...
0: Destrozado.
1: Hecho pedazos, compadre. Y entonces me dijeron, te vamos a poner una inyección y toda la cuestión para que se te pasen los dolores y toda la cuestión. Yo estaba, pero hecho pedazos. En ese tiempo no teníamos computadores todavía, estamos hablando del año 91. Por lo tanto, yo andaba con una maquinita de esas portátil y estaba empezando a escribir mi nota. Una nota que iba a escribir previa al partido. Y en eso entra Mirko Josic. A ver cómo estaba el periodista. Entonces me mira así, no dice ni una cosa, se sienta y se pone a teclear en mi máquina. Ya, después se fueron, toda la cosa, me puse una inyección y cuando pude pararme y fui a leer lo que había escrito Josic. Yeah. Y decía, señor Jerez, un periodista no tiene derecho a enfermarse.
0: Guardaste ese texto, me
1: no,
0: imagino.
1: No,
0: pero por favor.
1: Pero es que mira, yo.
0: Qué maravilloso.
1: Si yo hubiese guardado tantas y tantas cosas, y tantas fotos que pude haberme tomado, porque no sé, pues yo no era muy afecto a eso.
0: ¿Tú, eso fue cuando jugaron en.
1: En Tokio, el 91, que jugaron contra Estrella Roja.
0: Ah, claro, y lo perdió mal Colo-Colo
1: ahí. 3-0.
0: ¿Eh? 3-0.
1: Sí, pero.
0: Muy mal, muy
1: le
0: mal.
1: Pasó, le pasó por arriba al.
0: El equipo yugoslavo, que era yugoslavo, curiosamente.
1: Todavía.
0: Sí, todavía era yugoslavo. Porque fue a fines del 91, Colo-Colo fue campeón en junio, ¿no?
1: Y esto fue en diciembre.
0: Claro. Y después fue a jugar a Kobe, la Interamericana, frente al Gremio.
1: Oye, ahí también.
0: ¿Te acuerdas?
1: También, no sé, lo voy a contar otra anécdota. En esa época, Colo-Colo lo auspiciaba Lada.
0: Lada.
1: Lada, los automóviles estos de origen ruso.
0: Sí.
1: Y Colo Colo llegó con todos con unas parcas rojas que te decía Lada Grande atrás, unas parcas rojas. Y Menichetti, que en ese tiempo era el jefe de la delegación, era el presidente, en ese momento ya no estaba Peter Traquise. Y nos dijo, oye muchachos, a mí y a otros periodistas, no todos, a los más cercanos que estábamos ahí. Había otros que andaban por ahí, pero no se acercaban ni a los jugadores. Bueno, nos dice, ¿saben qué muchachos? Nos sobraron unas parcas. Así que, por favor, una para cada uno de ustedes. El día que Colo-Colo, el día anterior al partido, que Colo-Colo fue a ver la cancha en Tokio, partimos con algunos, no todos, algunos con la parquita de Lada. Y llegamos allá y los japoneses que de la organización, ¿no es cierto? Estaban, pero desesperados.
0: ¿Por qué?
1: Porque andábamos con parcas de la marca de un automóvil, pues.
0: Ah.
1: Y la copa era auspiciada por Toyota.
0: Claramente, tienes razón.
1: Entonces van y nos dice, me llaman a mí y traen un intérprete, y el intérprete me dice, sabe que ellos están muy preocupados porque si ustedes vienen con esas parcas el día del partido le causan un perjuicio a Toyota. Entonces le dije, bueno, pues si son nuestras parcas y que si hace frío, ¿cómo vamos a venir entonces? Entonces dijo, no, pero es que ese es el problema, porque como es Toyota y todo eso. Entonces el patudo de Jerez, a nombre de todos los compañeros que estaban ahí, le dice, bueno, si ustedes nos regalan a nosotros chaquetas como esa de Toyota,
0: pero por favor,
1: nosotros mañana venimos de Toyota y no venimos de Lada. Todos los que estábamos ahí, que éramos como 6 o 7 periodistas, entre ellos Molinari, ¿te acordáis del flaco Molinari? Sí. Que lamentablemente falleció, muy buen muchacho. A todos ellos, parca de Toyota.
0: ¿Qué me decís? Y además un automóvil.
1: No,
0: problema
1: no,
0: que
1: no.
0: Problema que le ganaron las llaves, pero como estaban en Japón, ¿cómo se lo traían? Así que, pero fue simbólico.
1: Sí, una lancha para traerlo, sí. O sea, muy caro.
0: Oye, yo sí quería decir algo para cerrar esto, porque tenemos que meternos. Nos van a quedar poquitos minutos para que me digáis por qué perdió Coquimbo. Pensé que Coquimbo le ganaba a la Cato. Mirko llega después de ser campeón del mundo, Colo Colo lo trae para las inferiores, para hacer un proyecto.
1: Lo trajo Peter Dragicevic.
0: Lo trajo Dragicevic. Y
1: porque, claro,
0: sucede
1: los dos, son
0: que.
1: Son croatas los dos.
0: Sucede que estaba Salá en el primer equipo. Y cuando supo que venía Mirko Josic, entró en una histeria así. Y de verdad, esto no es folclore, esto. Mientras más lejos, mejor. Del Estadio Monumental. Y Mirko, yo lo acompañé, porque yo le hice el reportaje, yo trabajaba en Revista Minuto 90, íbamos a sectores periféricos de Santiago, canchas de tierra, canchas que a veces no tenían ni siquiera arcos. Hacía unos hoyos, o sea, y ahí los niñitos jugando, él tenía que descubrir algunos talentos. Pero yo lo miraba y el tipo con una paciencia, yo decía, pero ¿cómo si este es campeón del mundo?
1: Sí.
0: O sea, ¿cómo va a estar acá? O sea, imagínense esto en verano, primavera, el calor, la pelota picaba polvo por todas partes, salíamos todos hasta uno salía enterrado, y él también, y estoicamente mirando, hasta que se dio cuenta, ¿verdad?, que no era su rol. O sea, y se fue de Colo Colo. Y lo traen al año o a los 2 años después que Colo Colo había fracasado en las Copas Libertadores. Hay una muy importante que fue la frente Oriente Petrolero. Jugaron los octavos de final en Santiago y por primera vez un equipo boliviano eliminaba a unos chilenos a nivel de selección y a nivel de club en nuestra cancha, en nuestro estadio. Y ahí los dirigentes de Colo Colo se dijeron, Salá, no tienes dedos para el piano. Y lo sacaron del equipo y apareció Mirko Josic. Y con ese mismo plantel, prácticamente con algunas incorporaciones, fue después campeón de la Copa Libertadores. Así que una diferencia abismal entre un técnico inteligente y con talento y otro que no lo tiene. Ya, dos minutitos, para decirme por qué lo perdió Coquimbo. Ayer se jugó el partido pendiente, que era súper importante, y Coquimbo perdió 2-1 con la Católica, que venía en una semana de las peores semanas de la Católica del año.
1: Sí, pues había perdido con Ñublense.
0: Había
1: sido eliminado por Estudiantes.
0: Claro. Echaron al gerente
1: en su
0: deportivo.
1: Casa, despidieron al gerente deportivo. Entonces, claro, la Católica venía con de unos días bastante complicados. Pero con la Católica tiene un jugador que viejo.
0: No, volvió a anotar San Pedri. Ya no es noticia, chicos. No es noticia. San Pedri. ¿Cuál es la novedad? No es
1: ya. Bueno, partió muy bien Coquimbo. Fue ampliamente superior en el primer tiempo. A pesar de que Católica estaba con el equipo completo, completo. Y debutó Agustín García Basso, el argentino que
0: zaguero central.
1: Zaguero central que lo trajo justamente Burju Asís. Bueno, y a los 39, Johansen hace un centro de cornejo para variar. Hay un ¿cómo se llama? Un pivoteo. Y Johansen encima del arco, gol. Meritorio. O sea, hasta ese momento era justicia en la cancha. Pero en el segundo tiempo se equivocó Caputo con los cambios. Coquimbo perdió toda trascendencia en el juego. Católica empezó a agarrar la pelota. A los 68 empata San Pedri. Y de ahí va. Además, un error garrafal de Gasolo, que pierde la pelota por tratar de sacarla para el lado, se la quitan, se la roba Diego Corral, centro, San Pedro y gol. Listo. Aparte de eso, salió a destiempo Diego
0: Sánchez.
1: Diego Sánchez salió a destiempo, quedó en la mitad del camino. Listo, gol. Y de ahí para adelante, compadre, Católica manejó el partido hasta que a los 78 Martín Gómez.
0: Pesadilla Gómez.
1: El juvenil argentino que trajo este año la Católica, a principios de año, que viene de la tercera división argentina.
0: Sí, de un equipo que yo no conocía.
1: Pilar del Río. No tengo idea de qué se...
0: No sabemos nada de Pilar del Río. Si alguien sabe algo de Pilar, por favor, que me comunique
1: algo por así, interno. Pilar. No sé si es Pilar del Río. Pilar del Río es una ciudad de Cuba.
0: No, es Pilar de algo.

0: Universidad Católica, juega el lunes con O'Higgins en el Claro Arena.
1: Bueno, que a donde tiene que reivindicarse la Católica en el Claro Arena, que perdió dos partidos consecutivos. 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Nos vamos, las muchas gracias a don Franco, a Enrique, a Fernando. Tenemos que irnos, Sergito. Y para ustedes los dejamos invitados mañana, como siempre, a las 13 horas en Inicia Radio. Chau, chau, que estés bien.
0: Chau, chau.
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2: Cuando te comparas, pierdes tu identidad. La Biblia dice en el libro de 2 de Corintios, capítulo 10, verso 12, pero ellos, midiéndose a sí mismos por sí mismos y comparándose consigo mismo, no son juiciosos. ¿Sabe? La comparación distorsiona tu valor. Dios no te llamó a ser otro. Cada proceso es único y personal. La identidad se afirma en Dios, no en otros. Entonces todo mi mensaje es, deja de compararte y empieza a caminar de acuerdo al diseño que Dios te dio. Mi nombre es Felipe Bunster y esta fue la reflexión en menos de un minuto por Inicia Radio e iniciaradio.cl.
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¿Qué tal, queridos amigos? Qué gusto más grande saludarles ahí con todas las señales ya conectaditas de Arica a Punta Arenas, a lo largo y ancho de Cordillera Mar. Estamos cubriendo prácticamente todo nuestro país, 64, 65, 68 estaciones. Ya hemos perdido la cuenta de la cantidad de radios que se suman a esta propuesta que llega a sus hogares, a su lugar de trabajo, por ahí en la carretera también. Hay gente, como estamos prácticamente en todas las ciudades, eso se nota mucho hacia el sur. Tú entras por Santiago y algunos parten con nuestra señal 570 en amplitud modulada, pero se saltan a la 90.1, que es nuestra frecuencia modulada, y de ahí pasan yendo al sur. Hace poquito fui al sur, por eso viví esa experiencia. Entonces, escuchan nuestra Radio Salud o nuestra botica, nuestro programa, ahí saliendo de la ruta 5 Sur. Y bueno, hay una pequeña cadena montañosa. Ese sector es como Graneros, ¿no, Daniel? ¿Ya? A veces me he topado con Daniel Cordobés, nuestro productor, ahí entrando al Monticello, ya que está un poquito más allá. Y bueno, y nosotros seguimos de largo. Y ahí ya la 90.1 por ahí de repente comienza a menguar su potencial ya de volumen, por decirlo así, que es Santiago, que cubrimos Santiago. Y saltamos a la 98.9, que es nuestra frecuencia en Rancagua, por ejemplo. Y esa frecuencia nos acompaña a, después de Rancagua, bueno, Curicó, San Fernando, Rengo, Curicó, y ahí vamos saltando frecuencias hacia el sur, y podemos acompañarlo, aunque usted no lo crea, hasta Punta Arenas. En la Austral Punta Arenas estamos también haciendo la botica del ayer, porque tenemos una madre tierra, una farmacia, o este centro de salud, estos centros integrales de salud lo tenemos en la ciudad de Punta Arenas. Y bueno, y partimos en Arica, obviamente, en nuestras radios, en Radio Puerta del Norte, en Arica, y así cubrimos toda esta larga y extensa franja territorial que le pusieron un nombre, ya le pusieron Chile, pero que en realidad quienes abrazamos la medicina natural somos personas mucho más integrativas. Esa es una de las características de las personas que se conectan con esto de la medicina holística. Ya lo van a notar. Voy a correr este segundo micrófono, Daniel, para verle la cara a nuestro productor. Ya lo estaba tapando ahí el micrófono. Entonces, les decía, las personas que abrazan esta corriente, algunos le dicen curativa, ¿ya? Yo le llamo una corriente de sanación, porque como les he explicado muchas veces, curar es aliviar un síntoma. Pero aquí no nos podemos quedar simplemente con la tranquilidad de que aliviamos un dolor de cabeza o aliviamos una distensión abdominal, qué sé yo, un dolor articular, un prurito. No nos podemos quedar ahí. Nosotros en la medicina holística, todo el equipo de profesionales, farmacéuticos, médicos, nutriólogos, todos nosotros, nos abocamos al conflicto raíz del problema. Porque entendemos que ese síntoma no es otra cosa que es una sintomatología asociada a un llamado de atención producto de una causa inicial. O sea, ¿cuál es la causa de tu artrosis? La artrosis, decimos muchas veces, es una enfermedad degenerativa que aparece con el tiempo, pero que viene obviamente como respuesta final al desgaste de material. Es como lo más práctico para entender la artrosis. O también le pueden llamar osteoartritis, porque es un desgaste de esa zona interósea donde está el cartílago. Pero ¿qué es lo que ocurre? Que nosotros tenemos que entender cuál es la razón de origen de por qué se te presenta una artrosis, sobre todo cuando aparece con una cierta anterioridad. Personas más jóvenes, no sé, te hablo de 40, 50 años, ya que estén bordeando, no sé, la última parte de la quinta década. Porque en realidad una artrosis es entendible a mi edad, a los 60 y tantos años, pero antes, ¿por qué? Entonces ahí vienen razones que pueden ser algo mecánico, biomecánico, como es el sobrepeso, puede ser también el abuso de la articulación como una práctica deportiva mal dirigida, ¿ya? Pero vienen otras implicancias en una artrosis, como por ejemplo el ambiente ácido. Piensa en esa cápsula sinovial llena de un líquido ácido. Esa acidez va a provocar que esta zona proteica de una estructura altamente sólida, ¿cómo se podría decir? Bien conectada, comienza a destruirse, comienza a haber un deterioro. Es como que tú tienes un asfalto y aparecen ciertas grietas.
tú vas por un camino todo asfaltado de maravillas, esa es la zona cartilaginosa que va a protegerte justamente de que lo que le pasa a tu auto cuando pasa por una grieta o pasa por un hoyo, así como tal, ¡pam!, suena ahí. Puedes reventar tus neumáticos y genera dolor en la persona que lo sufre. Eso es la artrosis. Entonces, ¿cuál es la causa? Un poco cuidado en esa zona asfáltica, ¿ya? Entonces, tenemos que entender la razón muchas veces de lo que origina una enfermedad. En este caso, te vuelvo y te repito, es muy importante entender el origen de esa dolencia. Y nosotros, quienes abrazamos esta medicina holística, se van a dar cuenta que gustosamente a nuestros pacientes los tomamos y los dirigimos a entender esa causa, el origen de tu dolencia. Porque ahí se conecta uno con el principio básico de nuestra propuesta, que no es curar solamente, sino que es sanar. Entonces vamos a arrancar nuestro programa antes de la música saludando al flexi articular, ya que hablábamos de la artrosis, una enfermedad degenerativa, una enfermedad que aparece prácticamente en la universalidad de las personas que ya marcamos edad, obviamente, pero que está apareciendo cada vez más temprana edad. 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En la zona opuesta de conexión interósea. Eso es la artrosis, no es otra cosa. Y es por eso muchas veces que los profesionales de la salud, en su propuesta clásica, dicen: no, démosles analgésicos, quitémosles el dolor, quitémosles la inflamación. Pero pocos se han preocupado de restaurar ese tejido. Porque les voy a contar algo, me tocó estar tiempo atrás, años atrás, con un grupo de traumatólogos y osteópatas en Sudáfrica. Fuimos invitados, un grupo de profesionales de la salud, bueno, el 99% traumatólogos, y había un químico farmacéutico. ¿Quién era? Se imaginarán, era yo. Entonces ahí discutíamos con estos colegas de profesionales de la salud, lo que ellos veían como imposible. No se puede restaurar esa zona interósea. La artrosis es una enfermedad que llega para quedarse. Por lo tanto, nuestra propuesta es darle analgésicos, ¿ya? Darle desinflamatorios, darle también antiinflamatorios, y luego, obviamente, cortar y poner una prótesis, si eso ya no tiene solución. Nuestra propuesta es despertar en el paciente artrósico su poder autocurativo. Existen maestros que son contratados por el Ministerio de Obras Públicas para que vayan a arreglar las calles, para que vayan a arreglar los caminos. ¿Sí o no? Es importante entenderlo eso. Así también pasa en nuestro cuerpo. Nosotros tenemos osteoblastos, fibroblastos, condroblastos, tenemos una maquinaria tremenda que se pone a trabajar cuando tú lo bien intencionas y cuando tú lo manejas también desde un punto de vista nutricional, que es una de nuestras herramientas. Segundo, obviamente, también el ejercicio físico. Pero en lo primero nos quedamos con el flexi articular. 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Por eso es muy importante que lo sepan. 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
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comience entonces a llevarla a usted a un periodo más temprano. Que insisto, en la medida que usted lo haga consecuente a los cambios en los estilos de vida que siempre promovemos, por ejemplo, una persona con artrosis no puede quedarse en forma sedentaria ahí sentadita, ¿verdad? No puede quedarse tiradita en cama. Necesita mover su sistema esquelético. Nosotros tenemos 200 y algo huesitos, 204, 208 huesitos por ahí. Y tenemos músculos que van a ayudar a la articulación, a mover ese sistema articular, que son 620, creo, músculos que tiene nuestro cuerpo. Si usted no les permite el funcionamiento, no los activa, ¿ya? Primero a sus músculos y luego a cómo responde su esqueleto, ¿verdad? Todo eso comienza a deteriorarse. Y usted comienza a perder también masa muscular, que es el gran problema, la sarcopenia, se llama eso, en las personas mayores. Por eso es importante, ¿ya? 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País del cual también hemos rescatado el Mitleben, del cual les voy a hablar algunos minutos más, ¿ya? Así es que partimos con esto. Bienvenido todos ustedes, tengan papel y lápiz a mano, porque ya estamos comenzando una nueva botica del ayer. Soy el doctor Leopoldo Moreno, feliz de ser el director técnico como farmacéutico de esta linda botica, y a cada uno de ustedes, obviamente, les invito a disfrutar de lo que tenemos.

0: está como medio limitado en la proactividad. La proactividad, eso como que te levantas y se te comienzan a ocurrir cosas que hacer y llenas tu día de actividades que te llevan al final del día a estar tan contenta porque cumpliste una serie de tareas que te propusiste temprano. Es bueno llevar una pequeña agenda y es bueno por la tarde anotar o revisar, más que anotar, revisar todas las cosas que uno hizo. En el caso de ayer, me levanté muy temprano. Ayer me quedé como viajé a Santiago, me quedé en la casa de mi hermano Héctor, por lo tanto temprano en la mañana fue maravillosa la experiencia porque mi hermano, como buen ingeniero en alimentos, me tenía preparado un desayuno exquisito, ya un exquisito desayuno, compartimos con él. Luego tuvo una reunión 9 de la mañana con unos ingenieros que estábamos viendo este tema de las radios. Luego tuvimos otras reuniones y así pasamos con montones de actividades moviéndonos de un lado para otro. Entonces llega el día, en la tarde, vuelvo a mi ciudad que me cobija, que es Viña del Mar, y hago el chequeo, ¿ya? En la noche teníamos una comida de despedida de una de mis hijas que se iba a Europa, la más chiquita de todas, la más pequeñita, se me fue a Europa. Entonces nos reunimos, las bendiciones de rigor, porque obviamente uno, ¿qué puede hacer? Me dicen, doctor, ¿cómo puedo yo superar esta angustia que me genera la separación de mis hijos? Cada vez que tú sientes ese conflicto de separación, ojo, ya que estamos hablando de las articulaciones, se manifiesta en nuestro sistema musculoesquelético. ¿Ya? Los dolores de espalda, por ejemplo, que le aparecen a muchas mamás, que sus hijos, eso del nido vacío, y comienzan los dolores musculoesqueléticos, las fibromialgias, tienen mucho que ver con el conflicto de separación y pueden incluso terminar en un cáncer. Hay estudios en medicina germánica que hablan como, por ejemplo, la pérdida, ¿cómo se puede decir? Una pérdida inesperada, ¿ya? Una pérdida inesperada de un hijo, de un ser querido, va a generar tumores en la zona reproductora. Te puede venir un tumor en los ovarios, ya te puede venir, el papá puede tener un tumor testicular, por ejemplo, porque ¿qué? Te mataron a un hijo, por ejemplo. ¿Cómo vas a recuperarte de eso? Es un conflicto tremendo. Y la respuesta termina siendo un cáncer. Que si no se hace la terapia que corresponde a esa persona que está sufriendo esa pérdida, ya no hay nada más que hacer, esa persona lamentablemente va a terminar haciendo tumores. Mira qué importante todo esto. Te lo comento porque es parte también, insisto, de la enseñanza que tenemos que tener al momento de hablar de medicina natural y entender cuál es nuestra propuesta también. Bueno, y ahí está el flexi articular. Y así entonces terminas la noche, pum, con todos los vistos buenos, las cosas que hiciste bien, las cosas que hiciste mal. Y te recomiendo algo, trata de no procrastinar, ¿ya? No dejes para mañana nada de lo que puedes hacer hoy. Lo peor en la procrastinación, te lo digo yo, porque fui un gran procrastinador también durante mucho tiempo. Yo siento que existen, cuando tú naces, hay toda una formación que uno trae desde el ADN, pero luego viene un condicionamiento. Cuando tú naces en una familia con ciertas carencias, por ejemplo, quienes hemos nacido también en familias carenciadas, más allá que seas pobre o no pobre, carenciada de cosas, ¿ya? Bueno, a mí me tocó las dos cosas, era carenciada y éramos bastante pobres, pero bueno, ¿cómo te educan los padres en una familia pobre? Te dicen, hijo, no se meta y pida permiso, hijo, usted no sé, están todos comiendo pescado, pero nosotros no podemos, cómase la cabeza el pescado, lo único que tenemos, no sé. Naces con ese condicionamiento de que como que toda la vida tiene limitaciones, hasta que un padre avisado, o sea, un padre ya con un poquito de una mentalidad más abierta, te dice, hijo, hoy día no hay pescado, pero saldremos a pescar, y mañana usted va a tener la posibilidad, acompañado por mí o incluso en mi ausencia, tener la posibilidad de sacar los peces del mar y comer mucho pescado. ¿Me entiendes cómo se va solucionando ese conflicto? Pero ese condicionamiento nos acompaña durante mucho tiempo y tenemos que estar conscientes de eso también para entender cuál es nuestro rol y cómo tenemos que enfrentar la vida. Porque es maravilloso saber que sea cual sea la plataforma en que tú naciste, en una cuna de oro, en una cuna de plata, en una cuna de cobre, en una cuna de barro, e incluso sin cuna. Naciste sin cuna. ¿Le ha pasado a alguno de ustedes que nacieron sin cuna? Es impresionante, pero esa es la plataforma. Eso no define tu destino. Y a veces, las personas que nacieron sin cuna, obviamente cuando proyectan su vida, porque el cielo está abierto para todos, el cielo está abierto para todos, el camino a andar es tremendamente más grande. El tesoro a descubrir es mucho más valioso. Es una experiencia maravillosa del nacer con ciertas limitaciones, porque las limitaciones las vamos a tener siempre. Pero en la medida que tú despiertes a entender que esas limitaciones no son un problema, sino que pueden ser un trampolín, obviamente vas a tener mucho más que ganar. Bueno, tenemos muchas consultas. Quería hablarles acerca, un poquito más acerca del flexo articular, ya lo comenté. Me dicen acá, doctor, déjeme encontrar la primera consulta, la segunda, ya respondimos algunas. ¿Cuánto tiempo? Ah, mira, nos saltamos al tiro al aceite de orégano oro. Está todo el mundo tomando aceite de orégano oro. Es impresionante. Todo donde voy, ya, acá tengo yo mi cajita, y aunque no lo crean, está vacía. Porque me vienen a ver acá a Madre Tierra y lo primero que hacen, se llevan mi aceite de orégano oro. Ya, acá está la cajita vacía, no tiene nada. ¿Por qué se llevan el aceite de orégano? Porque, por un lado, está de moda. Ya, me parece bien, una buena moda. Pero por otro lado, la gente ha descubierto el potencial que tienen las plantas medicinales y entre ellas el aceite de orégano oro. El aceite de orégano oro, para quienes lo tomamos diariamente, a razón de 20 gotitas, todos los días, 20 gotitas en una sola toma, alejado de las comidas, nos aporta una cantidad enorme de elementos virtuosos, como por ejemplo el cuidado de nuestro sistema digestivo contra el Helicobacter pylori. Verónica me pregunta, doctor, ¿cuánto tiempo se debe tomar el aceite de orégano oro? La respuesta es, hasta que te mueras podrías tomarlo, sin ningún problema. Bueno, cuando uno ya está al final de su vida, a veces no tiene la capacidad de abrir el frasquito, que alguien te lo dé. Las personas de la tercera edad necesitamos mucho más el aceite de orégano oro que los adolescentes como don Daniel, que tienen solo 50 años, ¿ya? Pero créanmelo, también lo necesita don Daniel. De hecho, el Helicobacter pylori que hablábamos recién le afectó a don Daniel, nuestro productor, y a mí no me ha tocado hasta ahora. Espero que mañana no. Entonces, ¿cuánto tiempo tomar el aceite de orégano? El tiempo que quieras, ¿ya? ¿Un mes, dos meses, dos años, 20 años, qué sé yo? Me escribe Sanar Terapia con ese nombre. Me dice, yo con 37 años me dio el Helicobacter pylori grave. Y tuve una disfagia. Disfagia es una imposibilidad de tragar. Se te aprieta. Como decía mi abuela Auristela, se le apretó el güero. Igual que a los pavitos, se le apretó el güero. La esposa de un presidente de acá de nuestro país tuvo que irse a operar el problema de disfagia. No podía tragar. Era tremendo. Se tuvo que ir a operar, a hacer una cirugía ahí. Pero fíjate que a lo mejor la disfagia viene de otro problema anterior, que en este caso, como me lo explica Sanar Terapia, puede haber sido la presencia de su Helicobacter pylori. Esto a los 37 años, extraño lo que me pone acá, pero lo voy a leer, dice, me dejó con artrosis. La artrosis no tiene que ver con la disfagia, tampoco tiene que ver con el Helicobacter pylori. Puede ser que haya habido una mala nutrición, en realidad. Una mala nutrición podría provocar a tan temprana edad una artrosis, porque esa persona con una mala nutrición va a tener una inflamación generalizada en su cuerpo y una acidosis metabólica. Y esa acidez va a hacer que se vaya perdiendo esta estructura cartilaginosa. ¿Qué te recomiendo ahí? Inmediatamente el aceite de orégano, aun cuando ya superaste el Helicobacter pylori, ya no, me imagino que no estás con una antibioterapia, pero todos los días ya tienes que mantener, sobre todo si ya tienes un historial de Helicobacter, todos los días te tienen que acompañar las 20 gotitas de aceite de orégano, querida, no sé si amiga o amigo, me imagino que es una chica, ¿ya? Y segundo, si estás con artrosis, ya sabes, lo enseñé recién, te vas a tomar dos cápsulas del flexo articular. Junto a esto, día por medio, te vas a hacer un caldo, lo puedes hacer una vez a la semana y lo guardas, de papas sin pelar. Hemos hablado harto del consumo de la papa, si se consume caliente, fría. Pareciera ser que el almidón de la papa tiene un índice glicémico menor cuando te comes la papa fría que la caliente, ¿verdad? Pero bueno, acá estamos hablando de la cáscara. El beneficio para este caso de artrosis es para la persona que tiene la posibilidad de tomarse el caldo, ¿ya? Y es lo que yo te voy a recomendar. Te tomas 4, 5, 6 papitas, las cueces con cáscara, y luego el agua que generalmente lo abotan, la pasas por un colador y la guardas en el frío, ya en el refrigerador, y te tomas media copita día por medio. Y cuarto y último, el aporte de magnesio. El magnesio, entiendo que es el tercer mineral como elemento que está más presente en el planeta Tierra, pero lamentablemente nosotros los seres humanos estamos al debe con él. Y cuando te falta magnesio en tu cuerpo, aparecen manifestaciones a nivel de tu sistema nervioso, primero que todo, de tu sistema nervioso, pero luego también aparecen manifestaciones a nivel de tu sistema musculoesquelético. Entonces, el magnesio me va a ayudar mucho en el soporte de un paciente que tiene una disbiosis intestinal o un trastorno gástrico histórico, más encima una pérdida del cartílago. Por lo tanto, una dosis de 300, en tu caso, si eres dama, 300 a 400 miligramos de magnesio va a ser también más que suficiente. ¿Ok? Termino con la última consulta de este bloque, a ver si aparece una más. Ya está. La cúrcuma es excelente también para la artrosis. El agüita, le llaman el agua amarilla o el golden water en Japón, por ejemplo. Si tú te vas a Okinawa, voy a hablar de ese tema del envejecimiento, Daniel, ¿ya? Cuando tú te vas a Okinawa, es una de las zonas azules. Las zonas azules son estos lugares donde viven personas que llegan a los 100 años sin ningún problema, ¿ya? Hasta hace poco, en Chile, bueno, me están diciendo que me vaya a los comerciales, ¿ya? Pero les voy a contar esa historia a la vuelta. Estoy viendo si ya hay alguna. ¿Puedo tomar el aceite de orégano sin diluirse en un aceite portador? No se puede tomar, María Cortés, es muy erosivo. Por eso es que el orégano oro viene ya con un vehículo adicionado, que es el aceite de palta, de la Persea gratísima. Los pacientes en Canadá, por ejemplo, tienen esa mala costumbre de que los médicos recetan el aceite esencial solo, no el aceite completo, pero solo, ya sea el aceite esencial o el aceite de orégano oro sin diluir, es nefasto porque es muy erosivo. Entonces te pueden generar llagas a nivel de la zona bucofaringia o también es erosiva a nivel de la piel. Imagínate si te lo tragas rápido en la zona faringia, que es complicadísimo, complicadísimo. No alcanza a llegar al estómago rompiendo todo lo que un elemento tan erosivo como es el aceite de orégano concentrado, ya puro, afecta. Por lo tanto, es muy sencillo, hay que hacerlo como lo usaban los griegos antiguos, diluirlo en un vehículo, en este caso aceite de oliva y aceite de palta, es lo mejor, ¿ya? Y nos vamos. No hay más consultas, ya está. Hacemos la pausa para los comerciales y de vuelta vamos a hablar sobre el envejecimiento prematuro. Les voy a contar algo y les voy a mostrar un tremendo suplemento alimentario que es una vital herramienta que tenemos todos quienes queremos, en vez de cumplir un año cada año, como me tocó hace poco a mí, ojalá pudiéramos cumplir un año cada 2 o 3 años. ¿Te imaginas o no? ¿Te gustaría? Bueno, vamos a hablar del procolágeno, de las virtudes, de los péptidos que van a generar colágeno de acuerdo a cómo lo necesitemos, especialmente el tipo 1 y 5, que es el colágeno que se estaciona en nuestra piel, en nuestros cabellos, en nuestras uñas y todo lo demás. Ya está. Pausa comercial y ya estamos de vuelta con el segundo bloque de La Botica del Ayer. Soy el doctor Leopoldo Moreno. No cambien la señal. No me dejen solito.
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Ok, volvemos con el segundo bloque de la botica del ayer. Estaba teniendo más y más consultas y volvemos junto a la colagenina. La colagenina es un especialista en piel joven, como la quiere tener usted, como la queremos tener todos nosotros. No solamente ustedes, queridas amigas. Acuérdense que tenemos una sola oportunidad en la vida de causar una buena primera impresión, ¿ya? Y es bueno llegar a un lugar. Doctor, ¿cuántos años tiene usted? 60 y tantos años. Oh, representa 59 nomás. ¿Ya? Ok, bueno, ¿eh? Me quitaron 5 años menos, no sé. Es bueno. Pero eso requiere un cuidado, una hidratación constante. Acuérdense que tenemos que tomar 40 centímetros cúbicos por kilo de peso. Más o menos es el volumen de agua que nuestro cuerpo requiere. Eso es muy importante. Y todas las mañanitas, no, mejor dicho, perdón, estaba pensando en el lab. Todas las tardes, noches, ¿ya? Todas las tardes, noches, se va a tomar una tabletita de esto que tengo yo acá en mi mano. Lo voy a hacer sonar ahí para que lo escuchen quienes me siguen en radio. Una tabletita de colagenina. La colagenina es un especialista en piel. Yo les contaba hace poco esto del tema del envejecimiento. Yo recuerdo, de no sé, niño de 12, 14 años, yo recuerdo que iba a ver un programa a la calle Lira, en Santiago, en el canal 13 de televisión, que estaba ahí muy al ladito de la Casa Central de la Universidad Católica, que se llamaba Sábados Gigantes. Ya no tenemos ese programa, ¿verdad? Porque todo tiene un ciclo y lamentablemente ya no está el programa. Era muy entretenido y yo iba. Nunca pude entrar. No tuve la suerte. Después me encontré una vez con Mario Kreuzberger. Te voy a contar la anécdota. Me encontré con Mario Kreuzberger en un viaje en avión, en el avión que veníamos desde la ciudad de Nueva York a Miami. Yo les contaba, yo estudié en Nueva York, que ya era doctor y todo lo demás. Y yo andaba con mis hijos chicos, con Matías y Camila, y habíamos sido invitados a ver la parada del 12 de octubre, ya que se hace en la ciudad de Nueva York con todas las comunidades latinas. Y él como el anfitrión de todo eso había sido Mario Kreuzberger, ¿ya? Y bueno, las casualidades, él tuvo un problemita de salud. Te lo voy a contar, espero que no me acusen, y ojalá no me esté escuchando, no creo que esté escuchando, pero bueno, se descompuso en este evento, qué sé yo, no sé si lo terminó o no lo terminó, porque yo estaba ahí, un simple y mero observador, igual como cuando iba a ver a Sábados Gigantes y no pude entrar, pero aquí yo estaba en primera fila, porque me habían invitado unos personajes de la ciudad de Nueva York. Y bueno, y me acerqué y conversé con él gentilmente. Él había tenido un tema metabólico, ya, que no lo quiero comentar, pero yo de solo observar la experiencia nuestra como iridólogos y a través de la fisiognomía me permitió inmediatamente hacer una evaluación, así como un prediagnóstico, por decirlo así, no un diagnóstico. Y se lo dije en forma tan asertiva que él le llamó la atención y bueno, me prestó atención, se sacó una foto con mis hijos, fue muy, muy entretenido. Y le dije a él, mire, don Mario, Qué experiencia más linda estar hoy día acá con usted, acercarme, saludarlo, porque cuando pequeñito, no tuve la oportunidad ni siquiera de entrar al set, porque yo iba solito, me iba caminando de mi casa, llegaba allá, caminaba varias cuadras, pero como no tenía entrada, no sé, y era niño, no, tú quédate afuera, y veía el programa desde afuera, desde estos como portones que se ponen antes del estudio, nunca me senté a ver el programa, y ahora tenía Mario, a don Francisco ahí frente a mí, hablando de este tema, de esta descompensación metabólica y que obviamente estaba siendo bien tratada, y yo le comenté esas cosas. Pero bueno, ¿por qué te quería decir eso? Porque me llamó, de todas las cosas que hacían en ese programa, me llamó mucho la atención siempre cuando don Mario celebraba o saludaba a un espectador, a un telespectador que cumplía 100 años. ¿Te acuerdas? Uy, llegó don... Generalmente eran varones, me llama la atención, porque las mujeres viven más que los hombres. Las mujeres viven en promedio 6 a 8 años más que los hombres. Pero generalmente las veces que me tocó verle, eran fiestas y que le vamos a regalar un auto, una casa, un avión, un yate, no sé por qué, porque había cumplido 100 años. Habían descubierto un chileno, un viejito, digámoslo, ya 100 años, ya viejito. A mí me dicen viejito, no tengo 100 años, pero me dicen viejito igual de repente. Y celebraban, y había todo un,
un festinar. Y yo lo miraba desde mis cortos 12 o 14 años y decía, wow, qué maravilla, 100 años, ¿qué es eso? ¿Ya? Y era toda una fiesta. ¿Por qué te digo esto? Porque hoy día me llegó un estudio estadístico que fue hecho hace unos meses atrás, donde en Chile, anótenlo, ya existen más de 4.000 centuriones. Ya no es uno solo. Por eso hoy día, si estuviera don Francisco haciendo su sábado gigante, no podría hacerlo, porque ¿de dónde va a sacar 4.000 autos, 4.000 casas, no sé, todo lo que regalaba él? ¿Ya? El hombre que más regalaba, no fue este señor Farkas, acá el que más ha regalado es don Mario Kreuzberger, ¿verdad? Entonces, pero hoy día, fíjate, cómo este trabajo que hemos hecho todos nosotros, porque este es un resultado de todos los profesionales de la salud, de las autoridades de salud, que hemos trabajado en pos de esto. Hoy día te puedo decir con una alegría en mi corazón tremenda, tenemos más de 4.000 chilenos por sobre los 100 años. ¿Ya? Entonces, ¿qué es lo que hay que hacer? Volver al tema de la colagenina. Porque la colagenina se va a preocupar de un aspecto que en la medida que avanza el tiempo, cada vez lo valoramos más, que es el aspecto de juventud, de lozanía, de tono, que tiene que tener esta gran envoltura que nos presenta. Por eso, acá les dejo, ahí está la tabletita, ya las tabletitas que tenemos en un elegante blister, viene con unos pigmentos así como anaranjados, característicos de la colagenina, porque contiene, entre otras cosas, beta-caroteno. El beta-caroteno es una provitamina, ¿ya? Es una molécula larga que en la medida que tu cuerpo, porque se va a lugares de reserva, y en la medida que tu cuerpo la necesita, la rompe, ¿ya? Se genera una especie de lisis en esta proteína, o sea, perdón, en esta hipervitamina, y una molécula de beta-caroteno va a generar dos moléculas de vitamina A. Además contiene vitamina E, que es la vitamina de, no solo de la longevidad, sino que del bienestar general, de la lozanía, de la fertilidad, que nunca está de más tenerla, ¿verdad? Pero lo más importante, que aporta aminoácidos que son procolagénicos. Yo te hablaba hace un rato que el colágeno no se consume, el colágeno se produce. Pero ¿cómo podemos producirlo si estamos al debe en la presencia de estos bloques que forman esta gran muralla que es el colágeno? Bueno, a través de la colagenina. La colagenina se toma una tabletita al acostarse, como todos los productos procolagénicos, todos. Si viene tu doctor, tu dermatóloga, tu cosmetóloga o cualquier persona y te dice, no, tómese en la mañana o con el almuerzo, o no sé, usted arranque esa persona, arranque, lejos. Porque el colágeno tiene que ser consumido por la tarde-noche. Realmente el colágeno, o en este caso los procolágenos, funcionan durante los primeros 45 minutos de tu sueño. Es ahí donde se ha estudiado que están haciendo todo el punch, reestructurando, restaurando y regenerando esta estructura proteica que, en este caso de la colagenina, colágenos tipo 1, tipo 5, acuérdate que hay 28, 29 tipos de colágeno. Cada órgano, cada zona de tu cuerpo requiere un colágeno específico. No, no es tomar cualquier colágeno. Por eso es mucho mejor tomar procolágenos, como el caso de la colagenina, que son péptidos, aminoácidos del colágeno. Pero te voy a ir a, antes de la música, que acá nuestro director me dice, ah, doctor, déjese hablar y musicalicemos esto. Bueno, te voy a decir algo. La colagenina tiene un factor, ¿ya?, que le llaman el SGF, SGF en inglés, que es el Skin Glow Factor, y está dado por una estructura especial de los carotenoides, que son las zeaxantinas, las astaxantinas, que le otorgan un brillo, de ahí el nombre, Skin Glow Factor, es un factor que le da brillo a tu piel. O sea, si más encima tú eres exigente, tú quieres tomarte un producto para tu piel, ¿ya?, que te saque del típico ya consumo de colágeno, no sé, de origen bovino, qué sé yo, de dónde sale. Ojo, que no existe colágeno vegetal, ¿ya? El colágeno nunca va a ser vegetal, ¿ya? No hay. El colágeno tiene que pasar por un proceso animálico, por decirlo así. Así que me perdonen los veganos, los vegetarianos, nunca usted va a conseguirse un colágeno vegetal, imposible. Siempre va a ser de origen animal, pero es importante tomarlo, ¿ya? En este caso, colágeno tipo 1, que es el colágeno especialista en piel.
Y en este caso, insisto, para las personas que son muy exigentes, la colagenina nos va a entregar el famoso Skin Glow Factor. ¿Ya? El Skin Glow Factor, que es un toque de brillo que nosotros los varones, no sé, nos miramos y nos da lo mismo. ¿Tiene brillo, no tiene brillo? ¡Sáquele brillo! ¿Ya? No, la mujer se fija, es un touch de luminosidad, que es como que se ve más lozana. Pruébenlo y lo van a notar. Una tabletita de colagenina todos los días al acostarse.

Mira, mira por favor, las aves que están, nos vienen a saludar, las aves acá al frente. A ver si pudiera. Mira, voy a ver si se puede correr un poquito. No sé si. Mira, mira cómo nos vienen los tórtolas, serán. Unas tórtolas nos vienen ahí. Una loica que había allá. Acá al lado de mi estudio, ¿ya? A esta hora que estamos haciendo nuestra botica. Qué impresionante. Vienen las aves a cantarnos acá. Me encanta esto. Esto es muy simbólico también. Fíjate, cuando tú eres una buena persona, está mal que lo diga, a lo mejor, discúlpenme, pero sin falsa modestia, los animales se te acercan. Cuando tú vas a un parque, se te acercan los perros, por ejemplo, se te acercan, no sé, los gatos. Y generalmente los gatos, a propósito, dicen que los gatos tienen una acción protectora en el ser humano. Se acercan mucho cuando esa persona es buena y está necesitada de alguien que les limpie su energía. Así lo dicen los cat lovers, ¿verdad? Los amantes de los gatitos. Pero los perros que se te acercan es porque ellos están cargados de energía y buscan a alguien que los ayude. Y buscan gente buena que los ayude, ¿ya? Se acercan igual, pero las razones son distintas. Y en este caso, los pájaros que están acá, es impresionante. Estoy terminando mi botica de hoy, estamos rodeados de aves que nos cantan. Es maravilloso. Bueno, esto hay que agradecerlo, ¿ya? Hay que agradecerle a Jehová. GAFAO, anótalo, te protege de la contaminación por luz artificial. Acá tenemos luz natural, que es maravilloso, pero si estuviéramos en un estudio en otras radios, por ejemplo, está todo cerrado por, qué sé yo, por secar. Ellos lo hacen para tener una mejor calidad del sonido. Pero nosotros entendemos que no es la calidad del mensaje, sino el contenido del mensaje. No es la calidad del sonido con que usted me escucha, porque de repente yo estoy difónico, yo no soy un locutor, no hablo bien, me equivoco, ceceo, no sé, uso algunos modismos. Tengo mil problemas, lo reconozco. Soy bastante limitado en la comunicación, pero el mensaje es el que vale, ¿verdad? El mensaje, el amor que le ponemos, la pasión con que los entrenamos a cada uno de ustedes. Entonces, volvemos al tema de la visión, de los ojitos negros. Ahí está, cuide su visión, cuide sus ojos de la contaminación por luz azul, de la fatiga visual, del cansancio, de la propensión a hacer algún tipo de patologías oculares. Para eso, GAFAO. ¿A qué edad? A la edad que los chicos comienzan a ver el computador, los celulares. Esa edad ya es la edad que el doctor debiera recetarles el GAFAO. Y usted, como mamita o papito, debería preocuparse de dárselo y después tomarlo usted también, en el caso de que tenga celular. Si no tiene celulares, si no tiene teléfono usted, de estos móviles, no ve un computador, no ve un televisor de pantalla plana o qué sé yo, olvídese del GAFAO. Pero si en caso contrario sí, tome por favor el GAFAO. Porque le va a proteger con una especie de cortina. ¿Ya? Que le voy a explicar rápidamente. La luz normal, la luz natural, tiene un espectro del visible donde vienen toda la luz roja, la luz verde, la amarilla. Todas las luces tienen más o menos en el espectro visible una misma conjunción de esta energía vibracional que es la luz. Pero en la luz artificial, lo que está más cargadito a los ultravioleta, porque vienen desde el UV hasta los IR, los infrarrojos, la luz azul genera unos pics. ¿Ya? Es como una verdadera lanza que entra por la pupila y te golpea el fondo de tu retina, provocándote un daño en la mácula. Y eso genera, ¿ya?, una incluso ceguera. Por eso hay que ponerle un filtro de esa luz azul. Y eso lo hacemos con el GAFAO. Con el GAFAO, anótalo. Ya se toman dos cápsulas todos los días. Yo recomiendo tomarla una en la mañana y otra en la tardecita. ¿Ya? Te ayuda. O te tomas dos de Defensor en la mañana, también anda muy bien. Pero a propósito de los ojitos negros, quería hablarle del ajito negro. Porque ahí el ajito negro, ¿ya?, que aquí lo tenía anotado. Es extraordinario el ajo negro. Yo lo estoy tomando todos los días un ajo en la mañana. Porque, por un lado, controla tu diabetes, por otro lado, fortalece tu corazón. Es un gran vasodilatador periférico para las personas con varices. Eso es un antioxidante extraordinario. ¿Y cuál es la diferencia entre el ajo común, que es como de color blanco, y el ajo negro? Primero, es el mismo, pero que ha tenido un proceso de fermentación. Un proceso. Yo estuve en Japón, aunque usted no lo crea, dos veces he estado en Japón. Y con los japonesitos aprendí la importancia de preparar estos alimentos.
40 días más o menos se demora a una temperatura constante en que se produce todo este cambio, la estructura del ajo común, que ya es un cardiotónico, que ya es un vasodilatador, que ya es un antibiótico, pero que fortalece y potencia todo esto. Por eso cada día en ayunas, a propósito de los ojitos negros, quiero terminar mi programa recomendándote, lo que hago yo todos los días también, un dientecito. Tomo, hay frasquitos que vienen 30, que es la dosis para el mes, y todos los días en la mañanita un ajito negro que viene como la fermentación provoca una glicación, que se llama, ¿ya? Que es como que se pone, que se carameliza el ajo, ¿ya? Entonces se pone como dulcecito, muy agradable a tomar. De hecho, después de desayunar, incluso hay gente que lo toma antes, después del desayuno

que uno no espera. Y yo de corazón me sentí tan emocionado. ¿Sabes lo que hice? Le regalé un aceite de orégano. Le dije, vaya madre, no estaba trayendo, pero le dije, vaya madre tierra, que me lo noten a mí y le regalé. Espero que lo hayan retirado el aceite de orégano. Cambiamos el ajo negro por el orégano y nos ayudamos todos. Ya está. Felicidades, amigas, felicidades, amigos. Ha sido grato trabajar para ustedes, compartir todo esto. Y quiero dejarlos a cada uno de ustedes invitados, sin duda, a un próximo encuentro. Soy el doctor Leopoldo Moreno y como farmacéutico bajo las cortinas de esta botica a esta hora y les dejo el mensaje para mí más importante y vital. Pongan siempre primero a Dios por sobre todas las cosas.

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1: Bienvenidas, bienvenidas a este programa tan especial porque, bueno, es jueves, gracias señores, jueves. Nos acercamos a un fin de semana, pero también porque tenemos la oportunidad de compartir con todas ustedes a lo largo de nuestro país con Inicia Más. Si miramos un poquito más aquí abajo, porque es especial, María Eugenia, porque este día vamos a cantar cumpleaños.
2: ¡Ay, sí, maravilloso! Lo prometido se cumple.
1: Es deuda, pero ya se cumplió. Deuda.
2: Así es, sí. Pero lo prometido no se cumple.
1: ¡Ay, me gustó que lo hayas cambiado
2: sí,
1: ya!
2: Sí, lo cambié. Lo prometido cumple. Se cumple.
1: Se cumple.
2: Bueno, de cumpleaños.
1: Ahí está. Mire, ahí está, maravillosa.
2: Ha llegado torta.
1: Esta torta es hojarasca, manjar frambuesa.
2: Me dijeron que era la torta amor.
1: Ah, rica.
2: Torta amor, rica. ¿De dónde está torta amor? ¿Sabe qué? No, es maravilloso. Nosotras tenemos, pero.
1: Nosotras
2: regalo,
1: tenemos.
2: Maravilloso.
1: No, es que este programa cada día mejor, María Eugenia. Auspiciadores.
2: 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Ahí van a colocar. Ahí colocaron el nombre Panquecoso. 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
1: 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Hay unos croissants maravillosos.
2: ¿A usted le gustaron esos croissants?
1: No, es que él se pasó. Unas galletitas. Hay,
2: ¿cómo se llama esto?
1: Merenguitos, palmeras, todo tipo de tortas. Excelente, una presentación preciosa. Así que compartimos esta torta, pero agradecemos a Panquecoso.
2: Oiga, pero hagamos algo.
1: Hagamos algo, cantamos.
2: Alguien que siempre está atrás de cámara.
1: Ah, sí, ¿cierto? Es que hay varios.
2: Hay varios, pero estuve de cumpleaños.
1: Miguel,
2: yo no sé, Miguel, si tú puedes venir, ¿te atreves a venir para acá?
1: Sí, ven, Miguel.
2: Ven, Miguel.
1: ¿Y Fernando?
2: Fernando, no sé dónde está.
1: Mi hijo Felipe también está. Oye, trae también al pastor Felipe,
2: trae
1: Miguel.
2: Pastor Felipe.
1: Sí. No, aquí.
2: Yo creo que aquí tenemos que celebrar.
1: Tenemos que celebrar todo.
2: Con María Eugenia Lara también.
1: ¿Verdad? Ella, pues. No, como tú eres la primera.
2: Sí, es cierto, vamos
1: ellos
2: a celebrar.
1: Vamos a celebrar.
2: Vamos a comer un rico trozo de torta.
1: Oye, ¿por qué lo hacemos? Porque ellos son tan preciosos.
2: ¿Cierto?
1: Son jóvenes, tan trabajadores.
2: No se lo esperaba.
1: Vengan, por favor. Ellos
2: Fernando,
1: son, mire, Miguel, él es el del café.
2: Sí,
1: nosotras. Aquí está el pastor Felipe, mi hijo Feli. ¿Cumplió cuántos años, hijito? ¿Se te olvida?
2: Oye, a mí se me debería 34.
1: Olvidar. 34.
2: ¿Y usted, Miguel?
3: 37.
2: Y yo, María Eugenia, 49.
1: Bien.
2: ¡Oye, ya! ¡No! ¡Se pasó, Joaquín!
1: ¡Oye!
2: ¡Joaquín! ¿Qué pasa?
1: Bueno, ellos son parte del equipo de trabajo. Allá está Joaquín, está Fernando. Las niñas que hacen, ¿cómo se llaman?
3: Redes sociales.
2: NASA.
1: NASA, la Katy, la Carly. ¿Quién?
3: Franco.
1: Ay, todo es un equipo precioso. Esta torta la vamos a compartir terminando nuestro programa. Pero queremos a ellos saludarlos, bendecirlos, darles un aplauso.
2: Así es.
1: Porque han sido tan importantes para el trabajo de la radio, donde han dispuesto su corazón, su trabajo, sus ideas, sus diseños. Así es que gracias también a ellos. No puede pasar por alto el cumpleaños porque es un día importante. Bien. También, por supuesto, nuestra querida María Eugenia.
2: Sí.
1: Que estuvo también de cumpleaños. Así que, niños, beso para ustedes. De ahí,
2: Vamos
1: café,
2: a compartir.
1: El café se va también. ¿Va a poner su café?
2: Yo creo.
1: ¿Sí? ¿También?
2: También.
1: Muy
2: también,
1: bien.
2: Creo,
1: sí.
2: Cafecito.
1: Ya. También granos de fe, va a poner café.
2: Granos guión bajo de fe, ¿cierto?
1: Sí, sí.
2: Eso, ahí nos va. Así que un rico café con un trocito.
1: Con un trocito de torta, para una tarde fría, María Eugenia.
2: Sí, como que calor, frío.
1: Sí. Vino un momento un frío, yo andaba comprando porque nos estábamos preparando para nuestro congreso.
2: Queda tan poco.
1: Oye, así que me fui a Independencia.
2: ¡Mire!
1: Fuimos a Independencia, fui con la Katy, con Roberto, a ver unas telas. Nos fue muy bien, así es que... Y ahí me dio mucho frío. Así que imagínate el café, rico. Granos de fe, con esta rica torta de panquecoso, por supuesto, vamos a disfrutar esta tarde. Bueno, dejando un poquito la celebración, volvamos a lo nuestro. ¿Qué vamos a hablar hoy? ¿Qué vamos a hablar hoy? ¿Qué hablamos hoy?
2: Oiga, las mujeres. Nosotros como mujeres... muchas veces queremos hacer todo y como que...
1: Es que lo hacemos todo.
2: ¿Cierto?
1: Sí. Ah, sí. No es que queramos. Bueno, sí, pero también nos tocan muchas cosas. Oye, pero es que yo encuentro que es tan maravilloso el diseño del Señor con la mujer, con el hombre, porque nosotras hacemos cosas que vamos aprendiendo en la vida.
2: Sí.
1: A cocinar, ¿cierto? A cocinar se aprende.
2: ¿Usted recuerda cuando recién usted ya se casó, cocinaba como cocinaba?
1: Sí, yo encuentro que siempre he cocinado bien.
2: Ay, no, yo no.
1: Pero he aprendido más platos.
2: Yo creo que ha sido un avance.
1: ¿El tuyo?
2: Yo sí.
1: No, yo igual.
2: Yo me siento feliz con mi avance, ¿no? De lo que hay en la casa hoy día, hoy.
1: Bueno, mira, pero al principio. Oye, ¿no te pasaba que cuando recién te casaste...
2: me acordé de algo.
1: Ya, cuéntamelo de ahí, espérate. Viste que a mí se me va la onda.
2: Ya, porque
1: ya. Ver, cuando yo me, cuando recién, ¿no te pasó que cuando recién te casaste, uno decía, no, yo no sé hacer eso? No, está el plato, ¿sabe? No, yo no sé. ¿Y hoy sabemos hacer de todo?
2: Sí.
1: O sea, lo que a mí me pidan, yo hago.
2: Maravilloso.
1: Maravilloso.
2: Yo estoy igual.
1: Ah. Ya, muy bien.
2: Pero mire, hoy vamos a hablar, mire, cuando todos dependen de uno. Cuando todos dependen de uno. ¿Cómo dejar de cargar con todo? ¿Cuesta o no cuesta?
1: Oh, ¿queremos dejar?
2: ¿Queremos dejar?
1: ¿Queremos soltar?
2: A veces cuesta.
1: Cuesta.
2: El tener el control.
1: No, ¿no te pasa que tú le dices, tú estás en tu dormitorio, dice, mira, anda a la cocina, mira, en arriba, a la derecha, pero 3 centímetros para atrás.
2: Y no lo encuentras.
1: No, no, espérate. Y yo le digo, ¿entiendes dónde te estoy diciendo? Sí. No, ¿sabes qué? Voy a ir yo. Como que uno quiere hacer todo, pues Mario Eugenia, ¿hasta cuánto?
2: Como, ya, no lo hizo.
1: Pero sí, pero oye, pero es que no. Si tú le delegas eso, que busque, aunque saque todo. Bueno, pero es que si saca todo, nos va a tocar ordenar a nosotras.
2: El desorden.
1: Es que todo eso estamos pensando en ese momento.
2: O que uno dice, está en tal lugar, no lo encuentra. Y uno va.
1: Ahí está.
2: Es como esos típicos videos de la mamá. Así que hace aparecer las cosas.
1: Ahí está.
2: Ahí está.
1: Donde tú le dijiste, ahí está.
2: Entonces hoy vamos a hablar de cuando todos dependen de nosotras o cuando todos dependen de mí y no. ¿cómo dejar esas cargas? ¿Cómo dejar esas cargas? Aprender a soltar. A delegar, realidad.
1: Yo a delegar.
2: A delegar.
1: A delegar. Porque fíjate que nosotras queremos siempre resolver. Y nosotras sostenemos gran parte de las necesidades de nuestro hogar.
2: Así es.
1: La crianza, la educación, la formación, junto con el padre, por supuesto. Pero nosotras estamos delegadas en esto, en función, en rol, para nuestro hogar, y si eso nos hacemos tan responsables, vamos por la vida con todo esto a cuesta, ¿cierto? Sí. No queriendo dejar nada, pero ahí podemos encontrarnos ciertos problemas que nos pueden afectar en la relación con el marido o en la relación diaria con nuestros hijos.
2: Así es. Mire, hay un versículo en Gálatas capítulo 6, versículo 2, dice, sobrellevad los unos las cargas de los otros y cumplid así la ley de Cristo.
1: Qué lindo.
2: Sí, sobrellevad, ser equipo.
1: Ser equipo.
2: Ser equipo.
1: De todas maneras. Somos equipo.
2: Así es.
1: Somos equipo. Y en eso, fíjate que hoy quizás nos hacemos la pregunta... incluso creo yo que muchas mujeres en su corazón resuelven, ¿dónde voy a vivir? ¿Hasta cuándo vamos a arrendar?
2: Así es.
1: Porque son cosas que a la mujer le pesa. El hombre es distinto.
2: ¿Cuántas mujeres han ahorrado?
1: Esa libreta
2: de ahorro para la vivienda.
1: Lindas.
2: ¿Cierto? Y lo hacen a lo mejor siendo dueñas de casa, ahorrando de lo que recibe. Y abren esa cuenta con la fe de que un día, ¿cierto?, van a poder obtener, ¿cierto?, hoy día un subsidio.
1: Bueno, sí. Pero fíjate que incluso ellas pueden decirle a su familia, no vamos a ir de vacaciones, porque este dinero lo vamos a ahorrar para nuestra casa.
2: También.
1: O sea, ellas llevan este deseo en conjunto también con su esposo, con la familia, pero están pensando en todo. Entonces imagínate, lo cotidiano, lo diario, la crianza, el Señor, ¿verdad? Inculcando los valores, los principios. Bueno, que el Señor es nuestro descanso, ¿eh? Eso no sería para nosotros un trabajo hablarlo. Pero tenemos que estar ojito ahí, ojito con los hijos adolescentes, ojito con los jóvenes, y este deseo de poder solucionar. Entonces, por eso viene el ahorro, viene la postergación de vacaciones.
2: Así es.
1: Las pasan en su casa y no importa, no hay ningún problema, porque está en su corazón el día de mañana adquirir una propiedad.
2: Así es.
1: Y la empiezan, oye, nosotros aprendimos una forma de escribir en una lista cómo te gustaría tu casa. Nosotros la hicimos así.
2: ¿Usted la hizo así?
1: Sí, y la tuve así.
2: Eso es escribir la visión.
1: Sí,
2: es escribir, escríbela. La visión. La visión es lo que hoy día nosotros no lo tenemos, pero sabemos que en un futuro va a estar, ¿cierto?
1: Sí.
2: Y la mujer y junto al varón van a organizar, mire, ahí se habla de planificación, organizar, dirigir y controlar.
1: ¡Ay! Organizar, dirigir y controlar.
2: Sí.
1: Ya.
2: Yo planifico.
1: Sí.
2: Voy a planificar el matrimonio, ¿cierto? La vida. Y ahí, dentro de la planificación, está la casa. Hoy día vamos a hablar de la casa. Yo planifico. Luego de que planifico, me tengo que organizar. Y ahí va el tema de las vacaciones.
1: Claro.
2: ¿Cierto? Y ahí va la dirección. Entonces, ahí quién tiene que tomar las voz de mando, el matrimonio, ¿cierto? En conjunto, tienen que estar de acuerdo,
1: sí,
2: para que haya una sola voz, no haya una dicotomía.
1: Sí.
2: Y después de que ya se dirige, se controla, ¿llegamos o no a la meta? Es como esas alcancías, hoy día hay unas alcancías, mi hija compró una alcancía por AliExpress,
1: ¿ya?
2: Donde coloca el monto, es decir, hoy día coloco 1,000 pesos, anoto los 1,000, rayo los 1,000 pesos, ya tengo claro mi objetivo. Porque me dijo, mami, no me sirve llenar el envase. ¿Ha visto esos envases,
1: sí,
2: de agua? Que
1: sí.
2: Lo llena porque no sé, no voy a colocar, a lo mejor voy a colocar 100 pesos y quedo feliz. Ella me dice, no, voy a colocar 1,000, otro día me dice 2,000, otro día me dice 3,000. Y sé que si cumplo todas las rayitas voy a llegar al objetivo. Eso es control.
1: Claro.
2: Voy a cumplir o no lo que yo planifiqué. Y ahí viene la visión.
1: Ay, qué lindo. Quizás estamos interpretando a muchas familias, muchas mujeres, que familias en realidad, pero que están pensando, y creo que para nosotras sigue siendo el sueño una casa,
2: sí,
1: la casa propia,
2: sí,
1: sigue siendo para el sueño. Es que es muy distinto, María Eugenia, arrendar,
2: sí,
1: que tener tu casa. El arriendo, si bien es una solución, es lo que hoy día puedes hacer, pero aspirar a algo más, concretar en esta planificación, que quizás hay cosas que vamos a tener que postergar.
2: Claro.
1: Vacaciones o restaurantes o salidas, porque hay un esfuerzo de todos.
2: Y hay temporadas en las cuales, claro, como matrimonio, las edades, hay edades que es que trabajar debe,
1: sí,
2: ser el esfuerzo, y después viene ya el descanso, el disfrute. Ay, pastor, así es, así. Y lo que pasa es que vamos a planificar, ¿por qué? ¿Qué pasa hoy día? Vienen los temores. ¿Qué pasa si estoy sin trabajo? ¿Estoy arrendando? Es complejo.
1: Mira, mi papá compró una casa con subsidio y después pagó dividendos.
2: Claro.
1: Y era el sueño. Una casa en una villa bonita, pequeña, muy chiquitita. Los dormitorios para mí tenían un buen... Bueno, era chiquitito, pero el baño era chiquitito. Pero nosotros estábamos tan contentos.
2: Felices.
1: Pero ¿sabes lo que tuvo que hacer? Irse un par de años, 5 años, a Israel.
2: Mire.
1: Porque tuvo una oportunidad y él era un poco viajero, ¿eh? Para que también, así como que, oh, la casa, no, aprovechó el viaje. Pero ya. Tenía ya hablado un trabajo. Y mi papá, trabajando fuera, logró reunir el dinero y cuando volvió pagó toda la casa.
2: ¡Ay, mire!
1: Toda la casa. Y eso significó, claro, que estuvimos esos 5 años sin mi papi y mi mami, ¿verdad? También con nosotros, pero él no le gustaba deber. Entonces hay una generación que tiene esa sensación de que no tengo nada, porque toman el arriendo como un fracaso. Y no, tampoco tenemos que verlo así, porque si no vamos a frustrarnos y vamos a amargarnos. Si no, hoy día es lo que puedo hacer. Pero puede el Señor ayudarnos y no perder la fe de que podemos ponernos de acuerdo, planificar, ahorrar. Así. Ahora, el que hace todas las cosas es el Señor, porque si tú lo planteas hoy esto, todos están respondiendo, es muy difícil. Todo está muy difícil. Lo que me ahorro en esto lo pago en transporte para mi hijo, para el colegio. Claro. Entonces nunca voy a poder. Y esas cosas las llevamos en el corazón, que se vuelven una carga.
2: ¿Sabes qué me ha llamado la atención de todos los emprendedores que han llegado en estos días al programa? Ayer se lo compartí a mi esposo en la noche. Que cada uno de ellos tenía una palabra de Dios atesorada en su corazón. Atesorada en su corazón. Ah, era una semilla de fe.
1: Sí.
2: Muchos de los que han venido, algunos de ellos venían del fracaso. Pero sí, se aferraron a una palabra. Yo le decía ayer a mi esposo, qué lindo escuchar a hombres y mujeres que se congregan en un lugar, pero valoran al pastor, la pastora, que sembró una palabra, ellos la tomaron y le hicieron vida.
1: Fíjate que todos los que hemos invitado los martes, Emprende con Nosotras, han venido un fracaso.
2: Así es.
1: Y hoy los tenemos aquí, con sus productos, con puertas abiertas de trabajo, y vienen de una crisis, porque cuando hay crisis, Dios, en medio de esa crisis, sigue siendo Dios.
2: Así es.
1: Oye, vamos a ir a una pequeña pausa cortita y volvemos, por supuesto. Usted no deje de vernos en Nuevos Comienzos Televisión y, por supuesto, en Inicia Más.
2: Así es.
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1: Ya estamos de regreso para continuar con este tema tan interesante. Queremos darte respuestas, por eso puedes escribirnos. Estamos en los chats de Facebook y también de YouTube para que tú puedas hacer estas preguntas. Estábamos hablando de estos sueños que a veces se prolongan en el tiempo por seguir arrendando, pero no vamos a renunciar a este sueño. Sin embargo, esto significa para nosotras, las dueñas de casa, mujeres, acabamos de hablar con nuestro invitado que nos va a comentar unos índices bastante importantes, significativos a la hora de hablar de vivienda. Nos preguntamos cómo vamos a resolver, cuánto voy a trabajar, qué posibilidades tengo para un crédito hipotecario, porque son preguntas que nos interesan para nuestra familia. Por eso está con nosotros Ricardo, espérame, aquí lo tengo. Ricardo, ¿tu apellido?
15: Alegría.
1: Ricardo Lago iba a decir. No, pues el expresidente. Ricardo Alegría está con nosotros. Él está, ¿verdad? Dirige o conduce un programa, La Llave de Inicia Más. Siempre está conectado después de nosotros, ¿eh? Siempre viene. Así que usted nos ve a nosotras y continúa con La Llave. Ricardo, bienvenido a nuestro programa. Contigo vamos a tener muchas respuestas para todas nuestras auditoras, para todas nosotras. Bienvenido. Oh,
15: muchas gracias a ustedes por la invitación. Encuentro que es un programa muy lindo el que hacen y que ayuda mucho también.
2: Alegría. Él siempre nos está escuchando antes de comenzar su programa, sí. Martes y jueves. Qué alegría, sí, que estés con nosotros, Ricardo. Mira, cuando hablamos de vivienda, ¿cierto?, se presentan dificultades. ¿Cuáles serían esas dificultades que las familias se enfrentan para poder encontrar esta solución de una habitación, de una casa?
15: Lamentablemente yo creo que es multifactorial. Hay muchos factores, entre ellos está el acceso al crédito. Yo creo que el acceso al crédito, si ustedes me preguntan, porque el valor de la propiedad va a depender. Hoy día hay soluciones, se puede complementar, etcétera. Hay hartos beneficios también hoy día, hay beneficios estatales y beneficios que las mismas inmobiliarias están ofreciendo, ya como ayudas con el pie y todo eso, que antiguamente no estaban, entonces ahí había otro problema. Pero hoy día, si ustedes me preguntan, yo creo que son las barreras de acceso al crédito hipotecario. Yo creo que esa es una gran problemática para que la gente hoy día arriende. Chile es un país de arrendatario, por sobre los de propietarios. Y yo creo que es la barrera, el difícil acceso al crédito hipotecario.
2: Porque, perdón, pastora, pero cuando uno arrienda, la mayoría de las veces uno piden tres veces el sueldo, sí, ¿cierto?
15: Claro, tres veces el valor de la propiedad.
2: Y ahora, para poder acceder a un crédito hipotecario, honorarios a contratado es distinto también, entonces también son trabas.
15: El tipo de contrato, sí, quedó demostrado también que acá en Chile hay mucho empleo informal. Y lamentablemente el banco nos va a dar un crédito, nos va a otorgar un crédito con lo que yo pueda demostrar. O sea, claro, si yo gano dinero de manera informal y no tengo cómo acreditarlo, para el banco no cuenta.
1: Claro, ahí estamos hablando de trabajos que no tienen contratos.
15: Exacto.
1: No tienen contratos.
15: Exacto. Generalmente, no sé, por ejemplo, toda esta gente más comerciante de redes, okay, de redes sociales, por ejemplo.
1: Ah.
15: Ahí también hay un nicho que no.
1: Claro. Aunque yo le diga, por eso yo creo que tú nos vas a hacer mucha ayuda, porque uno tiene idea, dice, no, yo voy a salir adelante, voy a ir, mira todo lo que percibo. Y aunque tú le hables, no es tu palabra la que vale, por lo que yo necesito es un respaldo.
15: Exacto. Y que muchas veces es a la antigua, es el contrato y en verdad son las cotizaciones de AFP. Porque, claro, incluso la boleta de honorario, que también, uh-huh, podría ser, sí, otra alternativa.
1: Para un independiente.
15: Claro, pero tiene un castigo de un 30%.
2: Ese es el castigo, 30%.
15: El 30%.
1: Y con ese castigo tampoco me darían.
15: Tendría que acreditar más. En este caso, por ejemplo, claro, si yo logro acreditar ingresos por 1.000.000 pesos con boleta de honorario, el banco a mí me va a considerar 700.000.
2: Claro, quita 300.000, que es el 30%.
15: Exactamente, y así sucesivamente, pero siempre va a haber un castigo en las boletas del 30%, no así la liquidación de sueldo. Por eso siempre ese va a ser el mejor escenario para presentarse cara al banco.
1: Oye, Ricardo, y siendo tú experto en esto, ¿cuánto? Gestor inmobiliario. ¿No piensas tú, cuál es tu opinión con respecto a todo? ¿No sientes que hay un poquito de trabas? ¿Este sistema para adquirir la casa debiera ser...?
15: De todas maneras, comparto plenamente con usted el punto. De hecho, en uno de los programas que tuvimos en La Llave, creo que más o menos unas 3 semanas, conversábamos con un invitado de que considerábamos, obviamente nosotros dos, que era muy injusto, por ejemplo, que un buen arrendatario, ¿cierto?, no se premiara. ¿Por qué? Porque yo cuando voy a sacar un crédito hipotecario me van a revisar todo mi antecedente financiero, si me atrasé, no me atrasé, pero con entidades financieras que rigen el mercado financiero, bancos, casas comerciales, etc. Pero, por ejemplo, si yo soy una persona que vivo, imagínese, 12, 15 años en una misma casa,
1: sí,
15: siempre he pagado mi arriendo, uh-huh, de manera puntual, nunca me he atrasado ni nada, como es una deuda entre privados, no figura en ninguna parte. Entonces, el ser un excelente arrendatario no se me premia, no se me considera.
1: Claro.
15: Y esa podría ser una solución no menor, porque en realidad hay gente muy cumplidora que lleva muchos años viviendo en una propiedad y que nunca se ha atrasado en un pago de un arriendo, lo cual es un buen, si lo analizamos por comportamiento,
1: sí, es un buen comportamiento.
15: Y si tiene la posibilidad y la capacidad de tener la plata del arriendo todos los meses sagrado,
1: puede pagar.
15: ¿Por qué no puede pagar?
1: En
15: vez de pagar un arriendo, pagar un dividendo.
1: Un dividendo. Claro. Ahora, nuestro país, con lo lindo que es, ¿eh?, precioso Chile, pero tú sabes más o menos, o tienes la información, comparativamente con otros países, ¿cómo nosotros estamos en eso?
15: Uno siempre va a querer estar mejor, y a mí me pasa algo similar también. Yo la verdad es que me siento muy orgulloso de ser chileno, creo que como país tenemos hartas cosas buenas. Siempre se puede mejorar, pero no todo es malo, como uno escucha por ahí de repente. Y sin ir más lejos, nuestro país vecino, en Argentina la gente no tiene acceso al crédito hipotecario. Allá sí que es difícil comprarse una propiedad.
1: ¿Estados Unidos?
15: Estados Unidos es un país hoy día también en el que, claro, para la persona que está allá es mucho más fácil, pero hoy día todo eso, a ver, sin ir más lejos, hoy día es más fácil invertir en Estados Unidos que invertir acá en Chile.
1: No te puedo creer.
15: Hay lugares turísticos, por ejemplo, todo lo que es Caribe, Punta Cana, etcétera, que hoy día hay chilenos que se les está haciendo más fácil y más rentable invertir allá que invertir acá.
1: Mira.
15: Entonces,
1: por eso hay una salida de bueno, es que nosotros venimos hace un tiempo desde la pandemia, no, anterior, desde el estallido social, sí, que muchas inversiones se trasladaron para asegurar lo que tenían.
15: Pero es netamente por las barreras de entrada que les comentaba yo en antes.
1: Claro.
15: Si una persona, y no es que uno quiera dar ni malos tips ni presentar una trampa ahí en la mesa, pero hoy día si una persona, por ejemplo, está con un DICOM histórico acá, se volvió a ordenar, y hoy día si es una persona solvente, le sale mejor invertir en Estados Unidos, porque allá no le van a considerar las deudas que tiene acá.
1: Claro.
15: Se bancariza allá, empieza a hacer un perfil financiero, claro, allá, e invierte allá.
2: Claro. Y según tu experiencia como gestor inmobiliario, ¿cierto?
15: Sí.
2: ¿Las mujeres toman la iniciativa para la búsqueda de una vivienda?
15: Muchas veces sí, pero hay un tema importante. Estuvimos también hace 2 semanas más o menos con la Sole Valencia, que ella tiene una comunidad que se llama Mujeres con Propiedad, donde se juntan grupos de mujeres a conversar todos estos temas. Y ahí ella nos contaba que salían varios temas de estos de inversión, temas del día a día, pero en realidad, claro, el hombre se demoraba, si mal no recuerdo, entre 12 a 17 días en tomar la decisión, y la mujer se demoraba alrededor de 35 a 40 días, casi el doble de lo que se demoraba el hombre. Y era netamente porque necesitaba muchas aprobaciones. Ojo, y no necesariamente el esposo.
2: ¿La decisión o que le dieran la aprobación?
15: La aprobación.
1: Ah, okay. Para el hombre es menos. ¡Qué injusticia!
2: Wow.
1: Sí. No, vamos a decir las cosas como son. Eso es injusto. ¿Cuántos días para los hombres?
15: Un rango entre 12 y 17.
1: Mira. ¿Y para la mujer 30?
15: 35 a 42 días.
1: ¿Por qué?
15: Porque lo que le comentaba, necesitaba la aprobación. ¿Qué va a decir mi papá? O lo voy a comentar con mi hermano, o en algunos casos con el esposo o pareja, pero necesitaba como esa aprobación.
2: Ah, ya, pero...
1: Yo pensé que era la otra aprobación. Retiro lo dicho. Sí, no,
2: por eso te consulté si era decisión o aprobación. Que la mujer toma la decisión 35 días.
1: Claro.
2: Porque
1: no es que el sistema me ponga más trabas a mí.
15: No.
1: Oye, voy a respirar, espérate. Ya.
15: No.
2: Sí,
15: le aclaro ese punto. No, okay. era el tema, y de hecho después lo desarrollamos, y era que claro, de repente la mujer sobrepiensa un poquito más, pero ¿por qué? Porque es mucho más analítica. Es mucho más analítica. Los hombres generalmente se dice que maduramos después y de repente...
1: Se dice tantas cosas de ustedes.
15: Se dice.
1: No, mira, te tengo que aclarar algo. No se dice, es.
15: Pero, no, un punto totalmente.
1: ¿Estamos de acuerdo?
15: Sí,
1: ya, continuemos con la entrevista.
15: Estamos de acuerdo. Sí, no vamos a salir a...
1: ¿Sabes qué, Ricardo? Yo pienso que ese análisis de la mujer, yo te voy a nombrar algunas cosas. Tú me dices si esto es lo cierto o no. Ve el sector donde va a vivir.
2: Claro.
1: Ve la locomoción para sus hijos.
2: Colegios.
1: Universidades. ¿Dónde ir a comprar? Si la familia está cerca o no. Yo creo que analiza muchas otras cosas que en el fondo son un buen análisis, po. Sí. ¿Verdad? Entonces quizás ahí se demora más.
15: De hecho, sin ir más lejos, hay un libro que se llama, que yo a la gente que se dedica a las ventas siempre se lo recomiendo, que se llama Véndele a la mente y no a la gente, que es de Jürgen Klarik. Y él hace un análisis en varias cosas, en tecnología, en diferentes productos, pero yo me enfoqué en lo inmobiliario, que era lo que me importaba en ese entonces, y esto de ciencia,
1: ¿sí?
15: Y él hacía el análisis más o menos qué eran los motores del hombre al tomar esta decisión y cuáles eran los de la mujer. Y claro, quedamos bastante mal parados, porque, por ejemplo, no sé, si analizábamos un departamento, la mujer analizaba mucho el espacio de la cocina, que fuera una cocina amplia, que permitiera el tema de los dormitorios, que fueran amplios, que fueran cómodos, todo, el baño, que tuviera buena luz, que también los espacios y todo, y los hombres no íbamos a lo recreativo, así como terraza, listo, me cae una parrilla, no me cae una parrilla.
1: Wow, mira.
15: Así.
2: Ser el quincho.
1: Claro, ¿ves?
15: Exacto, los hombres no íbamos a lo que iba a ser como el esparcimiento y la diversión dentro de la casa.
1: Y nosotros,
15: pero la que veía toda la parte técnica de la casa,
1: hogar, familia, comida.
15: Exactamente.
2: Mira.
1: No, pero mira, eso es lindo, porque se juntan dos.
15: Ahora, perdón, y sin ir más lejos, yo me quedé con la duda, y ya un libro, el papel puede dar para mucho. Y por curiosidad mía, empecé a hacer este ejercicio.
1: ¿Ya?
15: Mujeres de diferentes edades, yo les preguntaba, oye, si yo te tuviera que mostrar una propiedad, ¿en qué te fijarías?
1: Cocina.
15: No, y el orden podía cambiar,
1: okay.
15: Pero era cocina, baño, dormitorio. Pero así...
1: Sí, es que ya. Yo igual haría lo mismo.
2: Sí.
1: Y me preguntan. Cocina, los dormitorios, y baños, listo, ya. Pueden. ¿Están todos bien? ¿Están todos bien? Listo, ya, listo. Ahí vamos. Oye, qué lindo este proyecto de familia. Sí. Y qué lindo hoy día poder avanzar contigo en lo que para muchos, Ricardo, es un sueño.
15: Tal cual,
1: es un sueño.
15: Es un anhelo.
1: Sí.
15: De hecho, en el rubro inmobiliario, ya las personas que quizás ya tienen su primera propiedad, ya después lo empiezan a ver como un vehículo de inversión.
1: Claro.
15: Que está bien, porque es seguro, uno se protege contra la inflación. Las propiedades siempre van al alza, es muy difícil que una propiedad baje de precio, pero si nos vamos al concepto de la primera vivienda, yo creo que es un hito, yo creo que no hay persona que no anhele tener su primera propiedad.
2: Y la plusvalía siempre va a subir, a menos que te coloquen ahí algo.
15: Exacto, lo hablábamos el otro día, una cárcel,
2: un vertedero, ferias libres,
15: exacto.
2: Todo eso va a bajar el valor, pero por lo general siempre va a subir una propiedad.
15: Siempre va a subir.
1: Y hoy, Ricardo, Hoy, ¿cómo estamos para hacer esta inversión? Para decir, nos vamos a comprar una casa, vamos a comprar un departamento. ¿Cómo está la tasa de interés? ¿Cómo ayudamos a que continúen avanzando? Porque hay gente que dice, no, nunca lo vamos a lograr ya. El ahorro que teníamos lo vamos a sacar, vamos a comprar un auto. Porque, oye, aquí es casa, los sueños son casa y auto.
2: Pero el auto se deprecia.
1: Pero espérate, hay gente que dice, no, ¿sabes qué? Mira, arrendemos, pero tenemos auto. Entonces, ¿cómo está nuestro país hoy para seguir avanzando? Aunque tenemos que tener fe, porque si no, no haríamos nada.
15: Yo creo que la fe lo es todo, en todo orden de cosas. Pero si lo analizamos frío, analizamos números, estadísticas, tendencias, yo creo que los aires que se vienen son buenos. O sea,
1: ¡Ay, qué buena noticia!
15: La tasa va a la baja, o sea, la tendencia es que vaya a la baja. Sí, aclararle a la gente que eso, ese veranito San Juan que tuvimos, las tasas históricas, que habían tasas de 1-2, tasas de un 2%, fue una baja histórica. O sea, ese fenómeno no se va a replicar en los próximos 15 años.
1: ¡Wow!
15: Entonces, pero hoy día tenemos una tasa que más o menos ronda el 4%, pero con estos beneficios del FOGAL, el subsidio a la tasa, podemos escriturar una propiedad en una tasa 3-1, que es una excelente tasa. Pero vuelvo a lo mismo, si nos quedamos pensando que queremos una tasa 1.5, una tasa 2, vamos a quedarnos esperando 15 años más y no vamos a lograr el... Entonces, hoy día la tasa va a la baja, el gobierno, sin entrar en política, pero ha dado señales positivas para que la gente pueda acceder a sus propiedades, tirando todos estos beneficios fiscales, y las inmobiliarias también, que obviamente ellas también lo necesitan porque hay un sobrestock brutal. Entonces ellos necesitan vender ese sobrestock.
1: ¿Hay un sobrestock de viviendas?
15: De vivienda nueva.
1: Porque se frenó un poco.
15: Exacto. Mm.
2: Hoy día aumentó el tema del subsidio, ¿cierto? Antes era hasta las 2.000 UF.
15: Hasta las 4.000 y ahora aumentó hasta las 6.000
2: incluso. 4.000 y ahora a 6.000 UF.
1: Mira, voy a hacer una pregunta súper básica. ¿Y eso es bueno para mí? ¿El aumento de esas...?
15: Claro, porque... este beneficio, como son estacionarios, se podría haber cortado y se amplió, y más encima subieron el valor de las propiedades a las que yo puedo, acceder.
1: Pero espérate, para que seamos súper así y todos nos puedan seguir, acompañar, pero ir entendiendo. El gobierno aumenta el subsidio. Es decir, que yo podía escoger una casa, pero ahora cuando esto se amplía, yo puedo escoger una casa de mayor valor.
15: Exactamente.
1: Claro. ¿Puedo acceder a una casa de mayor valor?
15: Claro, el límite antes eran 4.000 UF.
1: Y ahora son 6.000.
15: Y ahora son 6.000.
2: ¿Y eso qué pasaba? Que la gente se iba a las periferias de Santiago, porque ahí se encuentran las casas de 4.000 UF. Hoy día eso está pasando, ¿o no? A las periferias.
15: O sea, no sé si tan periferia. O sea,
2: hoy día ya no decimos periferia y es...
1: Oye, a mí esa palabra me suena como...
2: No, es que es la afuera.
1: Pero es... pero claro, seamos claros.
2: Hay un libro que dice que
1: a las afueras.
2: Una mancha, ¿cierto? Como de aceite. Se va extendiendo la capital.
15: Sí, yo... exactamente. Se va expandiendo. Y ahí se refiere. Y ahí es donde van apareciendo estas comunas emergentes. Que igual es bueno, porque yo puedo estar pensando en comprar mi primera propiedad, pero si compro en un sector emergente, cuando ese sector mute y pase a ser un sector consolidado, es donde yo tengo una ganancia de plusvalía brutal. A mí me ha pasado con casas, por ejemplo, no sé, el otro día me llegó un caso de una casa que en algún momento, en el año 2010, de haber costado 22, 23 millones de pesos en Cerro Navia, y hoy día otro cliente la quería comprar. Y esa casa hoy día costaba 140 millones de pesos.
2: Imagínate.
1: ¡Wow! Maravilloso.
15: Entonces, en 16 años subió...
1: Claro.
15: ¿Cuántas veces su valor? Entonces, esa es la plusvalía, pues eso es lo lindo de la...
2: Que va subiendo.
15: De la plusvalía.
1: Bueno, entonces tenemos buenas noticias. Sí. Tenemos buenas noticias.
15: Hay buenas señales, sí.
1: Hay buenas señales. Hay una... Por parte del gobierno hubo un aumento de...
2: Para escoger ahí.
1: Para escoger... podemos acceder a lugares que estén más cerca de los colegios de nuestros hijos, más céntricos, no sé, uno puede hoy día escoger. Sin embargo, Ricardo, ok, tenemos toda esta buena señal. Yo quiero comprar, en eso mi avance necesito una asesoría, me puedo entrampar en cosas que no sé y desistir de este proyecto, de mi casa. Guardé la platita, te estoy hablando de una familia común y corriente, sí. Guardé mi platita y ya, ¿a dónde voy? ¿Cómo lo hago? Ya sé dónde me gustaría vivir. ¿Cómo lo hago? Porque a veces es una falta de asesoría.
15: Tal cual, o sea, lo primero es planificarse. O sea, lo primero es planificarse, asesorarse, sí, la verdad es que yo siempre lo aconsejo, ir entendiendo un poco, quizás no darse prisa, pero sí entender un poco lo que estoy haciendo, porque donde se genera el desconocimiento, lamentablemente, yo creo que pasa en todas las sociedades, se le abre la puerta a gente inescrupulosa.
1: Bueno, allá quiero ir. ¿Por qué? Porque yo creo que, por eso te hago la pregunta, porque para el sector que yo vivo, fíjate que esto es parcelas, todavía es parcelación. Y yo me enteré hace un tiempo atrás, un periodista siguió un caso y resulta que muchas familias en este sueño, hay una empresa, hace el proyecto de vivienda, ve los terrenos con ellos y todo eso fue un fraude. Y ellos entregaron, una familia dijo, yo ya he entregado 30 y tantos millones, 35 millones. Entonces imagínate, tampoco es que esos 35, bueno, me olvido. No, pues es una cantidad importante del inicio, pero no hay, después ya no estaba el terreno, ese terreno no, ellos fueron a un lugar, pero ese lugar no era donde ellos iban a construir porque nunca construyeron. Entonces, por eso yo pienso que tiene que haber una asesoría.
15: Sí tiene que haber una asesoría de todas maneras y... mi recomendación, porque generalmente cuando uno habla con esta persona que le han pasado este tipo de cosas, creo yo que hay un patrón que se repite un poco y fue como esas ganas, y no quiero sonar mal, pero de repente como de saltarse la fila, digo yo. Porque de repente uno va y aparecen estas personas con soluciones tan mágicas, y ahí es donde yo creo que uno tiene que hacer un doble clic y primero ver antecedentes. De la empresa, trayectoria, cuánto llevan en el mercado, quiénes son, quiénes están detrás de esta empresa, ya con los temas de plata, cuando voy a depositar o algo, ver, por ejemplo, si me están ofreciendo un crédito, que esa entidad financiera esté regulada. O sea, los bancos, las mutuarias, que son las que uno más conoce, tienen que estar reguladas en la CMF, y de no ser así,
2: hay algo raro.
15: Arranque ahí. La inmobiliaria, bueno, la inmobiliaria hay algunas que gozan de vasta trayectoria y yo apuntaría un poco ahí. No estoy diciendo que las inmobiliarias nuevas sean malas, pero hay un riesgo mayor. Estas, por ejemplo, lo que comentaba usted, las parcelaciones, hemos tenido invitados también de parcelas en la llave y lo primero, si yo voy a comprar algo, el rol propio tiene que estar.
1: Okay.
15: Eso de que, no, compremos y si el rol va a llegar después, no, porque nadie me asegura que va a llegar. Entonces, si usted va a comprar una parcela, que tenga rol propio. Listo.
1: Ok.
2: Eso sería un
15: esas promesas futuras, yo creo que sí. Es como...
2: Un error.
15: Sí, sí.
2: ¿Y con qué otros errores nos podemos encontrar al comprar una vivienda? ¿O al escoger una vivienda?
15: Voy a partir al revés. Escoger la vivienda, claro, yo creo que necesita un análisis más bien frío, donde toda la parte más que nada afectiva hay que dejarla un poco afuera. Y hay que analizar datos duros, hay que analizar índices de seguridad, ubicación, valor, condiciones con las que estoy comprando. Ojalá que sí, que tenga una proyección que el día de mañana esta propiedad pueda subir de valor. Entonces, como no comprarlo porque me enamoré de la propiedad en cuanto a... Que la emocionalidad no le gane a la racionalidad. Ese es mi consejo para escoger.
2: Claro.
15: Ahora, con los problemas que nos podemos encontrar... Eso, por ejemplo, lo que acaba de contar, que al final son estas empresas medias fraudulentas y todo, pero para eso, yo insisto, esta es una decisión, tenemos que entender que no estamos comprando un polerón. Entonces, acá hay que cotizar, hay que analizar, hay que preguntar, hay que ir, y si hay que ir más de una vez, lo mismo. Por ejemplo, me pasaba con un proyecto que vendían, que era súper anecdótico, porque todas las visitas generalmente las hacían en la mañana. Y a mí me llamó la atención. Entonces, claro, era porque a las 10 de la mañana el barrio era súper tranquilo. A las 7 de la tarde no se podía bajar a la conserjería. Entonces, por eso la
1: de,
15: entonces, no, vaya en diferente horario, vaya el fin de semana.
2: Con lluvia.
15: No sé, si es un sector bien poblado y todo, pregúntele a los conserjes. Consigue, sabe todo.
1: Sí.
15: Todo. Y lo del edificio y lo que pasa a la manzana. O sea, vaya, pregúntele al señor del almacén, vaya y pregúntele. Porque es una inversión importante. Por eso digo que de repente uno lo ve con de una forma más liviana que considero yo que no es.
1: Qué importante consejo, porque a veces, y nosotras somos un poquito así. Vemos un lugar, nos enamoramos, nos gusta, soñamos, pero hay cosas súper indicadores. Porque tú te vas a vivir el lugar para siempre, por lo menos unos par de años.
15: Tal cual.
1: No es que tú dices, oh, no, me aburrí, vámonos a otro lugar. Entonces hay puntos que revisar que son importantes a la hora de la convivencia, a la hora de tu descanso, a la hora de llegar. Entonces, esas cosas a veces nosotras tenemos que hacer, en eso recibir consejo, porque vemos algo y decimos, no, aquí es, no, pero vamos a ver esto, no, es que tú no quieres esto. Y no, es súper importante también ver las otras cosas que nos rodean.
15: No, y yo creo que el consejo más simple, sin entrar en tecnicismo ni nada, yo creo que es la planificación. O sea, si nos planificamos y como familia nos comprometemos con el proyecto y todo, la probabilidad que salga mejor es mucho más de que vayamos y tomemos una decisión en caliente basada en la emotividad del momento.
2: Claro. Claro. Lo hablaba yo hace un rato, planificar y organizarnos como familia.
15: Eso es clave, sí. Eso es clave.
1: Sí. Bueno, creo que esa era la pregunta, ¿Qué cosa es la que nunca deberíamos pasar por alto cuando estamos buscando una vivienda? Lo que tú acabas de decir.
15: Sí, yo creo que es, bueno, y personal, a ver, el relato mata todo, el dato mata relato, perdón, pero también yo creo, y creo que las mujeres lo tienen muy desarrollado, que es el tema de la intuición. Porque hay datos duros y todo, pero también hay algo de intuición. No sé si le ha pasado realmente este tema como de la energía, cuando uno llega a un lugar y más o menos se va sintiendo de una manera rara. Yo creo que me salí totalmente de lo financiero, de lo inmobiliario. Claro. Yo creo que algo de vida. Yo creo que uno a esas cositas también tiene que hacerle caso de repente, como a esa primera intuición. Después hay que hacer un análisis brutal, pero esa primera intuición también algo nos dice de repente.
2: Yo creo que sí. Uno como mujeres de fe también, lo que hablábamos hace un rato con la pastora, era que cuando uno planifica, uno tiene una visión, algo a futuro. Y sabes que hay una palabra que está en Habacuc que dice, escribe la visión, y en tablas. Y es el proyecto de familia, y ahí está la fe. Y yo creo que aparece algo, tú lo traspasas como energía, pero es el discernimiento, ¿cierto?
1: Claro.
2: Es el tener la paz también de que ese es el lugar donde va a estar tu familia, donde va a estar tu casa. Y es súper bueno el ir en todo horario. Yo me acuerdo que cuando escogimos la casa con mi esposo, fuimos en todo horario. Bueno, en realidad fui en todo horario con mi mamá. Pregunté a los vecinos, ver el tema si hay ferias libres alrededor, porque eso también baja la plusvalía de muchas veces. O es complejo, porque yo fui a un lugar que era hermosa la casa, hermosa, me acuerdo. Estoy hablando hace muchos años atrás. Era hermosa la casa. Y decía, ¿por qué el precio estaba tan bajo? Era como que uno ahí también duda, dice, qué extraño. Y claro, después vimos, había un cartel muy escondido y había feria en tales días y las visitas no las hacían en esos días.
1: Ah, claro.
2: Porque yo compré una casa usada, no la compré nueva en ese tiempo. Pero el estar revisando, pero me quedo con esto de planificar y organizar y tener una visión con propósito como familia, porque es el sueño de muchos.
1: Sí, cada lugar toma identidad.
2: Sí.
1: Exacto. Cada lugar toma identidad, pero claro, nos vamos a encontrar con cosas que puede uno adquirir, ¿verdad? El espacio, sí. la estructura, pero claramente también es importante. Bueno, nosotros actuamos, nos movemos y vivimos, decimos, Señor, esto está en tu voluntad. Dios, esto está en tu voluntad, porque a mis ojos puede ser, no sé, maravilloso, pero está en tu voluntad, porque mira, a veces puede ser un sueño, Ricardo, pero nos vamos a sobreendeudar, que voy a sacar adelante este proyecto, como sea, pero terminamos con matrimonio destruido por lo económico, porque lo que fue un sueño, llega un momento que no lo puedo pagar. Entonces hay cosas que también tenemos que ir viendo, lugares toman identidad. Es bueno, por eso la planificación y en esos lugares hacemos que ese lugar tenga mi identidad. Este es un hogar, esta es una familia. Creo que también, fíjate que se ha perdido, quizá me salgo también, igual que tú, un poquito el tema, pero yo creo que a veces nos hace falta, Ricardo, tener un poquito de amor a las cosas que tenemos. No es amor obsesivo ni que ocupa el primer lugar, pero a veces yo veo casas que te adquiriste con esfuerzo y se descuidan. Y puedes mantenerlo bonito, acogedor, bien cuidado, hasta que tengas otra etapa de vida. Pero creo que en eso vamos soltando antes. Lo que un día fue un sueño, termina siendo nada. Y las casas se deterioran. Si yo la quiero vender, no la voy a ver. Si tiene un deterioro, quien venga a verla no se va a interesar. Entonces, pero fíjate que cuesta caminar con esa mentalidad.
15: Claro que cuesta, y yo creo que pasa ahí también que es un tema ya más de sociedad, de que, claro, no sé, hoy día acá todas las cosas son más desechables.
1: Claro.
15: De repente, no sé, la gente de negocio tiene que andar como a otro ritmo, y donde de repente, claro, se dejan pasar cosas, por ejemplo, como el recordar, el agradecer, el acordarse cuánto costó conseguir eso, y claro, yo ya me estoy involucrando en otro proyecto, entonces este ya no es tan importante. Y sí, yo creo que pasa, y efectivamente después a la hora de vender esa propiedad, claro, una propiedad deteriorada cuesta mucho más. De hecho, yo siempre lo digo, es mejor mantener la casa en un buen estado que descuidarla, y después lo que hay que invertir, sí, cuando la queramos vender de nuevo en reparaciones, es brutal. Cuando en verdad darle un poquito de amor constante no costaba mucho.
1: Oye, nos queda poquito tiempo, pero en un minuto, ¿qué señales de alerta nos indican que una oferta de una vivienda, o sea, mira, cuesta tanto, pero yo a usted se la voy a dejar, puede ser un problema o una estafa?
15: Ya, en respecto al problema, claro, las propiedades en general se tasan, entonces la propiedad tiene que estar en el valor. O sea, no yo no puedo pagar un sobrevalor porque no es justo. Pero también, si la casa en todo el sector se vende en 100 y a mí me la están vendiendo en 50, ojo. En las propiedades usadas, cosas que hay que tener en cuenta, el estudio de título, ¿ya? Que si eso no está, no me la van a poder inscribir a mi nombre y voy a comprar un problema. Y lo otro, nos va a alcanzar en este programa, pero yo vengo feliz cuando ustedes me inviten, el tema de la regulación de las ampliaciones. Ah, cuando se amplía una propiedad, todo, si eso no está regulado, está comprando un problema.
1: Y si no, okay, si yo no he regulado, le traslado el problema a la otra familia, porque ellos van a tener que hacerlo.
15: Claro, si usted me la vende a mí, yo le estoy comprando el problema.
1: Tú me estás comprando el problema. Uy, no haga eso, no haga trampita. ¿Se hacen esas trampas?
15: Hasta el día de hoy, sí.
1: No te puedo creer.
15: Y lamentablemente aprovechándose del desconocimiento de la persona que está comprando. Entonces, claro, eso es lo más feo, porque hay como lo queramos ver, hay un abuso,
1: claro,
15: de parte de quien está vendiendo.
2: Mucha gente que desconoce. Y por eso también tú estás de las 4:30 a 5 todos los días. Hay que
1: ir sí,
2: a más, ¿eh? Sí. Y que para que lo puedan escuchar ahí cada día, de lunes a viernes, está La Llave junto a Ricardo Alegría. Qué gusto haber podido compartir contigo en esta tarde.
15: Sí, no, yo
1: la... Oye, pero me queda una pregunta más.
2: Sí.
1: Danos un consejo. Sí, me queda. Hay que estrujar el invitado. No. Danos un consejo. Tú nos has hablado algo súper importante de este estudio, que habla de que las mujeres, ha habido un aumento de un 50%.
15: No, a ver, sí y no. Hace 3 semanas más o menos salió en el Mercurio, lo pueden buscar, que era el porcentaje altísimo, que era más de un 50%. De que las propiedades arrendadas en la capital, ¿cierto?, corresponden a una familia que compone una mamá, no me gusta el concepto, pero una mamá soltera. Uh-huh. El 50% de los arriendos en Santiago son de estas familias que encabeza solamente una mamá.
1: Una mamá.
15: Uh-huh. Y el dato duro era que, lamentablemente, ese canon de arriendo correspondía al 50% de su ingreso. Tremendo. Entonces, claro, a esa persona poder acceder a un crédito hipotecario le queda... Cuesta arriba. Difícil.
1: Bueno, entonces, un consejo, Ricardo, para todos los que van a adquirir una vivienda.
15: Como decían ustedes, dijeron algo muy bonito al principio, visualizarlo, eso es todo, encomendarse y planificarse y asesorarse. Yo creo que primero...

0: viene pegadito a nosotras y nosotras tenemos que salir corriendo para que él entre. Y en esas conversaciones y sus invitados podemos aprender tantas cosas. Es una inversión importante, es un proyecto de vida, de familia, y seguimos soñando, visualizando, soñando, porque es posible. Así es. Porque es posible. Gracias, Ricardo, por estar con nosotros. Usted, un gusto conocerte personalmente. Nos volvemos a encontrar en otra oportunidad.
1: Feliz, feliz.
0: Gracias. Bueno, vamos a una pequeña pausa y volvemos, por supuesto, a nosotras.
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1: Ya, hemos vuelto a nuestro programa después de una interesante conversación con Ricardo. Y ¿cómo es lo que él?
2: Gestor inmobiliario.
1: Me pareció muy interesante, sí, ¿cierto? Sí. Porque nos evita
2: estar informados.
1: Sí, nos impulsa a seguir, sí, pero orientados, guiados. Nuestro programa tiene esos beneficios, ¿eh? Que tenemos estos invitados que nos, a través de la conversación, nos van asesorando, vamos rompiendo ciertas cosas también que guardamos nosotros, que el amigo me dijo. Oye, el amigo me dijo, fíjate que allá, bueno, aquí vamos caminando seguros. Por eso nos hace pensar y nos hace decirle a ustedes que no desistan de lo que está en sus corazones. No desistan. A veces miramos cosas tan lejos y lo decimos. Esto no es para mí, nunca vamos a tener. Y creo que es lo primero que, la incredulidad es lo primero que debe salir de nuestros corazones. La incredulidad, la falta de fe. Porque la Biblia dice, no te he dicho que si crees verás la gloria de Dios, ¿verdad? Podemos ver lo que es imposible para mí. Ahora, hay que tener cierto comportamiento, por supuesto. O sea, tengo la capacidad de evaluar el campo que voy a comprar, qué fuerzas económicas tengo. Pero para Dios, 2 + 2 = 4. Entonces, en eso se multiplica, viene un ascenso, me llega una herencia, no sé, cosas que pasan. Nosotros damos fe de tantas cosas en nuestra comunidad que para el hombre es imposible, pero para Dios no hay nada imposible. Así que usted no desista. Si está juntando ese dinero, no, pero ¿para cuándo? ¡Ay! Con esa mentalidad no vamos a llegar, ¿ah?
2: ¿Eh? No. Yo siempre me acuerdo de usted con dos porciones de la palabra, debo decirlo, pastora.
1: A ver, la primera.
2: Jeremías 29.
1: Sí, 29:11.
2: ¿Cierto?
1: Yo sé los planes que tengo.
2: Y el otro es cuando Moisés se sostuvo.
1: Como mirando al invisible.
2: ¿Sabes que cuando escucho esas dos palabras, siempre me acuerdo?
1: Yo vengo a tu corazón.
2: Sí.
1: Mírame, y chiquita.
2: Eso es lo que. Pero sí, lo que son esas.
1: Sí, eso es para mí, yo lo repito.
2: ¿Cierto?
1: A cada rato.
2: Y eso es tremendo porque la fe. La gracia de Dios viene por medio de la fe. Y la fe viene por el oír y el oír la palabra de Dios.
1: Y tú dijiste algo muy importante. Escribe la visión.
2: Así es.
1: Fíjate que cuando nosotros tuvimos nuestra primera casa, porque nosotros vivíamos con mi mamá, esta casa que compra mi papá, por estos años fuera, nosotros vivíamos ahí con ellos. Una casa pequeñita. Pero la teníamos tan linda, tan monona. Y de ahí nos fuimos a nuestra casa, una casa que, por cierto, nos ayudó mis suegros a dar el pie y a varios dividendos. Y fíjate que ahí estuvimos muchos años, ahí. Y quizás veíamos de una manera muy distante la posibilidad de adquirir algo. Y fue por medio de mi esposo dijo, yo quiero una casa. Cuando llegamos a esa casa, él había escrito, había dicho que era una casa con teja colonial. Imagínate cosas que uno dice, ¿qué a dónde? Teja colonial, 3 dormitorios, una entrada para un auto. No teníamos auto. Y esta compra que hace, que nos ayudan mis suegros, la casa tenía teja. Era un proyecto y no era condominio ni nada, no, una villa. La casa tenía teja, tenía una entrada para un vehículo, tenía los 3 dormitorios y tenía una cocina pequeña, pequeña. Cuando vino el siguiente paso, un hombre de Dios, Pablo Lai, un amigo después de la vuelta de los años, 25 años, conocerlo, me dice a mí, sé dónde vives, tu casa tiene 3 dormitorios, tu cocina es tan pequeña que solo puede estar una persona, tal cual. Yo sola podía entrar a la cocina. Por eso mi esposo nunca entraba. Ahora entiendo. Bueno, es un chiste porque nos toca pasar.
2: Mire, lo van a hacer rema acá.
1: No, lo van a hacer rema. La cocina es chica. fíjate que él me describe mi casa y me anuncia mi nueva casa.
2: Qué lindo.
1: Y me dice, va a ser a las afueras de la ciudad. Yo no vivo en San... Yo vivo a las afueras.
2: A las afueras.
1: De la ciudad. Es campo, me dice. No te preocupes por lo que vas... Cómo la vas a llenar. Porque yo te voy a ayudar.
2: Qué tremendo.
1: Bueno. A la vuelta de los años, ponte tú 12 años después. Yo hoy día vivo a las afueras de la ciudad. Bueno, me profetiza mi hijo Josué. Me dice, vas a tener otro hijo. Porque me dice... Tu casa tiene 3 dormitorios, pero viene un cuarto hijo. Necesitas una casa y yo te voy a dar esa casa que tenga ese dormitorio. Y es hombre.
2: Mire.
1: O sea, el Jos está pensado desde la eternidad, pero me lo avisa. Y fíjate que hoy vivo en esa casa. Entonces, separar a Dios de mis proyectos, no podemos hacer nada sin Él. Así que pelea por ese sueño en oración y en fe. Sobre todas las cosas en fe, porque hubo un momento en que yo desistí. ¿Sabes lo que yo encontraba más rápido para mí? Porque una mamá piensa, necesito un dormitorio para cada niño, necesito esto. Y entonces yo en esa urgencia, en eso a veces, yo le decía a mi esposo, vamos a arrendar un lugar. Y fui a ver otras casas.
2: Miren.
1: Y no se nos daba porque Dios tenía ya una palabra trazada para nosotros. ¿Por qué? Porque Dios tiene planes de bien para nosotros y no de calamidad. Así que espera, pelea esa batalla con fe, escríbela. Necesito, mira, mi esposo llegó a decir, y quiero poner una piscina, cuando el patio era... par de metros, yo soy re mala para eso, 3 metros, ponte tú 4, no sé si hay patios tan chicos así. Y no, que mi suegro le había quedado una piscina redondita de fibra
2: y ahí tenía la piscina.
1: Entonces tuve la teja, la piscina y la entrada de auto. No tenía ni la piscina ni el auto, la teja la tenía. Oye, pero viví mis años ahí en algo que Dios hizo posible. Entonces cree que Dios lo puede hacer.
2: Ay, qué bonito. Qué lindo.
1: ¿Sí?
2: Qué lindo. Y ahí tomamos, creen en su profeta y seréis
1: prosperados. Y seréis prosperados.
2: ¿Cierto?
1: Así que animamos a todos los que están en ese proyecto. Está ahorrando, va a tener que seguir haciéndolo.
2: Cierto.
1: Por eso digo, esto se acompaña de fe, de una fe viva, porque hay que esforzarse, sí, hay que esforzarse. Hay que planificar, como tú lo decías. Y lo otro, controlar.
2: Planificar, organizar, dirigir y luego... Tiene ese control de que si logramos lo que planificamos al inicio, porque a veces nos quedamos con las palabras pero no nos organizamos.
1: Sí. Así es que apóyense. La vivienda no es un tema de discusión. Nunca me has dado una casa. ¿Te acuerdas que antes sí eran las peleas de los maridos o las mujeres? Nunca me has dado una casa. No, usted pierde fuerza en eso. Se debilita su relación y se forma una distancia entre el uno y el otro. Y la Biblia dice que 2 obtendrán más fruto de su trabajo. Así que sean 2 en esto también para seguir soñando.
2: Oye,
1: con esa casa.
2: Qué lindo, ¿sabe qué? Me pasa algo.
1: A ver, ¿te emocionaste?
2: No, es que hablamos planificación, organización, dirección. ¿Y sabe qué? ¿Dónde encontramos dirección? Es en la palabra, de Dios.
1: Es que María Eugenia está todo ahí.
2: Todo lo que hemos hablado, de alguna forma, está en la palabra. Uh-huh. Y está en nuestro corazón y debemos vivirla. Y vuelvo a este versículo. La fe viene por el oír y el oír la palabra de Dios. No es un libro solo antiguo, no es un libro que pasa de moda, no. Es un libro que dirige, que nos da dirección, que nos instruye, que adquirimos sabiduría.
1: Sí, y con sabiduría se construye.
2: Así es.
1: Así es que, y fíjate que es importante también hablar con personas.
2: Así es.
1: Que estudian, que trabajan en ese campo, porque a veces nos cerramos también nosotros. No. Y eso no va a matar tu fe, porque aún la Biblia dice que te vas a sentar para evaluar un campo. A ver, ¿tengo la fuerza para edificar? ¿Tengo la fuerza para construir, para tomarlo? Sabiduría.
2: Ahí está la palabra.
1: Ahí está. Entonces, sí tenemos que ir acompañados del conocimiento que otros nos dan. Y qué bueno que aquí en Inicia Más tenemos toda esa información. Porque recuerde que Nuestra programación es todos los días.
2: Así es, mire, vamos a hacer aquí un recordatorio, vamos a hacer algo. Mire, Inicia Más, ¿se suscribió a YouTube? Inicia Más y mire, tenemos noticias, Semillas de Fe.
1: Semillas de Fe. ¿Cuándo Semillas de Fe?
2: A miércoles a las 10 de la noche, tú lo puedes ver por Inicia Perfecto. Más. Estos son mensajes que van a edificar nuestra vida. La palabra Perfecto. Del Señor, ¿cierto? Mire, El Arte de Ser Uno.
1: Ay, está muy bien. Es que ese nombre, ese nombre es para una película. El Arte de Ser Uno. Bueno, ¿qué pasa con ese nombre, niños?
2: Mire.
1: ¿Ustedes?
2: Como creativo.
1: No, los dos. No.
2: Mire.
1: Oye, pero vamos a aterrizar esto. ¿Ustedes o la IA? ya, entonces bien. Estos niños fueron. Ya, sí. Muy bien.
2: El Arte de Ser Uno. Los días jueves a las 10 de la noche lo pueden ver cada programa. Y próximamente va a estar camino a Emmaús.
1: Vamos a la segunda temporada. Maravilla. Sería bueno que vamos diciendo cuándo, ¿ah? Porque esperan. Lo esperan. ¿Cuándo? Ya, en una semana más ya vamos a poder ver en el 15.3 camino a Emmaús. Ahí es la conversación de tres jóvenes. Precioso oírlos, ¿ah? Porque ellos analizan, ven, hablan. Ahí un lindo tiempo de escuchar una palabra. Así es que, mire, tenemos tanto que agradecer al Señor. Gracias a ustedes también porque nos acompañan cada tarde de mar. Y, por supuesto, nosotras, ¿ah? Nosotras está presente martes,
2: jueves,
1: de 3 a 4 y media de la tarde.
2: Así es.
1: Porque el pueblo lo pidió.
2: Aquí está.
1: Bueno, no sé si el pueblo, nosotras.
2: Pero mire,
1: nosotras somos la voz del pueblo. Ya.
2: Nos pueden ver en Inicia Más y 15.3 Televisión Digital. ¿Qué les parece si nos acompañan cada martes, cada jueves y toda la programación que está preparada? En la mañana tenemos Atraso, ¿cierto? Más tempranito tenemos Bendiciendo Vidas, ¿cierto? Y mucho de otra programación que la pueden ir viendo cada día. En un ratito más va a estar la llave, nuevamente va a estar Ricardo. Y mire, pastora, vamos a recordar algo.
1: Por favor, detengan el tiempo porque tenemos que hablar de esta invitación que tuvimos el martes. Tremendo.
2: Manuel Ardiles, de la Clínica Dental Denken. Clínica Dental Denken, que estuvo con nosotros, Manuel Antonio Ardiles. Y él nos dio una tremenda noticia, pastora.
1: Oye, nos compartió, muchos consejos, ¿verdad? Para una salud bucal, una higiene también bucal. Y dejó para nosotros, porque esto es algo de la clínica, no es algo de nosotros, de Inicia Más. Tampoco es mío ni tuyo, sino que la clínica, él, como es el dueño de la clínica, ofreció 10 cupos, para acceder a un tratamiento, ¿verdad? Que tenga su complejidad. O sea, él va a evaluar, por supuesto, pero hay cosas que son ya muy importantes solucionar. Pérdida de piezas dentales.
2: Así es.
1: Si hay una infección, tiene que ir porque tiene que haber un tratamiento. Bueno, eso no sería esperar una respuesta, eso tiene que ir ya.
2: Claro.
1: Pero nos dio 10 cupos para personas que escribieran.
2: Así es, tienen que escribir al correo electrónico mmunoz@ccint.cl. A ver, lo voy a repetir.
1: mmunoz@ccint.cl.
2: Tienen que enviar sus fotos, porque también aquí la idea es que podamos visualizar, ¿cierto? Que realmente se necesite un tratamiento.
1: Claro.
2: Porque no es para solo una carie, ¿cierto? No, es para un tratamiento. Entonces, de ahí se van a tomar estos 10 cupos y la próxima semana vamos a tener noticias, ¿cierto? De aquellos que van a salir beneficiados.
1: ¡Ay, qué alegría! Eso,
2: maravilloso.
1: Eso a mí me dio una alegría enorme, oye, porque va a traer solución. Ese día hablamos, ¿eh? Que no solo es lo estético, no es solo quitar complejos y esta espera porque no están los recursos. O sea, qué beneficio, y Dios bendiga a Manuel y bendiga su clínica. Yo conversé un ratito después con él y él ha tenido un crecimiento. De hecho, se están abriendo regiones.
2: Mire,
1: así es el crecimiento.
2: Clínica Denken.
1: Así es que se evalúa porque tiene que enviar una imagen que nos permita, bueno, nosotras no somos las que hacemos este filtro, porque necesitamos necesidades reales, reales. Así que vamos a disfrutar de estos 10 cupos de ortodoncia.
2: Oiga, ya. ¿Y tenemos otro concurso? No, es que...
1: Oye, no, no, no, ya.
2: ¿Cierto?
1: No, el otro concurso es maravilloso. Oiga,
2: ¿Lo probó?
1: No, yo no puedo.
2: No, yo sí probé un poquito.
1: ¿Cómo estaba?
2: Rico.
1: No, porque...
2: En mi casa, mi hija, feliz.
1: Feliz.
2: Sí, feliz.
1: ¿Qué nos trajo? Nos trajo...
2: Mote. Cabritas.
1: Sí, una manzana confitada.
2: Maravilloso.
1: Estuvo con nosotros Moti Chile.
2: Oye, trajo a todo el equipo.
1: Muchas gracias.
2: Mote con huesillo. Y mire, tenemos ahí un concurso, ¿cierto? Hay un Reels. Y sí, de regalo tenemos ahí un pack.
1: Un pack familiar donde viene...
2: Son
1: 3 litros del jugo con el huesillo, son 12 huesillos, el kilo del mote cocido, oye, pero es que es tan lindo este regalo, porque viene nuestras fiestas patrias.
2: Oiga, sí.
1: Aunque se lo van a servir antes.
2: Pero no dura.
1: Le va a gustar y puede ubicar también a Moti Chile, donde está ahí en la comuna de Lo Barnechea.
2: Así es, Lo Barnechea 700, ahí tú puedes ubicar a Moti Chile y tienen que seguir la página de Inicia Más, la página de Moti Chile, y tienen que seguir las instrucciones del Reels, donde aparece usted.
1: Sí.
2: Junto si a no, Jairo y Dani.
1: Oye, si no sigue, no hay premio.
2: No
1: hay premio. Imagínate el premio que dimos también, Manos que Limpian.
2: Es que, ¿sabes qué?
1: Maravilloso. Es que
2: los premios, la camisa.
1: La camisa. No, qué lindo. Qué oportunidad hemos tenido de conocer a los emprendedores, pero de traer de ellos sus productos y tenerlos para todos quienes nos escriben. Por eso tienen que seguirnos. ¡Ah, mira! Ya, les vamos... ¿No?
2: Pero mire, la próxima semana vamos a tener la sección de Emprende con nosotros, y sí que vamos a ir
1: sorpresa, avanzando. Sorpresa. Sí. No, mira, no vamos a decir, porque si no después, ¿cierto? Me interesa. No, tiene que vernos a nosotras. Sí. Nosotras somos lo importante también. Si no está nosotras, no hay premio. Es así. Así es que nosotros los esperamos la próxima semana. Recuerden, martes y jueves de 3 a 4:30. ¿Viene un fin de semana? Disfruta con tu familia. No sé si llueve.
2: Llovía, pero no llovió. No sabemos si llueve, pero si llueve o no llueve, mire, hay que disfrutarlo.
1: Pero mira, con lluvia o sin lluvia, nosotros hacemos de un momento.
2: Así es.
1: Por supuesto, no mencionamos, ¿ah? Con lluvia o sin lluvia, nosotros disfrutamos de un rico café.
2: Así es.
1: Porque no nos podemos despedir sin, por supuesto, también disfrutar de un rico café. Usted puede pedir su café. Hoy hemos traído, yo soy parte del proyecto. Está Café de Honduras.
2: Sí.
1: Maravilloso. Unas notas maravillosas que tú puedes disfrutar. Así que también apoyamos y disfrutamos de Grano de
2: Guión bajo
1: Fe. Tú puedes adquirir también tu café.
2: Ahí.
1: Ya, llegó el tiempo. Disfrute. Coma sano. Tome líquido. Busque al Señor. Busque a Dios.
2: Amén.
1: Tenga un tiempo.
2: Así es.
1: Y busque al Señor. Los días son malos y la Biblia nos aconseja de que debemos aprovechar bien el tiempo.
2: Eclesiastés.
1: Sí, Eclesiastés. Ya, lindos, los amamos. Linda tarde y lindo fin de semana. Nos encontramos la próxima semana.
2: Chao, chao.
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1: Hola, hola, buenas tardes, amigos y amigas. Jueves 27 de agosto, 15 grados en la capital. Recuerde que nos puede escribir a nuestro WhatsApp, el +569 7987 3964, y nos puede visitar en www.iniciaradio.cl. También nos puede ver por el canal de YouTube de Inicia Más. Saludo a la gente de Temuco que nos escucha en la 94.3 y recuerde que nos escuchamos de Copiapó a Punta Arenas. El día de hoy tenemos un programa donde le vamos a dar un datito laboral. ¿Ya? Ustedes saben que lo que nos convoca es el rubro inmobiliario y en esa misma arista hoy día estamos con un invitado que les trae una tremenda oferta de capacitación, cómo crecer en el mundo inmobiliario y poder empezar a emprender y hacer una carrera en este rubro a través de su academia. Ya lo habíamos tenido acá, fue uno de los primeros invitados a La Llave cuando el programa partía, así que le agradezco mucho que haya confiado en el proyecto. Y bueno, no los hago esperar más. Don René Rojas, bienvenido a La Llave nuevamente.
2: Muchas gracias, Ricardo. Feliz de estar de vuelta, quedé con Gustavo con el primer programa.
1: Se nos hizo corto el primer programa.
2: Muy contento porque también sé que el programa se ha desarrollado súper bien, has tenido excelente invitado, así que feliz de estar de vuelta.
1: No, yo totalmente agradecido con los invitados y con la audiencia, la verdad que el programa vamos a cumplir 2 meses, ahora estamos prontos y le ha ido bastante bien. Así que eso, pues se hace con harto cariño, con harta dedicación. Con harto profesionalismo y los invitados que han venido han estado 10 de 10. Oye, René, bueno, vamos al tiro a ¿cómo se llama? A este punto importante. Bueno, para la gente que nos está escuchando, René Rojas, fundador de Grupo Innovo, ¿ya? Que la gente lo puede conocer como una empresa de asesoría, ¿cierto? Una empresa de soluciones inmobiliarias. Pero hoy día vamos a hablar de una de las, ¿cómo llamarlo? De los bracitos ahí. Una vertical de tu empresa, que es esta academia que conversábamos fuera de cámara, que le permite a la gente que hoy día nos está escuchando y que quizá quiere complementar otros trabajos o quiere hacer del rubro inmobiliario su
2: profesión.
1: Su mayor fuente de ingreso. Vamos a los orígenes. ¿Cómo parte esta idea de la academia?
2: Yo creo que desde siempre, y unas cosas de las que me dirige a mí es como ir buscando los dolores dentro de la industria y tratar de ir como solucionándolos. Por eso tengo un área de administración y arriendo, el área de corretaje, el área de broker de inversión. Y me empecé a dar cuenta que el rubro paga muy bien. Tú también te dedicas ahí al negocio, o lo has vivido, paga muy bien el rubro. Entonces, desarrollarlo de manera profesional era algo que yo estaba viendo que no se estaba cumpliendo. Hay mucho asesor y día inmobiliario que, pucha, no sé, no tengo nada con los que son emprendedores y trabajan en Starbucks, pero no se profesionalizan en hacerlo bien, en entender bien y asesorar como corresponde. Prácticamente muchas personas son, oye, yo tengo un proyecto, ven, toma, cómprate 4 y arréglatela. Como que, y te ven un par de créditos y tratan de vender. Y eso es todo lo contrario que yo pretendo desarrollar como un asesor inmobiliario, lo que yo espero que sea un asesor inmobiliario. Y ese dolor me llevó a decir, ¿sabéis qué? Voy a tener que formarlo yo. Porque si yo no les doy mi impronta, yo no les doy el cómo deben desarrollar una venta y los conocimientos necesarios para poder asesorar realmente bien a un cliente, porque aquí tú tuviste gente de tributaria, legal, ahí detenido como toda la área, porque ser asesor no es un puro tema. Son muchísimos. Claro. Entonces dije, hay que formarlos bien. Tenemos que tener un programa con una metodología también que sea aprobada para que estas personas que salgan sean realmente expertos en el negocio inmobiliario, desde PEAPA, o sea, de verdad, desde tributaria, legal, obviamente comercial. Tenemos módulos de coach de venta, como también cosas como más personales, como motivacionales. Entonces, es un programa bastante completo que desarrollamos, nos ha ido bastante bien. Y por eso nace la academia principalmente.
1: ¿Cuántos años lleva la academia ya, René?
2: Nosotros partimos en enero. Yo tengo, bueno, en ese tiempo teníamos una socia que era la FADE. Ella era coach en venta y liderazgo y con ella montamos el tema. Yo puse toda la parte técnica, teórica del negocio inmobiliario y ella puso toda la parte de ventas y coacheo, por decirlo. Y esto fue en enero aproximadamente de este año.
1: ¿Y ya llevamos la primera generación? Sí, ¿Cuánto?
2: Llevan dos generaciones.
1: Dos generaciones.
2: Llevamos como aproximadamente 18 alumnos. Hay muchos hoy día que están en mentoría. Tenemos un mentor específico. Todos los días hay clases en todo horario. En la semana tenemos una IA que yo estoy muy relacionado también con esto de la startup. De hecho, el otro día estuvo el Manu acá, que es mi socio.
1: Sí, tuvimos el Manu acá.
2: Que es mi socio en una startup de
1: un buen programa ahí con el Manu también. Cosa bastante interesante para la industria.
2: Sí, se vienen más cositas. Y desarrollé una IA donde también te evalúa, por ejemplo, hacemos un roleplay grabado, la IA se mete, te escucha, te dice, oye, lo hiciste aquí, lo hiciste acá.
1: Te va corrigiendo.
2: Corrige, oye, el cierre, escucha, ¿sabes qué? Te debería haberle dicho esto, oye, se te olvidó preguntar esto. Entonces, la educación, y esto tiene que ya más que con la academia, con la educación en general, está mutando también. Es algo que va a cambiar el aula clásica del estudio y va a pasar a estudiar con robots, a estudiar con cosas súper personalizadas y esta cosa que decía yo que, en este caso yo que hago un roleplay, te lo evalúa y te entrega como los informes. Así que como en esa vertical salió la primera unidad como de innovo de la academia y como te digo, son ya 18 alumnos que hemos sacado. Perfecto. Y ya los primeras camadas ya tienen sus primeras ventas.
1: Ya tienen sus primeras ventas. ¿Sí? Mira, qué bueno.
2: Sí, están súper contentos.
1: ¿Cuánto dura desde que una persona se matricula, ingresa a la academia, a cuando ya sale con todas estas herramientas, toda esta impronta? ¿Cuánto dura ese proceso?
2: El proceso debiese durar un mes, debiese.
1: Ya.
2: Un mes. O sea, el programa intentamos que se cumpla en un mes. Es bien intensivo, es bien fuerte. Es como, siempre a las personas que ingresamos le decimos, aquí tú no vienes a un cursito a verlo un par de videos y verlo cada dos días. No, tú venís a meter ganas a certificarte como asesor inmobiliario. O sea, lo que más pedimos es responsabilidad frente al proceso.
1: Perfecto.
2: Y eso significa que tienes que entrar a dos clases, es como la universidad, entrar a dos clases de mentoría, hay tarea, hay más de, son como 50 o 60 horas de grabación de toda la parte teórica, donde tú aprendes desde lo que es el bonopié, desde aquí un DFL2, tributaria, legal, contrato, promesas de compra-venta, análisis de mercado, tienes toda la parte teórica y grabada y también algunos módulos de venta, pero lo más importante es que después tú lo lleváis a la práctica, que son en estas mentorías que te digo yo que son dos veces a la semana.
1: Perfecto.
2: Si tú irías aplicadito, deberías salir como en 30 días. Deberías salir a trabajar. Y la promesa de nosotros es que si tú terminas la academia, tú entras directamente a Grupo Innovo a trabajar con nosotros.
1: Perfecto.
2: O sea, te formo y después te doy trabajo en el fondo.
1: Y lo que decís tú, porque esto, como todo oficio, como toda profesión, soy aplicadito, salgo en un mes, y si soy aplicadito, o sea, en menos de 60 días podría estar. Estoy dándole un mes para la primera venta. Sí, en 60 días ya podría generar mi primer ingreso. Después de haberme matriculado, por decirlo de alguna manera.
2: Justamente, por ejemplo, yo tengo la Arlen, ya vendió este mes y ya entró en julio. En julio, la primera camada de julio, y ya ahora ya cerró su primera venta y fueron dos departamentos.
1: Buenísimo.
2: Un palo seis.
1: Mira.
2: y el curso le costó uno. Entonces ya se pagó y todo el conocimiento y todo lo que.
1: Exacto.
2: Lo que se llevó para la casa en el fondo, porque no solamente te desarrolláis en Innovos y. Con esto que tú aprendís, podés desarrollarte en cualquier otro lugar, como en el negocio inmobiliario, inclusive para uno mismo, para entender cómo funciona el mercado, dónde está la oportunidad, etc.
1: Entonces, tal cual.
2: Tiene muchas ventajas. Me gustó mucho lo que decimos, o sea, partí con una gran expectativa y en el camino fue como que se me fue agrandando mucho más la expectativa. Porque se fue algo dando muy lindo, como que se generó una sinergia de trabajo entre el grupo, y como son clases como grupales, conversan entre ellos en roleplay, se genera esta como motivación de hacer las cosas bien.
1: Oye, René, y para la gente que nos está escuchando hoy día, ¿hay algún requisito? Yo hoy día estoy escuchando la llave y tengo ganas de en 60 días más estar generando mis dos primeras ventas y ganarme un palito 6. ¿Cómo? Bueno, antes que termine el programa, les vamos a dar los canales para que te puedan contactar. Pero, ¿cuáles son los requisitos? ¿Cuál es el primer paso que tengo que dar?
2: O sea, lo primero es que pasa por una entrevista de admisión. Ya, no es
1: Ya.
2: llegar y voy a pagar un curso, de hecho no se vende online, no, tú pasas por un proceso de admisión, ahí yo tengo una persona que es gestora de talento en Grupo Inno en general, pasan por el primer filtro de ella, lo analiza, pregunta el por qué quieren, le saca como un perfil y después pasan con Leandro, que es el mentor. Y él toma también y le hace una segunda evaluación. Pasando estas dos evaluaciones, tú ya puedes ingresar a la academia. Tiene que ver mucho con los compromisos, tiene que ver con los tiempos que tú le querés dedicar a esto. Si tú me decís que yo trabajo y quiero estudiar solo la noche, no me sirve, compadre. Si viene a dedicar conmigo, se viene a dedicar conmigo a esto y saquemos esto adelante porque yo te quiero después trabajando conmigo. Va a depender de varios factores. No pedimos profesiones ni nada específico como que uno diga que sea relevante, pero sí tiene que ver mucho con las actitudes de las personas.
1: Y eso, tú también que llevas años en la industria, yo personalmente creo que esas cosas se reflejan al tiro, o sea, eso uno lo nota, llamémosle piel, no sé, pero eso se siente al tiro cuando hay una persona comprometida o no.
2: Justamente, justamente. La metodología está pensada para que cualquier persona realmente venda. O sea, como que se ideó para que inclusive al peor vendedor pueda vender. Porque
1: Perfecto.
2: hay un manual paso a paso, lo que tienes que decir, lo que no, cuando te dicen esto, qué responder. Está todo literalmente en un manual y tú tenés que practicar nomás. Entonces, ese proceso fue largo de desarrollo, porque como digo, nosotros abrimos en enero, ya empezamos como las primeras campañas y todo. Pero veníamos trabajando como 3, 4 meses atrás en desarrollar todos estos guiones y todo este pitch de venta y conocimientos para que realmente el asesor inmobiliario salga y pueda vender y pueda asesorar como corresponde.
1: Las herramientas están.
2: Todas.
1: Hay que poner las ganas nomás
2: Justamente.
1: y darle para adelante.
2: Justamente.
1: Oye, no, y bueno, y entre todo esto, como la vida en general, me imagino que hay desistimientos también. ¿Te ha pasado también que hay gente que ha pagado su curso todo y
2: No.
1: después no te ha pasado que
2: No.
1: al final del curso, no sé, se desmotive o al no tener esta primera venta quizá rápido por ahí se vaya desinflando?
2: No, no, fíjate que tengo, de hecho tengo algunos online que le decimos, allí hay grupos, ¿cachai? Entonces están los grupos online, están los presenciales, etcétera, hay una dinámica bien chori y uno tiende a pensar que los online que son como más remotos tienden a flaquear más y todo lo contrario, fíjate, es que están todos a caballo, no, te lo juro, no se me ha ido uno, aunque haya desertado del proceso uno, de estudiar y dos, de trabajar con nosotros. Entonces,
1: Pero qué bueno, eso quiere decir que estás armando un muy buen equipo, porque en realidad, nada, por la persistencia, la perseverancia y todo, yo creo que en este rubro, que los dos conocemos muy bien, es fundamental.
2: o sea, parte del mindset que se le mete dentro del programa es eres vendedor, ¿cachai? O sea, tenéis que tener tolerancia a la frustración, tenéis que tener que las cosas no se te den
1: Una
2: rápido.
1: resiliencia del puerto del Costanera.
2: Justamente. Entonces, eso también se trabaja dentro del programa como mindset de vendedor. Y creo que eso también le permite permear mejor estos tiempos que, oye, no consigo la venta o estoy a punto de cerrar y no se cerró, no sé, lo típico. Pero por suerte y orgullosamente no se ha ido nadie todavía que haya como desertado. Como que digo, oye, no me funcionó.
1: Ah,
2: Así
1: perfecto.
2: que,
1: Están todos ahí
2: sí.
1: echándole ganas para
2: Sí, de hecho hemos crecido, mi equipo ha crecido mucho, el equipo de nuevo, gracias a la
1: a
2: academia.
1: la
2: Sí,
1: academia.
2: porque era una cosa infla a la otra. Entonces, tengo un equipo hoy día ya, no sé, pues si viene ¿hace cuánto vino ya?
1: Casi 2 meses.
2: Ya, pues desde esa fecha hasta acá dupliqué el equipo comercial.
1: Perfecto.
2: ¿Cachai? Entonces,
1: Bien.
2: antes tenía tres líderes comerciales, ahora tengo seis, ¿cachai? Dentro de Innovo y parte también de la academia, tú entras a trabajar como asesor trainee. Y tú, en cada trimestre, tú te vas evaluando.
1: Me llevaste años, padre, no me acordaba de ese concepto del
2: Sí.
1: trainee, de veras.
2: Entonces tú vas avanzando, ¿cachai? Llegaste en el segundo Q, pasaste a senior y después pasaste a premier. Obviamente hay ajustes de
1: De
2: comisiones,
1: comisiones.
2: hay beneficios, tenéis un call center que el premier te agendan, ¿cachai? Ya no llamáis al prospecto, te lo agendan, te los colocan. Entonces, y también se puede postular a líder comercial y obviamente en algún punto director comercial. Entonces, es como un programa que te enseña, te educa y además te inserta en una empresa donde tú tenéis programa de crecimiento. No te quedáis como un asesor nomás. Si queréis crecer, aquí tenéis toda la herramienta, ¿cachai?
1: Ya, perfecto, eso te iba a decir. Buenísimo. Y la persona se enfoca, valga la redundancia, en asesorar, porque
2: Justamente.
1: todo el otro soporte se lo entregan ustedes como, como empresa.
2: Partimos con la academia, obviamente, se forma, sale, da un examen.
1: Eso te iba a decir, si en breve podemos como explicarle el flujograma a la, uh-huh, a la persona, sí, que nos está escuchando. Sí. Voy, me matriculo, listo.
2: Partimos, me estoy matriculado, voy a lo teórico. Lo primero es teórico, para avanzar en todos los módulos. Cada módulo son 14 módulos hoy día, con más de 30 clases cada uno, y cada módulo tiene una prueba, que son como de 40 preguntas. Entonces es como ir a la universidad, literal, y preguntas igual complejas. No es como que, oye, ¿qué es el bonopié? ¿Es esto? No, es como, explícame
1: yo, bien. Yo creo que con esas pillas ya varios.
2: Sí, o calcúlamelo, nadie
1: sabe calcular. No, claro, con la interpretación que, sí, tiene el bonopié a rasgo genérico. Sí,
2: así que partimos por ahí, toda la parte teórica, se empapan. Después nosotros tenemos programas semanales. Por ejemplo, semana 1, by full, primera reunión. Primera reunión, qué preguntar en la primera reunión, cómo indagar, cómo está como discovery de saber lo que quiere el cliente. Semana 2, preparación y presentación de propuesta, cómo preparar tu propuesta, cómo entender lo que leíste en la reunión 1. Prepara la propuesta. Semana 3, cierre. Toda la semana se trabaja el mismo concepto, cierre, cierre, cierre. Usted hace roleplay, el mentor te guía, te va enseñando, oiga, esto aquí, hay que hacerlo acá, acá. Y semana 4, pregunta random en el sentido de reforzamiento. ¿Sabéis que estuvimos, vi lentos que tuvieron el cierre o vi lento esto? Reforzamos. Y ese es el mes de trabajo que se da. Y si salió un poco más lento el alumno, se puede extender todos los meses que quiera hasta que se certifique. Y la certificación es un líder comercial hace un roleplay directamente con el alumno y lo evalúa. Y tiene una rúbrica y dice, a ver, me preguntó esto, está listo, certificado. Entra ahí, no.
1: Ese es todo el proceso.
2: Es el proceso.
1: Y ya una vez entrando en Innovo, ya va a tener todas las herramientas a disposición, el soporte que hay tú como empresa, claro, ya depende de las ganas que...
2: Justamente, ahí nosotros, dentro de este proceso, obviamente, de capacitación, le enseñamos las herramientas que utilizamos, nuestro propio sistema, el CRM, el proyecto, etc. Y después lo toma un líder comercial y lo sigue mentoreando. Ya, pero ahí ya viene de la mano un poco del líder. Hay líderes que son un poco más agresivos en el cierre, otros que son más buenos para preparar propuestas. Entonces, lo toma un líder y lo sigue ayudando a vender. Porque no es que tú terminaste el programa.
1: Claro, eso te iba a preguntar. De repente, no sé, uno podría estar pensando en la casa. Oye, yo no cacho nada. Nunca he tenido un acercamiento al mundo inmobiliario, pero me gusta esta propuesta, la escuché, la encontré interesante. Me quiero matricular. Pero claro... te vaya a llenar de mucha teoría, pero claro, de repente, no sé, creo que es normal también pensar, oye, en 30 días no sé si estoy preparado para tirarme a los leones. Ahí viene este rol de acompañamiento que hace el líder comercial.
2: Sí, lo que pasa es que dentro del proceso, claro, son 2 horas a la semana que tú le digas a ir a la mentoría, pero además de eso tú tienes roleplay grabado, entonces a ti te empatan con un alumno y Leandro te dice, Ricardo, tú eres tal perfil, eres tu asesor, y como yo tengo la IA, o sea, omnipresente, como ahí me dicen allá en la oficina que soy omnipresente, porque estoy en todos lados con la IA, se mete el robot a tu reunión por Zoom, no tienes que estar el mentor, tú haces la asesoría, reunión 1, y apenas terminas, te llega el informe. Tú terminas, cortaste Zoom, 3 minutos después te llega el informe de cómo lo hiciste, qué cosas dijiste bien, qué dijiste mal, qué no preguntaste, qué preguntaste, qué enfocar, y te da unas recomendaciones para la siguiente reunión. Entonces eso queda registrado en tu bitácora y la idea, y te da una puntuación, que es del 0 al 100. Idealmente que tú vayas toda, en cada asesoría de roleplay que vayas subiendo de categoría hasta llegar para un 70-80% de todo el proceso. Entonces, no solamente son las horas de mentoría que te da el mentor, sino que tienes muchas horas de roleplay. Y que eso es clave. Porque si tú lo asesorás, no...
1: Eso te iba a decir. Mira, y nos ha pasado acá en la llave de repente que como ha venido gente experta en la materia, y yo también tengo 10 años en la espalda ya de estar en el rubro, de repente hablamos como conceptos como que son súper familiares para nosotros, pero de repente, y me pasa como conductor, que pierdo un poquito esa noción de que quizá alguien que me está escuchando está súper colgado, ¿por qué no? Entonces, ¿podemos simplificar el concepto de roleplay?
2: Perfecto. El roleplay es dos posiciones contrapuestas en una situación. Tú eres tal persona, yo soy tal persona y yo te asesoro.
1: Claro. En lo que estamos hablando hoy día.
2: Es un juego de roles. Pues.
1: Claro, exacto. Yo soy el futuro comprador.
2: Justamente.
1: Yo y tú eres mi asesor.
2: Y tú me vas poniendo objeciones.
1: Y vamos a simular.
2: Una simulación o un juego de roles donde se simula una asesoría.
1: Claro. Y como ya voy a tener todo lo que es teórico, se supone que voy a poder salir jugando y pasando bien este.
2: Y tú me puedes preguntar por este.
1: Y quizás mientras más de estos roleplay tenga, voy a llegar. Cuando me tenga que sentar con el cliente, de verdad, voy a estar mucho mejor preparado.
2: De hecho, cosas que me pasaron, los líderes me decían, oye, secos para el llamado. Trabajaron mucho el llamado, la primera llamada como la agenda, y todos me dijeron, todos los que salieron de la academia, secos para el llamado. Hasta agendan todo, como que se hizo muy bien ese trabajo. Y claro, después viene una parte que es más compleja, que es la primera reunión, la preparación de propuestas, que hay que meterle un poco más de cabeza. Pero si tú te dedicas ahí, lo lográis.
1: O sea, ¿Y sufrir con algún llamado en frío, ¿no?
2: No, todavía no. ¿Todavía? O sea, es que yo no estoy tan metido en el mundo del día a día. Yo genero estas estructuras y claro, las delego, está la Dalis ahí encima, con un poco de que es la de talento y cultura, encima de lo que está pasando con los chicos de la academia, está el mentor que es Leandro, están los líderes comerciales.
1: Pero yo encuentro que no es malo, porque pasa que, bueno, y muchas de estas empresas de repente, claro, te entregan el lead y todo, y está perfecto, es bonito. Pero los asesores más old school o la vieja escuela, cuando en ese tiempo no te pasaban el lead, era fuerte de repente llamar en frío.
2: Bueno, parte de lo que vamos a implementar ahora, que no lo hemos hecho, vamos a hacer un plan 30, que se llama, que lo hacían como Elisa, pero en algún tiempo estuve metido en eso. Y
1: ¿plan 30?
2: Sí, plan 30, que tú al final lo que hacías es traer 30 clientes que tú le puedes vender. Tú traes tus 30, y ¿sabes por qué es entretenido? Porque siempre es un familiar o amigo, o pediste un dato, oye, ¿tú cacháis quién gane sobre dos palos para poder ofrecerle un servicio de inversión inmobiliaria o que me conozca? Y eso lo vamos a empezar a solicitar a todos los nuevos ingresos. ¿Para qué? Para que tú puedes llamar a esa base de datos. Le llamé, oye, soy Pedrito y me dieron tu número y quiero saber si te gustaría aprender sobre inversión inmobiliaria. Y ahí con eso yo creo que un cortafuego filete y después se les va a dar solo.
1: No, y ojo, y yo creo que es una segmentación importante y no menor porque el que no pase eso de ir poder darse una segunda oportunidad está perfecto. Pero el que pase esa etapa, yo creo que está.
2: No, y como te digo, están vendiendo. Sí, los chicos ya están todos vendiendo, están todos con papel en banco. Yo igual pregunto mucho, oye, ¿cómo están los procesos de la academia? Porque para mí es importante saber que las camadas vendan. Y mucha gente con papel en banco, ¿cachai? Tú cachai que el proceso de papel en banco es porque ya tenés como un cliente interesado. Quizás
1: claro,
2: te falta la aprobación y todo, como para cerrarlo. Pero hay mucho de la academia con papel en banco. Entonces, eso significa que ya estamos haciendo las cosas bien. Ya, y para terminar el tema del mentor, del líder. El líder lo que hace, te recibe a ti, nuevo alumno, y te va guiando, te va ayudando con tus nuevos clientes, que se lo entregamos nosotros. Yo aquí está el leads, tome, llámelo, y el líder te acompaña a tu primera asesoría, casi no te dejan solo en Innovo. Lo que hacen es tomarte, enseñarte, y después guiarte en este proceso hasta que ya salgas de trainee. Y ya senior, se supone que ya funcionáis a más autónomo y todo. Y premier, ya el capo se con las ventas, no hay, no tiene que decir nada, trabaja solito. ¿Cachai? Como es el proceso. Entonces, tú entras, te toman de la mano y te ayudan a seguir consiguiendo la venta. Porque el líder también tiene su objetivo, que es que su equipo venda. Exactamente. Así que es un modelo bien, bien rico que se armó, como digo, porque la empresa en general, la mía, se caracteriza porque tenemos como muy... los grupos son como muy compenetrados, ¿cachai? Como que nosotros funcionamos y tenemos una misión y una visión de que todos te debemos vender. Aquí yo no me interesa que tú vendas más que yo. Lo importante, de hecho, la meta es que todos vendan. Lo importante es que sea uno, pero que todos vendan. O sea, si tú, yo te veo que estás bajo, yo te voy a ir a ayudar. Y eso es como la impronta de Innovo. De hecho, toda la persona que entra y dice, oye, hay que pagar la empresa desde ese lado, ¿cachai? Como del humano. Oye, todos queremos que vendan, todos queremos que ganen lucas. Y para eso se desarrolla toda esta herramienta.
1: Perfecto. Y con el apoyo, como te digo, de la academia, que en verdad es lo que te va a dar la herramienta. Oye, y bueno, y más allá de la academia en general, ¿qué se viene para Grupo Innovo? ¿Cómo proyectamos Grupo Innovo? Tía, sí, de aquí a diciembre, y en realidad ya agosto se fue, ya, o sea, ya no queda nada, ya el segundo semestre ya está la, la mitad ya.
2: Hoy día estoy en un proceso de consolidación de equipos, como digo, me está entrando mucha gente, entonces hay mucha máquina que operar y consolidar, aterrizar, medir los procesos, los KPI, para que todo quede como corresponde. Yo creo que aquí a fin de año voy a lograr eso, como tener todo ya medido bien, ver qué realmente funciona, qué no funciona, y directamente para Grupo Innovo estoy con varias patitas como de desarrollo. Estoy mirando Paraguay, por ahí estoy, quizás vamos a tener una luca allá. Estoy con Propsec, que es de Manu, que es nuestra startup de inteligencia artificial. Yo estoy muy metido en inteligencia artificial, aprendí hasta desarrollar. Entonces hoy día estoy vibe codeando, como le dicen, que es como cuando te empezáis a hacer plataformas. Entonces, creo que se viene mucho por el lado de la IA.
1: Ya, ¿sí? Harto ajuste de aquí a diciembre y ya el 2027 con todo.
2: Justamente, se esperan buenos tiempos para el 2027.
1: Sí, sí, sí. Mira, yo, bueno, hace un ratito, a la gente que estaba escuchando la radio, estuve en el programa que me antecede acá. Muchas gracias por la invitación, fue un programa bastante entretenido, nosotras. Y yo les comentaba eso, que finalmente, si hoy día analizamos un poquito, se vienen buenos tiempos si analizamos hacia dónde va la ola hoy en día.
2: Justamente. Oye, ¿sabes qué? Lo que no te había dado, nosotros tenemos una, no sé si te la paso ahora, tengo una...
1: Cuéntame.
2: Una página de postulación para la academia, porque yo les pasé el Instagram.
1: Entonces, perfecto, sí, de hecho el Instagram, vamos ahí a molestar a Joaquito, si lo puede poner ahí en la cinta, lo vamos a dar al tiro.
2: Y te doy aquí, hay una página de postulación que la puede encontrar en el mismo Instagram, y el proceso es... Tuve un video, la Dalis, que es la persona de Talento y Cultura, te explica y tú das una prueba en línea. Te hace una respuesta y te saca, y te entrega, y es gratis esto, te entrega un perfil de venta. De hecho, hazlo, te va a sacar tu perfil al tiro. Entonces tú decís las preguntas, son 80 preguntas, y cuando termina el cuestionario, te regalamos tu perfil de venta. Entonces decimos, oye, ¿sabes qué? Tus actitudes de venta son, puta, tenéis 60% de actitud agresiva, soy más pasivo en esto.
1: Y este link, ¿yo lo encuentro en el Instagram de la academia? Porque ese es el que vamos a dar. Para que usted lo pueda anotar en la casa, el Instagram es @academiagrupoinnovo, todo junto. Academia Grupo Innovo, todo junto en Instagram. Y si no, si usted pone Grupo Innovo, igual puede llegar a la...
2: Siempre lo ven ahí.
1: Ahí está la cintita abajo, la gente que nos está viendo a través del canal de YouTube en Inicia Más.
2: O que nos dejen un DM, sí, también.
1: Exacto, cualquier cosita, deje un DM, sí. Y se llega, si usted llena este formulario de postulación, se gana su perfil de
2: vendedor.
1: De vendedor.
2: Sí, es una cosa que le damos a la gente que...
1: Está perfecto.
2: Así que feliz de aportar con este granito de arena al mercado inmobiliario para generar buenos elementos, que es lo que más me importa.
1: Esa es la clave. Como te digo, el programa del día de hoy, más que nada quisimos un poquito eso. Siempre apegadito al,

0: buena onda, la voluntad de venir acá al programa. Como digo, fuiste uno de los primeros invitados, así que ahora ya en este segundo mes también. Y se vienen cositas, algo te conté por ahí, así
1: Sí.
0: que ahí también vas a estar cordialmente invitado.
1: No, felicitaciones a ti
0: ¿Ya?
1: por lo que hay logrado, Ricardo. Desde que
0: Muchas
1: partimos,
0: gracias.
1: lo que está hoy día, o sea, no ha cambiado tanto el formato, pero he visto muy buenos comentarios, muy buenas personas acá sentadas en la mesa, así que felicitaciones.
0: Muchas, muchas gracias. Muchas, muchas gracias. Bueno, y este programa lo hace la gente en su casa, lo hace la gente en el anonimato, como Joaquito Rego ahí en los controles, Feñita que se van turnando, los pongo nervioso todos los días porque me paso, así que, pero nos queremos, así
1: ¿Ya
0: que
1: nos pasamos ya?
0: sí, ya nos pasamos ya. Así que bueno, nada, pues esto fue La Llave, día jueves, viernes chico, mañana viernes nos vemos a las 16:30 y usted recuerde en la casa, escúchenos, infórmese y edúquese. Nosotros nos vemos mañana. Chau, chau.
1: Chao.
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1: Estamos hablando de los beneficios del deleite. Me dice amén. Amén. Y vimos el deleite en la presencia de Dios. Vimos el deleite en la palabra. Amén. Vimos también el deleite en hacer la voluntad de Dios. Qué hermoso es deleitarnos en hacer la voluntad de Dios. Vimos el deleite en la comunión con Dios, el deleite en la justicia, vimos el deleite en la obediencia.

0: obediencia. Y aquí quedamos. Y esta noche quiero hablar de el deleite en la restauración. Hay un deleite en la restauración. Y cuando miramos esta palabra en Joel capítulo 2 verso 26 y 25 y dice: y os restituiré los años. Diga conmigo: restituirá los años. Ok, restituiré los años que comió la oruga, la langosta, el pulgón y el revoltón, mi grande ejército que envié contra vosotros. Y comeréis hasta qué, saciaros. Y alabaréis el nombre de Jehová vuestro Dios, el cual hizo maravillas con vosotros, y nunca jamás será mi pueblo herido. Esta palabra, hermanos amados, nos habla de que Dios no solo restaura lo perdido, sino que restaura la capacidad de volver a disfrutarlo. Amén. Este tiempo, hermanos amados, nos demanda el poder sanar el gozo espiritual que se nos robó en algún momento y por largos procesos. Israel, hermanos amados, si contextualizamos este párrafo del libro de Joel, Israel había pasado por años de pérdida continua. No fue solo una crisis, hermano, que ellos vivieron, fue una temporada prolongada. Una plaga tras otra, diga conmigo, una tras otra. Yo no sé si usted alguna vez ha pasado por un momento en que le viene uno y luego le viene otra y luego le viene otra y cayó en el fuego y luego salió a las brasas, o al revés el dicho, ¿verdad? Salió de las brasas y cayó en el fuego. ¿Alguien ha pasado alguna vez un proceso así? Bueno, todos lo hemos vivido. Nos estamos parando de una y ya viene la otra. Golpe tras otro golpe. Lo que sembraban ahí en Israel no alcanzaba. Lo que trabajaban se perdía. No solo habían perdido cosechas que habían comido, ¿verdad?, la oruga, la langosta, el pulgón y el revoltón, sino que habían perdido el ánimo. Y muchas veces nos encontramos, amados hermanos, en que en nuestro transitar por este mundo pasamos por procesos difíciles, pasamos por procesos en los cuales nos encontramos confrontados con diferentes áreas. Áreas de nuestra vida, áreas en nuestra familia, áreas en nuestro trabajo. Pero de alguna manera el Señor nos da promesa. Diga conmigo: tengo promesa. Que no solo, hermano amado, voy a recuperar lo que he perdido, sino que voy a recuperar el ánimo. El pueblo de Israel no solo había perdido recursos, sino que había perdido la esperanza. Por eso cuando Dios habla de restauración, amados hermanos, no se limita a devolver lo material. Él no se limita a devolverte lo que te robaron. Porque muchas veces hay cosas que no se pueden pagar con dinero. Hay cosas, hermano, que no se recuperan con dinero, que solo Dios lo puede restaurar. Aquí, hermano, lo que dice es que restituiré años. Mire, a usted le pueden devolver dinero, pero no te pueden devolver años. Hay gente que llegó a la cárcel y cumplió años de cárcel por una condena, por una causa o por un delito que él nunca cometió. Yo sé que todos los que llegan a la cárcel dicen que son inocentes, ¿verdad? ¿Cómo se declara? Inocente, ¿verdad? Me declaro inocente. Pero algunos han pasado por ese proceso siendo de verdad inocentes. ¿Qué es lo que dice el Señor? Cuando salen, dice: ¿quién me va a devolver los años que perdí? Pues yo te quiero decir que hay solo uno que puede devolverte los años. Se llama Cristo Jesús. No se limita el Señor solo a devolverte lo material. Él habla de volver a saciar, de volver a alabar, de volver a disfrutar. Y lo que se había dañado no era solo el campo en el caso de Israel, sino que era su corazón. En Joel capítulo 2, el Señor no promete solo recuperación, sino que Él promete restaurarnos el gozo. Él promete restaurar, hermano, lo que se había comido. Y dice la palabra del Señor en el verso 26: y comeréis hasta saciaros, y alabaréis el nombre de Jehová vuestro Dios. Comeréis hasta saciaros. No habla de sobrevivir, no habla de medio vivir, hermanos amados. Habla de disfrutar. Y yo quiero llevarte a esta palabra, hermanos amados, que Dios dice que vas a disfrutar lo que hace mucho tiempo usted no disfrutaba. Alguien dígame amén. Amén. Alguien dígame amén, por favor. Alguien crea esta palabra. Que lo que no había disfrutado hace mucho tiempo, el Señor te dice en el libro de Joel capítulo 2 verso 26 que vas a disfrutarlo, que lo vas a disfrutar, que te vas a deleitar en lo que Dios tiene preparado para tu vida. ¿Sabe? Cuando yo miro la palabra del Señor, yo siempre digo: a la palabra del Señor no solo hay que leerla, hay que creer en la palabra. Créele a la palabra. Hay hermanos que me dicen: pastor, todavía tengo esperanza, aunque son pocas. Y yo le quiero decir: sabe, por poca que sea la esperanza, Dios tiene un plan. Y ese plan es mejor que el que usted tiene. Muchos creyentes han atravesado procesos largos, procesos difíciles, que no solo les robaron cosas, quizás te robaron familia, quizás te robaron paz, quizás te robó el gozo, quizás te robaron a tus hijos, quizás tienes hijos en la droga, quizás padres, esposos que están pasando momentos difíciles. Y aquí me puedo detener en lo que nos ha acontecido en los últimos días. Y yo vengo declarando a mis hermanos de Venezuela que el Señor es el único que le puede restaurar los años que han perdido. Que Él es el único que puede restaurar a Venezuela y que puede volver a posicionarla como una joya en medio de nuestro territorio. Que Él es el Dios que puede hacer que el clamor de los hijos de esa nación han levantado, que la oración de verdaderos cristianos, no aquellos que por conveniencia se acercan a los gobiernos, sino verdaderos cristianos, esos hombres y mujeres que con lágrimas han sembrado estos 25 años, Dios los va a restituir. Vamos, dele palmas al Señor por eso. A muchos les robaron la sensibilidad espiritual. ¿Qué significa eso, pastor? Muchos que sirven en la iglesia pero no tienen gozo. Adoran pero sin lágrimas. Usted me ha escuchado muchas veces. Muchas veces me ha oído cuando yo le pido al Señor: Señor, no me quites las lágrimas. No haga. Mire, yo prefiero ser un pastor llorón que un pastor indolente. Sí, yo no tengo problema en llorar delante del Señor o llorar delante de usted. Yo vi a mi padre llorar toda su vida en su ministerio. Siempre fue un llorón, mi papá fue un llorón. Pero no lloraba, hermano, quejándose, lloraba delante de su Señor. Mi papá, yo nunca lo vi llorar, hermano, porque ay, que mire lo que estoy pasando. Ay, mire. No. Él iba delante del Señor y decía: Señor, ¿a quién tengo sino a ti? Tú eres la razón, tú eres mi ayudador, tú me sacarás de esta situación. Y yo vi siempre a Dios sacar de cualquier circunstancia difícil a mis padres. Y él lloraba delante del Señor. Vi a mi madre llorar, vi a mi abuelo llorar, vi a mi abuela llorar, vi a mis hermanos llorar delante de su presencia. Muchos cristianos caminan pero cansados por dentro. La pérdida prolongada va agotando las fuerzas. Pero no solo agota las fuerzas, también agota el deleite. Dejas de deleitarte en la presencia del Señor. Dios entiende eso. No es que Dios no lo entienda, Dios lo entiende. Jesús mismo en el huerto de Getsemaní, cuando Él estaba en el huerto, hermanos amados, Él dice: mi alma está agobiada hasta la muerte. Él estuvo orando toda la noche y le pidió a sus discípulos, a su íntimo, que oraran con él. ¿Y qué sucedió con sus íntimos? Se cansaron, vino la fatiga del día. Pero si ellos estaban cansados, ¿acaso Jesús no estaba cansado? Claro que estaba cansado, pero en agonía clamaba al Señor. Mire, Satanás pudo quitarle la paz quizás en su corazón, porque él decía: mi alma está abatida hasta la muerte, estoy angustiado. Pero hay algo que él no podía quitar de Jesús: la dependencia que él tenía del Padre. Él sabía que él dependía de su Padre, que él dependía de la misericordia de su Padre. Y él decía: pero pase de mí esta copa, mas no se haga mi voluntad, sino la tuya. Por eso, hermanos, Dios nos entiende. Dile al hermano que está al lado tuyo, dile: ¿sabes que Dios te entiende? Dígale, dígaselo. Dígale: ¿sabes que Dios te entiende? Él restaura la capacidad interna de volver a celebrar al Señor. La verdadera restauración, hermano amado, no es volver a tener, no es que te devuelvan cosas, es volver a sentir. Israel necesitaba más que pan, necesitaba recuperar, hermano, el canto, la adoración, la alabanza a su Señor. Más que una cosecha, necesitaba recuperar el altar donde ellos, hermano, ya no adoraban. En el lugar donde ellos, hermanos, ya no sentían ese deseo de estar delante de la presencia de su Señor. No tenían el deleite de Salomón, no tenían el deleite de David, que se deleitaban en ofrecer cánticos al Señor. David decía que era mejor un día en sus atrios que mil fuera de ellos. Tenemos que aprender a deleitarnos en el Señor. Muchos que hoy están en pecado están desgastados. No han abandonado su fe. Es esa gente que le dice a usted: no, yo todavía creo en Dios, no voy a la iglesia. ¿Se ha encontrado con gente así? Que le dice: mire, yo no voy a la iglesia, no voy a ninguna iglesia, pero yo creo en Dios. Y usted sabe que él necesita urgentemente congregarse. Porque la Biblia dice, y ya lo vamos a ver en alguno de estos puntos, creo que es el punto número 12, pero usted va a ver que Dios envía bendición. ¿Dónde? ¿Dónde envía Jehová bendición y vida eterna? ¿Dónde están los hermanos juntos y en armonía? Mirad, Salmo 133, mirad cuán bueno y cuán delicioso deleite es habitar los hermanos juntos en armonía. Y luego dice, es como el buen óleo. Diga conmigo, óleo. ¿Qué representa el óleo? Aceite. ¿Y el aceite qué representa? Espíritu Santo. Entonces, donde están reunidos los santos, donde se reúnen los hermanos, ¿qué es lo que derrama Dios ahí? Espíritu Santo. Es como el buen óleo sobre la, ¿sobre qué? Cabeza. Diga conmigo, cabeza. Que desciende por las barba. Barba es autoridad, es madurez. ¿Dónde usted alcanza madurez? En la iglesia, no afuera. Afuera no alcanza madurez. Usted no se va a hacer un cristiano maduro estando solo en casa. Y luego dice, y luego por las vestiduras. Eso es cobertura. Diga conmigo, cobertura. ¿Dónde hay cobertura? ¿Dónde se reúnen los hermanos? Bueno, lo voy a tocar quizá en algún momento, pero el enemigo va a querer, hermano amado, dañar en la comunión, quitarte el gozo, pero no siempre destruye de golpe. Muchas veces empieza a desgastarnos y nos desgasta lentamente. Son procesos largos, son batallas repetidas, son esperas que parecen eternas, que pueden robar la capacidad de disfrutar a Dios. Si yo le pregunto a usted esta tarde, si se le han repetido situaciones negativas, a propósito, ¿verdad?, de lo que hablábamos hoy día, quizás más de alguno de ustedes. ¿A cuántos se le han repetido situaciones negativas? Levánteme la mano los que han pasado por situaciones negativas. Y caen y salen de una. ¿Le ha pasado? Quiero decirte que en este año el Señor te da una esperanza. Joel anunció un tiempo distinto. Vamos, apláudale al Señor. Joel profetiza un tiempo distinto. Y yo vengo a profetizarte que viene un tiempo distinto para tu vida. No puede ser, hermano amado, que si la Biblia dice en Joel capítulo 2, hermanos amados, que va a suceder esto, hermanos, y a mí no me suceda. Tengo que tener fe. Y yo pongo mi fe para decir, algo poderoso de Dios va a suceder este año 2026. Algo poderoso. Y yo vengo creyendo junto con mis hermanos. Yo vengo alzando mis manos y decir, algo poderoso Dios va a hacer este año 2026 en mi vida. Estoy partiendo el año, pero yo estoy profetizando sobre mi vida. Estoy profetizando sobre mi casa. Estoy profetizando sobre mi familia. Estoy profetizando sobre mi negocio, que algo poderoso de Dios va a sucederme este año. Alguien dice amén. Diga conmigo, viene un tiempo distinto. Y ya empezamos el año con algo distinto. empezamos con algo distinto, algo poderoso Dios va a hacer. Un tiempo donde Dios no solo devolverá lo perdido, sino que sanará el corazón, ese corazón que aprendió a vivir muchas veces sin expectativas, que pese a las circunstancias difíciles, ahí estaba, que le cerraba la puerta en la cara, pero ahí estaba, delante del Señor. Ese hermano que decía, con esto no me alcanza para vivir. Sin embargo, fue fiel con sus diezmos. Pocos, amén. Elías va, no al rey, no va al empresario. Elías va donde la viuda. Y no cualquier viuda, no la que el marido le dejó una buena posesión efectiva, sino que a la que se está muriendo de hambre. Y va el profeta a donde la viuda pobre, y a la viuda pobre le saca el bocado de la boca. Cara dura. Entonces mucha gente dice de los pastores, de los ministros, de los sacerdotes, claro, este no necesita. Y Dios, hermanos, se encarga de proveer. Y esto es algo loco, hermanos, no es loco, perdóname Señor, quita esa palabra de mi boca. Es algo espiritual. ¿Qué es lo espiritual? Que Dios envió un profeta a la casa de la viuda para que la viuda le diera. Y dice luego en el Nuevo Testamento, había muchas viudas en Israel en los tiempos de Elías, pero a ninguna de ellas fue, sino que fue a Sarepta de Sidón. ¿Por qué? ¿Porque quería que la viuda se muriera antes de tiempo? ¿O porque quería cambiarle el destino a la viuda? Cuando Dios te pide lo que no tiene, es porque te quiere cambiar el destino. Escúcheme esto, pero esto no se lo puedo explicar al hombre carnal. El hombre carnal discierne las cosas, ¿cómo? Carnalmente. Y no estoy diciendo que sea malo, estoy diciendo que no tiene la mentalidad espiritual, porque el espiritual, dice la Biblia, no lo digo yo, lo dice la Biblia, discierne las cosas espiritualmente. Siempre que vemos, hermano, que el enemigo te quiere quitar algo que es tuyo y se aferra, ¿cómo se le ocurre? ¿Cómo le vas a dar a Dios si a ti te hace más falta? Entonces tú estás amando lo que el mundo te ofrece. Dios no solo restaura lo perdido, sino que restaura la capacidad de volver a disfrutarlo. La restauración de Dios, hermano amado, no es para maquillar una, no es cosmética, no es para maquillar que te vaya bien. Es una restauración profunda. Devuelve tus canciones, no solo devuelve fuerza, devuelve esperanza, no solo devuelve cosecha, te devuelve el gozo. Y si el proceso en el cual estuviste te robó la alegría, esa alegría espiritual, este es el tiempo donde Dios te la va a devolver. Porque cuando Dios restaura, escuche esto, no deja el corazón igual, lo vuelve a encender. Y donde el gozo restaurado, la alabanza vuelve a fluir, el alma vuelve a sentir, el corazón se vuelve a alegrar, y volvemos a tener cánticos al Señor, y volvemos a adorarle con toda nuestra fuerza, y decimos: Señor, tú has estado conmigo en el día malo y en el día bueno también te alabo, Señor. Vamos, dele palmas al Señor por eso. En el día bueno te canto, en el día malo también te canto. En el día de la tristeza también te voy a alabar, Señor. En el día de la prueba también voy a cantar a tu nombre. Cuando estoy sano te alabo, y en la enfermedad también te alabo, Señor. Bendito sea su nombre para siempre. ¿Cuántos dicen amén? Diga conmigo: voy a tener deleite en la restauración que Dios me da. Número 8, deleite en la salvación. Salmo 51, este es un salmo precioso, pero es un salmo de David en momentos muy complicados de su vida. David ha adulterado, David ha blasfemado, David ha cometido homicidio. Y en el verso 12 dice: vuélveme el gozo de tu salud, dice este, pero otra versión dice: vuélveme el gozo de tu salvación. Y un espíritu libre me sustente. David no escribe este salmo desde la victoria. David no escribe este salmo desde un hombre que se ha levantado con poder. Lo escribe desde el quebranto. Salmo 51, verso 1 dice: ten piedad de mí, oh Dios. Ten piedad de mí, oh Dios, conforme a la multitud de tus piedades. Borra mis rebeliones. David había caído, había fallado, había pecado gravemente. David no pierde el trono, pero pierde algo más profundo. Perdió el gozo. Cuando caemos delante del Señor, cuando pecamos delante del Señor, quizá Dios no nos quita lo inmediato que tenemos, aunque sí se puede perder. No te quita la casa, no te quita el vehículo, pero sí perdiste el gozo. Perdiste el gozo de su salvación. Y no hay nada más terrible en la vida que perder el gozo de ser salvo. Si hay algo que es horrible, horrible, horroroso, terrible, es no saber si eres salvo. Es no tener esa convicción de que sí, sí, le pertenezco al Señor, y que nada ni nadie me puede apartar de esa convicción. David no pide ser restituido, no pide recuperar autoridad, no pide recuperar su reputación. Él quiere volver a sentir la alegría de haber sido salvado. Él quiere sentir en su corazón que es justificado por Dios. ¿Qué era lo más importante para David? ¿El trono? Él no lo buscó. Dios lo buscó a él. He hallado, diga conmigo, he hallado en David un varón conforme a mi corazón. ¿Quién lo buscó? Dios. ¿Fue David que buscó ser rey?
1: fue Dios que buscó un corazón como el corazón de él. Pero David pierde el gozo. Devuélveme el gozo. No me interesa mi estatus, no me interesa. De hecho, la Biblia dice que cuando David trae el arca, él se despoja de sus vestiduras reales, se despoja de su manto de rey y se pone otra vestidura, se pone una túnica de lino. Y dice la Biblia que danzaba con tan fuerte, tanta fuerza, que dejaba ver parte de su cuerpo. Y Mical, que lo estaba ojeando por la ventana, lo despreció. Pero a David no le importaban esas cosas. A David lo que le importaba era danzar delante de su Señor. A David lo que le importaba era que él se sintiera grato. ¿Qué es lo que nos agrada? Que nos vean, que nos reconozcan. Escúcheme algo que nace de mi corazón en lo más profundo. Mucha gente me ha reconocido, otros no. Mucha gente ha venido y se alegra con lo que Dios nos ha provisto. Muchos me felicitan, tanto en Chile como en el extranjero. Dios me ha dado reconocimiento, pero eso no me añade ni siquiera un pelo delante de Dios. Lo que yo de verdad amo, y se lo digo con todo mi corazón, no es que el presidente me conozca. Lo que yo amo es que Él me conozca a mí. Que el Señor me reconozca, que el Señor diga: bien, buen siervo, en lo poco fuiste fiel, sobre mucho te pondré, entra en el gozo de tu Señor. Sí, que me reconozca, que diga: es Billy que está cantando, es Billy que está componiendo una nueva canción para mí. Bien poco me interesa que me reconozcan los hombres, mucho me han despreciado. Muchos se ríen de mí. Cuando era joven me decían: usted es el profeta danzarín, usted es el que danza. Y a veces miro, cuando ve que Facebook a veces te recuerda, esto sucedió hace 12 años atrás, 14 años, 15 años atrás. Y a veces me veo saltando, hermano, como una pirinola, dando vueltas. Digo: Señor, devuélveme años. Me miro con el pelo negro. No, yo nunca tuve el pelo negro. El pelo rojo, hermano, parecía fosforito, porque una cabeza grande y un cuerpo delgadito. Y danzar. Hace 22 años llegué a Benecer y yo danzaba. Y allí no se veía eso. Y yo parecía pirinola, trompito, hermano. Y bien poco me importaba que me criticaran. Por eso el Señor me dio una canción: ¿qué me importa?
0: Que critiquen, que me digan que soy loco.
1: Me lo han dicho durante, no le digo, muchos años. Joven fui y he envejecido y no he visto justo desamparado ni su descendencia que mendigue pan.
0: He pasado por pruebas, he pasado por momentos difíciles, he pasado por la enfermedad, he pasado por la depresión, pasé por la angustia, pasé por la crisis, tuve dolores y terrores nocturnos, tuve tiempos de batallas espirituales que usted no ha vivido. Pero he servido al Señor con deleite. Me deleito en hacerlo. Lo he hecho cuando tenía muy poco, y con mucho me deleito en el Señor. Por eso te quiero llevar a este siguiente nivel. David entendía que la salvación no es solo un evento pasado, sino que es una experiencia viva que debe mantenerse encendida cada día. El Salmo 51, hermanos amados, revela una verdad clave. Es posible estar perdonado. Escuche esto, y esto es terrible. Lo que le voy a decir es terrible. Es posible estar perdonado y no sentir gozo. Hubo un hombre que fue usado por Dios. Y que se llenó de soberbia su corazón. Y dice que el Espíritu del Señor lo dejó. Ese hombre fue un ungido de Dios. Pero hay ungidos sin el Espíritu del Señor. Hoy también hay hombres que saben que son usados, pero no está el Espíritu del Señor sobre su vida. Cuando yo era jovencito, muy jovencito, tenía 15 años, me contaron la historia de un hombre que blasfemó delante de Dios. Era un predicador. Y en su afán, en su locura, en su ira, blasfemó y pecó delante de Dios, y dice que el Espíritu del Señor lo dejó. Lo procuró con lágrimas, como Saúl. Pero el Espíritu no volvió. Por eso que David dice: devuélveme el gozo de tu salvación. Quítame de rey. Pero devuélveme el gozo. Devuélveme el gozo, Señor. David nunca dudó del perdón de Dios, pero extrañaba el deleite de caminar con Él. La salvación se vuelve frágil en el corazón cuando se convierte en una rutina, cuando se recuerda la salvación solo como doctrina. La salvación es por gracia, pero no se celebra como un milagro. Muchos creyentes saben que fueron salvados, pero ya no se asombran de ello. ya no se deleitan en la salvación, ya no se alegran cada mañana de que el Señor los mira con misericordia. Cuando iba a dejar a mis hijos al colegio, nos íbamos orando y a alguno le tocaba orar. Y cuando llegaban al colegio, yo le decía: hijito, hoy es un nuevo día. Y como es un nuevo día, Dios tiene una nueva misericordia para nosotros. Disfrútala. Porque la Biblia dice que las misericordias del Señor son nuevas cada mañana. La salvación se debe de valorar y darle gracias a Dios cada mañana, porque usted es salvo. Gracias, papito. Gracias, Señor. Gracias por tu bondad. Gracias por tu misericordia, porque me miraste. No merecía, pero tú me salvaste. No merecía ser salvo. Hice tantas cosas malas, pero ahora te pido que me reciba. Y si alguno de ustedes no tiene el deleite de su salvación, que esta noche puedas venir a los pies de Cristo y decirle: Señor, devuélveme el gozo de tu salvación. ¿Cuántos dicen amén? Muchos dejaron de sorprenderse con la gracia de Dios. ¿Por qué? Porque cuando la gratitud se enfría, se pierde el deleite en la salvación. Se vuelve una fe mecánica. El corazón se endurece. David entendió que sin gozo, que sin ese gozo maravilloso de la salvación, su obediencia se volvía pesada. Muchos creyentes hoy no han perdido la fe, pero perdieron la maravilla de haber sido rescatados por el Señor. Tienen un evangelio mecánico. Yo hoy día voy a la iglesia y me siento, escucho, canto, aplaudo, me voy a mi casa, vuelvo, próximo domingo vengo, me siento, aplaudo, me dicen que levante la mano, yo levanto la mano. Es mecánico, es un robot, pero no tiene deleite. Dile al Señor: me quiero deleitar. Hay una canción, no sé si está mi hermana Glenda por ahí, y dice: dulce refugio

0: Quiero que te pongas de pie. El enemigo no necesita quitarte la salvación, porque no puede. Si pudiera, te la quitaría. Pero sí puede hacer que te olvides. Que te olvides de su amor. Que te olvides de su bondad. Que te olvides que es Él el que te da la capacidad para trabajar, para estudiar, para reír. Que Él es el que te da una familia. Que Él es el que te ayuda cada día en tu trabajo. ¿Por qué no le das gracias al Señor? ¿Por qué no le das gracias por su amor? Devuélveme el gozo de tu salvación y un espíritu noble, libre, me sustente.
1: Si este mensaje fue de bendición para tu vida, es un privilegio y es un gran honor saber que Dios ha hecho una obra poderosa en tu vida. Permíteme orar por ti. Señor, te damos gracias por esta bendición. Y te doy gracias porque cada uno de mis hermanos, mis hermanas, ha podido recibir una palabra de Dios. Que esta palabra traiga vida, traiga frutos, traiga la gracia, la multiplicación, la provisión de Dios sobre su vida. Que la paz de Dios, esa paz que sobrepasa todo entendimiento, venga sobre su vida. Gracias, Señor. Amén y amén.

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0: audio aquí, querido. Ahora sí, estamos en vivo, en directo. ¿Cómo están? Les saludo a todos. Yo sé que estoy sonando, parece. ¿Ustedes me escuchan en la radio? Sí, me escuchan. Ahora sí, yo me escucho también. Bienvenidos a Contigo en el Taco, en vivo, en directo, las 18:01. Jueves 27 de agosto del 2026. Bienvenidos a Contigo en el Taco. Estamos en vivo y estoy acompañado de mi querido amigo, Pastor Eugenio Vial Oficial.
1: ¿Cómo estás, querido Guillermo?
0: Bien, corriendo. Ay, en el taco. Te llegaste justito también.
1: Pero es que no sabes lo que me pasó.
0: Cuenta al tiro.
1: Hoy tengo un cagüín muy bueno.
0: Cuéntalo al tiro.
1: Ya, porque... Pero les cuento la historia. Que,
0: dale, pues.
1: Me tocó ver una pelea en el centro ahora cuando venía.
0: ¿En serio? ¿Qué pasó?
1: Sí, pues terrible.
0: Oye, no vengo del centro. Justo me tocó ir a la otra oficina. A ver.
1: No, terrible. Porque mira, ¿qué es lo que pasa? Que cuando la ley dice... Para educar a los auditores,
0: ¿eh? A ver.
1: Si un vehículo, una bicicleta o un scooter de estos monopatines eléctricos...
0: Ya.
1: Pasa por el paso de cebra, él tiene la preferencia.
0: Es como un peatón.
1: Es como un peatón.
0: ¿Ya?
1: Pero la ley también dice que tienes que pasar a velocidad de un peatón.
0: Perfecto. O sea, no puedo ir a 40 kilómetros por hora.
1: No puede, 20. Porque ¿qué es lo que pasa? Si tú pasas rápido, el auto no te va a ver y no va a alcanzar a frenar y te va a chocar.
0: Exacto. Okay.
1: Entonces iba un auto que era un Uber, en el taco del cerro, ¿cierto? Entonces cuando el scooter pasa rápido, el auto como que frena en la mitad del paso de cebra. Y el scooter no lo toca, pero el scooter como que se cae. El tipo no se alcanza a caer, pero el scooter sí se raspa. Ok. El tipo se devuelve, la persona que estaba dentro del auto era chileno. Y el tipo que andaba en el scooter era un venezolano. Un caballero como de 50 años, 50 y algo. O quizás más, 55, 56 años. Y el tipo se volvió como loco. Entonces le gritaba para adentro, le golpeaba las ventanas al auto. Le golpeaba el auto, quería que era vampiro, no se quebró. La chica que iba dentro del auto, que iba con el Uber, se bajó. Lo que dijo, no sé yo, y se paró al lado mío. Dijo, yo no
0: presenciar
1: sé.
0: Todo esto.
1: Todo eso, yo estaba ahí, por eso llegué atrasado, llegué justo a la hora. Y entonces, y el tipo dentro decía, sí, yo sé que tú tienes preferencia, pero tú tienes que pasar lento, tú no puedes pasar a esta velocidad, claro, porque yo no alcanzo a frenar. Entonces el tipo, como se pone adelante el auto, le dice, estacionate, dobla aquí en la esquina. Esto fue en Tarapacá, con la calle que sigue, bueno, no sé, por Tarapacá, esa calle que da la moneda, no me acuerdo cuál es.
0: Tarapacá
1: por
0: arriba. Con, ay, ¿cómo se llama? Nathaniel Cox.
1: No, la que va hacia la moneda.
0: Morandé. Que sería
1: entonces,
0: Lord Cochran
1: por y ahí. El gallo del auto, a pesar de que estaba agrediendo el auto y todo, el gallo se puso intermitente en un tipo como 25 años, cabrón. Gira, se estaciona.
0: Oye, pero se acabó ese pleito, porque si no, reporten, no ustedes, estamos es que contigo no en el sepo, taco.
1: Porque yo me fui cuando
0: dije que la...
1: Atención. Es que esto no fue lo peor. Cuando el gallo se estaciona,
0: ¿ya?
1: Baja el vidrio por primera vez para hablar, que yo digo, yo ni loco, le bajo el vidrio después que estaba golpeando el auto.
0: ¿Y le llegó un golpe?
1: Baja el vidrio, le cruzan palabras y el tipo de afuera viene, le tira un combo para adentro, le pega un combo en la cara. Entonces, cuando eso pasa, yo aquí tengo mi duda.
0: Porque el y tipo no llegó carabinero, nada.
1: El tipo tenía el scooter estacionado al frente del auto. Cuando le pega un combo, el gallo metió primera y pasó encima el scooter y se fue. Arrastró el scooter hasta la esquina de Alonso Valle.
0: Ah, no, quedó la escoba.
1: El tipo nos siguió corriendo, dobló en Alonso Valle hacia arriba. El tipo seguía, yo no sé en qué terminó esa cuestión después.
0: Qué terrible, ¿viste? Pero eso también es producto del grado de estrés que la gente tiene en la calle.
1: Yo lo que digo, señoras y señores que nos están escuchando, esto no es la ley de la selva, no, Dios mío. Si por último, por mucho que el tipo no te quiera pagar, existe la justicia, existe la policía. O sea, tú no puedes agarrar a combo a una persona.
0: No, no corresponde, para nada.
1: Entonces no es la ley de la selva, eso es lo que yo les digo, por favor, señores, independientemente de qué país usted. Pero si usted viene de otro país, yo amo a los venezolanos porque...
0: Sí, pues tú, de hecho tú trabajas con
1: trabajo venezolanos, con venezolanos,
0: todo.
1: Pero,
0: oficina ya, todo.
1: Pero yo entiendo que en su país a veces la policía no funciona, pero aquí sí funciona, señoras y señores. Esto no, tú no resuelves las cosas a los golpes.
0: Qué lamentable.
1: Porque claro, yo digo, si me pegan a mí, ¿qué hago?
0: Claro.
1: O sea, tampoco me puedo quedar recibiendo más golpes, po. Tengo que irme y pasar por encima de tu scooter, jodiste, porque yo no me voy a parar para que me sigáis pegando.
0: Sí, po.
1: Y más encima el tipo le decía, bájate para aquí, para que me sigas pegando. No, oh, te puedes bajar.
0: O sea, lo provocó también.
1: Terrible.
0: ¿Viste? En esa sociedad hoy día estamos, por eso falta Dios, falta... que
1: señores,
0: empecemos a incorporar a Dios en nuestra vida, en nuestros corazones. Necesitamos
1: sí,
0: de Dios.
1: Sí, señor, necesitamos.
0: Oye, pero qué lamentable.
1: Qué lamentable,
0: ¿no? Es el mundo en el que estamos hoy día, ¿viste?

0: No, lamentable.
1: Si alguien anda por ahí, repórtenos, escríbanos al WhatsApp del programa más 569-3124-4285 y díganos qué está pasando ahí en las calles de Santiago. Estamos contigo en el Taco en vivo y en directo. Y qué lamentable es lo que te tocó presenciar ahí, que no.
0: Lamentable, ¿no?
1: Lamentable. Pero bueno, este programa ustedes saben que tiene pauta. Tiene muy buena pauta. Hoy día vamos a tener dos invitados. En unos minutos vamos a tener un invitado a distancia por Zoom. Y después en el segundo bloque viene un cantante cristiano, Alex Cañulef, que se nos estaba en pauta y nos salió en la pauta ahora último, que no.
0: ¿Cuál?
1: Vamos a estar con Alex Cañulef, aquí en vivo, aquí en el estudio, en un ratito más.
0: Alex Cañulef, perfecto.
1: Tienen un evento muy bonito este sábado en la tarde, como a las 6 de la tarde comienza. Él nos va a contar todos los pormenores del evento Ecos de la Casa que se viene. Así que, atención, no te despegues de la sintonía de este programa, porque así, viste, movido, con altercados en la vía pública y todo, comenzamos el Contigo en el Taco del día de hoy, jueves 27 de agosto.
0: Nos fuimos. Oye, ¿qué tenemos día para hoy?
1: ¿Qué tenemos, o sea, un día como hoy? Tenemos un día como hoy. Ahí vamos con la cortina de un día como hoy, entonces, para que nos ordenemos.
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1: ¿Qué pasa los días 27 de agosto, querido Keno?
0: Es el Día Mundial de Piedra, Papel o Tijera.
1: O sea, del cachipún.
0: El cachipún, eso te voy a decir, porque nosotros lo conocemos como cachipún.
1: Cachipún.
0: Tal vez en otros países debe ser así, ¿no?
1: Y yo soy campeón mundial de cachipún,
0: pues. ¿En serio?
1: Campeón mundial.
0: Ah, le pegáis.
1: Te desafío.
0: A ver, a ver, a ver.
1: Cachipún. Ah, no, perdí. Perdí mi invicto en vivo y en directo. Era campeón mundial.
0: Era campeón hasta mundial.
1: El 27 de agosto.
0: Me acabo de coronar.
1: 26. Nuevo campeón mundial de cachipún, Eugenio Vial Oficial. Oye, siempre bromeaba de eso.
0: Oye, yo, este es el día de. Yo creo que hoy día se celebra otras cosas más importantes que esto, no sé. Pero bueno.
1: Oye, ¿cómo es eso que es día del piedra, papel y tijera? Qué raro, ¿no?
0: No sé. Es que yo creo que hoy día se celebran, como todos los días se celebran varias cosas, pero hoy es eso. Bueno, esto dice así: en Chile y otros lugares de habla hispana también se le conoce popularmente como cachipún, ¿cierto? Además de otros términos como chinchanpum o yanquenpo.
1: Ah, en Perú es yanquenpo.
0: ¿En serio?
1: Ah, sí, eso había.
0: ¿Pero será con la influencia china?
1: Puede ser.
0: Que tiene Perú,
1: yanquenpo,
0: ¿eh? Puede yanquenpo. Ser. Bueno, según la Asociación Mundial de Piedra, Papel y Tijera, ¿hay una asociación mundial de cachipún? ¡No me digas!
1: Ellos son los que me acaban de quitar entonces el trono del primer lugar. O sea, tú me lo quitaste, viste, me ganaste ya.
0: Yo
1: era campeón mundial de cachipún.
0: Pero tú sabes quiénes son los. ¿De dónde nace esto?
1: A ver, ¿de dónde viene?
0: Se remonta a la antigua China.
1: Ah.
0: En el año 206 a.C., cuando los símbolos eran una rana, una serpiente y un ciempés. La rana vence al ciempés, el ciempés vence a la serpiente y la serpiente vence a la rana.
1: No tenía idea.
0: ¿Y un ciempés vence a una serpiente? No sé, bueno.
1: Un ciempés.
0: En el siglo XVII, ¿y cómo harían un ciempiés con la mano así?
1: Claro, sería como el papel.
0: Creo papel. ¿No? ¿Y la rana?
1: ¿Así? La rana sería la piedra, ¿no?
0: Ah, puede ser la piedra y la serpiente.
1: ¿Y la tijera?
0: Tijera. Ah, esto es como serpiente. Era
1: como...
0: No, claro. En el siglo XVII el juego había evolucionado en Japón para incluir un zorro,
1: ¿ya?,
0: un jefe de aldea y un cazador. Y no fue hasta el siglo XX que se popularizó a nivel mundial como piedra, papel o tijera.
1: Qué raro. He aprendido algo nuevo. No tenía idea, compadre.
0: No, yo tampoco.
1: Yo conocía al puro cachipún nomás.
0: Yo tampoco.
1: Y era campeón durante toda mi vida hasta hoy.
0: Hasta... Te apuesto que siempre sacáis piedra primero.
1: Qué traumado, por eso. ¿Viste? Pero está bien, pues, ¿viste?
0: Sí, siempre
1: hay. Así que ahora eres el campeón tú mundial de cachipún. Eugenio Viana.
0: Sí.
1: Oye, no tenía idea, compadre, de eso.
0: Imagínate.
1: Oye, hoy día yo tenía un día súper atareado. Desde tempranito estoy trabajando.
0: Ah, sí.
1: Te cuento, a las 8 y cuarto estuve en vivo y en directo para CNN Chile por un estudio que hicimos en conjunto Chile Deudas con Matt.
0: ¿Ya?
1: Hicimos un estudio que reveló que, imagínate, la deuda promedio, la mora promedio de los jóvenes de 22 años es 71 mil pesos aproximadamente. Y la misma deuda promedio de los jóvenes de 29 años se incrementa a más de 2 millones, o sea, 33 veces más.
0: Oh.
1: Ese estudio que lanzamos recién en conjunto con Matt generó mucha repercusión mediática, por eso es que estuvimos en CNN, salimos en The Clinic, estuvimos en, ahora en el noticiero central de 24 horas también voy a estar.
0: Chuta, estáis solicitados.
1: Solicitado. Es porque las cifras son preocupantes.
0: Alarmantes.
1: Son alarmantes, porque pasó lo siguiente, que la cantidad de morosos en Chile durante el último periodo ha disminuido. Eso es bueno.
0: Sí.
1: Pero el problema está en que la mora promedio se incrementó. Es decir, hay más menos gente que está
0: en mora, pero debe más.
1: Pero los que están morosos deben más.
0: Wow. ¿Y la mora hoy día en los jóvenes se da más por retail que por banca? ¿Hay algún dato?
1: Se concentra principalmente en el retail. Claro. Porque tú sabes que
0: es el más acceso fácil. Es más fácil, claro.
1: Pero es más caro. Entonces ahí se produce el problema.
0: Exacto.
1: Claro, es mucho más fácil tener una tarjeta de crédito ligada al retail.
0: Claro.
1: Pero los jóvenes hoy día la están utilizando para comprar en el supermercado, para solventar gastos básicos. Y se incrementa la deuda porque es de más fácil acceso, pero es más cara. Claro. Y ahí se produce el problema que se genera un sobreendeudamiento y al final, ¡pum! Mora. Eso está pasando hoy día en nuestra sociedad.
0: ¡Qué horror! ¿Viste? ¡Qué horror! En nuestra sociedad.
1: Hoy día.
0: Qué terrible. Oye, pero qué bueno que está solicitado, ¿eh? Que
1: hemos estado.
0: Qué bueno esos análisis, po.
1: Sí, po.
0: No, qué bueno esos análisis que se viene con todo ahí. Pero mira, yo creo que lo complicado acá no es el acceso, es la educación
1: financiera.
0: Financiera.
1: Y eso fue lo que hablamos y esa fue mi respuesta frente a las preguntas que me hicieron hoy día en televisión, que hoy día existe educación financiera que está ligada a los influencers, al TikTok, y está bien, igual es bienvenida, pero también lo que nos falta es una educación financiera formal y no en el momento cuando ya estamos en un problema. Porque la gente hoy día está aprendiendo un poco de o está recibiendo educación financiera y que no es de tanta calidad porque tiene algún tipo de sesgo. Hoy día hay influencers financieros que son muy simpáticos y todo, y lo que enseñan no viene desde una mirada necesariamente profesional.
0: Claro.
1: Sino que incluso existen por ahí algunos comentarios muy populistas que no contribuyen positivamente a entregar una educación correcta. Entonces, yo creo que ahí el llamado sería que implementemos, por ejemplo, educación financiera, y eso lo vemos
0: en los colegios. Nosotros,
1: en los colegios.
0: Ya, sería
1: porque nosotros nos relacionamos con el dinero desde que nacemos prácticamente. Por la gente puede decir, no, pero ¿cómo? Si no le ponga ahí tanto. Le pongo harto porque es verdad.
0: Claro.
1: Es interesante que nosotros desde temprana edad, ya. Yo incorporaría la educación financiera incluso desde, no sé, desde el primero básico.
0: Claro, desde lo poco, desde que tienes tu mesada, lo que te dan, tu abuelita, los
1: 10 saber pesos cómo que te administrar entregan. Los recursos, conocer lo que es una tarjeta de crédito, cómo utilizarla de manera correcta. Y yo creo que ahí puede ser interesante que ojalá algún proyecto gubernamental se pudiese desarrollar e incorporar en la educación.
0: Sí, yo estoy muy ligado tú sabes, al mundo de la cobranza, po.
1: Sí, po.
0: Y somos competencia.
1: Somos amigos. Pero ¿sabes cuál es? Mira, de repente la gente desconoce qué es lo que hace Chile Deuda. Y el tema es que, a ver, la invitación es a pagar. Pero sí, a pagar informado.
0: Sí.
1: Porque, ¿te acuerdas que lo hemos conversado acá también?
0: Sí.
1: Que hay veces que la gente se asusta, no contesta más los teléfonos, como que se pone como un avestruz. Esconde la cabeza debajo de la tierra. Y el hecho es poder conocer los derechos que existen y de repente tomar alternativas que son de salida justas.
0: Mira, por ejemplo, hoy día nosotros estamos con hay una campaña de un retail importante, que no les puedo decir el nombre, pero que en el fondo lo que tú pagas, la oferta es, pagas el 10% de tu capital.
1: Imagínate.
0: Y con el 10% más encima lo puedes pagar en cuota.
1: Y pagando eso sales de los informes comerciales.
0: Al tiro. Claro.
1: Por eso,
0: ¿viste? Entonces, escuchar y ver que existe una solución. O sea, puede.
1: Es que el problema es que la gente cuando se sobreendeuda queda vulnerable y
0: emocionalmente no quiere saber más
1: ya
0: de eso.
1: Es complejo. Que no estoy complicado. Entonces, por eso es que nos falta educación. ¿Viste?
0: Exactamente.
1: Así que bueno, otro tema que es muy relevante también y muy serio tiene relación a la conversación que vamos a tener con el primer invitado de este programa, que ya lo tenemos ahí en vivo y en directo. Vamos a conversar con el presidente de la CUT, don José Manuel Díaz, y vamos a hablar acerca de los cambios que respecta a la indemnización por años de servicio, porque tú sabes que esto está cambiando.
0: Sí, hoy hay procesos,
1: claro,
0: digamos, que se están conversando.
1: Así que le damos la bienvenida a don José Manuel Díaz, presidente de la CUT. Bienvenido a Contigo en el Taco de Inicia Radio.
3: Gracias por la invitación. Un saludo a ambos.
0: Gracias, José. Bienvenido a las 14 estaciones de Inicia Radio.
1: Para que hablemos acerca de este tema, que bueno, hoy día es necesario que todos los que nos están escuchando, los que nos están viendo a través de televisión también, sepan acerca de todos estos cambios a la indemnización por años de servicio. Y por eso que le quiero preguntar, José Manuel, el gobierno quiere avanzar a una indemnización a todo evento, sacando la ligada a los años de servicio. Y quisiera saber qué opinión tienen como central unitaria de trabajadores.
3: Sí, mire, para nosotros la indemnización por año de servicio es un seguro que tienen los trabajadores, uh-huh, para que el empleador en forma arbitraria no los despida por cualquier causal. Ese es el punto, es un seguro.
1: Claro.
3: Y nosotros, por cierto, le hemos manifestado a la autoridad, en este caso al ministro, que no estamos de acuerdo de la forma de cómo se aborda el tema de la indemnización por año de servicio. Le dijimos al ministro, si usted quiere entregar indemnización a todo evento, nosotros estamos de acuerdo. Pero no lo haga solamente con aquellos que tienen garantizada una indemnización hoy día a 11 años. Y la propuesta del Ejecutivo es hacer una indemnización con un cálculo del 1,8% de lo acumulado hoy. Es decir, hoy día usted bien sabe de que un año de trabajo usted tiene un mismo sueldo acumulativo, ¿no es cierto?
1: Un sueldo por
3: año. Se gana un millón de pesos. Si gana un millón de pesos en el año, tiene 12 millones, a usted le corresponde un millón por mes por año de servicio. Y la propuesta que está haciendo el gobierno apunta a menos de un tercio. El 1,8 acumulativo en 12 meses es menos de un tercio de lo que hoy día se percibe. Pero el trasfondo de esto, y creo que lo importante de la conversación, es que lo que busca el gobierno es facilitar o flexibilizar más aún la contratación y flexibilizar aún más el despido. Y en eso nosotros no estamos de acuerdo, porque creemos que en el mercado del trabajo que hoy día tenemos, y ustedes están comentando por el tema de la morosidad, la morosidad también tiene mucha relación con la alta rotatividad que tienen los trabajadores hoy día en el mercado del trabajo. Es muy flexible, es muy laxo, y nosotros en ello creemos nosotros que los trabajadores tienen que tener certezas laborales, es decir, tener continuidad. Y en eso tenemos una diferencia. Además, les quiero comentar que esto no es un proyecto aislado, sino que es una reforma completa que va con el tema de cambiar el espíritu a las 40 horas. No sé si lo han escuchado ustedes.
1: Uh-huh. Sí.
3: Es decir, hacer bolsas de horas, acumular 52 horas cada 3 semanas, pero también hacer esto de acumular por meses. El tema de la... por meses.
1: Ajá. Uh-huh. Pero, en ese sentido, entonces, disculpe que lo interrumpa, pero entonces, a ver, con la fórmula de indemnización por años de servicio, ¿los trabajadores reciben más dinero que con la fórmula del gobierno?
3: Claro que sí.
1: Ya.
3: ¿Sabes que la cuenta, un 1,8 anual, calculado en 12 meses, da menos de un 33, da como un 25% de la indemnización total? Es decir, los trabajadores estarían perdiendo un 75% de acumulación de recursos, que es un seguro ganado a lo largo de la historia de las relaciones laborales en Chile. No es una cosa que fue inventada. Es más, en la dictadura de Pinochet lo bajó a 5 años. Uh-huh. Lo eliminó, lo bajó a 5 años. Recuperar la democracia se aumentó a 11 años.
0: Señor José, pero mire, es como usted dice. Por ejemplo, yo tengo aquí el cálculo para que podamos, las personas, según la última propuesta, lo que dice que es el 1,8. Por ejemplo, si una persona llevaba tres años de antigüedad y ganara un millón de pesos, ella recibiría 3 millones por concepto de indemnización por año de servicio. Y en este caso el monto sería 648,000 pesos con la nueva fórmula, lo que usted menciona. La pregunta que yo tengo para usted es... Esto es para allá y para acá, es para el lado de los empresarios, pero también para el lado de los trabajadores, en el sentido de que se ha podido ver que hay mucho trabajador que no se mueve del trabajo donde está porque no quiere perder, digamos, sus años de indemnización, y también permanecen en un trabajo que no les gusta y que no quieren estar, simplemente por no perder eso, hasta que al final muchos de ellos se aburren y se van igual y pierden, digamos, y se van con cero, y quedan cero. Entonces, ¿esto no vendría siendo también, mirado desde ese punto de vista, un alivio para aquellos trabajadores que sí quieren rotar de trabajo y están aburridos donde están?
3: Sí, pero puede ser para un número minoritario de trabajadores que puedan tener esa condición. Pero lo importante del fondo acá es que la indemnización por año de servicio es un seguro. Y esto tiene una historia. El seguro tiene que ver con el desgaste de capacidad de venta de fuerza de trabajo. Lo vamos a ir a lo más, claro, a lo más antiguo.
0: Claro.
3: Nosotros vendemos fuerza de trabajo intelectual, manual, en las artes y las culturas, ¿no es cierto? Y con el tiempo ese valor va decayendo, es decir, tenemos menos posibilidad que nos contraten. Este seguro es compensatorio a esa pérdida de valor de fuerza de trabajo. Y por cierto, da, y no, esto no es filosofía, ¿no?, sino que tiene un sentido real, que el seguro permite, garantiza estabilidad y certeza a los trabajadores. Y en el marco hoy día de una alta rotación en Chile, la indemnización por año de servicio le da estabilidad a trabajadores y trabajadoras. Y por cierto que pueden haber trabajadores y trabajadoras que están desconformes, no quieren, pero es una decisión personal renunciar voluntariamente y no es un arbitrio. Ahí está la diferencia nuestra.
0: Uh-huh. Por supuesto. ¿Han hablado con el gobierno? Sí,
3: quiero dar un dato,
0: Ok.
3: Un dato de que cuando se desinforma mucho al tema de la indemnización, de la reforma laboral, las 40 horas, la jornada por hora,
0: sí,
3: es un bloque, uh-huh, es un bloque, son cuatro proyectos que van en paralelo, que hacen un, van a cambiar las relaciones laborales, es decir, el contratar y ser contratado y la permanencia en el lugar de trabajo. Uh-huh. Lo que más comentan ahí, y está sustentado en el proyecto, es que esto habla que en Chile la indemnización por año de servicio está sobre la media de la OCDE, de la OCDE, ¿no es cierto?
0: Sí.
3: Sí, pero cuando uno se compara con la OCDE, se tiene que comparar en todos los planos, no solamente en el puntual. Y le quiero decir que la gran mayoría de los países de la OCDE tiene negociaciones colectivas ramales en cual también se regulan estas materias. Lo que nosotros no rechazamos, y lo hemos dicho a la autoridad, cuando la relación es entre trabajador y empleador, el que tiene el poder es el empleador, porque puede despedir no solamente por el 161 que necesita la empresa, sino que tiene dos o tres causales más como artículos del Código del Trabajo para desvincular. Y ese es nuestro tema. Más allá de lo que hablan los empresarios, que a través de la indemnización por año de servicio hay mucho aprovisionamiento, es decir, hay mucha acumulación de dinero que resguardan esta indemnización y no la pueden invertir, ¿no es cierto? Que ese es el argumento. Lo que estamos diciendo nosotros es que den certeza a las y los trabajadores.
0: Claro.
3: Reitero, le manifestamos al ministro que ya, bueno, le entregará indemnización a todos los trabajadores, a todos los trabajadores.
0: Sí,
3: pero no con el 1,8, sino que con el total de la indemnización anual.
1: ¿Y qué le parece el otro tema planteado por el gobierno que es acerca del contrato por horas? Incluso, por ejemplo, por una hora diaria, que esto busca flexibilizar para que las empresas abran más empleo, distinto a lo que es el part-time. ¿Qué le parece ese tema?
3: Es que esta es la otra parte de lo que le llamamos nosotros la nueva reforma laboral, porque aquí hay comparaciones que no son correctas. Se compara a Estados Unidos, es decir, en Estados Unidos y en Europa se trabaja por hora.
0: Claro.
3: El problema, y quiero comentar, es que nadie garantiza que usted trabaje una hora diaria. Nadie le garantiza a usted que trabaje en la semana una, dos, tres, cuatro o diez horas diarias. Nadie se lo garantiza. Por tanto, cuando está la jornada por hora, a usted le dan la posibilidad de que pueda ser contratado por jornadas parciales o por hora. El trasfondo de esto, vamos al primer punto, que es el tema de la indemnización. Los trabajadores a lo largo de la historia han ganado, que ustedes los tienen también, ustedes también los tienen, que es ciertas garantías laborales. Es decir, yo no sé cómo será en la radio, pero le quiero comentar que los trabajadores hoy día tienen lo que se llama semana corrida. Uh-huh. Usted trabaja de lunes a viernes por las 40 horas y tiene sábado y domingo libre, ¿no es cierto? Para compartir con su familia.
0: Sí. Pero
3: con la jornada por hora, claro, se pierde eso.
1: Claro, pero la semana corrida igual se paga, pues hay un ítem que es semana corrida.
3: Claro, pero se paga.
0: Sí,
3: digo
0: sí.
3: Yo, pero jornada por hora se pierde.
0: Ah, perfecto.
3: Se pierde la colación, se pierde la movilización, se pierde la indemnización por año de servicio, se pierde la antigüedad, se pierden todos los mecanismos de resguardo y de protección o que le den un trabajo más decente a las y los trabajadores.
0: Claro.
3: Nosotros tenemos la opinión de que, mire, este proyecto no es un invento de este gobierno, este fue en el primer gobierno del presidente Piñera, que estaba orientado a que se trabajaran por hora los estudiantes universitarios que tenían brechas, espacios entre una clase y la otra, y no para estar en pudieran ir a trabajar a algún lugar, ¿no es cierto? Ese claro. es el origen. Y nosotros lo compartimos en ese momento. Lo que pasa es que ahora se hace en general. Y esto lo que busca en el trasfondo de todo es buscar flexibilidad. Y nosotros decimos que el mercado chileno es muy precario. Les quiero comentar, que ustedes lo pueden ahí buscar a través de Google, que el INE en el año 2025 levantó la estadística que dice que más del 70% de los trabajadores ganan menos de 680 mil pesos al mes. Y hoy día la línea de la pobreza está en 680 mil. Es decir, trabajadores con contrato y con jornada están bajo la línea de la pobreza. Y nuestra preocupación y aprensión es que estas medidas van a precarizar más aún esa realidad que tienen las y los trabajadores.
0: José, y una pregunta aquí, porque claro, todo esto son negociaciones que ustedes, me imagino, que están en conversaciones con la moneda y todo esto. Pero, ok, entendemos que ustedes no están de acuerdo con el porcentaje que está planteado en el proyecto de ley para la indemnización a todo evento. Pero también entendemos que si como usted lo propone, si se hace una indemnización a todo evento al mismo valor que tiene actualmente, los costos también para las empresas subiría. Entonces, tratando de buscar puntos medios, ¿a qué punto usted estaría dispuesto, digamos, a llegar para entender que en ambas partes puedan estar felices?
3: Mire, lo que planteamos nosotros es que no se precarice más el mercado del trabajo. Ese es nuestro punto. Porque no es un diagnóstico de la CUT, sino que un diagnóstico de la universidad, de los centros de estudio, un diagnóstico centrado en que en Chile el mercado de trabajo es precario por las remuneraciones que otorga. Y por algo más del 70% está bajo la línea de la pobreza. Y no son números nuestros, sino que son números de instituciones del Estado. Nosotros participamos en el día lunes que viene, tenemos Consejo Superior Laboral, que es la máxima instancia de diálogo social, donde participa el Ministro de Trabajo, el Subsecretario de Hacienda, el Subsecretario de Economía, la CPC y la CUT. Y nosotros hacemos estos debates. Nosotros estamos dispuestos para que Chile crezca, se desarrolle, tenga expansiones, pero también aquí hay un tema que es el costo. Porque el costo está en lo que no puede invertir la empresa o lo que no puede tener utilidades, que ese, ahí está centrado. Y el costo de la persona, el costo que va a trabajar todos los días, que se levanta a las 5 de la mañana, el costo del ser humano, porque acá viene un trasfondo, es cómo construimos país. Si acá no podemos construir país con personas que están endeudadas más allá de lo que ganan. La morosidad, el 33% que decía la persona que está con usted ahí, sobrepasa cualquier expectativa. Nosotros tenemos una morosidad, y a lo mejor me voy a equivocar, pero creo que está entre 6 y 7 veces de lo que uno gana mensualmente, ya lo debe. Eso se llama inestabilidad, precariedad, se trabaja, eso genera incertidumbre, construye relaciones de miedo, de temor, de no de seguridad. Y nosotros, como movimiento sindical, la CUT, busca certeza, es decir, que los trabajadores tengan seguridad, tengan estabilidad, tengan certeza jurídica, porque aquí nadie está hablando por fuera de la ley. Lo que buscamos son certezas jurídicas que le den al trabajador el derecho de defenderse, claro, o el derecho de tener opinión.
0: Claro, José, en ese sentido, voy a insistir
3: que el empleador contrata y despide, que tiene todo el poder.
0: En ese sentido, la pregunta que tengo para usted, entonces, ¿estaría usted dispuesto a bajar ese porcentaje que usted diga indemnización a todo evento pagando el 100% de lo que actualmente existe? ¿Y usted estaría dispuesto a decir a todo evento, pero bajando un poco ese porcentaje?
3: No, si lo que le planteaba el ministro, porque hoy día, entre comillas, las estadísticas dicen que entre el 15 y el 20% de los trabajadores en Chile están sujetos a indemnización por año de servicio, ¿no es cierto? Es un 20%. Uh-huh. El otro 80% cae o no tiene indemnización porque renuncia voluntaria, porque hizo alguna falta en la empresa, en el servicio, por juicio, una serie de causales que no le dan derecho a tener indemnización. Uh-huh. Lo que planteamos nosotros es que ¿por qué se va ese 15% que tiene ciertas seguridades? Y acá hay indicaciones, sugerencias y levantamiento de ideas subjetivas. Claro, a lo mejor un trabajador, por cierto, que tiene temor de quedar desempleado, por tanto se apega al tema de la indemnización por año de servicio, porque cuando sale un trabajador desempleado tiene que tener algún tipo de seguro.
0: Ese es el, o sea, hoy día existe seguro de cesantía, que en parte es a cargo del empleador. Eso existe hoy.
3: No, el seguro de cesantía es tripartito. Uh-huh. El empleador pone un porcentaje.
0: Por eso en parte. 8.
3: Uh-huh. Claro, entonces el Estado pone y el trabajador. Pero eso tiene uh-huh. unos montos que hablan del 60 al 70% del último ingreso que usted recibió, sí. Y tiene 5 pagos. Entonces lo que hace la indemnización es la complementariedad de ello. Uh-huh.
0: No, yo entiendo, pero ¿no será a lo mejor el camino de que ese seguro de cesantía pueda ser más potente?
3: No, por cierto que sí. La manifestación que le hemos hecho a la autoridad nosotros es que estamos dispuestos a conversar todo y en todos los caminos.
0: Sí.
3: Lo que sí, lo que hay que darle certeza a los trabajadores, no se les puede dar inseguridad. Un trabajador a veces, no porque no le guste el trabajo, sino que tiene temor de quedar desempleado. Y a veces trabajan hasta en forma no agradable, a disgusto, porque el mercado que tenemos nosotros de trabajo es muy precario, es muy débil. Entonces un trabajador que sale, le cuesta mucho volver a entrar al mercado de trabajo. Por eso el tema de la defensa tan férrea que tenemos nosotros de la indemnización, porque le da cierta certeza. Okay. Y nosotros entendemos la lógica de los empleadores, de la competitividad, la entendemos y la comprendemos. Pero lo que pedimos nosotros es que no solamente se ponga costo en la producción y costos cuánto pierden los empleadores de tener utilidades, okay. sino que también se ponga el costo de la persona, el del ser humano, de usted mismo que está en esta radio. También tiene un costo porque usted está entregando tiempo, pero está entregando vida. Esta conversación la podemos tener mañana los dos uh-huh. y no va a ser lo mismo porque es un día menos que tiene usted y yo de vida y de oferta en el mercado de trabajo. Uh-huh. Y esa es la defensa de la CUT.
0: Perfecto.
1: Oye, hay hartos desafíos entonces sí. pendientes. Le deseamos que se pueda llegar a buenos acuerdos ahí en todas las reuniones que tienen.
0: Así es.
1: Le agradecemos el tiempo de conversación, don José Manuel. Así que un abrazo grande y mucho éxito y saludos a todos los trabajadores.
0: Muchas gracias, que estén muy bien.
3: Muchas gracias a ustedes, y la CUT siempre abraza y propicia el diálogo social, porque los países se construyen entre todos, no solamente por el que tiene el poder coyuntural, sino que entre todos y transversalmente para un fin que todos nos levantamos todos los días, ser felices.
1: Eso es.
0: Gracias.
1: Un abrazo grande.
0: Un abrazo.
1: Que esté muy bien.
3: Un abrazo, policía.
1: Igual. Gracias. Chao, chao. Ahí estábamos conversando con el presidente de la CUT, José Manuel Díaz.
0: Díaz, sí.
1: Oye, vamos a pasar en unos minutos más a otro tema, porque atención, señoras y señores, este sábado hay un evento muy lindo al cual le queremos invitar para que usted pueda participar, y para eso vamos a conversar durante el próximo bloque con un reconocido adorador, cantante cristiano, Alex Cañulef. Así que atención, usted no se despegue de la sintonía, porque lo tenemos en exclusiva aquí en el programa Contigo en el Taco. Va a estar aquí presencial. Ya llegó aquí al estudio, así que vamos a escuchar un tema musical, vamos a una pausa musical y volvemos con mucho más Contigo en el Taco aquí en Inicia Radio.

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1: Y ya estamos de vuelta en Contigo en el Taco, en vivo, en directo, señoras y señores. Y ya tenemos al invitado de este bloque. Estamos felices de tener aquí a un invitado de lujo. Le damos la bienvenida a Alex Cañulé.
2: Bienvenido, bien, Alex. Bien. Muchas gracias por el espacio, por poder conversar con ustedes.
1: Qué rico, gracias por estar con nosotros, Alex. Oye, es un agrado conversar contigo precisamente cuando quedan solo dos días. Menos de dos días. Para disfrutar de un... Yo diría que no es un concierto.
2: No.
1: Ecos de la Casa, por favor, cuéntanos tú cómo se origina la idea, de qué se trata este evento. Sí, invítanos, por favor.
2: Ecos de la Casa nació de una manera muy sencilla, la verdad.
1: ¿Ya?
2: Bueno, en mi iglesia estábamos cantando canciones y habían algunas que no estaban en español.
1: Ah.
2: Y la gente quería escucharla.
1: Claro.
2: Y ahí yo dije, grabemos una para que la gente la tenga.
1: Claro.
2: Grabamos el primer sencillo de Ecos de la Casa, que se llama Dios no está en mi contra.
1: ¿Ya?
2: Y ahí fue de bendición y de impacto también para mí, porque musicalmente en la música congregacional o worship, como llamamos,
1: claro,
2: no estaba en mi ADN.
1: ¿En serio?
2: Sí, yo no estaba haciendo worship.
1: ¿Y qué música estaba en tu ADN?
2: Yo comencé, y hasta antes de Ecos de la Casa, era reggae, pop rock,
1: esa era mi onda. Claro. Sí, mira, yo estuve viendo la trayectoria de Alex y la verdad es que es un artista ya con bastante trayectoria en el mundo cristiano, ¿eh? Hace bastante rato.
2: Sí, del 2014 que
1: un adorador así, pero de hace
3: Oye, ya bastante. Oye, y Juanco, tiempo. ¿Podemos poner esa Dios no está en mi contra? A ver si podemos como escucharla. Mira, si
1: mientras la vamos a escuchar.
3: Mientras que vamos hablando, claro.
1: Claro. Mira, ahí está.
3: Ah, mira,
1: ahí está sonando Dios no está en mi contra.
3: Sí. Ah, Dios no está en mi
1: contra. Mira qué lindo suena, ¿eh?
2: Muy hogareño, muy
3: de casa. Y ahí nace la idea de hacer este proyecto.
2: Claro, o sea, grabamos esta canción, la dejamos que tenga su tiempo, y bueno, con el tiempo quisimos grabar otra canción más, y ahí nació la idea del álbum Ecos de la Casa.
1: Mm.
2: Y lo que queremos es que el sonido de la iglesia resuene fuera de la iglesia. Eso es lo que buscamos, y poder también ayudar a la iglesia local, a las iglesias pequeñas, a la iglesia en general, de que pueda tener canciones para la iglesia.
3: Qué lindo.
2: Sí, sí.
3: Ah, qué bonito, ¿no? Qué bueno. Y este concierto va a ser algo así más íntimo, es como...
2: Sí, porque Ecos de la Casa queremos que sea una casa, entonces vamos a estar ambientados como una casa.
1: Ajá.
2: Entonces no vamos a tener tanta gente, no queremos tanta gente, sino que queremos que todos estén cómodos. Va a haber incluso tiempo para comer algo, tomarse un café. Van a haber emprendimientos.
1: Ah, me gustó. A ver, cuéntanos, por favor, ¿dónde es? ¿A qué hora?
2: Es este sábado. Sábado a las 6 de la tarde en el Auditorio de Sofofa.
1: Auditorio Sofofa.
2: Andrés Bello, 2777.
1: Comuna Providencia, cercano al metro también, Tobalá, vamos
2: a ver. A una cuadra del Costanera Center.
3: ¿Y las entradas cuánto valen?
2: Vale 10,000 pesos.
3: ¿Y dónde pueden comprarla?
2: En ecosdelacasa.cl.
3: Perfecto, ecosdelacasa.cl. Oye, qué maravilla. ¿Y cómo ha recibido la iglesia esta adoración?
2: Sí, hemos tenido una acogida grande. También hay mensajes que nos van llegando de personas que que la alabanza la ayuda a conectarse con Dios, a reconciliarse con Dios. Y eso es lo que me mueve a mí desde un inicio, como de poder ayudar a las personas. Ese es mi fin.
1: Sí, pero esto no solamente es un concierto musical, porque tú decías que también va a haber un espacio para tomarse un café.
2: Sí,
1: cuéntanos,
2: sí.
1: ¿Cómo es eso?
2: Porque queremos
1: lo veo como un concepto nuevo, la verdad.
2: Sí, porque queremos que sea comunidad. Queremos conocernos con otras iglesias. Este es abierto a todos, no está ligado a ninguna iglesia.
1: Claro.
2: Y queremos que sea así.
1: Claro.
2: Que sea un punto de encuentro de cada 4 meses. Queremos hacer una sesión con distintos ministros que nos vayan dirigiendo la alabanza.
1: ¿Esta sería la primera?
2: Esta es la primera.
1: Perfecto.
2: Sí, sí, sí.
3: Qué lindo proyecto.
2: Sí, y queremos que, claro, que vengan de todos lados. Queremos conocer a nuevas personas, viendo emprendimientos de la iglesia, poderlo darle un espacio también en nuestro evento. Y es bonito. Queremos que sea abierto también a personas que a veces tienen un poco de rechazo a la iglesia como institución.
1: Claro.
2: Aquí van a ir, pero pueden decir que no es una iglesia porque nos vamos a juntar.
1: O sea, es una buena instancia, quizás. Sí, sí. Quizás yo participo de mi respectiva congregación y a lo mejor puedo invitar a un amigo.
2: Sí.
1: Que quizás no participa de la iglesia y le digo, oye, acompáñame acá.
2: Claro. Sí, porque aparte, y lo esencial de esto es que, y yo estoy muy seguro y yo sé que ustedes también, de que en medio de la alabanza Dios hace cosas.
1: Absolutamente.
2: Entonces, es lo que queremos hacer.
1: Como dice la palabra, Dios habita en medio de la alabanza de su pueblo.
2: Exacto, y lo que queremos a través de eso es que también personas puedan reconciliarse con Dios, que Dios pueda actuar a través de la alabanza.
1: Oye, qué hermoso lo que está sonando de fondo, no sé si lo podemos escuchar un poquito, aquí está cantando Alex. ¿Cómo se llama este tema?
2: Gratitud.
1: Gratitud, mira qué hermoso, mira, escúchenlo.

0: ¿Tú tocas guitarra?
1: Sí.
0: Podría hacer una guitarra, acá lo hubiéramos...
2: Lo hubiésemos hecho en vivo, ¿no?
0: En vivo, ¿no? Está bueno.
2: Pero es que para que quedemos ahí entusiasmados y para participemos del día sábado.
0: Sí. ¿Cuántas canciones? Cuéntanos, alguna infidencia. ¿Cuántas canciones van a tocar?
1: Si no me equivoco, son 16, 17 canciones.
0: Ah, buenísimo. Sí. ¿Y alguna por ahí...?
1: Van a haber clásicos de Marcos Witt, vamos a cantar antiguas.
2: Ah, sí. Anda, vamos a pasar
1: Vamos a pasar.
0: ¿Alguna por ahí? Mándate una primicia, algún clásico por ahí.
1: Tu mirada, por ejemplo. Ah, sé que es tu fidelidad.
0: Claro.
1: Sí, sí. Vamos a cantar porque...
2: Más allá. Sí, porque espectacular. Ah, bien, me gustó. Yo soy más vieja escuela, entonces...
1: Sí. Porque lo que queremos es que, lo que decía Guillermo, no queremos que sea un concierto. La idea es que todos participemos de esto. O sea,
0: es un momento en donde todos van a cantar.
1: Exacto, eso es lo que buscamos.
0: ¿Y la ambientación va a ser como alrededor o cómo va a ser al medio?
1: Ah, sí, al medio, la gente a los lados. Queremos poner alfombra,
0: claro,
1: lámparas, bien casero.
0: Falta la fogata nomás.
1: Claro, claro.
2: Oye, qué buena instancia entonces para invitar a todas las personas que nos están viendo a través de... De la televisión también, de la señal 38.1, que nos están viendo en diferido. Los que nos están viendo en vivo y en directo hoy día, 27 de agosto, a través de las señales de Inicia Radio, les invito a que puedan participar entonces de este hermoso evento, concierto, donde usted va a poder conocer personas, hermanos de otras congregaciones también, van a poder juntarse para adorar a Dios en comunidad, en conjunto, como iglesia. Así que es una muy linda instancia este día 29 de agosto. ¿Desde qué hora? Desde las 18, ¿no?
1: Sí, desde las 6 de la tarde.
2: 6 de la tarde, entonces.
0: Alex, y en un par de minutos, para conocerte un poquito más, ¿cómo llegaste a Cristo? ¿Cómo fue tu proceso de acercarte a Él?
1: Sí, o sea, tuve el honor de poder nacer en una casa cristiana. Uh-huh. Pero también hubo un momento donde decidí seguir a Cristo porque... por decisiones propias, uno a veces también le echa la culpa al diablo y cosas así, pero lo mío fue que yo caí en depresión. Yo caí en depresión y caí muy bajo. Entonces también en ese momento, un momento ya cuando pude levantarme un poco y saber que en Dios encontraba mi solución y tomarme de eso. Y ahí fue cuando yo decidí poner mi vida al servicio de Dios. Con mis talentos, con
0: ¿Hace cuánto tiempo eso?
1: Eso fue ya 17 años.
0: Ah, ok, perfecto.
1: 16 años atrás.
0: Okay. ¿Y quién es Alex hoy día? ¿Casado, hijo?
1: Casado. Con mi esposa Natalie, que de hecho me está escribiendo.
0: ¿Ya?
1: Y me va corrigiendo también.
2: Le mandamos saludos a la esposa, entonces.
0: ¡Esposa! De hecho, está aquí atrás de la ventana, está haciéndole así. ¡Eso no lo digas!
1: No. Claro. No, saludo a mi esposa Natalie, que también así es fundamental en esto también.
0: Ya.
1: Sí. Así que...
0: ¿Tienes hijos?
1: No tenemos. Estamos...
0: Okay. Ahí aún. Bien. ¿Cómo pueden escuchar tu música?
1: Mira, la pueden escuchar en todas las plataformas... Están los videos, de hecho, estaba mostrando un poquito de los videos. Hemos grabado, de hecho, para Ecos de la Casa, hemos grabado en Panguipulli,
2: Qué lindo los videoclips, ¿eh? Muy bien.
1: Hemos grabado, ahí está, por ejemplo.
0: Ah, mira ese.
1: Ese en San Pedro de Atacama.
2: Muy bien.
0: Y lo pueden ver en YouTube.
2: Está en YouTube también.
0: Y tu canal se llama...
1: Alex Cañulef.
0: Sí. Perfecto, ahí pueden escuchar toda la música de Alex. ¿Cuántos ya temas tienes en las plataformas más o menos...?
1: 20, 25
0: temas. ¿Y de Ecos de la Casa cuánto ya han grabado?
1: Ecos de la Casa son 7 tracks.
0: 7 tracks que ya tienen. Ah, perfecto. Excelente.
2: Oye, pero qué interesante, Adiós. Porque Ecos de la Casa este sábado comienza a las 6 de la tarde.
1: Sí, sí.
2: Pero van a cantar, me decía, 16 canciones.
1: O sí, sea, igual va a haber un. Sí, o sea, pero hay canciones que van el coro, cosas así como.
0: Son como medley.
1: Sí, claro, eso.
2: O sea, para que la gente sepa, eso está cercano al metro, entonces es muy buen horario, ¿ah?
1: Sí.
2: Porque comienza a las 6 de la tarde, tipo 8 será, 8 y algo.
1: 7 y media, un cuarto para las 8.
2: Súper bien, entonces, para después volver en metro o en el auto, qué sé yo, que está en un lugar muy céntrico, en pleno corazón, podríamos decir, de Providencia. Porque algunos dicen, oye, yo el otro día tengo que ir a la iglesia, va a llegar descansadito a la iglesia, después de haber cantado, adorado al Señor ahí.
0: Va a llegar enchufado, prendido.
2: Va a llegar prendido el domingo a su iglesia.
0: Claro, va a cantar, hasta va a cantar.
2: ¿Qué mejor?
0: Ahora va a cantar en su iglesia.
2: Ese que no cantaba nunca, va a cantar. Prendido.
0: Claro. No, súper bien, súper. Qué bonita iniciativa. Yo te valoro harto esto porque... Creo que en Chile hace falta esto.
2: Sí, hacen falta estos espacios.
0: Y hace falta que las iglesias apoyemos estos espacios, porque muchas veces estos espacios no prosperan porque las iglesias no apoyan.
2: Claro.
0: Se quedan en su círculo social, en su iglesia local, y las otras iglesias no participan. Y yo creo que es bueno.
2: Hace muy bien. Y qué lindo lo que
0: dijo. Conocer otras personas, conocer otras iglesias, claro. otros jóvenes, eso. Brutal. Así que si usted está escuchándonos, tómese un tiempo para ir. Esto no es un concierto masivo, es un momento de adoración, de intimidad con Dios y con los hermanos en Cristo. Entonces, tome su tiempo para este sábado.
2: Así es. Oye, no te vayas todavía, Alex, ¿ah? Porque nosotros vamos a un bloque que es fundamental, porque si no nos vamos a este bloque, la gente después nos reta reclama. Y se llama Directo al Corazón. Es una reflexión donde Dios nos habla a través de nuestro querido amigo Keno, una palabra que literalmente va directo al corazón. Así que vamos a este bloque y volvemos aquí en Contigo en el Taco.
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0: Si tienes que contar que eres buena persona, sospecho. Y voy a meterme en un problema hoy. Porque si constantemente necesitas decir, hacer circular que eres buena persona, es sospechoso. Yo tengo un tremendo corazón. Yo siempre ayudo a todo el mundo. Yo soy demasiado leal. Yo jamás le haría daño a nadie. Ok. Porque con los años he aprendido algo. El carácter no se anuncia, se nota. Hay gente que publica cada buena acción que hace. Si ayuda a alguien, foto. Si regala algo, historia. Si visita a alguien, un reels. Si perdona a alguien, probablemente nos vamos a enterar. Y ojo, no está mal compartir cosas buenas. El problema comienza cuando necesitas que todos sepan que eres bueno para sentir que eres bueno. Jesús fue tremendamente confrontacional con esto. Él dijo, cuando des a alguien que pasa necesidad, que no sepa tu mano izquierda lo que hace tu derecha. En otras palabras, haz cosas que nadie pueda aplaudirte. Ayuda a alguien y no lo cuentes. Haz un favor y no lo cobres emocionalmente después. Defiende a alguien cuando esa persona ni siquiera esté presente. Sé generoso cuando no haya una cámara grabando, porque cualquiera puede construir una imagen. Lo difícil es construir carácter. Y hoy vivimos demasiado preocupados de la reputación. Queremos parecer buenos padres, parecer buenos amigos, parecer buenos cristianos, parecer buenas personas, pero Dios no sigue tu Instagram. Dios sigue tu corazón. Sabe cómo tratas a la gente cuando nadie importante está mirando. Sabe cómo hablas de otros cuando salen de la habitación. Sabe quién eres cuando no hay aplausos. Y ahí está la verdadera prueba, porque quizás madurar significa dejar de preguntarnos qué piensa la gente de mí y comenzar a preguntarnos quién soy cuando nadie más me está mirando. Porque puedes engañar a las redes, puedes engañar a tus amigos, incluso puedes engañar a tu familia por un tiempo, pero el carácter siempre termina apareciendo. Así que menos preocupación por parecer y más preocupación por ser, porque la buena persona no necesita andar diciéndole al mundo lo que lo es. La gente que camina con ella termina dándose cuenta sola.
2: Oye, me encantó el Directo al Corazón del día de hoy. ¿Habrá alguien bueno? Esa es la pregunta.
0: Esa es la buena
2: ¿existe
0: pregunta.
2: ¿Existe alguien bueno? ¿O son todos malos?
0: Yo creo
2: ¿Será que por eso necesitamos del Señor?
0: Yo creo que somos todos malos. Lo que tenemos que hacer es dejar de fingir.
2: Claro.
0: Si te portáis mal, deja de fingir porque te cuesta más cambiar. Porque al final vas a aprender a fingir y no a cambiar lo malo que haces. Deja de fingir, sé transparente. No, yo hago esto. Yo les digo a la gente de la iglesia. Usted dice garabato, dígalo aquí en mi casa.
2: Claro.
0: Si no, igual no diga garabato, no, que estoy en la casa del pastor. Dígalo en mi casa porque usted solito va a aprender a decir aquí y aquí no decir. Va a aprender a no decirlo nunca. Independientemente de que podemos discutir si es o no un pecado decir garabato, da lo mismo, en cualquier
2: hecho. Pero sea genuino.
0: Sea genuino siempre. La gente está cansada de que los evangélicos nos queramos mostrar como perfectos cuando no engañamos a nadie y ellos saben que no somos perfectos.
2: Eso es la hipocresía.
0: Exactamente.
2: ¿Viste cuánto el maestro, Jesús, criticó la hipocresía?
0: Exactamente.
2: Eso es lo que él lo sacaba de quicio, ¿ah?
0: Exacto.
2: A los hipócritas.
0: Claro. La gente, por eso, la gente no es tonta. Ellos saben cuando tú eres bueno o cuando eres mala persona. Sí, no necesitas estar diciendo, no, yo soy bueno porque hago esto, porque hago esto. No, la gente se da cuenta sola.
2: Sea igual usted el día domingo, cuando está en la iglesia levantando las manos. Qué rico es adorar al Señor ahí en la congregación, hace muy bien. Pero el desafío también es vivir nuestra vida cristiana en el día a día. El lunes, martes, miércoles, en la pega, en el trabajo, en el gimnasio.
0: Exactamente.
2: Con los amigos.
0: Donde realmente...
2: Cuando estoy solo.
0: Sí, porque vivir la vida cristiana en la iglesia de alguna forma es improductivo.
2: Claro.
0: Porque son todos cristianos.
2: Claro.
0: Donde realmente es productivo es vivir tu vida como un cristiano con el carácter de Jesús fuera de la iglesia. Ahí es donde importa.
2: Así es. Oye, y aprovechando que estamos conversando con Alex, invitemos a la gente también porque usted va a aprender más a conocer al Señor también a través de este lindo evento que se realiza este día sábado en el Auditorio Sofofa, ubicado en Andrés Bello, 2777 Metro Tobalaba.
1: Metro Tobalaba.
2: 29 de agosto desde las 18 horas.
1: Sí, este sábado.
2: Sábado.
1: Sí, sí.
2: Ecos de la Casa.
0: Ecos de la Casa.
2: Y esto es más allá que un concierto, es un momento de unidad, un momento de adoración. Un momento en donde usted va a poder estar con otros amigos, con otros hermanos en la fe. Y
1: conocer juntos, nuevos amigos.
2: Conocer, hacer nuevas amistades.
1: Claro.
0: También. Exactamente.
1: ¿Quién sabe encontrar a su próxima esposa?
2: Atención.
1: Sí, sí.
2: ¡Habla,
0: hacer
2: señor!
0: Match.
2: Eso. ¡Habla, por favor!
0: ¿Viste? Así. Sí, bueno, ya sé, vamos a hacer un Tinder cristiano. Ahí. Bueno, va a tener que llenar una encuesta.
2: ¿Cómo sabe usted si el señor le tiene a su, cómo decís tú, su cuchurrumín?
0: Pero el otro día tuvimos aquí una psicóloga que existía una especie de Tinder cristiano.
2: Creo que sí, ¿no?
0: Ella dijo, ¿cómo se llama? La de Renuevo.
2: Ah, ¿verdad? La Mariela.
0: Sí, la Mariela.
2: Tiene razón.
0: Había una especie de una aplicación para pa encontrar, digamos,
2: a los cuchurrumines.
0: A su cuchurrumín en el mundo cristiano.
2: ¿Viste? Mira.
0: Pero se encontró súper bueno.
2: Este sábado hay un
0: mira, ya te lo sabí de memoria, Joaquín.
1: Ahí tenemos a un
2: ¿Y por qué lo te lo sabí,
0: oye, pero,
2: Joaco?
0: Oye, Joaquín,
2: buscando en Google.
0: Hijo de la inconversa, tú estás ahí casado, Joaquín. Sale de ahí, de ahí.
2: Joaco está ahí, como diría el guaso, a la guay.
0: A la guay. ¡Sal de ahí!
2: Oye,
0: ahí,
2: han
0: hombre.
2: Dicho por ahí que hay algunos de aquí de la radio que creo que conocen bien esa plataforma.
0: ¿En serio?
2: Ahí nomás te la dejo.
0: Son clientes premium ahí. Pagan membresía.
2: Oye, nos vamos. Alex, qué agrado estar contigo acá. Bueno, yo te conocía de antes, pero qué agrado el estar aquí en Inicia Radio con nosotros. Gracias por tu
1: tiempo. No, gracias a ustedes.
2: Gracias por invitarnos también a este hermoso evento. Sí. Así que quedan muy pocas entradas.
1: Quedan pocas entradas.
2: Digámosle a la gente que usted puede participar de este evento Ecos de la Casa, solamente 10,000 pesos. Ingrese a la página ecosdelacasa.cl.
1: Perfecto.
2: Y ahí
1: tiene toda la información del evento y también puede comprar su entrada.
2: Perfecto. Qué lindo. Lindo panorama para este día sábado. Nos vamos.
0: Nos vamos.
2: Que Dios les bendiga a
0: todos. Que Dios les bendiga.
2: Se cuidan. Nos vemos mañana a la misma hora, en el mismo canal, la misma frecuencia FM, en el mismo canal de la tele. Adiós.
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